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1: Vamos, Sebastián, ¿de qué más tenemos que hablar en Tropicana?
2: Bueno, Luchi, también tenemos que hablar. Lo primero es preguntarle, ¿usted cree en los milagros?
3: Claro.
4: Uy, ¿esa pregunta?
3: Yo sí.
2: ¿Y Juliana?
4: Sí, he visto milagros. Sí, señor.
2: Les voy a contar una historia que me tiene la piel erizada.
4: A ver, cuente.
2: Hoy colapsó una vivienda en la ciudad de Pereira que había sido gravemente afectada por el terremoto. Tras el derrumbe, bomberos, policía y unidades especializadas de búsqueda llegaron al lugar para inspeccionar los escombros y establecer si había alguna persona dentro de la edificación o cerca de ella donde ocurrió este terremoto. Pues los organismos de socorro que llevan a cabo labores de búsqueda y verificación confirmaron que entre la estructura fue encontrada con vida una mujer de 37 años.
1: ¿Qué?
2: Ha sido encontrada una mujer de 37 años bajo los escombros 40 días después del terremoto que sacudió a Pereira el pasado 10 de agosto.
1: No te creo, Sebastián. No te... Y bien, con vida.
2: Está con vida.
4: Pues debe estar deshidratada y debe estar, obviamente, como con un grado de desnutrición, porque son 40 días. Ahí, vea, 40 días no fue lo que pasó Jesús en el desierto sin comer y sin tomar agua. Ahí está.
2: Ahí está.
1: No, yo no te puedo creer.
2: Ahí está.
1: Ay, yo tampoco. De Dios.
4: Sí, señora.
2: No podía creer y he revisado, estaba hablando con un periodista de Caracol de Pereira y le estaba diciendo, ¿es en serio? O sea, no lo puedo creer. Y sí, la mujer en este momento está en un centro médico, está recibiendo ayuda, por supuesto está deshidratada, por supuesto tiene problemas pues de salud. Después, imagínese usted durar 40 días bajo los escombros. Este momento la zona está acordonada mientras se determina si la emergencia dejó personas lesionadas y se evalúan las condiciones del inmueble.
1: Pero esas búsquedas ya no estaban detenidas. O sea, ¿o siguen buscando gente en Pereira?
4: No.
2: Gente con vida no. Lo que ya están haciendo es comenzando a retirar todos los escombros. Pero no, eso se hace con mucha precaución. Eso no, usted no coge una máquina y saca esos escombros porque hay cuerpos. Hay gente que está desaparecida, que su familia no la ha encontrado, que está todavía tratando de identificar si murió, si se fue para otra ciudad, si definitivamente, bueno, no sé, tantas cosas que pueden ocurrir en una emergencia de estas. Hay mucha gente desaparecida que su familia no sabe nada desde el pasado 10 de agosto. Entonces esto se hace con mucha precaución, retirando escombros por escombros, pero en medio de esa búsqueda pues comenzaron a retirar los escombros y comenzaron a escuchar cosas. Ayer también encontraron un gato con vida debajo de los escombros. Y el gatico estaba muy mal, pero está con vida y el gato se está recuperando en este momento. Esa fue la historia de ayer, pero hoy cuando me entero que una mujer después de 40 días está viva debajo de escombros, se me eriza la piel, es la verdad.
1: Dios mío.
4: Uy, no, y eso le hace pensar a uno que así como ella puede haber otros casos más, ¿no?
2: Exacto.
1: Puede haber más gente.
2: Gente tal vez que ya no va a sobrevivir o que no sobrevivió y pudo haber durado más de 30 días viva. Ajá. Tratando de sobrevivir, gritando, pidiendo ayuda. Esto de los terremotos es una cosa espantosa, pero en medio de todo esto hay luz al final del túnel, hay esperanza y hay una vida que acaban de rescatar.
1: ¡Qué hermoso!
4: Gracias, a mí, ¿sabes qué pienso? Vos te imaginas, o sea, esa pelada, ¿en qué realidad estaría? ¿Sí me entendés? Porque sí, la gente después del 10 de agosto, quienes salieron ilesos o incluso si salieron golpeados y lastimados después del terremoto, pues ya a la fecha han empezado continuaron más bien, ¿no? Y empezaron a normalizar de nuevo sus labores cotidianas, sus trabajos, sus familias.
2: De acuerdo.
4: Seguimos, ¿no? Pero cuando tú después de 40 días vuelves, es como, ¿qué pasó? ¿No? O sea...
2: No, y yo creo que esto tiene que ser un propósito muy grande para esa mujer.
4: Uy,
2: o sea,
4: sí.
2: Yo no creo que uno después de eso pueda seguir su vida como si nada, llegar el lunes o cuando se recupere a su oficina. Yo creo que esta mujer tiene un propósito grande en su vida, y para quienes creen en Dios, en la religión, hay un propósito más grande de esto, y de eso estoy seguro, y es un testimonio de vida, es una cosa importantísima, una cosa que nos cambia la perspectiva de sobre eso, sobre lo que les preguntaba, sobre los milagros, sobre la vida, sobre tantas cosas. Imagínense, esto es un milagro realmente.
1: ¿Qué dice la gente? ¿Qué dicen ustedes, muchachos? ¿Es un milagro? ¿Qué es? ¿Tiene un propósito? Uy, qué piense, me erizó la piel y todo, ¿no?
4: Uy, pero aseguradísimo, o sea, de verdad. Qué complicado.
1: Después de dos, es que han pasado 2 meses ya.
4: Para ella, hoy, ¿cuándo la sacaron? ¿Hoy, Sebas?
2: Hoy.
4: Para ella, hoy es 12 de agosto, 11 de agosto.
1: Claro. Ay, no, claro. No sabemos todo lo que pasó esa muchacha, 53 días exactamente, dice un oyente.
2: Y usted imagínese. 53
1: días han pasado.
2: No sé cuántos días en la oscuridad, debajo de los escombros, uno comiendo qué, bebiendo qué. O sea, es una historia de esas que realmente sí, a uno se le eriza la piel. Como periodista, uno no puede dejar de sentir como humano, y lo que uno siente al escuchar estos testimonios es una cosa extraordinaria, simplemente.
1: Wow, no tenemos el audio de eso, lo estoy buscando porque si quiero ver el video. ¿Hay video o no? ¿O sí? Estaba buscando el video para escuchar el audio, a ver qué dicen los rescatistas. No, qué espectacular. Si hay gente de Pereira que nos está viendo a través del TikTok, que nos diga si hay un reporte, si hay algo que usted sepa y que nosotros no. Porfa, envíelo. 310-206-3302. Que vivan los milagros. Que viva la vida. Dios existe. Las maravillas existen. Qué bonito, de verdad. Qué buena noticia.
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1: ¿Cómo va la movilidad? ¿Cómo va la movilidad? ¿Cómo están, muchachos? ¿Cómo van los ánimos, el estrés, la paciencia?
2: Bueno, ahí les mando el video para que se den cuenta que la señora no llevaba 40 días.
1: ¡Ay, juepuche! Estamos riéndonos, pero en realidad fue un error.
3: Perdón.
1: Fue un error.
3: Digamos que fue un error de comprensión.
1: Fue un error de nuestro compañero de Pereira, que definitivamente lo vamos a eliminar.
4: Nos envió.
3: Fue como la emoción.
4: Fue la emoción. Lo que pasó es que la casa se cayó por el terremoto, porque era inhabitable. Y la señora estaba debajo de la casa. Ajá. Y la señora, por supuesto, ha sufrido graves lesiones y está en un centro médico. Ahora, tengo que decir que lo de los milagros igual existe, ¿no?
3: Es un milagro, no, porque la señora igual se pudo haber muerto 40 días después.
4: Ay, por favor, ya. Lo del gato de ayer, sí, el gato duró 40 días debajo de
3: los escombros. Lo del gato sí es real.
4: No, lo de la señora también es real. Lo que pasa es que hubo una pequeña imprecisión. La señora no duró 40 días debajo de los escombros.
3: Y yo ya metiendo a Jesús, cayó, y yo, uy, Jesús.
4: Se cayó la casa 40 días después.
1: No, yo no me quería desatar a reírme, pero es que no pude.
4: No, ya le estoy pidiendo a nuestro compañero en Pereira, por favor, que la próxima no nos venda.
3: Sebastián, pero no le va a hacer nada al muchacho.
1: Hay que eliminarlo. Bloquéalo, Sebastián, bloquéalo.
4: Le estoy diciendo, ¿cómo me vas a vender la información así? Es el nombre de uno de por medio, pero bueno, ya me tocó. Para no llorar, me tocó reír, porque ya se emocionó. Y agachar la cabeza, porque. ¿Qué?
3: Y el muchacho diciéndole a Sebastián, es que yo quería que fuera más emocionada.
4: No, y lo peor es que me dice, urgente, urgente. Le dije, ¿qué pasó? No. Una señora que sobrevivió 40 días después del terremoto. Pero yo no sabía que la casa se había caído hoy, hombre.
1: Ay. No, sí, yo también, pero pensé que era otro caso. Yo el caso de la señora que se le había caído la casa, yo lo había visto.
3: Ajá.
1: Pero pensé que era otro caso cuando me contaste este.
4: No, de acuerdo. Pero es un milagro.
3: Chive, qué coincidencia.
4: Chivo, tantas cosas que están pasando.
1: No, parce, no puedo.
5: Tranquilo. Somos humanos y nos.
3: Ay, gracias. Ay, gracias.
1: No, pero el periodista de Pereira está bloqueado aquí.
4: Lo que yo más agradezco realmente es esto, que los oyentes a veces comprenden. Las noticias políticas no le perdonan a uno, pero bueno, ya le dije a mi compañero, por favor, no me vengas noticias así, porque yo estoy al aire en un programa en vivo, la pueden barrar, entiéndeme.
6: Una luchín.
1: ¿Qué fue?
6: Hola a todos, ¿cómo están?
3: Estamos muy bien.
4: Hola.
1: Estamos muy bien.
4: Qué manera de cerrar la semana, o sea, con una noticia que era la noticia.
1: Ay, no, Sebastián. Perdóname, pero es que no puedo.
4: No, pues nos toca reír, porque ¿qué hacemos?
1: Pero ¿cómo cometemos semejante embarrada, Sebastián? No, pero.
4: No, y yo me tiré tremendo editorial. Es que estaba erizado, de verdad, se los juro.
3: Pero es que. Y ya se va diciéndole a Julio Sánchez, ojo, que.
4: No, pues no, imagínese, le estaba hablando acá con el productor, le estaba diciendo, no sé la historia de abrir. Imagínese, mañana toca conseguir a la señora como sea, pero no. Sí, la casa se cayó por el terremoto, pero no 40 días, se cayó hoy.
1: Yo ya les dije a los de cómo mereció, mañana nos conectamos con Pereira, porque
4: no,
1: la
4: señora. No, imagínense. donde Pablo está escuchando esto.
3: Pablo está escuchando esto.
7: Sí, sí, él tiene tres Alexas en la casa.
4: Cosas que pasan en programas en vivo, pasan.
7: Esperen un momentico que voy a escuchar a los oyentes, que les voy a permitir a los oyentes que nos funen todo lo que quieran. Ahora sí no voy a pelear,
3: está bien,
7: voy
3: está
7: a
3: bien.
7: Estar tranquila.
8: 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Mañana llega un memorando nuevo. Mañana hay un memorando para un periodista.
7: ¡Calle esos ojos! No. Le echamos la culpa al de Pérez.
3: No, qué pecado, el pobre se quedó sin no, casa, mejor, y usted lo va a hacer memorandear, ¿no?
7: Pero si él fue el que dijo mala noticia.
3: No, él la dijo bien y nosotros la entendimos mal.
7: No, un Sebastián.
4: No,
7: entonces,
4: no, no.
7: A mí no él me dijo,
4: él dijo,
3: hay una señora que sobrevivió 40 días después, porque 40 días después le cayó la casa.
4: Ya voy a leer. En honor a la verdad.
7: Julián
4: le voy
7: tiene
4: a leer.
7: Razón.
4: Mire, dice el mensaje de la siguiente manera. Dice, urgente, urgente, Sebas. Sobrevivió la señora a la que se le cayó la casa en el terremoto.
7: Ajá.
4: Yo, entonces yo dije, ¿cómo así? O sea,
7: es que dijo en el terremoto.
4: Sí,
3: pero sí,
4: o sea, era producto del terremoto.
7: Como si hubiese pasado hace rato.
4: Exacto.
7: Y
4: entonces,
7: tenía que decir, era después del terremoto.
4: Yo le pregunté y entonces... Entonces le dije, ¿cómo así? Entonces me envió todo un texto que fue el que leí. Pero yo...
3: ¿Sabes cómo no, dice el principio del texto?
4: Imprecisión, Dios mío. Eso me pasa a mí. Es que esa es la primera ley. Hoy sí nos pueden dar palo. Hoy sí acepto que nos den palo. Sí, sí, la primera ley es que hay que verificar las noticias.
7: Hay que verificar la
4: información. Yo me confié y me lancé y entonces leí. Hoy colapsó una vivienda.
3: Al vacío.
4: No dije, oye, colapsó una vivienda en la ciudad de Pereira que habría sido gravemente afectada. Bueno, conté todo el cuento, pero cometí la imprecisión. ¿Qué haces?
9: No, ¿cómo así? El Día de los Santos Inocentes hasta el 28 de diciembre, no voy.
3: Desde ayer estamos en eso de los inocentes. Ave María.
10: 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Se le tiraron la primicia mañana a Pulgarín. Ya lo escuchaba yo diciendo, a ver, mijito, una señora, mijito. A ver, mijito, ¿cómo es?
7: No, yo ya eliminé ese mensaje, lo eliminé. Yo lo eliminé porque no vamos a pasar pena mañana.
4: Ay, Nito dijo, me conecté a cómo atardeció, perdí el tiempo.
11: Imagínese, yo también me pericé, yo dije, bendito sea Dios, eres grande y poderoso. Me eché mi oracioncita ahí. Bueno, eso no sobra la oración, pero sí estuvo como hasta chistoso. Pero sí, los milagros sí existen. Los errores también, no pasa nada.
3: Si lo hubiéramos planeado, no habría salido tan bien. Impresionante.
7: Ay, no.
12: Yo escucho Tropicana la más bacana, bacanísima. No, yo estaba escuchando la noticia y he escuchado la noticia. Pero lo que pasó fue que me tuvo que bajar del carro. Y no alcancé a llamar a mí. Porque la noticia sí está mal. Lo que pasó fue que una casa que estaba en peligro de colapsar, ella estaba marcada y que tenía que demolerla. Y ellos eran como habitantes de calle y se estaban quedando ahí en esa casa.
3: Sí.
12: Y la casa se cayó y ellos estaban ahí adentro. Creo que son un hombre y una mujer.
7: Entonces la señora era habitante de calle y se estaban refugiando en esa casa.
3: Ah, sí, era habitante de calle la señora.
7: Ahí dice el señor.
3: Pero no le hace, igual sobrevivió, se le pudo haber caído la casa. Sí.
13: Venga, y entonces la chillada que nos pegamos con la señora, ¿quién la devuelve? ¿Ah? ¿A Juliana?
4: ¡No!
13: ¿A Luchita?
4: ¿A sí, me tocó.
13: No,
4: me tocó eliminar el mensaje. Porque estaba diciendo yo, esa es la historia de abrir, por favor, busquemos a la señora como sea mañana en la mañana en Caracol. Y ahora que ya me tocó borrar el mensaje, porque imagínese.
3: Pero yo le voy a dar un consejo, Luchi. ¿Cuál? Yo de usted, ¿cuál? Yo de usted sacó esta noticia mañana, pero seria.
7: No, no, no.
3: Claro,
7: no, no, no,
3: no. Se le dice a Jairito, Jairito, si ¿sí vio? que en Pereira sobrevivió una mujer después de 40 días.
7: No, porque se enoja y después me dice que de los 5 años de universidad, que dónde me quedo. Y es que en este momento se acaban de ir para la nube.
4: No, imagínese, tengo la maestría que hice, no me sirvió para nada. Para nada me sirvió la maestría, porque en el primer semestre le dicen, no sé, por favor, verifique la noticia. Y yo, o sea, no es que la noticia sea falsa, lo falso es lo de los 40 días.
7: Pero qué bueno que la señora sobrevivió. Eso es lo mejor de
4: todo. Qué bueno. No, y lo del gato sí es.
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Amado Dios, en esta noche, darte gracias, Señor. Darte gracias porque tú has puesto en mí sonrisas, porque tú has puesto en mí un poco de diversión, un poco de salir de la rutina, de poder distraerme, de poder escuchar tal vez algo que me dio ánimos, que me dio risa, que me hizo compartir con amigos, que me hizo compartir con todos los que nos escuchan y nos ven a través del TikTok. Señor, gracias. Infinitas gracias te doy por llegar a esta noche con vida, porque hoy todo estuvo bien, todo estuvo controlado, porque hoy, Dios, tú sigues obrando en mi vida. Sigues amándonos, sigues llenándonos de tanto amor, de tanta bondad, de tanta misericordia, Señor, gracias. Gracias por mi familia, gracias por nuestros hijos, gracias por la oportunidad que tenemos de camellar. Gracias, Señor, por estas fuerzas que sé que son tuyas, que sé que todos los días me das para poder salir adelante, para poder seguir, continuar a pesar de todo. Dice tu palabra en Filipenses 1:6. Estoy convencido de que Dios, que comenzó en mí la buena obra, la perfeccionará hasta el día de Cristo Jesús. Yo sé que tú todos los días me moldeas, todos los días nos estás transformando, todos los días nos estás ayudando y nos estás llenando de tu buena obra para perfeccionarnos, Señor, porque claro, somos humanos y cometemos errores. Somos humanos y nos enojamos y decimos cosas que tal vez no queremos decir. Y hacemos cosas que tal vez, pensándolo bien, no eran tan buenas hacerlas. Tomamos decisiones a la ligera, nos apresuramos, Señor, con ciertas situaciones y cometemos errores. Muchas veces, Dios, nos volvemos como un 8, nos confundimos, creemos en gente que no debemos, actuamos de maneras distintas, hablamos de más, Señor, y yo hoy quiero entregarte eso, Señor. Quiero entregarte mi vida y la vida de todos los que me están viendo y los que me están escuchando, Señor. Quiero entregártela, poner en tus manos para que tú sigas haciendo tu obra y sigas perfeccionándonos a cada uno con lo que necesitamos, con lo que te hemos pedido, con lo que anhela nuestro corazón, con lo que piensa nuestra mente todos los días. Tú sabes que tenemos unos sueños, Dios. Tú sabes que tenemos unas metas. Tú sabes que queremos una casita. Tú sabes que queremos tal vez comprarnos un vehículo para trabajar. Tú sabes que muchos queremos un mejor trabajo. Tú sabes que queremos ganar un poco más de dinero. Dios, te entrego todo esto que tengo en el corazón. Todos estos anhelos, todas estas peticiones, todos estos milagros que quiero que hagas en nosotros, Dios. Te los entrego para que tú sigas obrando y sigas transformándolos. Sigas cuidándonos también el corazón, porque muchas veces lo llenamos con basura inadecuada. Dios, yo quiero que tú sigas perfeccionándome, que tú sigas perfeccionándonos. Y las veces que me toque y que me cuesta entender por qué a veces a las malas me toca aprender ciertas lecciones, Dios, te pido que puedas darme el entendimiento y la sabiduría para poder saber qué es lo bueno, qué es lo malo, para diferenciar a las personas que son buenas, las que no tanto, cuáles son los caminos correctos, el discernimiento, Señor, danos el discernimiento y ser asertivos, Papá Dios, en cada una de las decisiones que vamos a tomar para nuestras vidas, Dios. Te alabo, te bendigo, te doy infinitas gracias. Te doy gracias por todos los momentos de risas que he tenido el día de hoy, que hemos tenido todos, la diversión, los momentos bonitos que los atesoramos en el corazón, los abrazos que tal vez nos dieron, los besos, los buenos días, todo lo que a veces simplificamos y minimizamos y que sé que son bendiciones que vienen de parte de ti. Estoy convencido de que Dios, que comenzó en mí la obra, la perfeccionará hasta el día de Cristo Jesús. En el nombre de Jesús te digo amén, amén, amén. Y todo lo que te he pedido el día de hoy, sé que hecho está, hecho está, hecho está. Si tú crees en el poder de esta oración,
Séllala también con un amén, amén y amén. 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

0: 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Son las 7:56 minutos en Tropicana.
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0: Eso me gusta, eso me encanta, como si fuera diciembre.
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0: Ay, ay, ay, comenzamos como si fuera diciembre, Tropicana, la más bacana, bacanísima.
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0: Eba! Música bacana, música chucu chucu. ¿Qué es lo que la gente quiere escuchar? ¿Qué es lo que la gente quiere bailar? ¿Qué es lo que la gente va a solicitar aquí en Tropicana, la más bacana? Desde ya voy a comenzar a recibir a nuestros oyentes al 310-206-3302. 310-206-3302 de Tropicana. Y la pregunta es, ¿qué canción le sabe usted a diciembre? ¿Cuál es la canción que lo motiva a esperar diciembre? ¿Cuál es la canción que le recuerda a ese tío, a la tía, al bailador, al dicharachero, a ese personaje decembrino, a su barrio? Esa canción que sabe a natilla, esa canción que huele a Tropicana.
1: ¡Tropicana!
0: ¿Qué me dicen? ¿Qué me dicen? ¿Qué me dicen los oyentes de Tropicana? Al 310-06-3302. Recuerden que luego de este par de canciones ya venimos a recibir a nuestra gente bonita. 8 de la noche, 8 minutos, con la dirección del profe Paulo Muñoz. El caballito está en tu radio como si fuera diciembre, la más bacana, bacanísima Tropicana.

La canción de Arely Senao, esto se llama En Manos Ajenas, entropicada, la más bacana, bacanísima, en esta noche deliciosa del jueves, comenzando el fin de semana con el pie derecho, y esto que se llama como si fuera diciembre en Tropicana.

0: Cana, aquí estamos, aquí estamos, aquí estamos, comenzando como si fuera diciembre, la primera edición de este 2026. Comenzó octubre y entre otras cosas también seguimos de cumpleaños. Gracias, de verdad, a todas las personas que se han tomado un ratico de su tiempo para felicitarnos, para enviarnos también las mejores energías. De verdad, un abrazo bien grande para todos ustedes. Dios les bendiga.
1: Vamos a comer lechona.
0: Hombre, pero por supuesto, vamos a comer lechona, vamos a pasarla bueno. Y yo hoy tengo una pregunta para los oyentes de Tropicana. Y voy a comenzar a recibirlos al 310-206-3302. Los Tropi Amarillitos, los conductores de Tropi Plataformas, la gente también, ahí va en el Transmilenio, en los alimentadores, en el SITP. Por supuesto, muchos, muchos en el centro de la ciudad. Un abrazo, van bien grande para todos ustedes. ¿Qué dicen los oyentes? Hola, Tropicana, buena. ¿Cuál es esa canción que le sabe usted a diciembre? Esa canción que cuando la escucha comienza a recordar a su familia, a sus tíos, a sus familiares, a la comida de su tierrita. Tropicana, buenas.
2: Tropicana más bacana, buenas noches, reportando sintonía de Popayán, Cauca.
0: Eso.
2: La canción que me recuerda mucho a diciembre, las campanas de Lisandro Mesa, mejor dicho, la del baile que te saqué brillo al piso. Tropicana, la más bacana.
0: Oiga, qué bacano.
2: Qué rico escuchar esas músicas.
0: Cierto. No, no, definitivamente esto es increíble. Más oyentes, pero manden su nota de voz. Quiero escucharlos. Quiero escuchar a mi gente bacana de Tropicana. ¿Cuál es la canción que le sabe a diciembre? La canción que la pone en modo comida, en modo chupa, en modo baile. En modo diciembre.
3: Yo escucho Tropicana, Tropicana, la más bacana, bacanísima, bacanísima.
0: Eso.
3: La canción. Faltan 5 para las 12, pero ya no me trae buenos recuerdos.
0: ¿Por qué, compadre?
3: Me acuerda que mi papito ya... ya está en el cielo.
0: Ay, hombre.
3: Entonces ya no son bonitos recuerdos.
0: Dios mío.
3: Gracias, yo escucho Tropicana, la más bacana.
0: Oiga, un abrazo. Y bueno, los recuerdos bonitos que quedan de esos familiares que ya no están, que ya no se encuentran en este plano terrenal, pero de verdad que estas canciones nos invitan a orar, nos invitan a decirle gracias a Papito Dios porque nos prestó a ese ser querido, a tu mamá, a tu papá. Ay, Dios, que ahí están. Que de Papito Dios me los colme donde se encuentren. Más oyentes al 310-06-3302 Tropicana 8.

0: Mayito, feliz cumpleaños. 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Ya sabes que hoy vamos a relinchar en tu camita.
1: Cuela suave.
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y con esta salsa de Víctor Manuel. Súbela a tu radio y manda tu nota de voz. Me dices, caballito, la canción que me sabe a diciembre se llama así. Es esta.

0: octubre, estamos como si fuera diciembre. ¡Feliz año, feliz año, feliz año con Tropicana! ¡Muevas el carajo, puyayute!
1: ¡Llegó el pasmao!
0: ¡Sáquenlo de aquí!
1: En otra parte se han borrachado el permiso.
0: ¡Pégale mi miedo! ¿Qué dicen los oyentes de Tropicana? Les estoy preguntando a mi gente bacana, a mi gente bonita, lo siguiente. Atención, ¿qué canción te recuerda a diciembre? ¿Qué canción te pone pensativo? ¿Qué canción te pone, por supuesto, con los pelos de punta? ¿Qué canción te pone contento, contenta? ¿Con qué canción recuerdas a ese ser querido que ya no está? Los oyentes de Tropicana me envían una notica de voz al 310-206-3302. Me dicen, caballito, la canción que me gusta, que me encanta, es esta que se llama El Pasmao. O la canción de Joe Arroyo que me gusta, que me encanta, puede ser A Mi Dios Todo Le Debo. O la canción que me gusta, que me fascina, que me pone en modo de diciembre, es Centurión de la Noche. ¿Qué canción dicen los oyentes que les encanta y los pone en modo de diciembre? Envíen su nota de voz, 310-206-3302. Y también pueden escucharnos en cualquier parte de Colombia y el mundo en nuestra aplicación Tropicana Colombia. Tropicana Colombia, pone la ciudad de Bogotá y listo. Allí está el sabor de Tropicana. Oye, Nata.
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0: ¿Qué dicen los oyentes? La canción que le gusta a la Genius, ¿cuál es? ¿Cuál canción te gusta, Genius?
3: Rompa todo el mundo.
0: Uy, ¿cómo? Ah, rompa todo el mundo. Vale. Vamos a ponerle esta canción que es del Joe. Y Dios, esa es buena. Ay, Dios mío bendito. A mí deme un trago, porque el agua es para las matas, carajo. Hoy estoy que me toma hasta un veneno pasado, Camila. Tropicana, dígalo.
4: Caballito, oye, pero
0: ya, no, ya te escuché, no se vale, ya te escuché.
4: Ay, qué linda la fiesta es, el 1-8 de diciembre, escuchando Tropicana, me dan ganas de bailar.
0: Qué baila linda, ay, qué vaina bacana, eso me gusta, esa se llama Las Cuatro Fiestas, de Diomedes Díaz o de Adolfo Echeverría, cualquiera de las dos buenas. Más oyentes, 310-06-3302, Tropicana, buenas.
5: Tropicana la más bacana. Un saludito desde Florida, Estados Unidos.
0: ¡Epa, qué bacano!
5: El ausente.
0: Bueno, el ausente.
5: No puede faltar. Gracias. Saludos. Listo,
0: gracias. Un abrazo. Vea, el ausente no puede faltar. La canción que te pone modo y siempre, ¿cuál es? Esta es Pastor López. Me gusta, me encanta, me fascina. Y es una de sus clásicas.
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0: Siguen enviando su notica de voz, porque los quiero escuchar. 310-06-3302. En el jueves, comenzando el fin de semana. Hoy no voy a oponer ningún tipo de resistencia a una botella.

0: dicen los oyentes de Tropicana? Mi gente bonita, aquí estamos comenzando como si fuera diciembre con el caballito, tu hermanito el Yocaba. Me dicen, el caballito, la canción que a mí me recuerda a diciembre, que a mí me pone en modo de diciembre, que a mí me pone a llorar, que a mí me pone a recordar a esa persona. Me lo hacen saber de una, el 3106-3302. Tropicana, presentando como si fuera diciembre. Súbela a tu radio. Y recuerden que en cualquier parte del mundo nos escuchan en la aplicación. En la app Tropicana Colombia. Voy con esta, Tropicana, la más bacana.
1: Llegaron los Vélez Tropicana.
2: Y eso es.

La más bacana, bacanísima, tropicana. Bueno, aquí estamos, seguimos. No paramos, avanzamos en esto que se llama como si fuera diciembre. ¡Ay, qué rico! Mira, otra canción de Joe. Por ejemplo, hay una canción de Joe que me gusta que se llama Echó Pa'lante.

0: abrazo en Currama la Bella, La Arenosa. Echado para adelante. Vea, otra canción que me gusta, otro, por ejemplo, a mí particularmente de Joe, pues esta también. La Tumba Techo.
1: Oye, Colombia.
0: Y hoy los oyentes de Tropicana, que entre otras cosas también, me dicen, caballito, ¿qué quiere de cumpleaños? Yo quiero beber. Vamos a beber hoy. Yo no voy a oponer ningún tipo de resistencia. Vamos a beber, vamos a tomar. ¿Qué dicen los oyentes? Al 3106-3302, ¿cuál es la canción que te pone en modo de diciembre? ¿Cuál es la canción que te gusta, que te encanta, que te fascina? La canción que tú dices, no, esta canción me recuerda a mi mamá, a mi papá, esta canción me recuerda a mi tío, a mi tía. Dígalo de una, al 3106-3302 de Tropicana, la más bacana, bacanísima.
2: Hola, caballito, ¿cómo estás? Muy, muy, muy buenas
0: noches.
2: Eso,
0: mi hermano, buenas.
2: Caballito, de todo corazón te deseo.
0: Gracias.
2: El mejor que hoy, no solo hoy, sino todos los días de tu vida sean bendiciones. Sean como tu cumpleaños el día de hoy. Que Dios te guardes, mi caballito, que te dé mucha salud, mucha paz, mucha sabiduría. Te felicito porque esa energía que irradias,
0: claro.
2: Cómo diriges el programa y cómo manejas esas dos bellezas.
0: Claro, total.
2: A la caleña y, a, sí, y sí, al bombón sí. Ese. Uy. Te felicito, caballito. Bendiciones, bendiciones, bendiciones.
0: Amén, amén, amén, amén, amén. Oiga, esas mujeres son, mejor dicho, un cactus. Bonitas, pero con espinas.
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0: Más oyentes. 3106-3302. ¿Qué dice mi gente bonita, mi gente bacana de Tropicana? Hola, buenas.
4: Caballito, caballito. Muy buenas noches. Le hablo desde el barrio El Verbenal.
0: Acá en Bogotá. El Verbenal.
4: La canción que me gusta escuchar
0: ¿cuál es?
4: En diciembre es la de Diomedes Díaz. Las cuatro fiestas.
0: Uy, esa es buena. Esa es buena. Esa canción me encanta. Que entre otras cosas también es de Adolfo Echeverría, la versión original de Adolfo Echeverría. Y es esta. Pero la versión de Diomedes quedó espectacular. La versión de Diomedes, que es esta, quedó increíblemente bien, excelente. Tropicana, buenas.
5: La canción que me hace remembrar diciembre y saber que entramos es Aires de Navidad.
0: Buena.
5: Héctor Lavoe.
0: Hey, ven acá. ¿Qué pasa? Ustedes están cuchilla hoy. Está la gente tirando por lo alto. O sea, la gente está tirando puro éxito uno tras otro. Óyelo.

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1: Hey, caballito, buenas noches,
0: Buenas noches, papi.
1: La canción que nos recuerda a diciembre, papi. La de Diomedes, papi. 25 de diciembre.
0: Uy, hijo de madre, Dios mío, bendito. Voy con esta, repítela con Jesse Uribe en Tropicana, 8:50. La emisora diferente está al aire. Eso se llama como si fuera diciembre. Primera edición de este 2026 con el caballito hasta las 10 de la noche. Como si fuera diciembre.

Toma mi canción. De a poquito, de a poquito, de a poquito. No se preocupe, mi gente bonita. De a poquito voy a complacerlos a todos. De a poquito, vamos chévere, vamos chéveres. A poner su musiquita bien bacana. Musiquita que nos recuerde a esa persona, a ese ser que incluso hasta nos hizo sufrir, llorar.

Bueno, para los que van llegando a la sintonía de Tropicana, hoy comenzamos este nuevo programa que se llama Como Si Fuera Diciembre. Toda esta temporada para que disfruten, para que gocen y para recordar. Por ejemplo, hoy estamos recordando esa canción que te pone en modo diciembre. Esa canción que te llega al alma, que te pone así el corazón.

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0: 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Por ejemplo, yo me cuadré con una chica hace unos añitos. Y estábamos en diciembre.
2: La ex señorita.
0: Y resulta que le he dedicado esta canción a la hembra.
2: ¿Qué hacer?
0: Hombre, mi época de colegio. Y me acuerdo de diciembre con esta canción. En su clase de geografía.
2: En su clase de geografía.
0: El profesor Roberto, si fue.

0: Buenas noches, Tropicana, la más bacana. La canción que no puede faltar en Navidad es...
1: ¿Cuál es?
0: Vamos a casa de Fernando.
1: Vamos a casa de Fernando. Más oyentes. Tropicana, buenas. 3206-3302, me lo hacen saber, me dicen, caballito. La canción que me recuerda de diciembre es esta, Tropicana, Tropicana. Tropicana.
2: Arbolito de Navidad, pues en que tienes en el 24. Gracias, caballito, Paola, y de Estados Unidos.
1: Hombre, Paolita, gracias.
3: Esta parranda es con los Joselitos.
1: Mira, y también quiero enviar un abrazo bien grande a los 50 de Joselito, que hoy estuvimos con ellos. Me encantaron el cumpleaños y le hemos pasado genial, de verdad que sí. No podemos quejarnos. Arbolito, los 50 de Joselito.
4: Flores en los 24.
1: ¡Hueva! Como si fuera diciembre. No, más oyentes, Tropicana.
5: Caballito, caballito, una canción que huele a diciembre.
1: ¿Cuál?
5: Es la que dice, dame tu mujer, José. Dime cuándo me la dará. Eso es diciembre puro.

0: conoces. Bueno, si no me la quieres dar, préstamela. Yo te la devuelvo el fin de semana que viene arriba.
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0: Te pones pesado, delicado. ¡Ay, Dios mío! ¡Ay, Dios mío! Dígalo de una. Me dicen, caballito, allí estoy en Cipote Trancón. Con hambre, con filo, pero escuchando Tropicana. Y la canción que a mí me pone en modo de diciembre es esta. Dígalo de una.
2: Dame tu mujer, José.
0: ¡Ay! Dime cuándo me la darás. Y yaqui, yaqui, yaqui, yaqui, yaqui. Me destape
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0: una.
2: 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Eres un hombre sin vergüenza.
0: Oye, yo no sé, ¿será que?
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0: ¿Será que los jefes se ponen rabiosos conmigo si de pronto me tomo una cervecita hoy?
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0: Yo creo que tengo el aval, ¿no? Me la he ganado. Y entre otras cosas también porque estoy en el cumpleaños.
3: Hola, caballito, buenas noches, feliz y bendecido turno, feliz cumpleaños.
0: Eso, mi hermano.
3: Caballito verde tuyo, Dios te bendiga, caballito. Bueno, canción que me sabe de diciembre, la de Pastor López.
0: ¿Cuál?
3: Creo que es El Ausente, creo que se llama.
0: Ah, ya, la soné, mi hermanito, gracias. Más oyentes, son la Tropicana.

0: de cantar. La música está bacana y me dan ganas de tomar. El caballo es cumpleaños y el desorden se formó. Llamen a todos los vecinos que les peluque ya empezó. Vaya, toma, toma, que vamos para randear. Tropicana, que está sensacional. Tropicana, que vacile está. Tropicana con el caballito.
1: Oh, papi, nada que hacer. 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

0: Estoy emocionado hoy con esta, con Tito Nieves. Enamórate de mí, salsita romántica en Tropicana, como si fuera diciembre.
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2: ¡Feliz año!

0: maestro Lisandro Mesa, que nos ha dejado una gran cantidad de éxitos espectaculares, extraordinarios. Y aquí lo recordamos en Tropicana 102.9, comenzando esto como si fuera diciembre, con el caballito. Todas las noches, aquí vamos a estar pasándola bueno, pasándola chévere. Jueves, jueves, jueves. Ayer despedimos el proyecto donde estábamos porque se fue de vacaciones. Y hoy comenzamos con la gloria de Dios, de Papito Dios. El apoyo de ustedes, los oyentes de Tropicana, que son oyentes fieles, gente que siempre está allí pendiente, al tanto de lo que suceda con Tropicana, la más bacana, bacanísima. Tropicana, la emisora diferente. Gracias, de verdad que sí. Aquí estamos. Así que, en cualquier parte de Colombia y del mundo, no hay excusa que esto, que lo otro, porque pueden conectarse con nosotros en la aplicación. 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Y en cualquier parte del mundo, repórtese también al 3206-3302 como si fuera diciembre de Tropicana.
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0: 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Tropicana, Tropicana, Tropicana, dígalo de una.
2: Caballito, canción que me gusta de Navidad. El niño Dios de Joey Arroyo.
0: Uy, niño Dios, ¿qué me vas a... Uy, papi, me diste la ñoña, como digo yo, me diste la ñoña, papi.
2: Caballito, canción que me...
0: Ya. Este otro oyente, Tropicana.
3: Buenas noches, que estén muy bien ustedes en la emisora, todos los oyentes. Con mi esposa estamos vendiendo...
0: Ah, ok, listo, vale. Papito, pero escríbamelo. Para yo ayudarle también a vender sus productos y que la familia de Tropicana, que es la familia más grande en todo el planeta Tierra y los más dadivosos, claro que sí, le vamos a ayudar, papá. Pero escríbamelo para tener la información completísima. Un abrazo, ¿ah? Gracias. Para Gilma Buitrago dice, hola, buenas, reportando sintonía en la localidad de Usaquén, Verbenal. Gilma, escuchando la más bacana Tropicana. Luis, cuéntamelo todo, papá.
4: Entre pitos y matraca.
0: Ah, no, pero papi, ya. Hola, Tropicana.

0: qué linda.
1: Feliz cumpleaños, Dios te bendiga.
0: Amén, mi amor, amén. Bueno, entre otras también estoy preguntando, ¿qué canción te pone en modo diciembre? ¿Cuál es la canción que te gusta, que te encanta, que te pone en modo diciembre? Házmelo saber de una al 310-06-3302. Te voy a complacer de una, porque aquí los que mandan son los oyentes de Tropicana. Tienen el control de nuestra programación, el control de la más bacana, bacanísima en Bogotá y Colombia, Tropicana.
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como si fuera diciembre en Tropicana. Aquí estamos. Estamos encendidos, estamos prendidos. Los que se prenden de verdad, ¿verdad? Ay, entonces, estamos encendidos, estamos encendidos. Porque hay una llamita que está encendida, pero hace rato no cayó. Bueno, pero es verdad, las cosas son como son, no dejan de ser. ¡Mueva!

0: Bueno, voy con oyentes. Vamos con oyentes al 3206-3302. ¿Cuál es la canción que te pone en modo diciembre? La canción que te pone a recordar a la familia, al tío, esas reuniones que se hacían en tu casa, en tu cuadra, en tu barrio. De pronto ese momento, esa persona, porque me imagino que también hubo muchos momentos donde el amor tocó a su puerta, intentó entrar, pero ahí se quedó. Tropicana, dígola de una.
1: Happy
0: Ah, bueno, ya. Me dice Giovanni Caballito, a mí me gusta la canción El Ausente de Pastor López.
2: Buenas noches, yo escucho Tropicana, la más bacana, como si fuera diciembre.
0: Eso.
2: Caballito, buenas noches, lluvia, bendiciones, papá.
0: Gracias, mi hermano.
2: Y felicitarlo por el programa, hermano.
0: Me gusta, mi hermano.
2: Y también cómo es esa habilidad para manejar ese par de fieras.
0: Ah, ok, sí. Gracias. Bueno, más oyentes. Voy a seguir recibiendo más oyentes. Voy a seguir saludando a mi gente bonita de Tropicana.
3: Uy, caballito. Así canción que me gusta mucho, yo creo que desde que era pelado. Esa la de Farolitos, creo que es que se llama la de Gloria Estefan.
0: Claro, Farolito.
3: Ay, esa hijo de madre canción a mí sí es que me arruga el alma completamente.
0: ¿Por qué, mi hermano?
3: Porque, o sea, por lo que pienso yo, que por lo que lo mete a uno ya en ese ambiente, ¿no?
0: Claro.
3: De hecho, pues cuando ya ahorita por lo menos que Tropicana empieza a ponerle a uno la musiquita así,
0: uno se esmondinga. ¿Quién
3: no se le eriza la piel?
0: Sí, papi, claro. Mi hermanito, uno se esmondinga, tú sabes que, ajá. La musiquita de Tropicana. Y es que en Tropicana, vea, todas las emisoras pueden poner la música, pero es que Tropicana tiene el gustico, Tropicana conoce el gusto, Tropicana sabe por dónde le entra el agua al coco. O sea, Tropicana es la emisora que identifica diciembre como si fuera diciembre. Tropicana.
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0: Siga pidiendo música. ¿Qué canción te recuerda a diciembre? Al 3106-3302. A ver, esta canción la voy a sonar. Dígalo usted, Andrés Hernández, dígalo.
5: Caballito, feliz cumpleaños. Los sabanales.
0: Esa.
5: Hoy siempre.
0: Bueno.
5: Caballito, ¿por qué echaron a Freddy?
0: ¿Por qué? Ay, yo no sé. No, sino que Freddy le salió una mejor oportunidad. Dice, bueno, lo echaron, aquí no echan a nadie. Esta es una empresa que cuida sus talentos y cuando se van es porque van a algo mejor. Ya salieron, mejor dicho, ya son estrellas. Ahí está mi compadre Freddy, a quien recordamos. ¡Pepa! ¿Cómo dice? Como si fuera diciembre. 3106-3302, Tropicana, la más bacana, bacanísima.
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0: Envía tu nota de voz y dime, caballito, la canción que a mí me recuerda a diciembre, a mi familia, a mi mamá, a mi papá, que ya no está conmigo, es esta. 3206-3302, como si fuera diciembre en Tropicana.
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0: Oye, María José.

Calisto Calabacito Ochoa. Así le decían a este tremendo juglar de la música, ¿no?

0: de las 10 de la noche. Por eso llegó el momento, mi gente bacana, mi gente bonita de Tropicana, que sigan enviando su nota de voz, porque la pregunta de la noche es, la pregunta que estoy haciendo en la noche es, ¿cuál es la canción que le recuerda a ese ser querido, a ese familiar, a esa fiesta o a esas fiestas? Esa canción que le recuerda a diciembre, que lo pone en modo de diciembre, que le arruga el corazón, se le sale una lágrima, o por el contrario, ¿sabes qué? Te pone contento porque te encanta, te fascina las fiestas de fin de año. ¿Cuál es tu canción? Esta canción, este éxito, este tema me lo solicitaron, me dijeron, caballito, Calixto Ochoa, Los Sabanales, tremendo temazo.
1: Caballito, caballito, la que no puede faltar, Vientos de Navidad, papá.
0: Vientos de Navidad de Luis Diablito, bien, buena, vallenato romántico. ¿Qué más? ¿Qué me dicen? Andrés, ¿cuál es tu canción? ¿Cuál es tu

en Navidad. Porque papi. Y el otro pa' Wendy. Esa niña que está hablando hoy es una de las hijas de Rafael Orozco, Loraine. ¡Navidad! ¡Ay, qué época bonita! Y Tropicana ya te pone en modo diciembre.

0: Dígalo.
1: Buenas noches, Tropicana, la más bacana, como fuera de diciembre. La despedida de Guillermo Buitrago.
0: Buena, Guillermo Buitrago.

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1: Hola amigos, ¿qué tal? Un fuerte abrazo para cada uno de ustedes. Hoy es viernes, hoy es el mejor día para muchos es día de descanso, para muchos es día donde se aproxima el descanso. Estamos en el cómo amaneció la ciudad, cómo amaneció Bogotá, cómo amaneció la capital de la República. Les vamos a estar informando lo que pasa aquí con todo el gusto y con todo el amor en Tropicana, la más bacana, bacanísima. Ríase de la vida porque hoy es viernes.

Vamos a hablar de las ciudades, vamos a hablar de la capital de la República. Claro que sí, vamos a comentar lo que pasa en el tráfico, si hay accidentes, si hay incidentes, si hay situaciones. Todo esto se lo contaremos aquí en Tropicana, la más bacana, bacadísima. Dirige Paulo Muñoz, yo soy el R.I.R. en Tropicana.

0: de la ciudadanía. Tenemos que hablar de las localidades. Un abrazo para la gente en Usmen, en Gativá, en Bosa, en Suba, en Chapinero. Bendiciones, Puente Aranda. Bendiciones, bendiciones y abrazos a toda la gente. Antonio Nariño. Antonio Nariño, un abrazo para toda la gente que a esta hora nos escucha y ve y comparte Tropicana, la más bacana, bacanísima. Bogotá se prepara para recibir a miles de seguidores de BTS en el Campín, oyentes de Tropicana. Cierres viales y desvíos en Bogotá por el concierto de BTS. También estaremos hablando de las marchas y movilizaciones ciudadanas que afectarán algunos sectores de Bogotá. Mejor dicho, tenemos mucho por contar en este Cómo Amaneció Bogotá de Tropicana. Ya sabes que aquí estamos. Seguramente Dios nos va a bendecir mucho y vamos a salir adelante en medio de cualquier cosa que hoy tengamos que enfrentar. Bendiciones y abrazos.
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1: Hola, buenas, grítalo con ganas por el celular.
2: De la más bacana, bacanísima.
3: ¿Con quién hablamos?
2: Con Sandra.
3: ¿Sandra qué?
2: Reynoso.
3: Sandrita, ¿desde dónde nos llamas?
2: Vivo cerca al Portal Sur, por la estancia.
1: Sandra Reynoso, ¡ganaste!

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1: Aquí vamos en cómo amaneció Bogotá de Tropicana, la más bacana, bacanísima, tan diferente que ayuda a los peluditos y a la gente. Hay concierto de BTS. Me imagino el concierto, cómo irá a estar de loco, una locura total, oyentes de Tropicana. Bueno, Bogotá se prepara para recibir a miles de seguidores de BTS en el Campín. Bogotá vive uno de los acontecimientos musicales más importantes de este comienzo de octubre. Este viernes 2 y sábado 3 de octubre, el Nemesio Camacho del Campín recibirá los conciertos de la agrupación surcoreana BTS. Como parte de su gira mundial, se espera una asistencia superior a las 53 mil personas por noche, con boletería agotada, lo que representa la llegada de miles de visitantes de distintas regiones de Colombia y de otros países. De acuerdo con estimaciones del Instituto Distrital de Turismo, estos conciertos podrían generar un impacto económico superior a los 99 mil millones de pesos para Bogotá. El movimiento beneficiará sectores como la hotelería, los restaurantes, el transporte, el comercio y los establecimientos de entretenimiento. Además, el 18,4% de las entradas se adquirió desde fuera de Colombia. Una muestra del alcance internacional del evento. La llegada de estos visitantes también representa un desafío para la ciudad en materia de movilidad, seguridad y organización. Las autoridades han dispuesto personal de tránsito y logística para orientar a los asistentes y evitar mayores congestiones en los alrededores del estadio. La recomendación para quienes no asistirán a los conciertos es evitar desplazamientos innecesarios por el sector del camping. Téngalo en cuenta, se le informa Tropicana. La más bacana, bacanísima, tan diferente que ayuda a los peluditos y a la gente.
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1: ¿Cómo amanece la ciudad? ¿Cómo amaneció Bogotá? ¿Cómo amanece la capital de la República? Aquí estamos, señoras y señores. Abrazos. Para todos, abrazos. Bendiciones y abrazos para todos los oyentes de Tropicana que a esta hora nos escuchan y que quieren informarse. Por supuesto, aquí todas las noticias están en cómo amaneció la ciudad, cómo amaneció Bogotá. Cierres viales y desvíos en Bogotá por los conciertos de BTS. La Secretaría Distrital de Movilidad puso en marcha un plan especial para controlar el tráfico en los alrededores del Estadio El Campín debido a los conciertos de BTS programados para este viernes y sábado. Las medidas incluyen cierres viales, desvíos y controles de acceso para los residentes del sector con el objetivo de facilitar la entrada y salida de los asistentes. Desde las 9 de la mañana de este viernes 2 de octubre se implementarán cierres adicionales en vías como la Diagonal 61C entre la Avenida NQS y la carrera 24, además de restricciones en diferentes tramos de las carreras 28-27A bis, 27-26A y 26. Las medidas se extenderán hasta las 6 de la mañana del domingo 4 de octubre. Las autoridades también habilitarán rutas alternas para los conductores que circulen por la carrera 24 y la avenida NQS. Los ciudadanos que necesiten llegar al Movistar Arena deberán tener en cuenta que durante los cierres el ingreso a las actividades se realizará por la carrera 28 con diagonal 61D. Se recomienda utilizar el transporte público, salir con anticipación y evitar estacionar frente al estadio, ya que no se permitirá el ascenso ni el descenso de pasajeros en la avenida NQS. El dispositivo contará con personal de tránsito y logística para orientar a los ciudadanos. La invitación es a que los bogotanos planifiquen sus desplazamientos, especialmente en las localidades de Teusaquillo, Barrios Unidos, donde se concentrará buena parte de la operación. Se le informamos aquí a esta hora en Tropicana, la más bacana, bacanísima, porque Tropicana está informando.
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0: encuentro en la calle 19 con Carrera Cuarta. En la localidad de Santa Fe y el destino en el Consejo de Bogotá, esta movilización reunirá a ciudadanos y organizaciones en una expresión pública relacionada con sus reivindicaciones. La segunda marcha, denominada Marcha por el Arte, los Derechos y los Desaparecidos, está prevista para las 2 de la tarde en la Universidad Nacional de Colombia, en la entrada de la calle 26 en Teusaquillo. La Secretaría Distrital de Gobierno anunció que acompañará las jornadas mediante equipos de diálogo social y de derechos humanos, con el propósito de facilitar el desarrollo pacífico de las manifestaciones y promover el respeto por los derechos de los participantes y de los demás ciudadanos. Los conductores que tengan recorridos por el centro de Bogotá, la calle 26 y sus alrededores, deberán estar atentos a las indicaciones de los agentes de tránsito, posibles cierres y desvíos. Se recomienda consultar los reportes oficiales antes de iniciar los desplazamientos. Las autoridades recuerdan que el derecho a la protesta pacífica está protegido y que la coordinación entre ciudadanos e instituciones es fundamental para reducir las afectaciones de la movilidad. Se le informa a Tropicana, que estamos Tropicana. 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
1: Mucha información para el día de hoy porque hoy estamos de viernes, fin de semana, marchas y movilizaciones ciudadanas afectarán algunos sectores de Bogotá. Este viernes Bogotá tendrá varias movilizaciones ciudadanas programadas en diferentes puntos de la ciudad. De acuerdo con la agenda divulgada por la Secretaría Distrital de Gobierno, se realizarán dos marchas que podrían generar afectaciones en la movilidad, especialmente en el centro y en la localidad de Teusaquillo. La primera actividad, denominada Marcha Carnaval por la Vida, está programada para la 1:00 p.m. con punto de

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6: 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Ya viene el momento del devocional, ya viene el momento de la oración, el momento de hablar con Dios. ¿Usted quiere hablar con Dios? ¿Quiere que dirijamos una oración a Dios? Bueno, siempre lo hacemos en punto de las 5 de la mañana. Siempre, siempre oramos, siempre pedimos, siempre rogamos, siempre imploramos. Que sea Dios quien guarde tu salida en tu entrada desde ahora y para siempre. Salmo 121:8. Jehová guardará tu salida y tu entrada desde ahora y para siempre. Hoy queremos recordarles a todos los bogotanos que en medio de las ocupaciones, las dificultades, los trancones, los desafíos de la vida, Dios sigue estando. Dios sigue estando presente. Que el Señor pide a quienes salen temprano a trabajar, a quienes regresan a sus hogares, a los estudiantes, a los conductores y a cada familia de nuestra ciudad. Ya vamos a orar, pero que de una vez voy aprovechando para decir que Dios los bendiga mucho, que proteja nuestras calles, que nos permita regresar sanos y salvos, ¿sí o no? A casa. Que nunca nos falte la fe, la esperanza y el amor. Por quienes nos rodean, que tengan un viernes lleno de bendiciones. Dios guardará tu salida y tu entrada desde ahora y para siempre. Apréndetelo. Salmo 121:8. Dios guardará tu salida y tu entrada desde ahora y para siempre. Aquí estamos para informar, también para animar espiritualmente. Soy Ricardo Ramírez RR. Búscame así en Instagram, búscame así mismo en TikTok, Ricardo Ramírez el RR.
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es un momento cualquiera, es el momento de hablar con Dios, del más grande. La cita que tenemos con Dios es súper importante. Vamos a alabarlo siendo las 5 de la mañana, un minuto en Tropicana. Bendito seas tú, Padre Celestial, por este día. Por este 2 de octubre, te agradecemos mucho. Padre Dios, en el día de hoy estoy con la compañía de Elena, de Doris, de Marcela, de Fernando, de Carlos, de Víctor, de los que están en las calles, de los que a esta hora están trabajando, de los que a esta hora salen directamente a hacer las cosas que tienen que hacer. Te damos gracias porque llegó el viernes, te damos gracias porque llegó el fin de semana, te damos gracias porque llegó este día. Y seguramente muchas cosas planeamos, muchas cosas pensamos, sin embargo hoy recordamos lo que dice tu palabra. Todos los días son importantes, pero este es el día que hizo el Señor. Me gozaré y me alegraré en el Dios de mi salvación. ¿De quién temeré? ¿De quién he de atemorizarme? Tú eres el Señor que me cuida, tú eres el Dios que me cuida. Gracias Dios una vez más por cuidarme, gracias Dios una vez más por despertarme. Te doy gracias por la bendición de un nuevo día. Te doy gracias por las bendiciones que hasta ahora he recibido. Te doy gracias, Señor, por todo lo que ha llegado a mi vida. Todo lo que ha pasado ha sido por ti. Todas las bendiciones que he recibido, todos los milagros, por los cuales cosas que en algún momento no creí que iba a ver, se dieron. Y todo por causa tuya, por causa de tu amor, por causa de tu voluntad, por causa de tu bendición. Es por eso que hoy te damos gracias. Gracias por todo, gracias Señor, gracias por ayudarnos. Hoy te doy gracias por la nueva madrugada. Dale las bendiciones a todo aquel que tal vez siente que su vida, las cosas no vienen bien, Señor. Y es que a veces sentimos que las cosas no vienen bien, que nuestra vida no se ha transformado a la manera que nosotros esperamos ver. Sin embargo, hoy Dios te dice, todo estará bien, todo estará en calma. Yo estoy bajo el control de cada una de las cosas. Dios no pierde un solo detalle de lo que pasa con tu vida. Dale toda tu vida al Señor, entrégale el control de todas tus cosas al Señor. Bendice, alma mía, Jehová, y no te olvides de ninguno de sus beneficios. Tú eres escudo alrededor de mí, mi gloria y el que levanta mi cabeza. Yo te clamé con voz en cuello y tú me escuchaste desde tu monte santo. Tú no ignoras ninguna de nuestras palabras. Tú sabes muy bien lo que anhelamos, lo que pensamos, lo que queremos para nuestra vida. Y hoy no solamente pedimos para nuestra vida, sino que pedimos para nuestros hijos. Te agradezco por ellos y te pido, Señor, que los aconductes, que los disciplines y que me enseñes cómo hacer para que ellos sean niños de bien, que sean adolescentes, que nos puedan poner atención en algún momento, nos puedan escuchar el consejo de sus padres, puedan honrar a padre y madre, como lo dice la Escritura, para que de esa manera sean tan bendecidos como para bendecir a los demás. Ayúdanos, Padre Dios, a tener una familia bonita, a tener una familia llena de armonía, que no se nos vaya por nada del mundo esa paz que hoy sentimos, esa tranquilidad. Y si tu caso es contrario, díselo al Señor. Mi situación es difícil, estoy en caos, no puedo más. Siento que mis fuerzas decaen, siento que voy a desmayar, siento que por más que me esfuerzo, las cosas no me salen a la manera que yo pienso, que yo quiero. Hoy el Señor te dice, entrégamelas a mí, entrégamelas. Estoy aquí para ayudarte, estoy aquí para ser tu bastón, ser tu estandarte. Señor, muchas gracias por lo que estás haciendo en la vida de cada persona que hoy siente que sus fuerzas no
no dan más. Renueva nuestras fuerzas, Señor, renueva nuestras fuerzas. Ayúdanos a salir adelante. Danos las fuerzas como las del búfalo. Renueva nuestras fuerzas para nosotros no desmayar, sino que más bien, en medio del caos o en medio del miedo o en medio de cualquier situación, por medio de la fe, nosotros sentimos que el Señor nos está renovando y que el Señor va delante de nosotros y nos está abriendo caminos en donde nosotros creemos que no hay ninguno. Señor, ábrenos caminos, ayúdanos y bendícenos en el día de hoy, en el nombre maravilloso de Jesús. Escribe en el nombre maravilloso de Jesús: creo que Dios renueva mis fuerzas. Amén. Amén y amén.

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12: Vamos a ver qué tiene para informarnos a esta hora el chancho en Tropicana, la más bacana, bacanísima, 5:09 a.m. Estamos a esta hora entregándoles información por montón en cómo amaneció Bogotá. Hay tos y notas para esta hora. Y el agradecimiento muy especial para Dani Alvarado, Lina Marcela González. Están conectados con el devocional que sienten que hoy Dios les va a ayudar. Lady Lina Marcela Cuesta, gracias por escuchar Tropicana, la más bacana, bacanísima en este día. Son las 5:10 a.m, 5:10 en cómo, pero cómo, mijito, cómo amaneció Bogotá a través de Tropicana, la más bacana, bacanísima. Chévere también escuchar las notas de voz de los oyentes, 310-206-3302. Ya vengo, pero Chancho, por ahora.
13: Hey, ¿qué tal, amigos de las tocinotas? Es viernes 2 de octubre y el Chancho viene a contarles cosas que usted va a guardar en un bolsillito en las notas del celular y usted ya con eso queda listo. Claro, tratamos más información, nos divertimos, como en Bogotá es un programa de 5 horas con entretenimiento, invitados y demás. Es muy bacano, es muy chévere, la pasamos muy rico. Pero digamos que la gracia de esta sección es que usted se ubique geoespacialmente, que tenga de qué hablar, que pueda hacer charlas en la universidad, en el trabajo, que por ejemplo si va a ir a comprar fotocopias o si va a ir a tener una cena con alguien y no, ¿qué hago? Quiero ser inteligente. Ah, mire lo que me dijo el Chancho, aprender, culturizarse, estar pendiente de otras noticias que no son tradicionales de este espacio, ¿listo? Por ejemplo, doña Miriam, que en este momento está haciendo helados en una nevera vieja, de esas neveras rosadas o esas neveras anaranjadas, allá de pronto en el sur de la ciudad. Doña Miriam, póngale cuidado. Noticias internacionales. Filtraron los audios de Daniel Sancho pidiendo 100.000 euros a su madre. En estas grabaciones, Sancho, condenado por el asesinato del colombiano Edwin Arrieta, habla de conseguir dinero para intentar favorecer su situación judicial en Tailandia. Acuérdese de este tenebroso caso del carnicero que habría cortado a su pareja en pedazos. Una locura. Una noticia económica internacional: el diésel en Europa alcanza el precio récord de 2.24 euros por litro, multiplique ahí mal que bien por 4.000 y pico. El promedio de combustible llegó a su máximo histórico en la Unión Europea. Detienen al fiscal general de Bolivia y lo acusan de proteger al narcotráfico. El gobierno señala a Roger Mariaca de liderar una supuesta organización criminal dentro del Ministerio Público vinculada a la protección del narcoterrorismo, y esto ha desatado una polémica mundial de intervencionismo. Sí, intervencionismo no. ¿Fue legal? Sí. ¿Qué es lo que pasa? ¿De verdad están protegiendo el narcotráfico o están queriendo ocultar otra cosa? Varios gobiernos se han opuesto a esto que está sucediendo allá en Bolivia y obviamente pues los opositores dentro del mismo país. Noticias nacionales: el gobierno reversó el aumento de 46 pesos en el precio de la gasolina. Abelardo de la Espriella dejó sin efecto esta orden, dijo que las decisiones no pueden afectar el bolsillo de la gente. Vamos a ver en qué para esto, si es solamente un regaño al ministerio, qué pasa. Fiscalía imputa cargos a Andrés Hurtado y 7 personas más por el puente de la calle 60 en Ibagué. Es investigado por presuntas irregularidades en el contrato de interventoría con pagos superiores a 1.000 millones de pesos. Y pues ni el avance ni nada. María Fernanda Cabal renunció al Centro Democrático y anunció un nuevo rumbo político. En los deportes, Colombia enfrenta a Paraguay en un nuevo amistoso internacional hoy a las 7 de la noche. Vamos a ver si Lorenzo patea o no el tablero. Efemérides del 2 de octubre de 1944, termina el levantamiento de Varsovia durante la Segunda Guerra Mundial y después de 63 días de combate contra la ocupación alemana y la resistencia polaca se rindió y Varsovia quedó gravemente destruida. 1950, Charlie Brown aparece por primera vez en los periódicos. El señor Schultz publicó ese día la primera tirita de los Peanuts, inicialmente en 7 periódicos estadounidenses. Si usted no sabe de qué estoy hablando, se lo traduzco al español, es Snoopy y sus amigos, o Carlitos y Snoopy. 1959, se estrena en Estados Unidos The Twilight Zone, la serie creada y presentada por Rod Sterling, que debutó en televisión estadounidense y terminaría convirtiéndose en una de las producciones más influyentes de la ciencia ficción televisiva. Esto es como los cuentos del lado oscuro o la dimensión desconocida. Pasó de blanco y negro incluso a color, lo alcanzamos a ver en blanco y negro. La dimensión desconocida, brutal en televisión. Cumpleaños, Patricia Yanir, la periodista, la de CNN, 63 años, Roberto Firmino, el futbolista brasilero, el que era del Liverpool, 35 años, Alison Becker, el arquero brasileño, 34 años, Sting, el cantante de Police, 75 años. ¿Sabe quién hubiera cumplido años hoy?
12: ¿Quién?
13: Mahatma Gandhi, 157 años. Groucho Marx hubiera cumplido 136 años el día de hoy. Uno de los grandes comediantes estadounidenses. Las celebraciones, hoy es el día de la no violencia.
12: Okay.
13: Hoy es el día mundial de la sonrisa.
12: Así.
13: Y hoy es el día mundial de los animalitos de granja. Y en Santoral, San Leodegario, obispo de Autun y Marten del siglo VIII, reconocido como el patrono de las personas ciegas y de los molineros. Señoras y señores, el que quiera más que le piquen caña.
12: Totalmente.
13: Ya quedó usted ubicado gracias a las tocinotas del chancho en Tropicana.
12: Yo escucho hoy Comparto Tropicana, la más bacana, bacanísima. Son las 5 de la mañana con 15 minutos. 5 de la mañana, 15 en Tropicana, la más bacana, bacanísima. Es hora de un tintico bien rico, bien sabroso y salir adelante, porque ¿qué más podemos hacer por la vida sino salir adelante, sí o no? Que Dios nos bendiga, nos guarde, nos ayude en este precioso, hermoso y maravilloso día, porque hoy es 2 de octubre en Tropicana, la más bacana, bacanísima. Llega la música del gran Willy Colón. ¿Quién no reconoce este sonido de Willy Colón? Se llama Mi Sueño. Ya vengo con la voz de Luchi y de Jairo Pulgarín con noticias de Bogotá en Tropicana.

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0: Bueno, avanzamos, son las 5 de la mañana, 21 minutos. Jairo Pulgarín en Tropicana.
2: ¿Cómo amaneció Bogotá, mi querido R? ¿Cómo amaneció Bogotá, mis queridos oyentes? Jairo, quiero decirles que Bogotá amaneció saludando esta nueva jornada y esta nueva mañana. Sí, señores, mañana de viernes. Qué maravilla, llegamos el viernes. Y aquí arrancamos como siempre la mañana con las noticias de Tropicana. Nos vamos ya preparando para el fin de semana, primer fin de semana del mes de octubre. Y tengo que decirle, mi querido Ricardo, que el pronóstico dice que va a haber predominio de tiempo seco en la mañana en Bogotá. A esta hora la temperatura 11 grados centígrados, pero la verdad es que la sensación térmica es un poco más baja. 3, 4 grados a esta hora en algunos sectores de la capital del país. Lo que tenemos que advertir es que habría lluvia sobre las 11 o sobre las 12 del día, y de ahí en adelante la tarde va a ser una tarde más bien lloviznosa en la capital de la República. Eso sí, también tenemos que advertir que la situación del tema del verano no está resuelta, ni tampoco es que se haya ya disipado la amenaza del fenómeno del Niño. No, el fenómeno del Niño sigue vigente y el fenómeno del Niño nos sigue causando grandes preocupaciones en Bogotá y en el centro del país. Esta mañana, inclusive, la unidad de gestión del riesgo del departamento de Cundinamarca ha advertido que la situación es muy delicada y que la gente tiene que entender que nos tenemos que preparar porque lo del fenómeno del Niño está vigente. Pero además, solo en el departamento de Cundinamarca se han reportado 900 incendios en lo que va corrido de este año. Y lo que advierte la unidad del riesgo es que ya hay en este momento en Cundinamarca unos 34 municipios que están sufriendo desabastecimiento de agua. Esto es delicado, mi querido Ricardo.
3: La Unidad Administrativa Especial de Gestión de Riesgo en cabeza de nuestro ingeniero William Rosso informamos que en lo que vamos del año llevamos más de 900 incendios forestales en todo el departamento, con una afectación de más de 4.000 hectáreas. Por lo tanto, en solo el mes de septiembre llevamos más de 1.300 hectáreas afectadas por los incendios forestales que se han...
2: 1.300 hectáreas, 34 municipios muy afectados, repito la cifra, 900 incendios, una cosa realmente alarmante lo que está pasando con el tema del clima en la capital del país, en el centro del país, básicamente, porque esto corresponde, es al centro del país. Más adelante vamos a hablar de muchas cosas. Vamos a hablar, por ejemplo, de la decisión del gobierno de reversar el aumento del precio de la gasolina. El gobierno de Abelardo de la Espriella ya le dijo a la ministra de Minas, señora, no señor, no vamos a hacer más aumentos por ahora del tema de la gasolina. Hay un tema pues muy sensible, que es el tema del bolsillo. El bolsillo está muy afectado, la gente está muy preocupada con todo lo que tiene que ver con la canasta familiar. Ya les hemos dicho que los precios de la canasta familiar están desbordados y tenemos que, por supuesto, contener esta situación. Es lo que dice el gobierno, básicamente, al reversar el aumento en el precio de la gasolina. Y atención, porque vamos a estar también atentos a lo que pasa en Soacha. Ya ayer se anunció un equipo de bloques de seguridad urbana, para enfrentar la situación que está viviendo Soacha en materia de seguridad. Y arranca la semana de receso, sí señores, arranca la semana de receso. Tendremos aquí, justamente en Tropicana, información de lo que pueden ser unas vacaciones recreativas para la próxima semana, cuando se inicia justamente la semana de receso en Bogotá y en el centro del país. Sus notas, sus voces, sus mensajes, ya lo saben, en el teléfono rojo de Tropicana, 310-205-3333, 310-205-3333, porque no es hora de callar, es hora de hacerse oír en Cómo Amaneció Bogotá.
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0: 5:26 minutos.
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0: Bueno, estamos en Tropicana con la voz de Luchi. Está con nosotros, nos informa lo que pasa en la ciudad, lo que pasa en la capital de la República. ¿Qué está pasando en los barrios, las localidades a esta hora? ¿Cómo amaneció Bogotá, Luchi?
8: Buenos días, hola, hola, ¿cómo estamos? Buenos días, mi gente, ¿cómo llegó de rápido este viernes? Dios mío, se acabó esta semana en un abrir y cerrar de ojos, ¿no? Con unos 11 grados centígrados. Les digo buenos días. Parece que a eso de las 11 de la mañana es que empieza la lluvia. Toda la tarde, más o menos como hasta las 5 de la tarde, va a estar lloviendo, según el pronóstico del tiempo en Bogotá. Les quería advertir y les quería contar esta noticia porque el Ministerio de Relaciones Exteriores emitió una alerta urgente para que la ciudadanía pudiera detectar la existencia de un sitio web fraudulento que se llama micancilleria.com. Es una plataforma que suplanta la identidad visual de la entidad para cobrar supuestos trámites de pasaporte y capturar datos personales de los usuarios. El Ministerio de Relaciones Exteriores emitió esta alerta y está diciendo que por favor, por nada del mundo, se les vaya a dar plata a esta página y que verifiquen bien porque se parece un montón, o sea, que es súper, súper igualita. Dice que el único portal institucional autorizado es www.cancilleria.gov.co y recordó que la expedición del pasaporte es un trámite personal que no requiere ni gestores ni pagos previos en las sedes de Bogotá, donde el cobro se efectúa exclusivamente tras finalizar el proceso formal. Asimismo, esta entidad está precisando que su sede centro y norte de la capital no se requiere agendamiento de cita e insistió en que los usuarios deben abstenerse de ingresar a enlaces sospechosos difundidos en las redes sociales o mensajería instantánea porque están robando a la gente con este tema de los pasaportes, con los trámites de los pasaportes. Para trámites fuera de Bogotá se les recomienda consultar primero la información de la Cancillería y verificar posteriormente el sitio web oficial de la gobernación o el consulado correspondiente. Así empezamos, mi gente, con una advertencia de la Cancillería de Bogotá. Un abrazo para todos. Buenos días, feliz viernes. Bienvenidos a Cómo Amaneció Bogotá.
0: Eso, Luchi, y gracias. A esta hora estamos al aire de Tropicana.
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0: 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En Cómo Amaneció Bogotá de Tropicana, la música que nos hace falta, la música para disfrutar también en medio de el tráfico alto, porque se pone bastante, pero bastante pesado a esta hora de la mañana. Los Inquietos con Entrégame Tu Amor y vaya avisando que va a llegar tarde otra vez. 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

0: Estamos al aire en Tropicana, la más bacana, bacanísima. 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
0: Son las 5:34 minutos.
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0: Estamos al aire en Tropicana, la más bacana, bacanísima. Arely Senao y el grupo Exterminador con la canción En Manos Ajenas a esta hora en Tropicana. Venga, les quiero contar que ya les compartí el devocional del día de hoy. Ya está en mis redes sociales en arroba yo soy el RR o Ricardo Ramírez el RR para todos los que quieren escuchar el devocional. El devocional que está bien bonito, el devocional que está bien hermoso y maravilloso en el día de hoy. 5:35, yo soy Ricardo Ramírez, LRR, bendiciones, y seguimos, ya vengo con Luchi. Contesta.

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0: Yo también escucho hoy comparto Tropicana porque estoy con Luchi a esta hora informando cómo amaneció Bogotá, Luchi.
2: Seguimos, como hoy es un día par, hoy pueden circular las placas terminadas en 6, 7, 8, 9 y 0 son las que pueden circular. Y el día de ayer capturaron en Teusaquillo un hombre señalado de robar una bicicleta eléctrica y un celular. La policía recuperó los elementos e incautó un arma traumática con la que estaba delinquiendo este señor. De acuerdo con el reporte de las autoridades, el caso se conoció luego de que los ciudadanos alertaran oportunamente, llamaran a la policía después de ver este robo ocurrido ahí en el sector. Los uniformados de la estación de Teusaquillo activaron el plan candado para localizar al sospechoso y la estrategia permitió ubicarlo unas cuadras después del lugar donde presuntamente se habría cometido el hurto. Allí detenido y durante el procedimiento las autoridades recuperaron esta moto, recuperaron elementos personales y según la información entregada por la Policía Metropolitana de Bogotá, la bicicleta eléctrica y el celular fueron recuperados y avaluados en más o menos unos 8 millones de pesos. Además, durante la captura fue encontrada esta arma traumática junto a municiones, elementos que fueron incautados por las autoridades. El detenido es ciudadano venezolano que quedó a disposición de la Fiscalía General de la Nación, entidad encargada de adelantar el proceso judicial. Y las autoridades están investigando porque también señalaron que el hombre estaría siendo indagado por una posible participación en otros hechos similares registrados en la localidad de Teusaquillo. Por ahora, esa posible relación hace parte de las investigaciones y debe ser establecida por las autoridades. Siguen investigando y la policía indicó que van a seguir realizando operativos, acciones de vigilancia en Teusaquillo para enfrentar el hurto y otros delitos que afectan la seguridad de los habitantes. De acuerdo con el reporte oficial, durante la última semana fueron capturadas 50 personas por diferentes delitos en esta localidad. Solo en Teusaquillo, 50 personas por delito de hurto. ¿Cómo es que ustedes están escuchando estas cifras? Dios mío. Vamos a estar hablando de eso y muchos temas más en Cómo Amaneció Bogotá.
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0: Qué tremendo es estar aquí acompañándoles a esta hora en Tropicana, la más bacana, bacanísima, porque la mañana se vive con Tropicana, porque tú escuchas Tropicana, disfrutas de la más bacana, de su música bacana, de su salsa del Gran Combo de Puerto Rico. Dime qué quieres, 5:41 minutos.

0: 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Son las 5 de la mañana, 46 minutos, 5:46 minutos. Estamos al aire en Tropicana, la más bacana, bacanísima. 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
0: Vamos, que ya venimos con más información en Tropicana, la más bacana, bacanísima. El Mericumbe, Andrés Cepeda, Big Band. En Tropicana, la más bacana, bacanísima. Ya viene Jairo Pulgarín con más noticias. 5 de la mañana, 46. La mañana rinde, rinde más. 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Con demasiada información en el día de hoy tenemos para ustedes Tropicana, la más bacana, bacanísima. 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
0: 549, Jairo Pulgarín.
2: ¿Cómo amaneció Bogotá, mi querido R? ¿Cómo amaneció Bogotá, mis queridos oyentes? Ya les decía que Bogotá amaneció saludando esta nueva jornada y esta nueva mañana. Mañana de viernes. Con mucha información, con muchos temas. Por supuesto, vamos a empezar con la información más importante de la mañana. Tiene que ver con los accidentes. Ya me están reportando un accidente en la avenida Ciudad de Cali con calle 13. Los oyentes desplegados desde muy temprano con la información de la mañana en Tropicana.
3: Compañeritos, muy buenos días. 5 de la mañana, avenida calle 13 de oriente a occidente, como quien va para Mosquera, está totalmente colapsada desde la Boyacá hacia Mosquera.
2: De la Boyacá hacia
3: Feliz
2: Mosquera.
3: Día, Dios me los bendiga.
2: De la Boyacá hacia Mosquera. Vamos a la avenida Ciudad de Cali.
4: Muy buenos días. Avenida Ciudad Cali, subiendo el puente norte sur sobre la 13.
2: Sí.
4: Está congestionada. Aquí voy, pero no sé qué sucede. Está congestionada la subida del puente.
2: Está muy complicada la situación de movilidad en ese punto de la avenida Ciudad de Cali con calle 13. Vamos a estar pendientes, por supuesto, de la información que nos siguen ampliando los oyentes que están madrugando con nosotros a compartir toda la información. Me dicen que sí, que lo de la avenida Ciudad de Cali es un taxi que se volcó. A ver, mi querido Fernando, lo escuchamos.
5: Buenos días.
2: Buenos días, mi hijo.
5: Para reportarle accidente de taxi volcado, quedó con las llanticas para lo alto.
2: Sí.
5: Parece ser por exceso de velocidad.
2: Exceso de velocidad,
5: aquí
2: sí, señor.
5: En el puente de la Cali con calle 13, sentido norte-sur. A esta hora colapsada la movida. Ya hay ambulancias en el sitio.
2: Avenida Ciudad de Cali, entonces, sentido norte-sur, a esta hora muy complicada la situación de movilidad en ese corredor al occidente de la capital del país. Ya los oyentes me están compartiendo inclusive videos y realmente el accidente es aparatosísimo, diría yo, en este momento la situación complicada en ese corredor, repetimos, del occidente de la capital del país. ¿Qué nos decía, Fabián? Adelante.
6: Con los buenos días.
2: Buenos días, mijo.
6: Estoy para informarle.
2: Sí, adelante, mijito.
6: Taxi volcado aquí sobre la avenida Cali, encima de la calle 13.
2: Avenida Ciudad de Cali con calle 13.
6: Sentido norte-sur, fuerte congestión. Ya hay bomberos y ambulancias.
2: Sentido norte-sur, a esta hora fuerte congestión. Gracias, don Fabi, por su reporte. Gracias a los oyentes que se conectan y gracias a los oyentes que siempre están atentos a esta información de la mañana con Tropicana. Tengo que decir, a propósito de todo lo que está pasando en la ciudad de Bogotá, que vamos a estar muy atentos a la campaña que ha lanzado el Terminal del Transporte de Buses en la capital de la República, que dice que se va a poner en la tarea de sensibilizar a la gente para evitar que haya eso que podríamos llamar trata de personas, y que se utilicen las carreteras del país, que se utilicen las flotas para las acciones criminales de estas bandas dedicadas a la trata de personas, repetimos. Campaña que lanza la empresa Terminal de Transportes de Bogotá. A ver, Alex, querido, lo escuchamos, Alex.
7: Buenos días. Buenos días, está acá lloviznando en la calle 26 con 68. Se aproxima la lluvia. Tampoco a las 11 de la mañana. Ya está lloviendo, Pulgari, ya está lloviendo.
2: Ya está lloviendo en algunos sectores de Bogotá. Mire usted, los cielos bastante nublados a esta hora en la capital del país. ¿Qué dice Jonathan? Lo escuchamos, mijo.
8: Pulgarín, ¿cómo amanece? Que Dios me lo bendiga y me lo proteja, que los acompañe el día de hoy. Que este mes tengan muchas bendiciones. Pulgarín pregunta.
2: Adelante, señor.
8: ¿El presidente de la estrella mandó a subir o mandó a bajar la gasolina? ¿Me puede explicar eso? Porque, pues, yo no sé si las bombas ¿le suben o le bajan? ¿O él mandó a bajarlas?
2: Mandó a bajar. Es que el Ministerio de Minas había ordenado un aumento de 46 pesos en el precio de la gasolina. Y lo que dijo Abelardo ayer, dijo, no, pare ahí, no. Aumento de gasolina por ahora no. La situación, el palo no está para cuchara, dijo Abelardo. Un oyente me plantea, a propósito de todo lo que pasa en la ciudad, una pregunta que yo no sabría resolver en este momento. Me comprometo, eso sí, a resolverla en el curso de la mañana. ¿hasta qué horas es que funciona Transmilenio? Porque él dice, ayer trató de tomar un bus, un servicio de Transmilenio sobre las 10 de la noche y ya no había servicio. Mao, lo escuchamos, Mao. Adelante, mijito. Bienvenido.
9: Mijito, imagínate que son las 10 y 18 minutos.
2: Sí.
9: Y acá, en la estación de Transmilenio, de la 72. Que ya cerrada, y uno con el tiquete comprado, el pasaje comprado y ya cerrado.
2: Ya cerrado. Entonces la pregunta es esa. ¿Hasta qué hora es que funciona realmente Transmilenio? Voy a pedirle a la gente de Transmilenio que me dé la información y por qué nuestros oyentes se están quejando de que algunas estaciones están cerrando a las 10 de la noche. Vamos a hablar también de la crisis de los colegios. No hay niños para estudiar, para los colegios. Los colegios están cerrando en Bogotá. Hablo de los colegios del norte, de colegios inclusive con una tradición muy alta, colegios de casi 70 años como el colegio José Joaquín Casas, que tuvo que cerrar porque no hay estudiantes, no hay muchachos, ya las familias, ya los jóvenes no quieren tener hijos, y adicionalmente pues el que tiene con qué resuelve no tener hijos y no tener perritos, pues ahora es mejor negocio tener un parque para perros que tener un colegio para niños, es lo que dicen por supuesto los profesores que están metidos en este tema de la educación. Sus notas, sus voces, sus mensajes, sus reportes, ya lo saben, al teléfono rojo de Tropicana, 310-205-3333, 310-205-3333, porque no es hora de callar. 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
1: Atención Tropicana, atención Tropicana, atención Bogotá en un minuto, Bogotá en un minuto. Ciudad Bolívar. Un joven domiciliario captó con su cámara en su moto el momento en que tres sujetos, quienes habían solicitado un servicio de aplicación, le hurtan todas sus pertenencias. Son tres sujetos, se ve que lo abordan, le quitan la maleta, le quitan la plata, el celular, todo, y nadie hace nada, pero los habitantes del sector dicen que estos tres tipos ya han hecho exactamente el mismo robo tres veces. Atención Bogotá, atención Teusaquillo, atención el Campín. Desde ayer se paran en los puentes peatonales para grabar la prueba de sonido de BTS. Ya, sold out, vendido todo para hoy, 2 de octubre, concierto histórico de esta banda surcoreana de K-pop. BTS lista, ya hay filas desde la mañana para poder ingresar. Y lo que pasa es que faltan todavía boleticas, pero para el otro día, o sea, para el 3 de octubre. Atención Bogotá, atención Ciudad Bolívar. Ayer también un video bien extravagante, la avalancha de colados en la estación de Transmilenio de Madelena. En el video se observa más de 60 personas en menos de un minuto tratando de evadir el pago para acceder ahí al Transmilenio. 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
2: Aquí estamos, señoras y señores, es un día muy bacano, hoy es viernes, viernes, bendecido viernes para todos, que Dios les ayude, que Dios los bendiga, que Dios les cura con su sangre preciosa en el día de hoy, que este fin de semana sea muy bueno para toda tu familia. Les habla Ricardo Ramírez, el R&R, estoy junto con Luchi, Jairo, el Chancho, Ronald Estives, en el día de hoy en la producción con Nico. Por supuesto, nuestros humoristas Neido y Luchito les vamos a deleitar en el día de hoy. O ellos les van a deleitar con su humor y nosotros vamos a informar en Tropicana, la más bacana, bacanísima. 6:04. ¿Cómo estamos, Paulo? Buenos días.
3: Estamos muy bien y ojo este dato. Faltan 12 viernes para que termine el año.
2: Sí, ya, esto 12 se fue. 12
3: viernes, increíble. Le decimos adiós. No quería asustarlos, pero definitivamente vamos volando. Son las 6:04. Hoy vamos a hablar de el CRC que ya dice no podrán negociar la cancelación de los planes celulares. Recuerde que usted antes llamaba y decía, me voy, ya lo dejan ir. Ya no pueden negociar, ya no lo pueden retener, ya usted le tienen que solucionar inmediatamente. Es decir, su decisión es una decisión radical de ahora en adelante. O sea que usted dice, me voy a cambiar, listo señor, ya le hago el papeleo y chao.
2: Listo, está chévere, está buena la noticia.
4: Yo le ofrezco un mejor servicio, espere, yo le arreglo.
3: O le bajo el plan que tenía, pues ya no se va a poder porque le obligan a las empresas de telefonía celular solucionar de una las peticiones de los usuarios. Ahí tienen entonces, y eso era bueno porque aún no le bajaban, ¿no? Ahora ya si usted dice chao, es chao. Eso es como cuando termina uno con la novia, ¿no?
4: Pero muchas veces uno tocaba terminar pagando un plan que ni siquiera estaba utilizando porque ya se había pasado a otro y ellos no hacían la cancelación y esto era un chicharrón. Así que me parece espectacular.
3: De hecho, se va a contar con una línea 24 horas. ¿Recuerda que antes a uno lo atendían en horario de oficina? Ahora una línea 24 horas y también con respuesta automática para usted finalizar su contrato de telefonía celular. Bien. Le voy a hablar de una noticia muy triste, mi querida Luchi y R&R. Señor. Y es el cierre del colegio José Joaquín Casas.
4: ¿Que no hay niños?
3: No hay matrículas.
4: ¿Que porque no hay niños para matricular porque la gente no está teniendo niños?
2: Eso será.
4: Es impresionante.
3: Después de 67 años de historia, cierra el 30 de noviembre. Esto fue fundado en el año 1959.
2: Jairo lo dijo.
3: Y se despide con una frase, el colegio termina la huella permanente. ¿Qué tal?
4: Creo que es un colegio que ha tenido mucha gente importante en el país que se ha graduado de ese colegio. O sea, que ha tenido estudiantes muy reconocidos.
3: Bueno, pues ahí está Vargas. Entonces.
4: Entonces ha sido un colegio muy bueno durante tantos años y el no tener matrículas es impresionante.
3: volvió insostenible y seguramente de ahí en adelante, pues hay que recordar que recientemente se unieron dos colegios privados porque también estaba era insostenible. Bueno, otra noticia tiene que ver con la política. María Fernanda Cabal anuncia su retiro del Centro Democrático. Esto hay revuelo por todos lados, ¿no?
2: Está pasando de todo,
3: sí,
2: ¿no,
3: Pablo? Sí, señor, está pasando aceite. Hay una propuesta para eliminar 5 festivos en Colombia. Usted que vive feliz con los festivos.
2: No puede ser, pero ¿cómo así?
4: No.
3: Pero es que ustedes no piensan en algo. La productividad del país se ve afectada cuando hay festivos. El cierre de las oficinas, el cierre de las empresas, hace que esto, en medio de todo, se vuelva caótico para la producción de las empresas. Sí, dichoso uno que descansa
2: este año,
3: esto.
2: ¿No? Es que creo que este año fue...
3: Este año se abusó también.
2: El año de los festivos, ¿no?
3: Tuvimos hasta 3 festivos seguidos en uno de estos meses.
2: Sí, señor, bueno, es cierto.
3: Y ayer, en medio de declaraciones en un evento público en Barranquilla, el presidente de Las Piella comentó que solamente duerme 3 horas 50 minutos desde que llegó a la presidencia. ¿Cuántas horas duerme R?
4: Yo duermo lo mismo.
2: Yo duermo 6 horas y media.
3: Eso está muy bien, ¿no? Debería ser 8, pero bueno, Luchi sí tiene que mejorar el sueño porque... Todo eso repercute en el carácter, en el mal genio.
4: Ayer entrené hasta las 11 mientras uno se duerme, coge el sueño, se cambia hasta las 12 y me levanto a las 4.
3: No, qué barbaridad. Tiene que mejorar eso porque la higiene del sueño es algo muy importante. A las 6 de la mañana, 8 minutos, con unas lluvias aisladas en algunos puntos de Bogotá y una temperatura de 9 grados centígrados, recibimos a la leyenda viviente del periodismo, don Jairo Pulgarín. Buenos días, ¿cómo amanece Bogotá?
5: ¿Cómo amaneció Bogotá, mi querido Pablo? ¿Cómo amaneció Bogotá, mis queridos oyentes? Les quiero decir que Bogotá amaneció hoy más lloviznosa que de costumbre. Está lloviznando en muchos sectores de la capital colombiana.
3: Gloria a Dios, ¿sí o no, Jairo?
5: Sí, pero yo quiero advertir una cosa, Pablo. Esas lloviznas no quieren decir que ya el fenómeno del Niño se fue, no. Vamos a tener fenómeno del Niño para largo rato. Es muy preocupante la situación. Esta mañana nada más estábamos reportando que en lo que va corrido del año se han presentado 900 incendios en el centro del país. Imagínate tú lo que significan 900 incendios. Pero adicionalmente, también lo que dice la unidad de gestión del riesgo del departamento de Cundinamarca es que hay 34 municipios que están en este momento en alerta roja porque no hay agua. 34 municipios del departamento de Cundinamarca en alerta roja porque no hay agua. Claro, uno aquí en Bogotá abre la ducha y siempre tiene la agüita. Piensen ustedes en lo que pasa en muchos municipios del departamento de Cundinamarca que tienen el problema del agua. Es noticia lo de la decisión del gobierno con el tema de la gasolina, porque se había advertido que la gasolina iba a subir 46 pesos a partir del 1 de octubre, el 1 de octubre, ¿no? Ayer Abelardo dijo no, señor, señor, hágame un favor, écheme para atrás ese decreto del aumento del precio de la gasolina, y le dijo a la ministra de Minas, no va el aumento en el precio de la gasolina. La tercera noticia, Pablo, bloque de seguridad para Soacha.
3: ¡Qué barbaridad!
4: ¡Qué bueno!
5: El gobierno distrital de Soacha.
4: ¡Pellizcaron!
5: El gobierno de Soacha y el gobierno de Cundinamarca, en esto hay que decir que el gobernador ha tenido un papel muy importante en la búsqueda de soluciones a los problemas graves que tiene Soacha. El gobierno de Soacha ha tomado la decisión de crear bloques de seguridad para enfrentar esta emergencia en materia de inseguridad, en materia de sicariatos, en materia de criminalidad que está enfrentando el municipio de Soacha. Y más adelante vamos a hablar, pues por supuesto tendremos que hablar de la campaña que lanza el Terminal de Transporte de Bogotá, una campaña que yo creo que merece todo el apoyo y todo el respaldo de los oyentes de Tropicana, y es... una jornada de sensibilización frente a la trata de personas desde el terminal de buses de Bogotá. Lo que quiere hacer la empresa Terminal de Buses de Bogotá es sensibilizar a la gente sobre los riesgos de que estén traficando los delincuentes con niños, que estén traficando con personas, que sean secuestradas, que sean desplazadas a otros sitios o que sean incorporadas a los grupos guerrilleros. Eso no puede seguir pasando, es lo que dice el Terminal de Buses al hacer esta convocatoria. Tengo muchas dudas y tengo muchas preocupaciones sobre lo que está pasando con el tema de Transmilenio. Porque esta mañana un oyente me llamó y me dijo, óigame, ¿hasta qué horas es que trabaja Transmilenio? Porque ayer fui a coger Transmilenio a las 10 de la noche y resulta que no. A las 10 no pude coger el Transmilenio porque me dijeron que Transmilenio estaba cerrado. Yo tenía entendido que Transmilenio funcionaba hasta las 11 de la noche.
3: Sí, señor.
5: Esa era la idea,
3: ¿cierto? Pero hay que hacer una claridad, Jairo. Hay unas rutas que trabajan hasta las 10 de la noche y otras que trabajan hasta las 11.
2: Que porque Transmilenio trabaja hasta las 11 no son todas las rutas.
3: No son todas las rutas.
2: Ok. Empiezan a dejar rutas especiales.
5: Rutas especiales.
3: Sí, hay unas que aplican hasta el domingo que trabajan.
2: Exacto, hay unas que no trabajan el domingo.
5: Bueno,
4: por,
5: tenemos...
4: Y por conciertos también.
3: Sí, van a habilitar, por ejemplo, por lo de bici. Para es,
2: ajá. Paulo y Jairo y muchachos y Luchi y todo el combo y la gente.
3: Me asusta.
2: Hoy es un día muy tenaz.
5: ¿Por qué, mijo?
2: En materia de tráfico.
3: Por lo del concierto, me dice.
2: No solamente por lo
3: si
2: del concierto.
3: Si usted no tiene nada que hacer por el Campín Porá, no se asome.
2: Verdad, sí, verdad. Pero hoy, no solamente pero por lo del concierto.
5: Hoy mañana, ¿no? Hoy mañana es el concierto. Señor,
2: hay programadas actividades donde la gente va a protestar. En protestas.
5: Sí.
2: Que en el día de hoy están programadas. Así que hoy es un día muy tenaz. Les vamos a estar informando aquí en Tropical.
5: Y ayer salieron las protestas otra vez, nuevamente. La gente a protestar. La verdad, yo cada vez me desconcierto más. No sé por qué son esas protestas. Pero lo cierto es que eso se volvió un modo de vida. Eso parece que a esa gente le pagan por eso, por salir a protestar y hacer ese tipo de bloqueos y de saboteo del transporte público. Ayer estaba la gente desesperada con el tema de los bloqueos al sistema de transporte. Y más adelante, por supuesto, pues nos vamos a tener que ocupar, me perdonará Luchi, pues ella ahora que anda toda fit y que está toda esbelta, entonces, pero tenemos que hablar del Festival de la Fritanga de este fin de semana en Bogotá.
2: Ay, no, paila, se acabó la flacura, Luchi.
4: Eso no me impide.
5: Festival de la Fritanga.
4: Que yo vaya y deleite el Festival de
3: eso
4: la Fritanga.
3: Eso es una locura. De hecho, vamos a tener una visita por aquí, ¿no? Y una de las exigencias es que trajeran degustación.
4: Pero sí, por supuesto, claro.
5: Yo le voy a dar a probar pulgarejo a Luchi.
4: Ah, no, eso sí no lo he probado.
5: Bueno, hoy va a
4: probar. Y hay otra cosa que tampoco he probado, el chunchulo, chunchullo.
3: Uy, no, eso es lo más delicioso del mundo.
4: Tampoco sé.
3: Y además sirve para la gastritis,
5: sí, eso
3: Luchi,
5: es buenísimo, buenísimo, buenísimo. No, hoy vamos a tener,
3: pero,
5: hoy vamos
3: oiga,
5: a tener.
3: Jairo, no me cree que la gastritis, la chunchulla sirve
5: es
3: para la gastritis.
5: Buenísima para la gastritis.
4: Chunchullo, para tiene la gastritis.
5: Eso dicen las abuelas, ¿no? Mi abuela María Antonia, que entre otras cosas hacía unas rellenas muy ricas.
3: ¿En serio?
5: Decía, sabía hacer rellenas.
4: ¿Su abuela no se llamaba Eva? Ah, la
5: sí,
4: otra.
5: Yo tengo la otra abuela.
4: La otra.
5: Mi otra abuela. Eva María es una. Okay. Y Antonia, María Antonia es la
3: pero
5: otra.
3: Pero qué bonitos nombres los dos, ¿no, Jairo?
5: Sí, claro, son nombres clásicos, ¿no? Sí. Ya hoy en día no le ponen Antonia a una niña.
4: Pero no creas, porque ahora últimamente están como regresando sí, a esa sí, época de las abuelas. Es por tendencia. Ejemplo, mi abuelita se llamaba Belén y ahora estoy viendo muchas niñas que se llaman Belén.
5: Ay, es que es un nombre
4: María
5: precioso.
4: Belén, Ana Belén, Belén, y uno pensaría que oígame, son
2: mis dos abuelas, Dolores y Alba Luz.
5: Uy, qué nombre tan bonito.
2: Dolores y Alba Luz. Uy, mi abuela Lola, hermosa.
5: Sí, se me olvidó a decirles que hoy es el día del ángel de la guarda. Ustedes se encomendaban con los niños a los ángeles
3: sí,
5: de la guarda.
3: La oración, ¿no? Ángel,
4: ángel
3: de la guarda,
4: de la guarda
3: compañía.
4: Mi compañía, no me sí, desampares. Ni tanto
3: que oró eso, Erri, mire.
5: Sí, claro. Bueno, Ricardo, todas estas cosas son las que están pasando, mi querido Pablo. Vamos a hablar, por supuesto, de todo lo que tiene que ver con la economía, porque me dicen que está muy costosa la comida. A ver qué es lo que está pasando con la comida. De eso vamos a hablar en esta jornada informativa de la mañana con Tropicana en Cómo Amaneció Bogotá.
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2: 6:15.
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2: Tiene que poner R, pero no la pone, Luchito.
3: 6 de la mañana, 16 minutos.
2: Estamos escuchando vallenato.
3: Jairo, algo muy importante y es que se va a iniciar un plan piloto para facilitar el ingreso por la 13.
2: ¿Cómo?
3: Esto aplicará tres corredores que cambiarán temporalmente su sentido para mejorar el ingreso a Bogotá desde la Sabana de Occidente.
4: Sí, cómo no.
3: Muy buena alternativa, ¿no? A
4: sí.
3: partir del próximo lunes 5 de octubre,
4: ay,
3: Bogotá, Mosquera y la Agencia Regional de Movilidad pondrán en marcha este piloto vial de 4 semanas que busca alternativas de tráfico para aliviar este tormento de la calle 13 que se ha vuelto algo caótico todos los días.
5: La pregunta, la duda que tengo es, ¿el contraflujo va desde el río Bogotá hasta la Y? O antes de la
3: Por Guaya voy, llego a la Y.
5: Para que me ayudes con eso, por favor.
3: Sí, ya le estoy consiguiendo el dato exactamente. Lo que se conoce hasta ahora es que aplica a partir del 5, que es
4: el lunes.
3: La semana de receso, ¿no?
5: Lunes,
4: semana de receso. Ah, que no hay rutas escolares.
3: Que es un buen experimento para mirar cómo puede de alguna manera mitigar esto, ¿no?
5: Mañana, a propósito de la 13, mi querido Pablo.
3: La tiene.
5: Antes me enviaron videos de lo que estaba pasando en la calle 13, ahí muy cerca de la avenida Ciudad de Cali. Miremos
4: ¿Qué estaba
5: el video,
4: pasando, mijito?
5: Miremos el video de un carro y un taxi que se volcó. Quedó patas arriba el carro.
4: ¿O será que parquea así los viernes?
5: No, es que yo creo...
3: No,
5: yo
3: cada
5: creo
3: quien parquea que... como quiere, ¿qué? Jairo. Es el dueño del carro, claro.
5: Pero yo creo que el
4: modo
5: tipo...
4: modo cucarrón.
5: El tipo iba a 100 kilómetros por hora. Yo creo que el tema es exceso de velocidad. Sí. El tema es exceso de velocidad. Y, por supuesto, pues...
3: ¿A qué hora fue eso, Jairo?
5: Eso fue sobre las 4:30.
4: Ahí
5: van las imágenes.
3: Microsueño, Jairo.
5: Esas imágenes son de los oyentes de Tropicana, ¿no?
4: Sí, señor.
3: Salen a pelear, ¿no,
4: Jairo? Daniela escribe, sí.
5: Sí, para que Danielita no se vaya a poner nerviosa. Mire, Danielita, mire lo que estamos viendo, lo que estamos mostrando. Yo alcanzo a ver...
3: De pecado, alcanzo a ver, por favor.
5: ¿Ustedes alcanzan a ver el taxi, sí?
3: Sí, claro. Ahí está clarito.
5: Patas arriba. ¿Cómo se dice?
3: Cantas arriba.
4: Se volcó. Cucarrón. Ya le he dicho que el cucarrón mierdero se hace así cuando...
3: Llantas arriba.
4: Sí.
3: Tienen las llanticas arriba.
5: Bueno, eso está pasando, repetimos, y hay un trancón.
3: Eso es exceso de velocidad.
5: Claro. Eso es exceso de velocidad.
4: Sí, o no vio el separador. Sí.
3: O sería uno de los taxistas que estaban bebiendo en el video que mostraron por
5: ayer.
4: ¿Estaban borrachos unos taxistas?
3: En la mañana, sí,
5: yo lo mostré ayer. Unos taxistas borrachos.
4: Uy, qué miedo.
5: Dice, pero un borracho, un jueves a las 6 de la mañana.
8: Sí. ¿Pero cómo va a ser? No,
4: pero... Ahí hay uno, sí, señor.
8: No, si el que tiene plata bebe cuando quiere, Jairo.
4: Ah, la plata es de ellos.
8: No, yo no tengo que decirlo en ese martes de jueves.
3: ¿Cómo? ¿Qué es lo que dijo? ¿Qué
5: dice?
4: Ella me llama.
8: Dame media hora y me voy componiendo.
4: Ah, ojalá.
3: Ok.
8: No estoy arrancando.
4: ¿Cómo sigue Yamit?
5: Un poquito mejor.
3: Sí. Ya salió de crítico, pero sigue todavía...
5: Muy delicado. Ay, no. Lo de Yamit es muy delicado. Muy delicado. Es que Yamit fumó 30 años de su vida.
4: En el pulmonar, sí, como respiración.
5: Él tiene una cosa que se llama EPOC. EPOC.
3: Sí, una enfermedad pulmonar.
5: Sí, que es una enfermedad pulmonar.
4: Sí, señor.
5: Es decir, la gente no se queda sin aire.
4: Cuesta respirar,
5: exactamente. Me están compartiendo los oyentes, Ricardo, algunas notas sobre lo que está pasando con el tema del precio de la gasolina. Antes de ir con esos genios del humor, ¿no te
4: parece?
5: Ya fuimos.
4: Pero
9: ayer yo eché gasolina y si estaba el precio elevado, si le habían subido.
4: ¿Cuánto es elevado?
3: Hay uno que otro avispado que cambió y lo dejó así.
9: Sí, le habían
4: y ya queda así.
5: No, ya ordenaron bajarle.
4: Ah, sí, cómo no, vaya, echaron mire las bombas a ver si
5: echaron para atrás, echaron para atrás el aumento.
4: ¿Para qué le suben? Para luego bajarle al otro día.
5: A ver, don Javi, ¿usted me iba a decir algo, don Javi?
4: A ver.
10: Tropicana, Jairito.
5: Hola, mijo.
10: Hola. Sobre el tema de la gasolina, hay bombas. Por ejemplo, el de Mosú, la autopista.
5: Sí.
10: Sí subió. Sí subió la gasolina.
5: Sí subió, claro. No, es que la gente cuando sube el precio...
3: Ahí sí de una.
5: Eso sí es de una.
3: Pero cuando baja, dicen que tienen que esperar que acabe lo que compró.
5: Sí, exactamente.
4: Claro.
3: Mira, Jairo, pero es que hoy en día tenemos varias alternativas del precio libre de la gasolina. Por ejemplo, en Bogotá, usted en cualquier otra bomba puede tanquear de acuerdo al precio que
4: más. A donde le guste, donde le parezca más bueno.
8: Les tengo una perrada que me enseñó Luchito.
5: A ver,
4: Pello.
8: Tanquear por galón y no decir deme 50,000.
4: Ah, eso sí funciona.
8: Y rinde más, cierto, lo
3: y en octanaje, la noche y en la madrugada, ¿no?
8: Y así me queda más para beber.
4: Qué porquería este ejemplo.
5: Este man sí está muy llevado.
4: No, sí.
5: Hay un oyente.
3: Hasta ahora. Niños escuchando.
5: No. Hoy el infierno para los conductores, el infierno para la gente hoy en materia de movilidad es en la avenida Ciudad de Cali. Vamos a la Ciudad de Cali a ver qué dice César.
11: Marito, ese accidente de la Cali, yo pasé y acababa 2 minuticos de pasar. El taxi iba, venía por la Cali, los que vienen como del sur hacia el norte. Ya.
5: Sí.
11: El man venía muy rápido, le ganó la curva, la de subir el puente, y se volcó y quedó en el otro sentido. Imagínese, era así.
5: ¿Cómo sería
4: la velocidad?
11: Una señora, una gordita,
9: Fue por eso, claro.
3: No, respete, Luchito.
11: Y era un pelado, un chino que por ahí tendría 18 años. Hasta ahorita
9: le quitaron el tetero. Un taxista alocado que le prestaron el taxi.
5: Sí, es que...
11: le ganó la curva.
5: Sí, es que yo no, entiendo, sí.
9: Cuando
5: yo...
9: usted sube un taxi y va escuchando reggaetón, usted ya sabe que ese chino corre como alma que lleva el diablo.
3: Sí, ¿no? De pronto usted no llega a su casa.
9: Sí,
5: sí, sí, sí. Pero uno le puede, uno también le puede pedir reggaetón al taxista para asustarlo, ¿cierto? Póngame reggaetón y ya, y el taxista ya sabe que uno es un tipo serio.
9: Es peligroso.
5: Sí.
9: Sí, pero ya
3: y
9: sabe
3: no tiene nada por... malo, ¿no?
9: Pero ya sabe que es un loco al volante.
3: No, bueno, ellos escuchan eso despacito.
12: O sea, según la música, así es la personalidad del taxista.
9: Claro, si usted escucha un bolero, el tipo maneja tranquilo.
3: Ah,
9: no tiene
3: si
9: es, ninguna
3: no, y si excusa tango, Jairo, por favor,
12: si escucha tango, tiene 78 aquí, años.
3: No, pero Pablo, a mí me pasó.
12: Escuchan los taxistas.
3: Pero a mí me pasó en Cali,
5: ¿Qué le pasó a mi hijo?
3: El man iba como tomadito. Y se iba subiendo a la...
12: Iba sabroso.
3: Uy, que sí, ¿qué? Y se iba subiendo a la... Claro, yo llegué a un punto, le dije, usted es muy irresponsable, mi pana. Sí. Muy responsable lo que está.
5: ¿Tú le dijiste?
3: Pero tranquilo.
12: Si el taxista escucha tango.
3: Usted lleva el devocional aquí, hermano.
9: Ajá.
3: Si el taxista escucha tango.
12: En ese tiempo no lleva el devocional.
9: ¿Qué pasa con el que
3: no, ya se está durmiendo, se va durmiendo.
9: Ah, se va durmiendo.
3: Vamos al norte. Despierte al taxista.
9: Y vamos al escucha norte. Vallenato, habla.
5: Vamos al norte, Ricardo, porque tengo duro, oyentes.
13: Jairito Pulgarín, muy buenos días. Dios lo bendiga.
5: Adelante, Nelson. Bienvenido.
13: Mucho trancón aquí por la autopista norte.
5: Autopista
13: entrando a Bogotá, sentido Chía a Bogotá.
5: Entrando a Bogotá, sí, estoy mirando las imágenes. ¿Usted me puede publicar las imágenes, Ronald, o no me las puede publicar? Dígame la verdad. Sí.
9: Pero no es en verdad que no regaña a Ronald.
5: Sí, aquí hay que pedirle permiso a Ronald para todo.
3: Pero es que usted vino muy cortante hoy.
9: ¿Sabes? Porque tiene una cortada en la quijada que se afeitó de afán. Ay, no. Se está viendo en YouTube.
5: No puede ser.
9: ¿Y se hizo esa marca para saber dónde iba o qué?
3: ¡Ay, Jairo! Hoy vino cortante.
9: Dice, en la quijada del burro.
12: En la barbilla, diga.
5: Mire usted la imagen que nos acaban de enviar, repito, los oyentes.
13: Jairito Pulgarín, muy buenos días, Dios lo bendiga.
5: Adelante, Jairito. Nelson. Esta es la entrada a Bogotá.
13: Mucho trancón aquí por la autopista norte.
5: Autopista norte, entrada
13: a Bogotá.
5: Entrando
13: a Bogotá. Bogotá.
5: Está muy complicado, muy complicado.
9: No. Ahí está el letrero, bienvenido a Bogotá.
3: Oiga, ¿qué está pasando, Jairo? Si eso antes era fácil a esta hora.
9: Imagínense los que viven en Chía.
5: No, cada día.
9: Trabajos que sean desde casa por no tener que salir,
5: mejor.
3: ¿Chito no vivía en Chía, no?
9: No, era Giovanotti, era el único pobre de Chía.
3: ¿Sí? ¿Por qué pobre?
9: Ya todos tienen plata.
3: Bueno,
5: sí, señores.
9: La avalancha, esta vaina sí se está escuchando, sí.
5: Sí, dale.
9: ¿Tuviste la avalancha de gente que se coló ayer en Transmilenio? Cuando vi ese video, pensé en ti.
3: Más de 100 personas, Luigi.
9: Unas 60 personas aproximadamente en la estación de Madelena, ¿sí viste eso?
3: Pero porque, se están hablando de 600 personas al día.
5: ¿Por qué pensaste en mí?
9: No, pero es que fue una avalancha. O sea, es que dejaron las puertas abiertas.
5: Ajá.
9: Y la gente aprovechó el momento, salieron corriendo y se metieron a la fuerza. ¡Qué porquería!
5: Pero yo creo que las autoridades definitivamente tienen que entender que hasta que no haya resto para...
9: Pero usted como detiene a 60, 70 personas.
5: Es que el tema no es ese. El tema es que cuando comience ya la gente a ver que sí hay arresto para la gente que se cuela entre Milenio, y el arresto no tiene que ser necesariamente en la estación.
9: Uh-huh.
5: El arresto puede ser en el bus.
9: Claro.
5: Muéstreme que haya gente chequeando como en los trenes en Europa, ¿no? En Europa uno se sube a un tren.
9: Y va pasando alguien chequeando.
5: Y va pasando alguien chequeando que
9: pagó
5: se haya,
9: el pasaje
5: que
9: en
5: se haya
9: su
5: pagado
9: tarjeta.
5: El pasaje.
3: Y como no lo haya pagado, usted se va preso.
9: Eso
5: ¿qué
9: está
5: pasa?
9: Bueno, ¿no?
5: ¿Qué pasa cuando,
3: preso,
5: no, ¿qué pasa cuando no se paga el pasaje?
3: Ahí está, preso, sí.
5: Lo acaba de decir Neido.
3: Claro.
5: Bueno, pero aquí. Para todo el mundo esto es una recocha.
9: Sí, esto es folclore.
3: Jairo,
9: sí,
3: pero
9: señor.
3: Es que yo creo que cuando instalemos la biometría, va a ser fácil identificar quién se cuela y quién no.
12: Y si es visco, ¿cómo hacen?
9: Ajá, pero exacto, biometría. No lo agarra.
3: A ver, no, Neido, lo que pasa es que tiene que ver la imagen, la cara de la persona que no reconozca.
5: Exactamente.
3: Qué feo eso, Neido.
9: Sí, burlarse los
3: piscos. Sí, Neido, no sé qué le está pasando. Después del beso, yo la verdad no lo consigo.
9: Se perdí el respeto, sí, sí.
5: Pido excusas, pido excusas.
9: Que al parecer había como una jornada de manifestaciones y ellos fueron los que se colaron, pusieron una bandera y todo en esa estación.
3: Bueno, muy bien, son las 6:26, ustedes...
5: Qué feo eso, Neito.
9: Lo del disco, sí, no es fácil ser disco.
3: Pégueme.
9: Tener dos opiniones.
3: Y tener dos papás y dos mamás.
5: Bueno, ya.
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14: Qué feo lo del bisque
3: sí.
14: Y el beso.
3: Ay, hombre, Luchito, son las 6 de la mañana, 27 minutos. Oiga, le voy a hablar porque sale y actualizado el ranking.
14: ¿Señor?
3: De las zonas más críticas e inseguras de Bogotá.
14: ¡Y la madre!
1: Qué miedo.
14: Y yo casi sí. Siempre sale la misma, ¿no? Y la policía no va.
3: María Paz, en la localidad de Kennedy.
14: Ahí sí es detrás de abasto. Esa sí es una princesita.
1: Pero
14: ese
1: es
14: ahí.
1: Que como ranking.
3: Sí, sí, sí, es el ranking de las 13 zonas más inseguras, barrios. Patio Rojas. Bonito en Kennedy.
14: Que queda ahí cerquita.
3: Y el otro debe ser el Samber, ¿no? Santa Fe, mire, casi le pega a mi Santa querido. Fe.
1: Hasta ahí cerquita, no.
3: En el centro de la ciudad. Señor, Las Cruces, en la localidad de Santa Fe.
14: Alto voltaje.
3: Kiva, en Ciudad Bolívar.
14: Kiva. Arriba, sí, señor. ¿Esas son las más inseguras?
3: Uy,
14: sí,
3: señor.
1: Paz, yo vi un video.
14: Uy, María Paz,
3: un hurto callejero, receptación de celulares robados, explotación y delitos contra la integridad personal son algunos de los rasgos que definen este ranking.
14: Paulito,
3: de la zona
14: María
3: Rojas.
14: Paz, allá usted, la policía no puede entrar sola. O sea, si tiene un atraco o roba, él se mete al barrio y no pueden entrar tres policías. Tienen que hacer un operativo porque no le dan en la mula. Ya es un alto voltaje.
1: ¿A lo mismo policía?
14: Les toca entrar en operativos grandes para poder entrar a ese barrio. Es terrible, terrible. Terrible.
1: Que es tan peligroso que el CAI de policía tiene vigilante.
14: Tiene vigilante, sí, señor. Los Pablo, ladrones ayer, anda con escolta.
5: Ayer algunos oyentes me compartieron, y estas imágenes son mías, de una vez.
3: Ah, ya, vi, Jairo.
14: Ya, ¿no?
3: En
14: sí.
3: Pasada, Daniela.
14: Tiene la marca de agua Jairo Pulgarín.
5: Sí, vamos a para ponerle. No tener vamos a
14: problemas.
5: Ponerle, mire, esta imagen es la muestra de lo que pasa con. En Ciudad Bolívar, por ejemplo. Usted ve Ronald.
3: Uy, no.
5: La gente. No, Ciudad Bolívar. Esa no es Ronald.
3: No, no, esto es.
14: No, es la cesta.
5: La imagen
14: ¿no?
5: de Ciudad Bolívar. No, pero, la que está un poquito más abajo.
3: Jairo ya no sabe ni lo que manda.
14: Sí, man.
5: Pero el cuento es el siguiente: piden un servicio de moto, de sí. Taxi, mototaxi, ¿no?
14: Sí, señor.
5: Y entonces llega el pelado a prestar el servicio.
14: ¿Cómo
5: y
14: no?
5: Claro, uno se llena de confianza porque el tipo que está esperándolo a uno lo espera con un celular y le dice, yo estoy esperando que...
9: Ay, ese caso es horrible.
5: Y entonces la imagen, él tenía la cámara en el casco, él llega ahí a la esquina, mira, ahí está el tipo. Ese es el tipo que le pidió el servicio.
9: Que supuestamente le pidió el servicio.
5: Mira, ese video es impresionante. Ese video es impresionante.
3: No, y además de eso...
5: Ese video es impresionante. Ese video es mío, Ronald.
9: Entonces le dice como que parquéate, que
5: sí,
9: ya
5: ir.
9: Me voy a subir.
5: Déjalo
9: no sé
5: ir.
9: Qué.
5: Déjalo ir, dale play. Mira, súbele un poquito.
18: Te
5: entrego
18: a
5: ti.
18: Pues le dice que
5: Y es ese es el desamparo en el que está la gente en Bogotá.
4: Pero gracias a Dios no le pasó uno.
5: No, pero es que mira cómo, Luchi dice, sí, y con toda razón, ese es el sentimiento, sí, de la gente. Señor. Gracias a Dios que no le pasó nada.
3: Sí, eso es lo que toca decir. Sí, pero, totalmente. Pero,
5: ¿qué le pasó? Lo robaron, le quitaron.
3: Oye,
5: lo
3: que tenía, sí, todo, sí. La moto también se la robaron.
5: Las llaves. La moto se la robaron.
3: La moto se la robaron.
4: No, la moto no.
5: La moto no se la robaron.
3: Venga, pero yo me hago una pregunta, ¿por qué él para ahí en ese sitio? O sea, ¿por qué?
5: No, es que a él le pidieron el servicio. A él le piden el
4: servicio.
5: Le sale en la plataforma, él presta servicio de moto, taxi, y él le sale en la plataforma, le dice, necesito un servicio en tal esquina, en tal lado, no sé qué, aquí lo espero. Y sale y claro, llega
14: y ya entra
5: el tipo, pero el tipo llega y el tipo está armado.
4: Ayer los conductores me enviaron otro video de los mismos tres tipos, pidiendo un servicio de taxi. El taxista llega y lo mismo.
5: Sí.
4: Los detiene, lo detienen, o sea, como que se van a subir y lo que hacen es atracar al taxi.
3: No, qué peligro, ¿no? Qué peligro prestar un servicio de transporte aquí en Bogotá.
5: No, trabajar en Bogotá.
14: A mí me da miedo a veces venir al trabajo por eso.
5: Es que es muy. Yo lo entiendo.
4: Estaban por eso no vino el martes. Ayer los conductores que una.
3: Le dio miedo.
4: Una de las formas como de saber si el servicio se puede tomar o no es que tenga
3: una buena calificación,
4: carreras,
14: exacto,
4: o sea, que tenga muchos pedidos, el usuario tenga muchos pedidos, que sea recurrente, no que un pedido, dos pedidos, porque
14: ya dúdelo.
4: Eso,
14: mire la ubicación. Si usted conoce Bogotá y ve que el barrio es peligroso, pues no se va a meter allá un cerro arriba.
5: Yo entiendo también a los taxistas cuando dicen, no, yo por allá no voy.
4: Claro.
14: Que conocen, ¿no?, la zona y dicen, no, por allá no me le meto.
5: Sí.
3: Hay pero es que para robarlo a uno lo roban en cualquier parte. Hoy en día, ¿cómo sí, está
5: es
3: esto,
5: Jairo? Sí, el tema de la inseguridad. Y es lo que yo digo, todavía no veo ni se asoma ni siquiera se insinúa la reforma judicial que estamos esperando.
14: No, sí.
5: Y a mí lo que me preocupa es que no le quedan sino 4 años a Abelardo.
14: Sí, ¿te parece?
5: No, de verdad.
3: Me preocupa que el man quedó plenamente identificado. Claro. ¿Será que con esa identificación?
14: No, ya le vale, sí,
3: no, no les interesa, no les importa.
4: El del taxista también se ven.
3: No va a pasar nada con ese video.
4: Mismos.
3: Va a pasar nada porque
4: no, y tienen antecedentes penales porque ayer
3: la policía. ¿Sabe por qué sí puede pasar algo? Porque lo hicieron evidente ya y lo sacaron a la luz.
18: Paulo, pero es que tienen 100,000 casos adelante, entonces ¿cómo meten este de primero?
3: Porque este está siendo más mediático.
18: Ah, bueno.
3: Okay, la policía, claro, muestra de alguna manera soluciones para mitigar, okay, todo esto.
5: Hay oyentes que quieren hablar de lo de la gasolina. Paulo,
14: a ver.
3: Qué barbaridad.
5: Antes, sí, antes de ir con estos genios del humor, que parece ya llegaron,
3: sí,
5: ¿cierto?
3: Sí, sí, claro. Sí,
8: señor. Hace rato, señor. Ay, no, pero ¿cómo?
14: No deja hablar
8: este video.
19: Jairito Pulgarín, muy buenos días. Jairito, oh, sorpresa que me encontré el día de hoy.
5: A ver,
19: mira. Abelardo sí cumple. La gasolina acá en la estación de Terpel de la Conejera bajó 100 pesos, 15,530 pesos.
5: 15,530 pesos.
3: Pero ojo que la gasolina
19: buenos
3: no bajó,
19: días,
3: ¿no?
19: Mesa de trabajo Tropicana, la está más bacana, Pulgarín, más la información que usted está brindando.
14: Ah, casi siempre.
19: Mandado a bajar. Dijo, sí, frene ahí, o sea que no le subieron, claro, a la gasolina. Tampoco le bajaron a la gasolina.
3: Quedó como estaba.
5: Quedó como estaba.
20: Buenos días, Pulgar.
8: Le dio la orden a la ministra.
20: Que Dios me lo bendiga y me lo proteja, que los acompañe el día de hoy.
5: Gracias, señor.
20: Que este mes tengan muchas bendiciones. Gracias. Pulgarín pregunta.
14: A ver.
20: El presidente de la Estrella, ¿mandó a subir o mandó a bajar la gasolina? ¿Me puede explicar eso? Porque
5: es que, a ver, es
20: yo
5: que...
20: no sé si...
5: A ver, yo le explico, señor Jonathan.
14: A ver.
5: Ayer salió el decreto.
14: ¿De qué?
5: Diciendo que subía 46 pesos.
14: Exacto. Nada más.
5: Eso fue por la mañana. Ajá. Y por la noche, ya Abelardo dijo no.
8: No, señor, me reversan eso.
3: Revirtió la decisión.
8: Exactamente. Exactamente.
14: Ah, pero no era nada, 40 pesos.
5: 46.
3: Pero es que no era nada. Por galón, poquito, mi querido
14: Luchito.
3: Galón,
14: no, sí, pero sí, es que claro, siempre le suben o le dejan 500, pero recuerde 800. Usted,
5: no, perdone, es que esto no es un chiste. Esto no es un chiste y esto no es para hacer chistes.
14: 40 pesos y hacer el show por 40 pesos. Que le sube, que le bajo.
8: Pero mide...
14: valió más el papel del decreto.
8: No, pero lo mides en galones, en miles de galones y en mucho dinero.
5: Hace 4 años la gasolina estaba en 8,000 pesos.
14: En 8,000, sí.
5: Hoy están 16,000 pesos.
14: ¿Y la van a volver a bajar ahora que está Abelardo a 8,000?
5: A ver, vamos a ver. Pero de todas maneras,
14: no,
5: a mí sí me parece, a mí sí me parece que la gente no aguanta más, el bolsillo no aguanta más. Esta jodedera, sí, de estar siempre descargándole a la gente, pues, el tema del precio, no.
3: Ojalá. La próxima medida no sea que le suban el doble para poder compensar.
4: Mucho cuidado.
3: No. Podría pasar, Jairo.
14: Espero que no, Pablo. Es la maña, sí.
5: Espero que no. Y si eso pasa, estoy dispuesto a renunciar a Tropicana.
14: Ah, no diga usted.
8: Que la suban. Que la suban. Que la suban.
6: que la suban.
14: Que la suban.
3: Pero el doble.
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3: 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Son las 6:36, 6:36 en Tropicana.
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3: Pero ¿para qué tanto humor a esta hora en Tropicana, la más bacana, bacanísima?
18: A propósito, le traigo el ranking de las ciudades donde más costará el galón de gasolina, Jairo.
14: Sí, la madre.
18: Primer lugar, increíble, y yo no lo entiendo todavía.
3: ¿Qué, mijo?
18: Villavicencio.
14: Ah, porque tienen que ir a refinarla y volverla a traer.
18: Y eso hacen doble viaje, ¿no?
3: Claro.
18: Cali y Bogotá.
3: Sí, señor.
18: Las tres ciudades donde más costará la gasolina.
14: Pasto, sí, se barata. Y Cúcuta, hoy Cúcuta es más económico.
18: Por la frontera.
3: Por la frontera, sí.
5: Ahora, tú sabes que en Colombia el diésel es más barato que la gasolina.
14: Sí, eso se dice, sí.
5: ¿Quién dice? Yo contaba que en Estados Unidos el diésel es más costoso que la gasolina.
14: ¿Ah, sí?
5: Sí. Porque es que hay más demanda, ¿no?
18: La demanda, sí.
14: Por los
5: y además,
14: sí,
5: porque cuando tú coges el petróleo crudo, digamos, el petróleo sin procesar, sacar diésel es más costoso que sacar gasolina.
14: Sí, mira.
5: Sí. Dos veces más costoso.
14: No diga.
5: Sí, mijito, sí, mijito. Es que hay que aprender, ¿no? Claro. Uno no puede llegar a sentarse en un micrófono a decir estupideces.
14: Brutalidades, sí. Pero ¿por qué se escribe a usted mismo?
3: Eso es Tropicana.
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3: ¿Cómo amaneció Bogotá de Tropicana, la más bacana, bacanísima? A esta hora son las 6:38 en Tropicana, la
18: ayer,
3: más bacana.
18: Mientras besaba a Luchito, le libreteamos este chiste. Luchito me dijo, claro, vídeo sí lo besas.
14: A
18: ver, sí.
14: Uy, no, que esa imagen no me la puedo borrar de la cabeza.
5: Y a mí ni siquiera una picada dio.
18: Mi esposa aún no ha visto el video.
14: Ojalá no lo vea.
18: He pensado grabar la reacción ahora que Tropicana sube el video, o sea, en 2 años.
3: Lo echa.
18: Ahora que Tropicana sube el video, se lo muestro a mi esposa, o sea, en 2 años.
14: Por ahí así le pongo, sí, señor.
3: Sí. Tú es Tropicana, hágale, muchachos.
5: Entonces,
14: sí, mucho humor, don Jairo Pulgarín. Sí, gracias a Dios. Tenemos humor. Bendito. Mire, vamos a tirar 2 chistes cortos de viernes, pero una vaina que usted se va a explayar de la risa.
18: Pero mira, chiste, va.
14: Prepárese, ¿no? Prepárese.
18: Va a estaciar de la risa. Se va a tanquear de la risa.
14: Se va a tanquear de la risa.
18: Con la gasolina, sí.
14: Que así llegó un esposo. Está hablando con el esposo. Mm-hmm. Dijo, ay, ya lo sé todo. Carmentea. Mm-hmm.
18: Carmentea. Y un nombre.
3: Ay, así se llama mi cuñada.
14: Sintiéndolo mucho, ¿eh?
18: No, ella llama Carmentea.
3: Creo que es que llama Carmen y le dicen Carmentea y cariño. Ah, sí, porque okay. No creo que ese sea el nombre, pero
14: yo lo sé todo, Carmentea. Usted me está engañando con un payaso.
3: Ay, oiga, Checho.
5: Oiga.
14: Digo, eso es mentira, amiguito.
5: A mí me gustó.
3: Mándeme ese video, Ronnie, por favor. Ese, el del payaso.
18: El otro, el otro también es muy bueno.
5: Muy bueno.
18: Sí. Este es muy bueno también. ¿Pero este es para enseguida o para después?
14: Ya, payaso. Es que el programa es ya.
5: Hay que reírse.
14: Estamos en vivo, ¿no?
5: Estamos en vivo.
18: Qué pena, pensé que era. Es que tengo muchos en la cabeza.
14: El más bueno,
18: que llega el tipo a una reunión y es buenas.
14: Buenas.
3: Hágame un favor.
18: Esta es la reunión de los impuntuales.
14: ¿Cómo? ¿De los impuntuales?
18: De los impuntuales.
14: Uy.
18: Dice, no fue ayer. Dice, no fue ayer, pero pase que todos acabamos de llegar. Estaba Luchi y yo ahí, de primera. Luchi y yo. Y Luchito venía corriendo.
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2: Y es que por estos días se están hablando de buenas noticias, Jairo. Regáleme una buena noticia y una noticia rapidita a esta hora en Tropicana.
5: Sí, pues mire, yo estoy seguro que la mejor noticia que tenemos, bueno, son dos buenas noticias. La primera arranca hoy.
14: A ver.
5: La semana de receso escolar. Arranca hoy.
14: Hoy salen los chinos a vacaciones.
5: Salen los chinos a vacaciones. Van a estar los chinos disfrutando. El distrito va a tener una cosa que llaman las vacaciones recreativas.
14: ¿Ah, sí?
5: Es bueno aprovechar la oportunidad para que los niños vayan y conozcan el centro de la ciudad.
14: Ay, qué planzazo.
5: Sí, eso es un planzazo. Y el otro tema es el festival.
14: ¿De?
5: El Festival de la Frita.
2: ¡Uy, sí, señor!
14: Ah, ese sí está bueno.
2: Son las buenas noticias en Bogotá. 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
1: Son las 6:42 y antes de los chicharronazos, les traigo un dato, mi querido Jairo Pulgarini, es que uno de cada cuatro estudiantes no pasa de noveno grado. Buscan cambiar la educación media para poder evitar la deserción. Mire, muchos están desertando. No terminan en el grado noveno.
2: ¿Por qué, Pablo?
1: Dicen que es uno, bueno,
2: el tema de las redes, ¿qué?
1: No, la complejidad de ese grado, seguramente muchos llegan mal preparados de séptimo y octavo y están analizando la posibilidad de replantear todo esto en medio de las brechas de aprendizaje que van a llevar al distrito a replantear qué y cómo se enseña en décimo y en once.
2: Pero noveno no me parece a mí complicado.
3: Además que lo que enseña ya está obsoleto, unas vainas que uno dice,
4: me parece a mí.
3: El mundo modernizado y todavía enseñando unas vainas que uno no...
2: Pendejada.
3: Sienten que no van a aprender nada.
2: Claro, enséñele finanzas a los jóvenes para que cuando tengan 18, 20 años no se metan en data crédito como me pasó a mí.
5: Emprendimientos.
3: Sí, emprendimientos, toda esa cosa, mano. Sí,
2: IA, la IA, que es lo que está
3: la robótica, software, toda esa cosa.
4: Claro, pero entonces los colegios no tienen computadoras.

0: que no podían perder. Hay un cierto, cierto cantidad de estudiantes por salón que no pueden perder.
1: Sí, y se volvieron más brutos, porque uno se ponía a la recoche y ya sabía que no, y termina aquí en radio diciendo cosas.
2: Creo que la repetición en los colegios ya no existe, ¿no?
1: No, sí, todavía.
0: Sí, válida, válida, ¿no es?
2: No, pero digo que uno pierde el año.
0: Sí, y repita.
3: Tiene que ser muy caspa, pero de resto los profesores te ayudan a final de año, te ayudan, te colaboran. Tú le regalas una botella de whisky.
1: Sí, señor.
3: A la gallina. Y ellos te pasan. Ajá. La gallina. Le manda 100.000 anexos.
1: En el pueblo uno le da una gallina al profesor.
2: La educación
1: sin huevos,
2: hay que revisarla.
1: Pero se la...
2: A mí me gustaría, por ejemplo, ir a tu hija, Luchi. ¿Qué dice ella? ¿Por qué sí?
4: Ella está feliz, a ella le gusta.
2: Ella le gusta la educación, le gusta la matemática. Gracias. Mire, si le gusta la matemática,
1: ¿sí?
2: Está bendecida esa niña.
4: Pero lo que yo les digo es que siento que si los colegios no están preparados, no tienen la tecnología, no tienen el internet, no tienen los nuevos temas, los profesores también deberían...
3: Los mismos temas de hace 20 años, ¿no?
1: Reinventarse para enseñar,
4: aunque
1: ¿cierto?
4: Aunque yo he visto mucho profesor que se ha reinventado y uno los ve en las redes sociales haciendo videos.
1: Ah, ese es bonito, ¿no?
4: Haciendo actividades nuevas. He visto más profesores jóvenes en estas últimas temporadas, pero de todas maneras la educación en Colombia es muy pobre.
2: Sí,
1: ahí los resultados.
0: Pobre, ya vimos las pruebas de PISA, ¿no?
2: Sí, a nosotros no nos va bien.
1: Nos quedamos brutos, ¿cierto?
2: Sí, no nos va bien.
0: De Bucaramanga.
3: Terminamos humoristas por falta de oportunidades.
4: Uno, bueno, antes salían 20, 30 pelados buenos, ahora uno solo.
1: Madre.
0: Deje pelado que nos represente. 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Sí, Tropicana, sí. ¿Cómo amaneció Bogotá?
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0: Muchachos, por favor.
2: Vamos con la canción.
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0: Ay, le pisaste la cola.
1: Ay, Neido.
2: Pisan la cola al marrano. ¡Wii!
1: Aquí estoy todo.
3: Cada vez más grande el ejército.
0: El rojo, míralo.
3: De la sindéresis de la verdad. Arroba el chancho 414. Los que están viendo en YouTube.
1: Sí, señor. Ahí
3: me ven con alas de insecto y con una cachucha azul.
1: Ah, sí, mira.
3: Cerdito volador.
1: Cerdo volador, sí, señor.
3: Oiga, Ronald, póngame pantalones porque no se me ve muy bien.
1: Claro.
3: Parece Angelito, el de Tentaciones.
1: Ajá. El Angelito. Se ve la alcancía al cerdo, vea.
2: Se ve la alcancía al cerdo.
1: Ah, ¿y por dónde tiene el huequito de la alcancía?
3: Me lo tapé con una camisa roja. Véalo en YouTube. Ah. Arroba el chancho 414. Arroba el chancho 414. Vamos a arrancar con Luisa Fernández. W. Acuérdense que ellos se casan, se van a casar porque sí, porque no, porque les gusta, porque les parece, porque
0: dicen
3: sí,
0: que hizo tremenda despedida de soltera allá en Cartagena, ¿no? Una vaina de otro nivel.
3: Porque la gente dirá, pero ¿cómo así? Eso, ella no vive con este señor Pipe Bueno, entonces no se habían casado, entonces que si por lo legal, que si por no lo legal.
1: Sí, señor.
3: Esas son vainas para redes. Ahora, ella obviamente está en su libertad de desarrollar su despedida como quiera, con la plata que quiera, con quien quiera. Es su despedida de soltera, porque esa es la polémica, que por qué había hecho eso, que entonces ella no tiene derecho, que ella ya se casó, entonces para cuál despedida de soltera.
1: Que no vaya a echar humo porque Pipe Bueno se alegra otra vez.
0: Es una pijamada, ¿no?
3: Bueno.
0: Y no es humo, no es humo.
3: Lo
0: no,
3: primero es eso, entonces, si va a hacer algo, hágalo bien, ¿cómo es que no hay trago dentro de la despedida? Le dijeron, hombre, pues yo no tomo trago, entonces, pues, no me gusta el trago, entonces, ¿qué trago iba a meter? Eso, usted no invitó a la familia, es que usted está agarrado con la hermana, también, con su mamá, que no sé.
1: Ahí la quiere.
3: Es que hay familiares que uno a veces quisiera no invitarlo, chancho.
2: No, pero ella no dijo eso.
3: No le toca.
2: Sí. No, pero ya no dijo, ella dijo, no, pues, no estaba, y eso era una vaina más como una reunión de amigos, entonces dije, ¿para qué invito a mis familiares?
1: Claro.
2: Eso como segunda medida.
3: Y uno se alegra cuando la tía le dice, hijo, no voy a poder ir. Y yo,
1: ay,
3: gloria
1: a Dios.
3: Gracias
1: a Dios.
3: Esta también es importante. Pues la gente le busca toda la copa al palo. Apareció Ornella Sierra. Y entonces Ornella Sierra, pues es una influencer, estaba en no sé
1: la
3: qué.
1: Que la casa de los famosos.
3: Por eso, pero entonces, como que, como si eso fuera una vaina armada, como, a ver, ¿qué influencer llevo para generar likes?
0: La gente no tiene
3: porque
0: ética,
3: ella no
0: Luchito.
3: Es amiga de Luisa Fernanda W.
0: Plata.
3: Entonces, capaz, por ejemplo, no sé, me ha ido a hacer una despedida de soltero, invita a Giovanotti, pues.
1: ¡Ay, no! Para que se arregle, ¿no? Se mató,
3: se pegó.
1: Hizo un hueco, cayó al piso 6.
3: Ahí se le mencionaron Giovanotti.
1: Cayó al piso 8.
3: Al 1, más bien, se fue para el piso 1. Ahí se pegó durísimo.
1: Uy, no.
3: Entonces ella dijo, en conclusión, ¿sabe qué? Yo hago con mi despedida lo que se me dé la gana.
0: Oye, sí, la gente.
3: Por ahí había video de la despedida.

0: Ronnie.
1: No, mire, ese mire, no,
2: ojo que vamos a empezar a estrenar esto.
3: Uy, qué nivel.
2: Vamos a empezar a estrenar estos videos porque no tenemos derechos de nada.
1: Pero me gusta más así. Oiga, mire.
2: Ay, una conversación sí. Casual.
1: Es otra niña de barba y no era solo mujeres. Y esa
2: no, que había gente. Había
3: también, esa
2: es
3: niña.
1: Es una niña, es claro. Que hoy día no se sabe si es gato o gata.
3: Claro. Todo como se ve increíble.
2: Oiga, todo como se ve eso. Casual.
1: Perfecto.
2: Toca con las herramientas que hay. Bueno, esa fue el primer chicharronazo.
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2: Imaginándome.
1: Video en tu vida.
2: Hay que ser creativa.
3: Video en tu vida.
2: Si yo fuera una niña, sería creativa. Bueno. Póngale cuidado, señoras y señores.
3: A ver.
2: Porque dicen que Gina Calderón está. Dicen, no, se ve. Está en un agarrón con el reggaetonero Randy Notaloca, pero eso tiene un...
3: ¿Randy Notaloca? ¿Cuál es
1: ese? ¿Quién es ese?
3: De Joven y Randy.
2: El de
3: el de Joven y Randy.
2: Oiga, pero Randy. ¿Qué bollo?
3: Sin Randy no hay perreo.
1: Eso sí.
2: ¿Qué bollo en el que incluyeron a todo pelea, el mundo? Sí. Uy, pero es una pelea grande. A ver, vamos
1: ¿y
2: a
1: por qué la pelea?
2: Vamos a tratar de contextualizar. Una chica que se roba todas las miradas porque es muy linda y todo, que es la señora Karina. Y entonces ella tiene su marido y va a tener un bebé. A partir de ahí, entonces se arma un zaperoco que si el man, que si el niño que va a tener es de él o es de Bles o no sé qué. Entonces, que no, que es que Karina está con este y con el otro, empezó a decir Gina Calderón, otros influencers. Entonces, como hablando mal de la chica, hablando mal de Karina.
3: De la colega.
2: Y entonces, en medio de eso, que no tenía nada que ver. Sí. El man dijo, Gina dijo, no, pero es que como Randy Notaloca estuvo con ella. Con
1: también Karina, hoy, pero se echó a todos los reggaetoneros.
2: Y tuvieron relaciones y yo tengo...
1: Uy, qué fuerte,
2: videos,
1: ¿no?,
2: de ese señor llegando allá a Medellín.
1: En bola, sí.
2: Y no solamente allá con Karina, sino con más mujeres. Entonces ese señor se calentó y dijo, ¿quién es Gina Calderón? ¿Por qué está hablando mal de mí? Y le contestó y le dijo, usted es una prepago.
1: Deje
2: de hablar
1: qué
2: de
1: fuerte,
2: mí.
1: Como se tratan en redes.
2: Momento incómodo, violento y fuerte. Y ella le respondió, pero amigo, te estoy haciendo un favor porque tú no suenas en ningún lado.
1: Está loca.
2: Estoy haciendo un favor para que la gente hable de ti porque tu carrera ya está liquidada.
3: No, pero no creo, porque el último éxito de Bad Bunny que hizo con él fue una locura.
2: Por eso, y él volvió y ripostó.
3: Tampoco es que no suene. Sí suena.
2: Como ustedes saben, son chismes de farándula. Uno no sabe hasta qué punto se atacan entre sí para generar polémica.
1: Claro,
2: generar
1: es planeado,
2: likes.
1: Sí,
2: no
1: señor.
2: Sé, no tengo ni idea.
3: Que viene una canción
5: eso
3: ellos
5: no
3: dos.
5: Es planeado, eso no,
2: no, yo no creo, porque es que Gina, ¿qué canción no con planeado? Randy?
3: No, va a salir en el video, seguro.
2: Lo que sí es cierto.
3: No.
2: Lo que sí es cierto es que Karina, pues obviamente están hablando mal de ella y de su marido y de
3: Bles.
1: No,
2: Karina García.
3: La de la casa de los famosos.
2: García.
3: No, Pablo no ve la casa de los famosos.
2: Esa pobre china sola en Medellín.
5: Que van a pegar, comparar a Karina con Karina Uribe. No,
2: déjenla en paz, ya haciéndole el comelón. Entonces, Karina García no se ha expresado para nada en esta polémica. Ya está más bien cañada, dedicada a cuidar a su
3: bebé,
2: a su nuevo niño.
5: Alguien quiere pensar en que esa mujer está embarazada.
2: Exacto, está peñada.
5: Un bebé que viene en camino y que le pueden hacer.
1: Sea de quien sea.
3: Claro, sí, bueno, Luchito.
2: Qué fuerte, Luchito.
3: Qué feo eso que acabas de
2: decir. Sí, qué horrible, Luchito.
3: Bueno, eso no tiene perdón de Dios, Luchito.
2: Chanchito, si nunca me dejan hablar.
3: Vale,
2: bueno, voy a finalizar con el. Pero había, hubo foto.
3: Pero fuerte lo que era, Luchito.
2: Mira que mi hermana, la creativa, le puso un moño muy lindo a Gina Calderón.
1: Para evitar.
2: Y
1: derecho.
2: Le quitó todos los tatuajes.
1: Se ve muy linda ahí, Gina Calderón.
5: Se
1: sí,
5: ve muy bella ahí.
2: Ese, pues, no, sé, no es tan Randy, pero bueno, es Randy noto,
1: es random,
2: lo noto loco.
1: Es random.
2: Sí, es random, más bien. Random. Vamos para la tercera.
1: Para evitar derecho, esto que sí, random, y nota loca.
3: Y ella es Gia.
1: Ella es Gia Calderón.
2: Estoy tratando de ser lo más creativo posible.
1: No,
2: ¿ustedes
1: sí
2: se imaginarán esos consejos creativos con Ronald Esteves?
1: No,
2: ese
1: Ronald está montando un peladero.
5: Huesco, ahí se ve divino.
2: Oiga, Huesco, mira el tratamiento que le hice a Huesco.
1: Oiga,
2: con la creativa.
1: Sí, parece como otro, ¿no?
2: ¿Alguien sabe? Bueno, yo sé el nombre, pero...
1: ¿Y el del lado de Ronald Mayorga o qué?
2: En el mundo de los cirujanos, ¿quién es ese señor que está sentado?
1: Ronald Mayorga, le dieron el aspecto.
3: No sé quién es, no sé.
2: Pero es un man extremadamente famoso. Nadie le da con el chiste.
1: Sí, que no lo vimos. Vuélvanos a poner.
2: Vuélvanos a poner,
3: Creo que es de Medallo, papá.
2: Es Huesco, el reconocido streamer, con un señor, y allá atrás dice Aesthetic.
1: Aesthetic.
2: Es un cirujano plástico.
1: Ay,
2: ¿no?
1: Razón, no.
2: Es un man que se llama Luis de Vos.
1: Ah,
2: y es
3: what the fuck?
2: Es lo que consideramos el bisturí de los famosos.
1: Ah, como muchos que dicen que es el bisturí de los famosos, como 100.
2: Exacto, me imagino que si el man cobra por una operación 10 millones, a un famoso le cobra 50.
1: Sí, 50.
2: Entonces Westcol, como es el más famoso, ese tal Luis de Boy dijo, vamos a hacer un streaming y yo me voy a hacer que, primer día de cirujano plástico.
1: Sí, como, sí, como cierto.
2: Periodista era. Inmersivo. Entonces juegan a que son cirujanos y tal, y hablan de las operaciones.
1: Vea usted.
2: Y hubo dos cosas muy interesantes de eso.
3: Sí, mijito.
2: Lo primero, que el Westcol insinuó que se quería hacer la rinoplastia.
3: La rinoplastia.
2: Y una rinoplastia.
1: ¿Qué es? ¿Qué es? Y R, hágase la que el cirujano se vuelve.
2: ¿Otra vez?
3: No, pero imagínate. ¿Pero qué va a hacer el doctor con tanto plástico después?
1: Claro.
2: Ojo que una cosa es la turbinoplastia y rinoplastia, una cosa es como arreglarse la ñata y otra cosa es respingarse.
1: Ah, ok. Deja nariz de R, sacan dos R para tres turnos más.
3: Claro. Pablo los manda a hacer remoto la nariz.
2: Entonces me imagino yo. Yo aquí sí nos conozco de
3: R al aire y la nariz es un remoto. Dejen a Chanchi que se demora toda la semana preparando los chicharrones.
1: Eso es cierto.
2: Y una operación cuesta 10 millones, 20 millones de pesos, señor. Normal. Me imagino que el señor Luis de Oz cobra 40. Entonces el señor dijo, bueno.
3: La nariz en remoto.
2: Pues Col obviamente le sobra esa plata. Dijo, bueno, de pronto lo pensaré. Me llama la atención. Sí, señor, cotícenme ahí. Deme cuatro narices para llevar.
3: Uy.
2: Pero además, ¿qué otros procedimientos raros tiene don Luis de Oz? Y el señor dice, pues hay operaciones que la gente no sabe que existe, como el engrosamiento de pene.
1: Sí. A uno le pueden hacer
3: engrosamiento.
1: Eso.
3: Hágale, Luchito.
1: ¿Cuánto valdrá?
2: Ojo que una cosa es
1: ¿puede
2: que
1: no por pagar
2: engrosamiento
1: eso?
2: Y otra cosa es alargamiento. Sí. Este es engrosamiento.
1: No, a mí me el engrosamiento, lo otro no lo necesito.
2: Ah,
5: pero
1: para
5: acá,
1: compensar.
5: Y eso tampoco no le quita como dos. Virilidad al miembro.
2: De eso hablaron, el man decía, ¿de verdad esto existe? O sea, Westcol, pues no sé si está haciendo el modo, pero venga, pero sí, porque si eso puede que usted lo engrose y que hay quieto, ¿verdad? No sirve para nada. Y el man decía, no, la movilidad normal, usted
1: todo normal.
2: No sé qué, lo mismo, hay distintos tipos de precios. Digamos que él no está preguntando por los precios.
1: Sí, señor.
2: Es uno el que averigua, porque obviamente de eso no se trataba. Lo que se trataba era de saber procedimientos. Entonces, yo estuve averiguando ahí, entonces efectivamente
3: claro.
2: Sí hay.
3: ¿Interesado, Chancho?
2: Claro, me interesa, como Luchito.
1: Claro.
2: Así como el pote de una mayonesa, así, como porrudo.
1: Claro.
2: Como.
5: Esto ya debería dejar de ser un tabú. Si usted se siente incómodo con su parte
3: hágase
5: y
3: su
5: se
3: procedimiento.
5: Puede arreglar, arréglese.
1: Claro.
5: O sea, si usted tiene su platica y se la quiere invertir, hágalo.
2: Sí, ahora.
5: No, es que yo,
3: ¿a quién
5: si
3: está mandando ese mensaje?
5: No,
3: si quieres yo me quito,
5: plata,
3: Luchito, y te doy.
1: Claro.
3: Si quieres yo me quito y te doy.
1: Y Luchito. Le damos al Chancho un pedacito.
2: Ahora, ¿no? Ojo, porque una cosa es cirugía estética y otra cosa es una cirugía que usted necesite. Evalúese primero por un urólogo y después con...
1: Y es muy costoso, ¿no dijeron en la entrevista?
2: En esa entrevista no estaban preguntando por eso, pero estamos
1: porque
2: hablando
1: tengo 3 mil pesos.
2: De 20 millones de pesos
1: con
2: en 3
1: mil, ¿cuánto le ponen?
2: ¿Quién? No, nada, no le dan ni un pedazo de cuero de nada. Pero entonces, ojo a esto. Porque lo que dice Luchi, una cosa es que usted se mande a alargar o a engrosar.
3: Sí.
2: Hay personas que, por ejemplo, tienen el pene enterrado.
3: Una deformidad. Las,
2: o deformidades.
5: Entre los 10 millones
2: no es grande.
5: Y los 25 millones de pesos colombianos.
1: Ah, no, me lo dejo chiquito.
2: ¿Para eso?
3: Ya reconoció, que es lo más importante. Ya reconoció Luchi.
1: Con los 25 lo divierto.
2: Con lo que tenía ya preñó, entonces no le interesa. Bueno, ahí están los tres chicharronazos. Los quiero mucho, reapareceré después para joderlos. ¡Chao!
0: Me encantó. Aunque conozco un tipo que en vez de chiquito tenía una vaina impresionante.
1: Ah, muy, muy, sí.
0: Sí, así, eso mismo, muy, muy. Llegó el doctor y le dijo, doctor, vengo aquí porque quiero que me haga así.
1: ¿Cómo?
2: Así.
1: ¿Que le haga cómo?
0: Y el doctor, bueno, agárrese esa vaina, guárdela.
1: Uy, qué fuerte.
0: Doctor, vengo aquí a hacerme la circuncisión.
1: Ah, eso es como quitarse.
0: Exacto, el doctor le dio circuncisión. Ahorita hay que hacerle la circunvalar.
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1: Muy buenísimo, muy bello. Me gusta más bello que las imitaciones.
4: Malo.

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0: Listo.
1: Atención, Bogotá, en un minuto. Atención, Bogotá, en un minuto. En Soacha, un taxista que fue asesinado a plena luz del día en Ciudad Verde. El ataque quedó registrado en un video que ahora hace parte de la investigación para identificar a los responsables. Atención, Bogotá. Atención, San Cristóbal, barrio Calvo Sur. Sergio Alberto Virgüez, conductor de plataformas digitales de 47 años, falleció tras permanecer 6 días en cuidados intensivos luego de un ataque con arma de fuego. El hombre iba a guardar su carrito con el que trabajaba y lo asesinaron. Atención, Colombia, pues es de Bogotá, pero Colombia. Nueva ley 2635 de 2026.
2: ¿Ay?
1: Distancia mínima lateral a la que se debe ubicar un carro de una bicicleta. 1.5, antes era menos, para adelantar a los ciclistas, a los usuarios de las patinetas, sí, de los scooters, para castigar el incumplimiento con multas de hasta y suspensión también de la licencia.
2: Y
1: las multas de 300.000 pesos si usted viola esa distancia hacia el ciclista. 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
0: 7:03 en Tropicana.
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17: Muy bien, el momento de hablar con Dios ha llegado. Es el momento de conectarnos con el de arriba, nuestro Padre Celestial. Ahí está, pendiente de tu oración, pendiente de que le hables. No se lo dejes solamente a tu líder o a tu pastor o al padre o al párroco. Tú también debes de orar. A ti Dios te escucha. Es que Dios nos escucha a todos. Esto no es un privilegio de algunos. Es el privilegio que todos tenemos. Acerquémonos confiadamente ante el trono de la gracia para hallar misericordia en el momento en que la necesitamos. Sí, somos pecadores, es cierto. Nos equivocamos a diario. A diario nos equivocamos, pero aún así el Señor renueva sus misericordias. Si no fuera porque Dios renueva sus misericordias cada día, pues estaríamos consumidos, ya no estaríamos aquí en esta tierra. Dios, cada que llegan las 12 de la noche, nos dice, volvemos a comenzar, volvemos a arrancar. Nos da una nueva posibilidad, nos da una nueva forma de hacer las cosas. Nuestra intención es hacer las cosas mejor que lo que hicimos ayer. Si ayer no te fue bien, si ayer tal vez espiritualmente las cosas no salieron de la mejor manera, pídele al Señor que en el día de hoy todo te salga bien, que tú le busques, que tú le honres, que tú le adores, que todos los días estés buscando del Señor. Es lo mejor que te puede pasar, porque yo creo en esa felicidad y esa paz que viene de Él. Padre Santo, te damos muchísimas gracias, honramos y exaltamos tu santo nombre. Te pedimos que nos bendigas, que nos guardes en este día. Apenas está comenzando el mes de octubre y si tal vez ayer no tuve la posibilidad de pedirte, te pido que de aquí en adelante todos los días del mes de octubre sean de bendición, de armonía, de felicidad, de tranquilidad para mi familia, Señor. Y si tengo que enfrentar alguna situación difícil en mi vida, Señor, ayúdame a hacerla de la mejor manera, con sabiduría, sabiendo que tú nos puedes guiar y nos puedes enseñar qué es lo que tenemos que hacer, en qué momento tenemos que hablar o en qué momento tenemos que callar. En el nombre maravilloso de Jesús, honramos y exaltamos tu santo nombre, te glorificamos, tú que estás en el cielo, pero también tu estrado es en la tierra. En el nombre de Jesús, amén, amén y amén.

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1: Son las 7 de la mañana, 9 minutos antes de venir con el resumen noticioso de Jairo Pulgarín. Escuchen esta historia que parece sacada de los cabellos, pero es real.
2: ¿Ahí?
1: Pasajeros ayudaron a conductor del CIP que se perdió en la ruta durante su primer día de trabajo. Sí, señor.
3: No me dio mucha ternura.
2: ¿Porque se perdió de dónde debía bajarse o cómo así? ¿O no sabía para dónde iba?
1: Manejando, Lucho.
2: Ah, el conductor se perdió.
1: Nuevo, era nuevo, Lucho.
2: Hay que echarlo.
1: No, Luchito. No, eso es lo que hay que evitar, Luchito, porque fue un error humano y como tal, pues... Primero hay que reconocer que los equipos del GPS de los mismos articulados
2: estaban dañados, ¿no?
1: Sí. Y entonces, pues, abrió el debate sobre las herramientas de navegación en el transporte público, o pero sea... también... Los mismos pasajeros decían que ojalá no le pase nada y que siga trabajando.
2: Pero
1: normal.
2: Se dio garra, llegó a Tunja.
3: No, y hubo un muchacho que se le puso ahí y le dijo, venga, coja ayudante. Por aquí, coja por acá, démonos la vuelta aquí.
2: Tal vez no conocía Bogotá, pobrecito. ¿Cómo te fue en el primer día de trabajo?
1: ¿Usted qué haría, Luchito?
3: Mi primera chopa.
2: No, yo dejo botado ese sí, me voy para la casa.
1: Bueno,
2: ¿no?
1: Esa es una opción, se baja del CIP.
2: Claro.
1: ¿Tú qué harías?
4: Pero tan fácil.
1: Pello.
5: No, pero tan fácil que es poner un aparato de eso que te lleva en la ruta, un
2: pero
5: güey.
2: Pero es que estaba dañado, señor.
1: Luchi, ¿tú qué harías?
3: Lo vivo perdida, así que
2: es natural en ella, ¿no?
3: O sea que yo entiendo que uno se puede desorientar.
5: Y... Yo como el tipo me bajo y cojo un Transmilenio.
2: Exactamente.
1: R, ¿qué harías?
4: No, pues la verdad es
2: que siempre ¿no?
4: me pierdo.
1: Orar.
4: Orar. Hace mi brújula, ¿no? Pero yo siempre me pierdo. Yo siempre yo me doy una vueltica de más.
1: Yo también.
4: Siempre me doy una, siempre me doy dos vueltas por la misma rotonda.
1: ¿Aún con Waze?
3: Aquí en Bogotá.
4: Sí,
2: la bestia.
3: ¿Aún con Waze? Aquí en Bogotá, si uno no coge el puente que es uno no lo acaba de la calle.
2: Yo te conozco bien, no me perdería.
3: El retorno queda como
6: yo me pierdo mucho también, siempre me he perdido.
1: Pues no puedes manejar en los Estados Unidos, ¿no?
7: A mí me cuesta mucho trabajo las direcciones en Suba, por ejemplo.
2: Ah, sí, porque van hasta la D, hasta la H, hasta la K.
7: Sí,
1: es una barbaridad.
2: Allá en el barrio Gines, después de Suba, Lisboa.
7: ¿Cómo, mijo?
1: Bueno, 7 de la mañana, 11 minutos. A esta hora vamos con el resumen noticioso. Jairo Pulgarín, los oyentes y, por supuesto, todos los datos de movilidad a esta hora. En este viernes, faltando solamente 13 viernes para que finalice el año.
2: ¡Vámonos para los... Vámonos, renunciemos a esto, mano.
7: Vamos a empezar. Hay una ronda de videos, Ronald, que es muy importante compartir con los oyentes. Recuerden ustedes que esta transmisión la estamos haciendo a través de las plataformas.
2: Claro, esto ya es alto turmeque, ¿no?
7: Pero es que en YouTube.
2: Las tías ya nos ven por el TikTok, por el YouTube.
7: Claro. Y tenemos mucha audiencia también que se pregunta, bueno, ¿y qué es lo que está pasando en la ciudad? Voy a empezar con esta información, Ronald. La tenemos ya en la mesa de trabajo de Tropicana, un accidente que se presentó entrando a los Alpes de Ciudad Bolívar. Desafortunadamente, las imágenes son un poco fuertes. Voy a pedir a Ronald que me colabore con esta información.
1: Sí, señor.
7: Pero repetimos, esto es lo que acaba de pasar en el sector de los Alpes, entrando a Ciudad Bolívar, en el sur de Bogotá.
2: Ay,
7: hemos tenido una jornada bastante accidentada.
2: Mira, y se ve borroso.
7: Hemos tenido una jornada bastante accidentada. Ha llovido. Desde la madrugada. Ahora, le quiero decir una cosa. Las lluvias de hoy son presagio de que más adelante, más tarde, va a llover más fuerte.
1: O va a ser un sol impresionante también.
7: No, Pablo, hoy vamos a tener en la tarde predominio de lluvias. Hoy va a ser un día
2: lluvioso. Pero qué bonito que llueva en tanto verano.
7: Un día lluvioso, un día complicado, un día difícil.
2: Pero
7: que vamos
2: qué totazo.
7: No, lo que
2: ¿y era una ruta escolar?
7: Una ruta escolar atropelló un motero.
2: No, y ahí se revolvieron las tareas.
7: El motero está debajo. Claro que es que quítale un poquito el desenfoque.
1: No, déjalo, que hay que difuminarlo.
7: Bueno, en todo caso, Paulo, es una lástima lo del accidente del motero. Y el otro reporte que me acaba de entregar un oyente tiene que ver con la situación en la avenida Boyacá. A esta hora... El tráfico por la avenida Boyacá está muy complicado. Este video sí lo podemos publicar entero, completo.
2: ¿Te parece?
7: Es un full track, mi querido.
2: Full track.
1: Caramba.
2: ¿Qué es eso?
3: Full track.
1: Es una canción, quiere decir él, porque eso es un full track.
7: Pongámoslo.
2: ¿Y de qué trata, don Jairo?
7: Es el accidente que se acaba de presentar en la Boyacá con América. Es un motero también, desafortunadamente, pierde la vida. Ahí está el oyente entregándonos el reporte, Ricardo, escuchámoslo.
2: A ver.
7: Adelante.
8: Aquí en la Boyacá con América.
7: Sí.
8: Motociclista fallece.
7: Sí.
8: Monumental trancón.
9: hacia el norte de Bogotá por la Boyacá antes de las Américas. Ahí ya está la ambulancia, está la policía y se registra monumental trancón aeroportuario. Ahí las imágenes, ahí se ve la moto en el piso y a la persona ya la tienen tapada. Ahí está policía de tránsito. Lamentablemente fallece el motociclista y ahí trancón, vea la tractomula, no puede pasar y ya la policía hace presencia.
7: Sí, vamos ahora al...
2: Pues madre, ¿no?
7: Vamos a, acá al norte, vamos sí, a la 17.63. También me acaban de reportar un accidente. Hoy ha sido, yo no sé qué es lo que está pasando.
2: Los viernes
7: hoy
2: generalmente hay mucho accidente, sí, ¿no? ¿Será por y la cuando lluvia? Llueve se empeora.
7: Por la, yo creo que por la lluvia, Luchito. Hay mucho problema con la lluvia. Este audio, sí, el sí, anterior señor, nos lo envió Daniel, este audio nos lo envía sí, Alex. Y estamos mostrando ahí el accidente que se acaba de presentar. Ay, también, Dios, entre Dios, un vehículo de servicio público y...
2: ¿Otra?
7: Sí, y una motocicleta, sí.
2: Uy, qué total.
7: Hoy ha sido un día, pero durísimo, durísimo con este tema de la accidentalidad en la ciudad de Bogotá. Bueno, vamos a entrar en materia con dos o tres cosas
2: importantes. A ver, mijito.
7: Por supuesto, decirles a los oyentes que hoy vamos a tener, vamos a poner la lupa sobre los precios de la canasta familiar. Los
2: está
7: precios
2: carísimo todo, ¿no? O sea, si usted antes hacía mercado con 100 mil pesos, sí, hoy se le van 180, o sea, digo, en plaza,
6: totalmente,
2: ¿no?
6: Totalmente.
7: Los restauranteros ayer nos hicieron una cuenta. Decían, yo hace un mes hacía mercado con 1.000.000 de pesos. El mismo mercado hoy ya no vale 1.000.000 de pesos, vale 1.300.000.
2: ¿Y por qué subió todo?
7: Todo está subiendo de una manera desbocada.
2: De plaza, o sea, lo que es el papa, yuca, zanahoria.
7: El limón.
2: Una libre lulo vale 9.000 pesos, es una vaina loca.
6: ¿Es producto del fenómeno del Niño?
7: Puede estar ya comenzándose a sentir el tema de la sequía, se comienzan a sentir los efectos de la economía general, que está muy complicada.
2: Los pepinos, mi prima que usa pepinos para la ensalada.
7: Ah, okay. Ricardo, escuchemos lo que dicen los oyentes. Qué de lo que bonito pasa en el tema de la gasolina, porque hoy hemos tenido reportes de gasolina en muchos frentes.
6: Sí, señor.
7: Y dice el señor Lopera que él quiere hablar del tema de la gasolina.
10: Jairito, buenos días. Yo acá de tanquear aquí en la vía Siberia en una Terpel y ahí sí le subieron. Están subiéndole a la gasolina.
2: Ay.
7: Sí, bueno, entonces fíjate que hay cosas muy complicadas con el tema de la gasolina. Una buena noticia para compartir con los oyentes,
3: ¿qué
7: Ricardo?
3: Será, dicen en el chat, habichuela a 6.000 la libra.
2: No, es que si yo qué hago,
3: habichuela
2: a 6.000 y normalmente es más económico.
7: Yo voy mucho a las plazas de mercado.
3: Está carísimo.
7: Está carísimo.
2: La libre papa 2.200 cuando estaba 800, sí, o sea, sí, todo. Yo decía,
6: deberíamos llamar a alguien de Corabastos, Jairo. Oiga, para que nos den datos.
7: O llamar a la gente que va a las plazas de mercado, es decir, sí, a los restauranteros que van a las plazas de mercado.
6: Luchito y yo vamos a comprar en Abastos.
2: Creo que vamos allá a Abastos y aún así es costoso.
7: Sí, ya lo vamos
6: pero sale bueno.
7: Ya lo vamos a llamar, ya vamos a hablar de ese tema de la canasta familiar. Pero quería hacer una anotación antes de ir con nuevos testimonios y nuevos relatos. Es que la Secretaría de Hacienda de Bogotá nos acaba de confirmar que se viene una suerte de alivios tributarios para la gente que está endeudada con Hacienda. Van a hacer descuentos
2: en Bogotá,
7: descuentos del 60% para el pago de deudas atrasadas con...
2: Eso es muy bueno.
7: Eso es una cosa importante.
2: Y la DIAN, la DIAN para los que leen plata, la DIAN salió que va a haber descuentos altísimos.
6: Por los afectados del terremoto.
2: Del terremoto, pero cubre Bogotá. Así que si usted tiene deuda con la DIAN, agárrese, aproveche.
7: Los oyentes se quieren desahogar. ¿Dónde se desahogan los oyentes en
6: aquí,
7: Bogotá?
6: Aquí, compañero.
7: Gana, mijo.
2: Suéltala, Canepalo.
7: A ver, Rubio, lo escuchamos, Rubio.
11: Petro,
7: a ver, Rubio, pero ¿qué
11: político,
7: pasa?
11: Cuando llegó Petro, todos los días hablaba usted de Petro, todos los santos días, porque yo coloco esta emisora desde las 5:30 de la mañana.
6: Es verdad.
11: Y usted, el tema principal era
2: soy Petro, testigo
11: de la salud.
6: Sí.
11: Que nos íbamos a ver.
6: Sirvo de testigo, señor.
11: Que la delincuencia. Entonces, si este señor iba a ser el arreglo del país, el que iba a solucionar los problemas, le quedan, creo que, ¿cuántos días?
7: No, le quedan 4 años a este señor. Señor, se le está acabando el tiempo al señor de la Espirilla, le está acabando el tiempo, 4 añitos.
5: Con el tiempo vamos a terminar viviendo de milagro.
2: Bueno, señor.
6: La patria de milagro.
2: Sí, señor.
7: Bueno,
2: pero no dijeron a cómo compraban la todo. Usted era audio de eso, no dijo que iba a poner audios de los precios de la canasta
7: familiar.
2: ¿No?
7: Bueno, vamos a buscar los audios de la canasta familiar porque tengo
2: el tomate casi a 4,000, ¿o yo?
7: Tengo muchos datos de eso que está pasando con el tema de la canasta familiar.
6: Usted sabe mucho, debería montar
2: la
6: una
2: carne
6: tienda.
2: A 17,000 a la ya a las albóndigas nosotros no le estamos echando carne.
6: No, ¿no? ¿Qué le echa?
2: Está muy costoso.
7: Ah, bueno. Bueno, déjeme escuchar lo que dice un oyente del tema de la canasta familiar. Oviedo, te escuchamos, mijito.
6: ¿Oviedo? Gracias.
12: Bueno, le cuento. Tres salsas bravas. Una, el limón Tahití.
2: Sí, ese es costoso.
12: De 50, 60 pasó a 90 la canastilla. La naranja, igual. El plátano, 20 kilos. De 40, 45 pasó a 80, 90, entre 80 y 100 mil pesos. La papa, bravo. Papa. Otra alza brava.
6: Mejor
12: brava,
6: sucia.
12: El cilantro que le echamos a los calditos.
2: Sí,
12: enlatado, que es el rollo grandecito, que valía 20, 25, está en 44 mil pesos más o menos. Y eso que había un sitio, hacer mercado, que es bueno. Ahí sí como nos gusta a todos los colombianos. Bueno, bonito y barato. Entonces, quedo atento, mi hermano.
6: Mire, en el chat ponen alternativa, Jairo.
7: A ver, mijo.
2: A ver.
6: Foto de la carne al lado del almuerzo.
2: Sí. Ah, esa es buena idea por si está costosa la libra. Sí,
3: yo
2: señor.
3: Creo que es hora de hacer dieta.
2: Dieta.
6: Sí.
2: Nos quiere vamos a comer el presidente verduritas. Obligar no, a hacer dieta, sí, señor.
3: Verduritas.
6: Claro. Yo fui a comprar una papaya, Jairo.
2: ¿Cómo le fue?
6: La papaya estaba en 35,000 pesos.
2: Y una papaya sí. 35,000.
6: Y el señor me dijo, señorita, es que la situación está dura. Sí. Con el tiempo vamos a tener que comernos entre nosotros mismos. Y yo le dije, aprieta situación, aprieta.
4: ¿Qué dicen los oyentes también? A través del 310-206-3302. Sí, los escuchamos. 310-206-3302.
6: Ahí vieron a Luchito tomando tinto.
7: El tema es la canasta familiar.
13: Buenos días, Tropicana, buenos días. Airito, ¿no? La comida está cara por la sequía, el verano tan horrible. Se ha perdido muchas cosechas. Y pues, le digo sinceramente, el precio a la... La comida, el precio que sea, no me parece cara. Que nadie se pone en los zapatos del agricultor cuánto tiene que invertir para poder recoger una cosecha. Para los que han cultivado, ¿saben qué es eso? Y eso no emborracha. El trago lo pagan el precio que sea y no dicen nada. Entonces, la comida se paga el precio que es y ya. Al precio que sea hay que pagarla.
2: Pero eso es cierto.
7: A mí me deja muy preocupado lo que
3: no,
7: dice.
3: No, pero tampoco, ¿cómo así que al precio que sea hay que pagarla?
7: No, pero sí. Lo que él dice, él defiende sí, al campesino. Dice, piensen también en el campesino. El
2: ah, pero es que a él sí no le pagan los precios que nos venden aquí. Es que
6: no, todo se lo queda el intermediario, ¿no?
2: Ojalá le dieran la libra de papa a 3 mil pesos. Ahí la dan por aquí.
6: Es verdad, por acá.
14: Buenos días, amigos de Tropicana. El país está surgiendo porque el gobierno anterior nos tenía en la inmunda. Ustedes no le echen la culpa al nuevo presidente. La rata esa que se fue, dejó el país vuelto mierda.
2: Madre
7: qué fuerte,
6: güey.
15: ¿Qué tal, Jairito? Muy buenos días, ¿cómo están? ¿Qué tal, Jairito? Muy buenos días, ¿cómo están? Mi gente bella, mi
7: hola,
15: gente
7: hola, qué buena
15: tropicana. ¿Cómo estamos, mi equipo?
7: Hola, Pablo. Nosotros
15: feliz viernes, fin de semana. Oye, Jairito, imagínate que mi esposa mercó hace dos días pagado 80,000 pesos, ahorita está pagando 145,000 pesos. La comida está cara en Bosa. Increíble, hermano. Muchas gracias. Dios los bendiga. Bendiciones para todos.
2: Para todo. Sí, señor. La cebolla también está costosa.
6: Que el man interrumpe el turno de él en la emisora y manda el audio.
2: Sí, señor. Ah,
6: Radio Guatapurí trabaja.
7: Qué buena voz, ¿no?
2: Qué buena voz, sí, señor.
7: Hace rato que no había una buena voz en esta emisora.
6: Sí, tenemos a voz que Luchito dijo,
4: R. Sí. Nos tocó con Luchito.
2: Hoy, mi voz es antirradial, me dijo Chema.
16: Muy, pero muy buenos días, amigos de Tropicana. Bendecido turno para todos ustedes de cómo amaneció Bogotá.
2: Hoy, señora.
16: Bueno, para mí, me pues
7: al grano, señora, por
16: estamos
7: favor.
16: Aquí escuchando sí, hablando. Y mire que es más fácil uno ir a almorzar a un restaurante que sale más económico.
2: ¿Eso es cierto?
16: Que estar comprando a diario. Es porque uno sale muy caro. Aquí donde yo vivo, hay un restaurante y te dan un almuerzo totalmente completo. Por 13,000 pesos.
2: Eso es cierto.
16: O sea, y muy rico.
7: Lo que la señora está diciendo que sí. Es que es más barato. Más barato ir al restaurante que cocinar.
2: Sí, claro. Sí, sí, sí. Si usted vive dos personas, le sale más barato ir a comprar el almuerzo que ponerse a hacer.
6: Y le sobra para la cena si no come todo.
2: Claro, sí, señor.
7: Aquí
2: sí,
7: me dice un oyente, sí, Darwin Guerrero, que él quiere hablar también sobre el tema, Ricardo.
6: Yo creo que rinde más cocinando.
17: Muy buenos días. Que respecto a lo de la canasta familiar, yo no entiendo, o sea, no sé, mi ignorancia. Y yo hago la siguiente pregunta.
7: Sí, nene.
17: ¿Por qué cuando el dólar sube, le suben a todo, sí, que bebé, los suministros suben, que no sé qué, que no sé cuántas? Cuando hay paro, todo sube, que sube, pero no hay paro, el dólar baja y ahí sí no le bajan a los...
2: Oiga, la comida.
17: A la canasta familiar. Comida, sí. Entonces, mi pregunta es esa. ¿Por qué cuando sube el dólar, hay paro, le suben a todo?
2: Eso es cierto.
17: Pero cuando no hay paros, baja el dólar, eso sí, no, pero, no le bajan. Mantienen los mismos precios cuando le sube.
7: Pablo,
17: entonces, esa es mi pregunta.
7: Pablo, tú me decías ayer que todo lo que sube tiene que caer.
6: Ay, tampoco.
2: Esa es una canción. Sí. Y la inflación, ahí, la inflación es como un eido, ¿no?
6: Más bueno, respeto. La única forma que los alimentos bajen es que haya sobredemanda.
2: Mucha papa, por ejemplo.
6: Sobre oferta.
2: Que nos den mucho plátano.
18: Jairito, no, papi. Los que se caen del precio de la comida de para Medellín. Va para Medellín y mire el precio de la comida en Medellín y los arriendes en Medellín. Aquí en Bogotá, gracias a Dios, uno puede rebuscar los precios de la comida.
2: Eso es cierto, está muy caro en Medellín.
18: No se consigue precios, hombre. No sé por qué chilla tanto la gente, hombre.
6: En Medellín hay una burbuja.
2: Una burbuja de crecimiento.
7: Pablo, por favor.
6: Por el fenómeno del turismo, los arriendos, bien, costosísimos.
2: María.
6: Inclusive el costo de vida, los restaurantes es imposible.
7: Pablo, en Barranquilla también todo aumentó, la comida es impresionantemente cara. En Barranquilla. Es que todo el mundo habla bien de Barranquilla.
6: Sí, pero
7: todo el mundo habla bien de Medellín. Entonces, claro,
6: por el turismo todo.
7: Exactamente, sí.
6: Nos va a tocar ir a vivir a Charalá.
2: A Charalá todo es barato.
6: O Aracataca.
2: Aracataca.
6: Hasta
2: las 6 de la mañana. La natilla también está por las nubes.
6: O sea que R está incitando al consumo de alcohol.
7: Sí. Uy, no.
4: No, al baile, al baile.
2: A la alegría, al folk.
3: A que nos alegremos.
4: El baile sí es sano, ¿sí o no?
2: El baile es sano. Sí,
6: porque
2: señor,
6: yo vi en el video del beso que él era el que más manoteaba.
2: Ah, sí.
4: No, eso fue algo fuera de contexto ese día.
2: Ah, decía también.
4: Sí, ese día donde.
6: ¿Cómo supe ese?
4: Ay, no.
2: Ahí tengo miedo.
4: No,
2: no,
4: no. ¿Cómo? ¿Cómo se cae?
2: Los líderes se acaban de salir del grupo.
6: Eres un inicua.
3: No puedo creer que R fue el que dijo
2: apoyando el Sodoma y Gomorra.
6: Acabas de ver y está en video, Lucho.
2: Mira, no, el diablo le está hablando, R.
4: Eso sí.
2: Mira el diablo como le habla al oído, R.
6: Mira, ese es Bélsamé.
4: La tecnología como ha salido adelante, ¿ah?
2: Vea usted.
4: Usted es tropicana. ¿Cómo amaneció?
2: No, R es un falto.
3: Qué traición.
6: Y yo quedé siendo gay por R.
2: Ay, sí. Y se lo dijo en su presencia.
6: A ver.
3: Supero.
6: Dañó un matrimonio. Mi esposa. No, mi esposa ya me dejó.
19: Ayer Guti me dijo que ya era hora.
2: Guti dijo que ya lo sabía. Exactamente.
4: Bueno, me vamos a entropicar a la más bacana. Ya viene el humor.
2: Los santandereanos, son varones, no como Geneido toda rosquilla ahí.
19: Oh, Jairo quería seguir con el resumen hasta las 8.
3: Déjeme contar algo que sí me parece muy importante.
2: ¿Qué pasó, Lucho? Pero que sea importante, que no sea J Balvin.
3: Hay una concejal que se llama Rocío Dussan. Y acaba de poner una lista de 7 niñas desaparecidas.
2: Ay, eso sí da miedo, porque aquí vino el concejal.
3: 7 niñas desaparecidas en Bogotá, y esto de verdad que me estremeció el corazón. Dana Valentina Céspedes Rodríguez tiene 15 años, está desaparecida desde el 25 de septiembre. Kimberly Paola Taborda tiene 16 y está desaparecida desde el 27 de septiembre. Sherin Nicole Algarra Acosta tiene 15 años y también está desaparecida desde el 27 de septiembre. Laura Valentina Chacón Páez tiene 17 años y está desaparecida desde el 22 de agosto.
2: Y recuerde, aquí un concejal dijo que la niña que había volado la encontraron en una finca, la tenían secuestrada, la violaban. O sea, no es algo así como fácil lo que se perdieron, porque iban a ir en el colegio, ¿no?
3: Y la niña contó que en esa finca habían más niñas y habían más niños.
2: Y que le dijeron a la policía y dijeron que no podían actuar porque no era su jurisdicción.
7: ¿No era su jurisdicción?
3: Me tiene súper angustiada. Cinco casos les acabo de dar.
2: Hay que cuidar a los niños, ¿no?
3: Cuatro casos.
7: A propósito de eso, señor, hoy la empresa Terminal de Transportes de Buses de Bogotá está lanzando una campaña precisamente contra esto. Así, mira, se llama... Yo creo que podemos publicar esta fotografía porque es una cosa importante y tiene que ver precisamente con esta angustia de la ciudad de Bogotá con el tema de los niños, el reclutamiento. A mí me angustia dos cosas. ¿Los reclutan para explotarlos en el tema de la prostitución o los reclutan para llevárselos para la guerrilla?
2: Sí. No.
7: Entonces, esta campaña que estamos mostrando tiene que ver precisamente con la convocatoria que hace el Terminal de Transporte de Bogotá. Diciendo, Bogotá pone a rodar la prevención.
2: Un viaje seguro es un viaje libre.
7: Un viaje seguro es un viaje libre.
2: Y piden reportar al 123 cualquier cosa.
7: Sí, apoyemos de verdad.
3: 1, 2, 3,
7: me parece que la convocatoria que hace la Terminal de Buses de Bogotá es una convocatoria sensata frente a este riesgo y este susto que, por supuesto, tiene la gente con los jóvenes desaparecidos.
6: ¿Qué controles tienen, por ejemplo, los viajeros? En el aeropuerto, pues uno tiene que, si va a viajar con un menor, tiene que viajar con un permiso, ¿no? Si
2: exacto,
6: es menor
2: de demostrar todo.
6: De 14 años.
7: Para un menor de 14, uno tiene que viajar
6: con claro, un permiso. Sí, claro, pero en el terminal, ¿cómo hace? ¿Cuál es el control que hay? Porque uno va y compra el tiquete, pero nadie le dice a uno ni para quién es.
2: Había salido una norma que tocaba, si usted viaja, digamos, con una sobrina, mostrar que era la sobrina, ¿no? En carretera y no...
7: Y qué buena
6: pregunta. Un permiso especial, sí.
2: Un permiso. Buena
7: pregunta. Voy a llamar,
6: ¿no? Firmado por los padres.
7: Pablo, voy a llamar al gerente del terminal. Me parece una muy buena pregunta.
6: ¿Sí le contesta?
2: Sí le contesta, porque aquí nos prometió a Perico hace como 3 días.
6: No, Perico está más empapelado con esa vaina que tiene allá, con ese chicharrón. Ahorita no le pasa a nadie.
3: Ay, no.
6: ¡Eso!
2: Pero nosotros sí les pasamos. ¡Buenos días, mano! ¿Cómo estás?
6: ¡Buenos días!
2: Pero presten la jeta para saludar, mano. La costumbre en Bogotá que nos saludan, mano. En Santander es de esquina a esquina. ¡Ole, wow! ¿Le pegó la mujer o qué?
6: ¡Hable, papito! ¡Le meto su machetazo para que se despierte, bobo!
2: ¡Eso! El primero va a la nuca. Yo, R. ¡Ole, R! ¿Cómo está?
7: Papito, ¿cómo me le va, papito?
2: Lo veo como triste. Es que el matrimonio le ha sentado porque lo vemos como triste y canoso.
7: Ah, canoso sí estoy, pero triste nunca.
2: Adriana tiene mala mano.
7: Yo sí lo veo bajoneado.
2: Lo veo bajoneado, Alerte, hermano.
6: Es verdad.
7: Lo veo bajoneado.
6: Viste la jeta para saludar. Aquí estoy saludándolo.
2: Le falta sal en los miados, decimos en Santander, al que lo vemos desanimado.
6: Okay, usted sabe que nosotros los santanderianos somos emprendedores, pero en Santander hubo un emprendimiento que fracasó.
2: ¿Cuál de todos, compadre?
6: Las peinillas. Aquí nadie compró peinillas.
2: No sé, ¿y eso por qué?
6: Que todos se peinan con machete.
2: A machetazo, sí, señora.
6: Vente, papito.
2: Y aquí está. ¡Ole, Luchi, mamita! ¡Ole, cuando papito! Vuelve por aquí a Curitiba, San Gil, a Barichara, a Boba.
6: Alebrija.
3: Ir a visitar a mi gente.
2: Boba no es por decirle Boba, sino así decimos es natural. Manera, ¡ole, vamos!
3: Sí. Ah, ya. No, a mí me encanta Curití.
2: Curití muy bonito. Usted mira, era allá en un glamping que mandaba fotos y todo, ¿me acuerdo?
6: Sí, señor.
2: Esa joda, sí, señor. Le invitamos aquí a Curití, a Mogotes, a Landazuri, a Matanza, a Santander, a Barbosa.
6: Eso, y acaba de llegar el charrito negro.
2: No, señores, porque viene de blanco.
6: Ah, bueno, charrito
2: aquí
6: blanco.
2: Aquí venimos a decir los emprendimientos, don Jairo Polgarín.
6: Sí, le tengo el papá de los emprendimientos, papito. Bueno,
2: vamos a ver. Sí, señor.
6: Vea, nosotros los santanderianos montamos emprendimiento donde no lo hay y somos exitosos, Jairo. Exitosos.
2: Trabajadores, nosotros ahí le metemos el hopo al trabajo, ¿yo?
6: Exactamente, por ejemplo, yo tenía unos tíos, Luchito, que ellos eran fanáticos a ver los despegues de los aviones en los aeropuertos.
2: Allá en Palo Negro, sí, señores.
6: Exactamente, y eso era, se madrugaban para ver el primer
2: ¿cómo
6: vuelo.
2: ¿Cómo despegaban el avión,
6: cómo
2: cierto?
6: Despegaban el avión el primer vuelo, pero eso no hacían nada.
2: Era una romería, sí, señores.
6: Exactamente, compadre. Todo el día viendo los vuelos, los despegues, los aterrizajes. Era un fanatismo por los despegues y los aviones.
2: Pero, qué raro eso, oigan.
7: Ay, qué plan tan maravilloso.
6: Pero tanto fue así
2: que
6: montaron una aerolínea en homenaje a James Rodríguez.
7: Ah, montaron una
2: los
7: aerolínea.
2: Los que les gustaba ver los despegues de los aviones y la aterrizada, montaron una aerolínea en fanatismo a James.
6: Adivine cómo se llama.
3: ¿Cómo se llama?
7: ¿Cómo se llama?
6: Avanca.
3: Estuvo bueno, avanza, yo lo agarré. Pero preste la jeta para reírse.
7: No, sí, me parece que es un buen apunte.
6: Avanza, sí. Papita.
3: Y este es peor, tenía unos amigos en Zapatoca.
4: Zapatoca, mano.
3: Zapatoca, Santander.
6: Sí, señor.
3: Y él era fanático a los chiches vallenatos, man.
7: Como
3: allá se escucha mucho los chiches vallenatos, Jamil Martínez y toda esa joda. Pero todo el día escuchaba los chiches vallenatos en una grabadora.
6: Toda hora.
3: En la noche, los chiches vallenatos. En la madrugada, los chiches vallenatos. Al mediodía,
20: los chiches vallenatos.
3: A la medianoche,
20: los chiches vallenatos.
3: Los domingos,
20: los chiches vallenatos.
3: Los festivos,
20: los chiches vallenatos.
3: La semana de receso, los niños,
6: los chiches vallenatos.
3: A toda hora escuchaba los chiches
6: vallenatos.
3: Pero se aburrió de esa joda,
6: claro.
3: Y ahora montó una empresa de cremación de muertos.
6: No le puedo creer, el que antes era fanático a los chiches vallenatos, ahora montó una empresa de cremación de muertos. ¿Cómo se llama el emprendimiento?
3: Ceniza fría.
4: Adiós.
7: Adiós.
4: Tropicana. Muy bueno. Con un invitado en la mesa de trabajo de Tropicana, la más bacana, bacanísima. Hoy es viernes con Tropicana, la más bacana. Pipe Bueno.
3: Uy,
4: llega con la canción.
3: Él desayuna porquería, me dijeron.
4: Bueno, ¿qué más?
6: Desayunaba, ya se compuso la porquería esa.

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7: Son las 7 de la mañana, 38 minutos. A esta hora continuamos en Cómo Amaneció Bogotá. Hoy la Tropa Roja, Luchito,
8: sí, la,
7: estará
8: Paulito,
7: celebrando el día de... Este mes tenemos muchas celebraciones del Día del Niño.
8: Ay,
7: y una de ellas empezamos hoy con un colegio y 300 niños que van a celebrar con Payasito, con Nata y con Diego Giraldo.
8: Sí.
7: Por supuesto, el mes de los niños, que viene con muchas actividades.
8: Qué bonito eso.
7: Ojo que este mes vienen, vamos a estar en diferentes centros comerciales celebrando, vamos a hacer algo que se llama el Halloween peludito.
9: Ay, oiga.
8: Vamos a ir así, peludo.
9: Sí, a disfrazar el peludito.
7: Disfrazados. Uh-huh. Así que prepare el peludito suyo para que lo disfrace, Luchito.
8: Uy, qué fuerte.
7: Y también vamos a estar con Halloween sobre ruedas.
9: ¿Sobre ruedas?
8: ¿Sobre huevas?
7: Sí. Los
9: sobre ruedas, Luchito. No.
8: ¿Los qué? ¿Los peluditos?
7: No, los carros. Carlos Halloween sobre ruedas, Luchito.
8: ¡Ah, qué pena! Se me cae la nalga de la vergüenza.
9: ¡Despierten a Lucho!
7: Se le cayó hace rato. Bueno, y a esta hora vamos a recibir un invitado de la casa, uno que viene de la tierra del llano.
8: ¡Ay, qué bonito! Que de Villavo, ¿sí?
7: ¡Llano lindo! John Onofre, bienvenido a Cómo Amaneció.
10: Buenos días, un saludo muy especial a todos, a toda la familia Tropicana, la más bacana, contento de estar aquí compartiendo con todos ustedes.
8: Y se trajo toda la pinta llanera para esta
9: sombrero
8: hora.
9: Típico, sombrero, ¿no?
10: Sombrero. Ustedes saben que debajo del sombrero hay un hombre llanero.
9: Oiga, sí. Debajo del sombrero hay un hombre llanero.
7: Bueno, John Onofre nos trae y va a hablar de borré cassette. ¿A usted no le ha pasado esto que cuando se la pega,
8: sabe
7: lo que hace, lo que dijo, lo que pasó? Pues bien, háblenos de esta canción, John Onofre, bienvenido.
10: Muchas gracias. Bueno, borré cassette es una canción muy bella que hicimos en colaboración con una gran artista venezolana, como lo es Jennifer Mora, una bella y talentosa mujer que representa el joropo, la música del llano, colombo venezolano. Y bueno, esta canción trae muchos ingredientes, es una fusión de la trilogía del llano, del arpa, cuatro de las maracas, con un beat urbano, trae algo de popular, es una mezclita muy chévere.
8: No, ese siempre le mete esos sonidos la música llanera, le agrega, ¿cierto?
10: Sí, es una manera de nosotros, como siempre les he dicho, de salir un poco de nuestro entorno natural, de nuestro ecosistema del llano y poder llegar a otros escenarios, a otros espacios, y bueno, de a poquito ir sembrando joropo en los corazones de aquellas personas que no nos conocen mucho.
8: Ay, es que John Onofre es un ícono en el llano, Paulito, eso toca más que Jorge Alfredo Vargas.
9: Bueno, Luchito, por favor.
8: Ay, entonces yo no puedo entrevistar.
9: Respete, Luchito, respete, por favor.
7: Se pasó, Luchito.
9: Cierra el micrófono.
7: Parte de esta canción.
10: Bueno, primero que todo, pues es una mujer que tiene una visibilidad bastante grande en Venezuela. Es una artista.
9: Está pegada por allá.
10: Y además, pues bueno, es una canción que necesitaba tener, aparte de la belleza de esta mujer, su energía, su talento. Es una canción que es muy rumbera, que es apropiada de pronto para otros escenarios, digamos como una discoteca, para bailarla.
9: ¿Quién compuso la canción, compadre?
10: Nosotros mismos.
9: A ustedes mismos la compusieron.
10: Sí, la canción es nuestra. Y bueno, es una canción especialmente para los solteros y las solteras.
8: Qué bueno.
9: No, vea, oiga.
7: La temática gira alrededor de que John.
10: Bueno, Borrecas es, hay un pedacito que interpreta Jennifer que dice: hoy saldré pa' la calle a beber, escuchando rancheras, y aunque borre el cassette, ni borracha te llamo, porque ya te olvidé.
9: Oiga, R.
8: Eso está bueno, ¿no?
10: Y yo le contesto: hoy saldré con mis panas de fiesta, escuchando llaneras, tomaré unas botellas, porque estoy celebrando que ya me liberé.
9: ¡Epa!
7: Carolina. Oiga, bueno, esta canción es muy contemporánea con todo lo que está pasando, que ya es. Todo el mundo dice, bueno, lo mejor que uno puede hacer cuando se emborrache es bloquear el teléfono, ¿no?
11: Apáguelo.
10: Así es.
7: Modo avión.
10: Así es.
11: Y se le descargue.
10: Que no le vaya a pasar lo de tres doritos después, ¿no? Que no. Sano juicio, no he hecho los palitos y ahí sí.
7: Bueno, John Onofre, ¿qué está pasando con la música llanera? ¿Para dónde la está apuntando? ¿Y qué artistas vienen pidiendo vía que usted vea, diga, con esta gente, con este artista va a pasar algo en poco?
10: No, bueno, son muchos los artistas que ya están entendiendo de que tenemos que salirnos un poco de nuestro, de nuestro entorno allí.
8: De ser tan criollo llanero.
10: Sí, sí. Afortunadamente, pues bueno, el llano es muy generoso en sus festividades, en los eventos que hay allí competitivos.
7: Pero hay que expandirse, ¿no?
10: Pero claro, tenemos que salir a conquistar afuera. Hay mucho por conquistar.
7: Totalmente.
10: Entonces, nosotros, junto a la Revolución de Oro, pues estamos en ese, en esa proyección siempre. Llevamos varios años, han sido años de mucha lucha, de mucho sacrificio, pero gracias a Dios hoy en día ya estamos viendo resultados. Tenemos shows casi por todo Colombia, tenemos shows hacia Sudamérica, Centroamérica, okay, los Estados Unidos. Entonces,
8: antes solo tocaban en la fiesta del llano, ¿no? Claro, que acá sí. Hacía Puerto López, Soplameloyo.
7: ¿Soplameloyo?
8: Eso queda yendo de Puerto Concordia para abajo.
7: ¡Ay, papi!
8: Usted no conoce el llano.
7: ¿Usted tocó en Soplameloyo? ¿Alcanzó a tocar, doctor?
10: Maestro. No. Me falta ese escenario, me falta la tarima.
8: Pero sí, salir del llano a...
10: Y pasamos por ahí.
7: ¡Ay, papi!
8: ¡Ay, papi!
7: ¡Ay, momento gay!

0: cada mes de acuerdo a cómo le vaya?
1: Claro que sí, ¿no? Es que, hombre, uno siempre está viendo estas referencias de la música, los géneros que son tan fuertes, que saben cómo es la industria musical. Uh-huh. Y claro que sí, la música que nosotros tenemos y programamos siempre tiene... Vamos viendo lo que funciona y también lo vamos aplicando a la música llanera. Nosotros en este momento ya tenemos muchas canciones en nuestro staff ahí para ir lanzando. Esta es una de las canciones que hicieron parte, bueno, de este 2026, aunque ya habíamos lanzado un álbum también.
0: Sí, señor.
1: Y bueno, nosotros seguimos haciendo también nuestras versiones de esas canciones que son tan famosas. Claro. Para conectar un público también que no nos consume mucho, pero que logramos conectarlo con canciones que han sido éxito. Y también, pues, las canciones nuestras que vamos acá.
0: Yo le quiero decir algo muy serio al maestro.
2: Sí, señor, que sea serio, ¿no?
0: Tiene unas cejas hermosas.
2: Cuidado. Ay, papá.
0: Tiene unas cejas lindas, maestro. ¿Quién se las hace?
3: Giovanni Ayala, que por ahí. ¿Cómo? Mandaron un saludo especial, ¿cierto? Yo no.
1: Sí, sí, sí.
0: Qué linda.
1: ¿Quién? Ah, caramba.
3: ¿Ah? Se mandaron un saludo por ahí especial desde el llano, que sí. Se anuncia ahí.
2: ¿Ah, sí? Sí.
0: Revisa el celular. Revisa el celular, a ver.
2: El celular, a ver, ¿quién será? Sí. ¿Será Reinaldo Armas o quién?
3: En los nombres que
1: ah, ¿a la Chachi?
3: Sí, ¿ves?
1: Caramba.
0: Gracias.
1: Ah, Chachi, muchas gracias.
0: Gracias. Wow. Tienes unas cejas encontradas.
2: ¿Encontradas?
0: Muy bonitas.
3: No busque gracias, el zapateo, Chachi. Por donde no le ha perdido, Chachi, porque aquí en el llano. Bueno, maestro, ¿qué hacer con la música llanera para competir con la música regional que se está tomando prácticamente el mercado en Colombia?
1: Bueno, yo pienso que hoy en día existen muchas dinámicas, muchas alternativas. Mm. Una de ellas es precisamente hacer fusiones, colaboraciones. Hay que salir a tocar puertas, hay que salir a mostrar nuestro folclore. Yo pienso que la trilogía del llano, el arpa, el cuatro de las maracas tienen todos los ingredientes.
0: Claro,
1: tenemos la fuerza, sabor. Sí, tiene sus ejecutantes, el virtuosismo de sus instrumentistas.
2: Sí, señor.
1: Tenemos todo para conquistar nuevos espacios, ¿no? Además que el mundo está ávido de nuevos sonidos. Tú miras los sonidos nuevos que salen y capturan y captan la atención del público. Uh-huh. Yo pienso que la música llanera tiene eso. Entonces estamos en un momento muy especial, muy importante, donde tenemos ese convencimiento ya entre todos de que tenemos que salir un poco de nuestro llano.
2: El closet, sí. Maestro John.
0: ¿Closet?
2: Para la gente que critica los puritanos de la música llanera, que usted ve de pronto está dañando la música llanera, porque siempre van a salir a criticar que le mete esos sonidos como urbanos. ¿Usted qué les dice a toda esa gente?
1: No, yo primero que todo siempre escucho con mucho respeto toda esta crítica.
2: Sí, yo
1: la recibo muy bien porque además, pues hombre, tienen razón. ¿Por qué razón? Yo, valga la redundancia, yo amo mi música llanera como la conocí, campirana, en el campo, allá en la sabana. Pero, hombre, tenemos que buscar alternativas para salir un poco. Ha sido un poco difícil lograr que puedan entender este proceso, pero mire que ya poco a poco ellos han ido entendiendo, saben que cuando ven de pronto una agenda de conciertos que se está generando hacia afuera, oye, este muchacho está abriendo una plaza importante, y eso no es para John Onofre, es para el Joropo, es para muchos artistas,
0: para todos,
1: nuevas generaciones, es abrir
0: espacios. Está abriendo el camino.
1: Claro. Entonces yo pienso de que todo lo que se haga en pro de la música, además desde que se haga bien, ¿no? Porque nosotros siempre con el respeto al público, a la música en general y lógicamente a nuestro folclore. Entonces yo pienso de que han ido entendiendo poco a poco el mensaje, incluso ya están apoyando. Sí, fue en un principio fue una reacción bastante fuerte, pero ahí poco a poco van.
0: Y siempre va a haber un choque.
1: Sí, sí, sí.
0: Con los que defienden.
1: Y es normal,
0: la música,
1: ¿no? Y yo les digo que tranquilos, no se preocupen, que yo no ofre también y para el llano, pero también estamos saliendo. Exacto.
0: Bueno, maestro, que no pierda las raíces, sí.
3: La invitación a sus redes sociales para que ya descarguen en cualquier plataforma musical Borre Cassette.
1: Bueno, los invito a todos para que se conecten con John Onofre, @JHOnofre.
2: Sí,
1: todas
2: señor.
1: Mis cuentas son verificadas, los espero por ahí en Instagram, favor. En TikTok.
0: ¡Maestro!
1: Quiero esperarlos en mi canal de YouTube para que vean todos los videos oficiales. Son más de 300 videos que ya están allí.
4: Yo estoy despechado, maestro, porque mi esposa me dejó. Pero quiero que me cante algo. Cánteme algo para cerrar, maestro.
2: ¡Ah, qué vaina!
1: Hombre. Borrecas es apropiadísima para eso y lo vamos a invitarlos.
0: Sí, sí.
1: Bueno, decimos, ¿cómo dice? Hoy sale.

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0: Bueno, muy bien, señoras y señores, estamos al aire en Tropicana, la más bacana, bacanísima. Llega el momento de
1: los deportes.
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4: Muy bien, qué energía, qué entusiasmo. Hola, la locota.
3: Hola, Luchito.
4: Yo pensé que venía yo a no ofrear deportes y me preocupé, ¿no? Con tantos cambios.
3: Porque no, no, tranquilo. Calmado, calmado, joven. Aprovechemos porque no está la niña.
5: Sí, no, señor. Además que la niña lo distrae a usted y parece que no.
4: A la niña Chachi se refiere.
3: Adelante, Lali. Bueno, Colombia hoy a las 7 de la noche, segundo partido amistoso.
4: Juega Colombia.
3: En este periodo FIFA, sí, señor.
4: No he visto Paraguay. Un ser humano con la camiseta hoy en toda Bogotá.
6: Buena.
4: O sea que nadie le interesa el partido hoy.
0: El amistoso.
5: Llegó la Chachi.
4: No, mire, le dio picos en la cabeza. Esto está terrible.
7: Y con el perfumeo, ¿viste?
3: Buenas.
4: Qué porquería. ¿Será que nadie le interesa el partido de Colombia?
3: Me toca ir a echarme agua.
4: Para bañarse.
3: Pero oxigenada.
4: Pero póngame cuidado, Lalo, que no estoy loco.
3: ¿Qué le pasa? ¿Qué
4: que si nadie le interesa, porque yo no he visto a nadie con la
7: camiseta.
4: A
7: nadie le interesa, Lucho.
4: A nadie se le importa ese partido, Lalo.
7: La gente está desmotivada.
3: ¿Y por qué?
4: Pues por lo que se hizo, si no tendría la camiseta la gente. A ver, informe quién va a jugar, que igual nadie va a ver eso.
3: Kevin Mier, arquero.
0: Sí, ya tenemos en serio la...
3: No, no, no, pues no está, pero yo creo que es esta.
0: Ok, a ver, dele.
3: Kevin Mier, ¿de qué se ríe Ronald?
0: Pues la que opine, a ver, no por eso, pero poné tu equipo, ¿cuál es?
3: Kevin Mier. Ocampo, lateral de...
0: Edier, el del Vancouver, un monstruo.
3: Davinson, Sánchez y Lukumi.
0: Uy, no me gusta.
4: ¡Ay, Dios mío!
0: No me gusta, quiere decir que el man no va a tener... totalmente cambio, sino que va a dejar algunas picas.
3: Oh, claro, Álvaro Angulo por la izquierda.
0: Ajá. Y bueno,
3: John Solís.
0: Uy, Big John, sí, me encanta.
3: Gustavo Puerta.
4: Ajá.
3: Richard Ríos.
0: Señor. Ah, sigue sin cambiar.
3: Yasser Asprilla.
0: El bizcocho.
3: Don Arias.
0: El lindo.
3: Y Kevin Viveros.
4: Ese sería
0: el Persa Loco, es brutal.
3: La titular para
0: yo mí. Voto por todos los 11 diferentes. No me da pena perder con Paraguay. Si hay que perder, perdemos.
3: No, pero el es problema cierto. Es que a veces a los técnicos sí
0: les. Si les dan mi tucutucu. Yeah. Que les metan 5.
4: Les suma, les suma.
3: Se los llenen.
4: Los resta. Sí, ¿a qué hora es el partido? Igual no lo vamos a ver, pero para
3: siete
4: saber.
3: 7 de la noche, señor. 7 de la noche. ¿No lo va a ver?
4: Eso lo estoy haciendo el amor, yo no rebajo.
3: El lunes. ¿Está qué?
4: Lalito. Haciendo el amor, yo no reajo.
5: Lalito,
0: ¿ya más?
3: Cero. Oye, el mejor chiste que se ha tirado en la
0: mano. El mejor.
5: Yo quisiera.
3: Oye, de verdad me hizo reír.
5: Lalito.
3: Buenísimo.
5: No se me distraiga, Lalito.
7: No, más de lo que te hago reír yo, amor.
5: Yo quisiera ver el partido, Lalo, pero es que a esa hora estoy viendo el Deportivo Cali.
3: Sí, señor, 7:45.
4: A la misma hora pusieron.
3: Ver el primer tiempo de Colombia y después se pasa a ver al Deportivo Cali.
5: Muy bien.
3: Que juega contra Alianza Valledupar.
5: Alianza.
4: No, Valledupar. Qué partido.
0: Oiga, venga.
3: Comienza la fecha 13 de la Liga del Fútbol de Colombia.
0: Con ese pasó partido. Con el 11, yo ya tenía mi plan ayer.
3: No, el
0: 8 de
3: no
0: la noche,
3: viajar,
0: listo.
3: No pudo viajar a Bogotá.
4: ¿Por?
3: Lluvia, mal tiempo en Manizales, no pudo salir de la capital de Caldas.
4: Ay, de verdad.
3: Venía a jugar contra el Inter Bogotá anoche, no pudo llegar. Ese partido lo reprogramaron, se juega el domingo a las 4:05 de la tarde.
0: Sí, amor.
4: Ay, Dios mío.
3: Ahora va simultáneo con otro juego, pero es que ese partido del 11 Caldas Inter o Inter 11 Caldas es de la fecha 17, es adelantado la fecha 17.
4: Ya, como 6 meses lo adelantaron.
3: Más o menos.
0: Sí, mi rorro.
4: No, Rorro, no. No se distraiga, Lalo.
0: Bizcocho.
5: Se distrae, Lalo.
4: No, esto sí se distrae, mano.
0: Vamos en Tropicana, la más bacana, bacanísima.
7: Sí, mi brazo de rey.
0: Bueno, vamos a hablar de Rasmus Haaland.
4: ¿Cómo?
3: Ah, de Haaland.
4: ¿De Haaland?
0: Haaland. Rasmus Haaland.
4: Ah, el otro.
0: Rasmus Haaland es el delantero del Nápoles que juega para Dinamarca.
3: Ah, el que entonces, se hizo ayer, segundo Pepo.
0: Entonces ayer
3: el
0: perdió.
3: Que celebró como Cristiano.
0: Exactamente. Entonces ayer Portugal ganó 4-2. Ustedes ya saben todo el escándalo de Cristiano. Cristiano se fue de la selección, que esto, que lo otro. Pero en el segundo gol, en cancha de Dinamarca, este señor hace todo el ademán del sí, de la vuelta. De...
3: Pero es un danés, ¿no? No es portugués. Es
4: el... Y era que para burlarse de Cristiano
0: ese
4: que
0: es
4: lo
0: el
4: habían
0: tema.
4: Pues sacado. No
5: oye,
0: él,
5: un homenaje
0: burla, fue él dice que es un homenaje, pero pues...
7: Sonó como burla, Chancho.
4: Sí.
3: Se vio como... Bueno, no.
4: Al
3: se vio
4: feo. Como
3: mal.
0: Al final, cuando se estrechan todos la mano, o sea, portugueses y daneses, pues los portugueses en la uno no les importa, pues.
4: O
0: pero
4: sea,
0: cuando...
4: ¿el bicho lo sacaron?
0: Sí, el bicho está en Portugal.
4: El bicho está por fuera.
0: Pero venga...
3: Sí.
0: cuando llega la oportunidad de darle la mano a Jorge Jesús, el man le metió un puño en la acá.
4: ¿Quién?
0: Rasmus Højlund, por eso le digo. Unos dicen que es que sí se está burlando y otros que la gente, así sea de otro país, lo apoya. O sea, su enemigo, no, lo está apoyando.
3: Está muy dividido el tema de Cristiano. Algunos apoyan.
4: Pero es la figura, ¿no?
3: Otros apoyan a Messi, le hicieron al entrenador.
5: Eso. Claro, pero, no. Lalo, pero si no lo vas a poner, ¿para qué lo convocas?
4: Sí.
5: ¿Por qué lo maltratas a un tipo que le ha dado
4: un ícono,
5: tanto
4: a señor.
3: Es que, y si no lo llama, ¿pero por qué no lo llama si está activo?
5: Pero
3: por lado y lado le van a dar al pobre Jorge Jesús.
5: No lo maltrata.
4: Es que al bicho siempre hay que meterlo.
7: Totalmente.
3: Te dice que lo
7: hay que consentirlo.
3: Noche, pero yo
7: al bicho hay que consentirlo.
3: Y vuelvo y me río.
4: Bueno, Lalo, concéntrate.
5: Yo he visto, Lalo, he visto muchos niños que cuando juegan fútbol y hacen un gol,
3: celebran como
5: los celebran.
4: Mi hijo celebra como el bicho y tiene 6 años. O sea, semejante ícono.
7: Es una marca, o sea, ya.
4: Es un bichito, es una marca. Y la marca, hay que respetar la trayectoria, don Lalo, aunque usted no le guste,
3: de
4: ¿no?
3: De todas maneras, por norma UEFA, ya la camiseta número 7 la porta Rafael Leao. No puede dejar libre el número y se lo dieron a Rafael Leao.
4: Vea usted.
3: El número 7. Entre otras, hubo más resultados. Por fin ganó Jürgen Klopp como técnico de Alemania. 2-0 a Serbia.
5: ¿Por qué dice que por fin?
3: Pues
5: lo había ganado.
4: Y le ganó a 2 equipos porque le ganó a Serbia y a Montenegro.
0: No, ya no es Serbia y Montenegro, separado.
3: Serbia es uno y Montenegro.
7: Uy, qué feo, Luchito.
4: Ah, qué pena.
7: Punto de humor.
0: Empate Grecia, buen Grecia.
3: 2-2 con Países Bajos, iba ganando Grecia 2-0, terminó empatando sobre la hora Países Bajos, minuto 8.
7: Y usted que eso es Grecia.
5: Ya no saben qué hacer, Dios mío.
4: Países Bajos,
5: lo están buscando, lo están buscando, Lalo.
3: A Florinda,
7: allá sí hay presupuesto para los implementos.
4: Allá sí hay país frases.
7: Aquí Pablo no ha podido darme una peluca de Oviedo.
0: Bueno, 8 puntos tropicales.
4: Neido ya viene disfrazado.
0: Oiga. Hoy, deportes, seguimos. Bélgica, Turquía y Francia, Italia.
3: Ah, bueno, sí, Francia, Italia y Polonia, Rumania. Partidos de la Liga de Naciones a la 1:45 de la tarde. Se estrenó Brian Ruiz, técnico de Costa Rica, un exjugador.
4: Ah, sí.
0: El Mundial del
3: 3-0. De una vez le fue metiendo la mano a...
4: ¿A quién?
3: Nicaragua.
4: A Nicaragua. Es que Nicaragua...
0: Hoy, a la 1:45, quizá no con el nivel de Cristiano Ronaldo, pero se va uno de los grandes. Sopa y Seco. Último partido de Edwin con la selección de Bosnia.
4: ¿Edwin Seco?
0: De Edwin Seco. Se va de la selección.
4: Ese mucho delantero,
0: 40
4: ¿no?
0: años y a trancas y mochas llevó ese país que parece que jugaran en un terraplén y que eliminó a Italia.
4: Sí,
0: pues ahí como pudieron llegar al Mundial, ese señor fue un gran jugador hoy contra Suecia.
4: Madre.
0: O sea, contra Goikeres juega hoy. 1:45, querido Lalo.
4: Lalo, busque rápido deportes, ver más.
3: No, es que estaba jugando, ya se acabó. Corea del Sur y Venezuela empataron 0-0, no se ría Ronald.
4: Sí, señor, buscando aquí.
3: En partido amistoso. Hizo gol Linda
4: EduardoLuis.com, qué porquería buscando.
7: Está viendo deportes en asco.
0: En Champions, ese gol, ¿no?
3: En Champions femenina, el Real Madrid, 2 puntos en 2 partidos, no le rinde, pero gol de Linda Caicedo, que jugó 84 minutos, eran visitantes y se fueron adelante con el gol de Linda ante el Manchester City. La Liga de Naciones, la fase de Liga, en la Liga...
4: No, se está más borracho.
3: La lidera el Barcelona, que tiene 6 puntos.
4: Ok.
3: Lyon, Paris Saint-Germain, Bayern Múnich, Arsenal y Chelsea tienen 4 unidades.
4: 4 unidades.
3: Se mostró muy contento su amigo Fabián Bustos, Chancho.
0: ¿Por qué? ¿Que encontró
3: el
0: Universitario?
3: Universitario de Deportes del Perú.
4: ¿Que era técnico de Millos?
3: Sí, señor, que era una gran alegría dirigir al más grande del
0: Perú. ¡Respeto! El más grande de la... No, Alianza.
3: Más grande Alianza, para mí también.
0: Vamos, Alianza.
4: El técnico Puchecas le decían acá. Al doctor Busta aquí le decían el técnico Puchecas.
3: ¿Y sabes cómo le dicen Alianza Lima?
7: ¿Cómo le dicen?
4: Pues Alianza Lima, ¿no?
0: El equipo íntimo.
4: ¿Íntimo?
0: Íntimo de la victoria.
7: Como lo de nosotros y yo, íntimo.
3: Equipo íntimo.
7: Como lo tuyo y yo, Nini, íntimo.
5: Pero ¿ha habido algún jugador en la historia del fútbol peruano que haya superado a César Cueto?
0: Sí, muchos.
4: Claro, el lateral que jugaba en el Newcastle era Chancho.
0: El Chino Pérez jugó en Boca, Norberto Solano jugó en Newcastle.
4: Solano.
7: Andaba de Boca en Boca.
3: Más jugador que
4: Guerrero.
0: Cuento. Ah, no.
4: Y Pablo Guerrero.
3: Pablo Guerrero no, tampoco.
0: Sí, pero el Cazador de los Andes jugó en el Bayern.
7: Jugar en Boca es lo peor, Luis.
0: Pizarro.
4: ¿Por qué, niña?
7: Porque andas de Boca en Boca.
4: No, esto
0: no, pues obviamente Cueto era más magia, es que los
7: Andes lo que Solano
0: era otro puesto.
3: Una cualquiera es.
0: Ahora el Cholo Sotil jugó en el Barcelona.
4: Claro,
0: ¿no?
4: El Cholo.
0: El Cholo Sotil jugó en el Barcelona.
4: Guaycoloro.
0: Y Nene Cubilla
3: Y el nene Cubillas.
0: Chupitas.
4: La foca
0: Farfán.
4: La foca no, era muy buena. Pero, no. Pero entonces, Cueto, ¿cuál es, hermano? Yo no, oí es que la es otro, foca para
3: más
4: acá.
3: Más que Cueto.
0: Pero es que es otro puesto.
3: De pronto Sotil, pero mejor.
7: Quédese Cueto, Luchito.
0: Ah. Es otro puesto.
4: Es muy escueto.
0: La Rosa también era otro monstruo.
3: Jugaban los dos siempre, ¿no?
4: Ajá. O Maricón también.
3: De la jugaron los dos en el Cúcuta, los dos en Nacional, los dos.
5: Impresionantes jugadores.
3: Jugadoras.
4: Sí, señor. Se le acabaron los deportes que está patinando.
3: No, señor. Vea, una buena noticia.
0: A ver.
3: David Alonso hizo la mejor tiempo. Moto 2, Gran Premio de Japón. Eso fue la madre.
7: Viniste gordo de Argentina. Te está saliendo barriguita. Bastante, sí. Te estás viendo más rellenito. Esa barriga te la bajo yo.
3: No, yo la bajo solito. Tranquilo.
7: Yo te doy por las noches agua de rábano. Lo que necesita este señor Cardona, agua de rábano, porque está bien gordito.
4: Papi.
3: ¿Cuál? ¿Edwin?
7: El señor Edwin Cardona no tiene. ¿Cómo se llama esto? ¿Lo de la nariz?
4: ¿Fosas?
7: Sí, no tiene fosas. ¿Entonces qué tiene? Nasales. No, tiene fosas comunes.
0: No, ¿qué es esto? Bueno, estamos en la parte final de la información deportiva en Tropicana.
7: Vamos, que está tan gordo que mandó a hacer un vestido de flores y se acabó la primavera.
0: No,
4: qué porquería.
7: Que está tan gordo que cuando se casó le tocó casarse en iglesia separada.
0: A ver, por favor.
4: Prefiero escuchar a George Enas.
3: Yo prefiero oírlo a usted decir lo que va a hacer los viernes por la noche.
4: Quiero ver el video de Lalo orinando.
5: Lalito, remate la sección deportiva, hombre.
3: Oiga.
5: ¿Dónde juega Millonarios?
7: Está tan gordo que un día se tropezó en Chile y cayó en Sogamoso.
4: Está tan gordo que sale por As y Caracol Radio a la vez.
0: Ya, bueno, ya. Bueno, parte final.
3: Venga, demos la fecha, como dice
0: Millonarios no está en fecha porque Millonarios va a jugar Copa Colombia contra Barranquilla.
3: Ojo con ese partido que es único. Peligroso. Único en Barranquilla. Barranquilla es colero del ascenso.
4: Ah, sí. También.
0: Hay que ganar.
4: Pues el Junior y...
7: Tiene oportunidad todavía, Lucho.
4: Los dos equipos una porquería ya. En la tabla, ¿no?
3: No, tiene que ganar. El partido es mañana a las 6:05 de la tarde.
5: Ah, muy bien.
0: Brasil Liga.
3: Oiga, pero
7: que está tan corto que un día lo llamaron para una película de doble y lo pidieron de triple.
4: Dios ya, niña, no, también. Y el peso también.
0: Yo
4: se
0: la
4: le
0: tengo.
4: Sí.
0: Mire, el Deportivo Cali contra la Alianza el día de hoy. Mañana 2 de la tarde, Águilas Jaguares. Mañana 4 de la tarde, Tolima Chicó. El domingo, Pasto Fortaleza a las 2. Cúcuta, clasicazo. Cúcuta Pereira el domingo a las 4. Y el domingo.
3: A las 4, acuérdense que también va el otro partido, el del Inter Once Caldas.
0: Inter Once Caldas. Y domingo a las 4 a las 6, Bucaramanga Junior. Última oportunidad, quizás.
4: Vamos a partir la madre, Junior.
0: Porque las cuentas del Junior son más o menos hacer 21, 22 puntos de 27.
5: No, Junior ya está muerto.
4: No, esto está. Más fácil que Luche consiga novio.
0: Bueno, me voy. A ver a Guatemala, a la Liga Nacional. Chao.
4: Uy, qué porquería.
7: Lalo, te veo gordito, necesitas agua de rábana. Es lo que te digo.
4: Le tiene.
7: Mi verso. R, por favor. No, esto no puede ser.
4: Excluir a una persona LGTBI.
7: Sí, sí.
4: Eso es demandable hoy día.
5: Usted
4: no puede despedir a nadie, que es eso.
0: Hágale, para que yo hacer mi sección, hágale.
7: El día que Pablo me eche, lo demando.
4: A ver. Dele, niña.
7: Todo con el suspiro, todo. Ayúdeme todo.
0: A ver, a la una, a las dos y a las tres. ¡Ah!
7: Uno. Ah. No, tuvo fuerza. Todos. Tres, dos, uno.
3: Pues usted embaló a todo el mundo con esa bobada, ¿no?
7: Viniste de Argentina gordo.
4: Bastante.
0: ¿Qué, gordo? Sí.
3: Bastante difícil.
7: Para mí que comiste mucho banano.
0: Banano.
3: No, carne.
4: Banano en Argentina.
3: Carne.
7: Yo te bajo esos kilitos.
0: Carne. ¿Kilitos?
7: Y te doy agua de rábano.
0: Con alfajor.
4: Hasta
0: luego, chao, que les va muy bien.
4: Adiós.
0: Más bien, vamos con Bogotá en un minuto a esta hora en Tropical.
7: De una vez. Tú.
0: Ciudad Bolívar, atención Bogotá, groserito. Atención localidades, atención barrios con Tropicana. Un hombre groserito. Fue capturado por presunto delito de acto sexual violento agravado contra un adolescente de 15 años. El señalado se desempeñaba como docente y director de una fundación. Atención, distintas localidades, porque las recargas del subsidio de pasajes gratis de octubre 2026 ya están disponibles para más de 714,000 personas en Bogotá a través de la estrategia de ingreso mínimo garantizado. Hay distintos tipos de poblaciones, como pobreza extrema, estudiantes y demás, que pueden acceder a estos 114,000 cupos de Transmi. Y atención Bogotá, atención Fontibón. dos perros fueron dejados en el aeropuerto. Resulta que los dueños llegaron y dijeron, ay, no nos dejan con los temas del ICA y de los permisos. Sí. Y los dejaron tirados en el Dorado. Y ellos siguieron para, no sé, creo que para Cali, Miami que iban. Entonces, como no hay quien cuide por los animales, le tocó al Instituto de Bienestar Animal coger los animalitos. Si a alguien les interesa, pues,
4: adoptarlos.
0: Ay, los dejaron tirados. Eso es Bogotá en un minuto, en Tropicana.
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0: 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En Tropicana son las 8:10.
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0: 8:10 en Tropicana.
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0: Son las 8:11. Aquí llegamos a otra hora más de entretenimiento, noticias, invitados especiales y por supuesto información local, Bogotá, región. Esto es cómo amaneció Bogotá desde las 4 y hasta las 10 de la mañana. Oiga, ¿cómo le parece, Luchito, que un ladrón compró carne y hasta rines para su taxi? Con una tarjeta de crédito que le robó a un pasajero, supuestamente robó, porque no sabemos si el pasajero la dejó allí.
4: O sea, y se fue y se hizo mercado y todo.
0: Compró carne y hasta rines para su taxi.
4: Ah, oiga, pero no, que se sinvergüenza. Enguacó.
0: Como que ha señalado uno que compra con la tarjeta.
4: Que sí, pues, ahí
0: todo,
4: dice,
0: todo,
4: ¿no?
0: El lugar y todas todo. Las compras la le llegan la notificación a uno, claro. ¿No?
4: Y la madre.
22: Bueno,
4: y
22: pero no creo que la persona lo haya dejado ahí si él fue y compró con la tarjeta.
0: Claro. Para la otra persona en los rines.
22: La devuelve.
0: Ajá. Claro, así la haya dejado, uno no tiene por qué usarla.
22: Claro, uno no tiene por qué ir a comprar nada.
0: Bueno, pues, y por otro lado, aparece un video muy cómico por ahí de un de personaje nosotros. Que hace de Michael Jackson. Adivine qué está haciendo el Michael
7: ¿Qué
0: Jackson.
7: ¿Qué está haciendo?
0: ¿Qué? Dándose a Transmilenio.
4: Oh, mira usted.
0: Caminando hacia atrás.
4: Hacia atrás y simula y cuando diga gemete. Pues, señor.
0: El encabezado, el titular de ese curioso video es hasta Michael Jackson se cuela.
4: Se cuela en Transmilenio.
0: Transmilenio. A las 8:12. Volvemos con la leyenda viviente. Aquí está Jairo Pulgarín, alumno de Yamit Amat.
4: Claro.
0: Compañero de Jaime Castellanos también.
4: Uy, toda esa
0: lo único que sí no sé quién le enseñó a ponerse dos gafas a la vez. Y alumno de Juan Gosaín.
4: Sí. Se pone dos gafas a la vez, una para las noticias buenas y otra para las malas.
5: Qué locura, ¿no?
0: Sí.
5: Pero es que como ahora Tropicana no solamente se oye.
4: Ya lo sabemos, sí, señor.
5: Tropicana también se vende, tenemos muchas cosas para compartir. Voy a compartirles una imagen y ustedes me perdonan porque quiero decirles que los oyentes son parte de esta gran aventura informativa de la mañana de Tropicana. Nos escriben, nos mandan fotografías, nos mandan videos. Esta mañana fue una mañana muy accidentada y ya les voy a tener más detalles de lo que está pasando con el tema de la accidentalidad en Bogotá. Démele play, mi querido Pablo. Mi querido
4: Ronald,
5: démele play, por favor, a esta imagen que me acaba de llegar, que me la acaba de compartir un oyente.
4: A ver.
1: Mi querido R, que lee Ronald también.
5: Mi querido Ronald también.
4: No, este.
1: R, Ronald y Ricardo.
4: Mira, no se acuerda de los nombres.
5: Es que el oyente me acaba de enviar esta nota.
4: Ah, ese camión.
5: Sí, me envían este camión y me dice lo siguiente. Yo creo que, a ver, en Bogotá también pasan muchas cosas.
1: Sí, mijito.
5: Pero es producto de las excentricidades que tenemos. Este carro lleva 3 días abandonado en Usme. ¿Ahí? 3 días.
4: ¿Y en dónde? ¿En qué lado es? Parece un pueblo eso.
5: Sí, estaba en Usme pueblo. Y está abandonado el carro, lleva 3 días. Y los oyentes me dicen, óigame, ¿quién puede responder? Y ya me han enviado.
4: De pronto están de la moza y está buena la vaina.
5: Yo no creo. Yo creo que hay algo raro, algo muy extraño.
1: Hasta peligroso, Jairo.
5: Es muy peligroso. Imagínate un carro abandonado 3 días.
1: Y un camión.
3: Y además un camión.
1: Peligrosísimo. Está para todos.
5: Camión. Entonces, le estoy enviando esta información al secretario de Seguridad de Bogotá, al señor César Restrepo, para que por favor nos acompañe con esta información o por lo menos nos diga qué podemos esperar.
4: Pero se ve que está como vacío, desocupado, ¿no?
5: El carro está vacío, el carro está desocupado, pero ¿por qué? ¿Cómo así? 3 días. A mí no me cabe en la cabeza, de
1: no,
5: verdad.
1: El que... y ahí sí nos salen las grúas, ¿no?
5: Y ahí no aparece, ahí no aparecen las grúas. Eso es una muy buena referencia, Pablo.
1: Qué raro, ¿no?
5: Y ahí sí no aparecen las grúas. Me acaba de llamar un oyente también y me dice, estoy tratando de llegar a mi sitio de trabajo, tenía que llegar a las 8.
4: Es caballo.
5: Ya son las 8:15.
1: Se han guayabado por el cumpleaños.
5: Y la verdad, no sé qué hacer. El tema de los trancones en Bogotá, cada vez más difícil. Cada vez
4: y los
5: más
4: trancones a veces, trancones pero terrible.
5: En la ciudad de Bogotá. Yo entiendo, además, que la gente se desespere.
4: Nosotros vinimos a la 1:00 a.m. para llegar a las 6:10.
1: Sí, Luchito y yo madrugamos a la 1.
5: Todo lo que está pasando en Bogotá pasa a través de la mesa de trabajo de Tropicana. ¿Cuáles son las noticias más importantes?
4: Quisiéramos
5: saber.
4: Que
5: hemos tenido 3 accidentes graves. Tuvimos un accidente aquí nada más en el sector de la 17 con 63. Tuvimos un accidente en la avenida Boyacá, perdió la vida un motero. Y tuvimos un accidente también en Ciudad Bolívar, entrando a Ciudad Bolívar.
4: Sí, señor.
5: Ahí en los Alpes tuvimos otro accidente también con la muerte de un motero. Hoy no ha sido fácil el día para los moteros en la ciudad de Bogotá. Mientras tanto, a nivel nacional, la noticia, por supuesto, pues tiene que ver con todas las decisiones que está tomando el gobierno nacional en materia de prevención para el tema de la sequía. No nos podemos relajar con el tema de la sequía.
4: Sí,
5: si está lloviendo en Bogotá, no quiere decir que esté lloviendo en todo el país.
4: Eso
5: que
4: es cierto.
5: Esté lloviendo en todas partes. Hoy hay 34 municipios del departamento de Cundinamarca que están en emergencia. Ya la declararon alerta roja porque no hay agua. Imagínense ustedes, 34 municipios sin agua. Ese es el panorama que en este momento está describiendo la autoridad ambiental en Cundinamarca, advirtiendo sobre los graves riesgos que tenemos de que se compliquen las cosas por la sequía, que va a ser por lo menos hasta el mes de enero o hasta el mes de febrero.
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3: Ya son las 8:17 a.m. Desempleo en Bogotá se redujo. 13.253 personas consiguieron empleo durante agosto. Mire, contrario a lo que pasó en el país, mi querido Jairo Luchito, en el país hay que recordar que la cifra fue del 9,4% del desempleo que subió en todas las ciudades. Y en cambio, en Bogotá representó un 7,9% de crecimiento. Qué bien, hombre.
22: Ciudad de las oportunidades.
4: Claro, aquí el que quiere trabajar, aquí hay para todo, ¿no? Que cotero, que la rusa, para que todo. Operario, que conductor.
6: Esta ciudad de muchas oportunidades.
4: Ya es porque usted es perezoso y se pone a pedir plata en Transmilenio teniendo toda la juventud por dentro.
7: Totalmente.
5: Y uno se sorprende de verdad de que en medio de tantas necesidades que hoy tenemos de mano de obra, haya gente que todavía esté pidiendo limosna en las calles.
4: Uy, y completo, o sea, usted lo ve enérgico.
3: Jairo, hay cosechas que se están perdiendo porque no hay quien coja.
5: Ayer hablábamos de eso, cosechas de limón que se están perdiendo porque no hay quien recoja la cosecha de limón. Y quería anotar lo siguiente, es tan grave, bueno, no tan grave, me parece a mí que es tan afortunada la situación de Bogotá, que hay empresas de construcción que se están peleando los obreros.
3: Sí, así es.
5: Y entonces los chinos quieren tener a los obreros.
4: Y le dan como bonificaciones. Dan bonificaciones. Mercados, claro. Arroz chino.
5: Les ponen transporte. Les ponen transporte a los obreros.
3: Señor.
5: Imagínate lo que están haciendo.
4: ¿Ah, sí?
5: Les dan bonificaciones. Le están pagando más caro.
3: La hora.
4: La hora.
5: Sí. Mucho más. Es decir, es una cosa extrañísima. En Bogotá nunca yo había visto que las empresas estuvieran peleando la mano de obra. Y hay muchos restaurantes que me dicen lo mismo. Mire, llevo un año buscando un buen mesero.
4: No y nada, la gente ya no quiere, prefiere hacer TikTok.
3: La informalidad también, Luchito.
22: Pero espérate, que la gente también ha entendido los derechos que le corresponde como trabajador. Y hay muchos trabajos en donde no se les dan
4: las garantías.
22: Alguien, si antes alguien recogía limones y lo hacía por toda la necesidad del mundo y sabía que no le iban a pagar horas y que no sé qué, y que no le iban a dar todos los beneficios que tiene un trabajador, bueno, ahora ya están un poquito más informados y más seguros de que se merecen todas las condiciones para tener un buen trabajo.
3: Y también tengan en cuenta que
22: es que la gente no quiere trabajar, también, son las condiciones laborales.
3: Y también que tengan en cuenta que estamos en la era del emprendimiento, la gente está emprendiendo. Y también mucha informalidad, bueno. Somos el país yo creo que más informal del planeta, mi querido, e inclusive está un 60% comparado con un 40% de formalidad. Desproporcionado, claro.
5: Mucha informalidad.
3: Esta cifra.
5: Pero de todas maneras, yo creo que es un fenómeno que se está dando en Bogotá, particularmente en Bogotá, sí, como señor. Lo dice Paulo, no es general a Colombia, pero sí se está dando en Bogotá que la oferta de trabajo es mucho más baja que la demanda.
3: Claro, sí, total.
5: Eso quiere decir que la tendencia va a ser a que suban los salarios en Bogotá.
4: Ah, claro, sí,
5: por encima del salario mínimo. Por encima del salario mínimo la gente va a comenzar a tener más ingresos.
4: ¿Y tiene alguna oferta, don Bulgarín? Usted que a veces dice que tiene oferta, porque la gente dice, ¿dónde mando la hoja de vida? Pero dicen ofertas, en el chat de YouTube, Antonio Páez.
6: En las horas de la madrugada yo he estado dando muchas noticias que tienen que ver con el empleo.
4: Para la gente que de verdad quiere como Antonio.
6: Hay por montones. Entonces, un día aparece 50 cupos para empleo. Ajá. Otro día 256. Hay ferias de empleo en diferentes barrios y localidades. Jairo, hay que aprovechar esos momentos.
3: Jairo, ¿y dónde me dejan las empleadas domésticas? Hoy en día es un rollo encontrar uno.
5: Eso no va a ser fácil.
4: Y ya les tienen que pagar todo y sale costoso.
6: Para tenerle confianza, para esto, para lo otro. Ya no, y a veces no quieren.
4: Que no le gatee al hijo mayor y todas esas cosas.
3: Al esposo.
5: Hay un dato que quiero dar, Paulo, y es algo que nosotros necesariamente vamos a tener que asumir en la ciudad de Bogotá. Y es que si queremos pagar por empleadas domésticas o por empleadas, personas que trabajan en el hogar, vamos a tener que pagar mucho más costoso.
4: Claro.
5: Vamos a tener que subir la tarifa. Y si ya subimos la tarifa, entonces la cosa es a otro precio.
4: Claro.
5: Pero la verdad es que si falta oferta de trabajo y hay más demanda que oferta, eso necesariamente se va a traducir en mejores salarios para todo el mundo en la ciudad de Bogotá.
6: Son las 8:22, 8:22 en Tropicana.
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6: 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En Tropicana ya son las 8:22. 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
6: Estamos al aire en Tropicana, la más bacana, bacanísima. 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
6: 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A esta hora en Tropicana, la más bacana, bacanísima.
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4: Por una locura, la gente fue hasta a ver cómo probaban las pantallas.
22: Ayer hicieron cambuches y había fila porque la gente está loca con esto. Pero dicen, con el ensayo de ayer, que sí se escucha. Que se escucha bien, que se puede ver las pantallas.
4: Desde las terrazas.
22: Desde las terrazas, desde los alrededores.
4: Eso es una locura, toda esa tendencia del K-pop.
22: Si a usted le gusta y usted tiene todo como ese entusiasmo de irse a escuchar la música de BTS.
4: A mí me gusta Mantequilla, esa buena canción de BTS.
22: Ese planzazo. Oiga, ayer montaron un video donde ellos estaban haciendo la prueba de sonido y entonces el cielo apareció con unas franjas así como de la tarde.
4: Y Jackie Chan.
22: Como de la tarde, entonces ya dijeron que el cielo de Bogotá los recibió con la bandera de Corea y que no sé qué. Mejor dicho, ahí.
4: Una locura.
22: Está la gente enloquecida con BTS. Que está aquí en Bogotá.
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3: Son las 8 de la mañana, 25 minutos, 8:25, y a esta hora, ojo que alertan por monorruedas eléctricas que superan los 80 kilómetros por hora en Bogotá. Estamos hablando de las populares patinetas eléctricas.
4: Ah,
3: ¿no?
4: Pero las patinetas, no la moto, ¿cierto?
3: Sí, las patinetas. Por eso es monorrueda, eso es solamente una. Bueno, aunque la regulación nacional reconoce estos vehículos dentro de la micromovilidad, fija un máximo de 25 y hay patinetas que están superando este tope, querida Luchi.
4: ¿Cómo hacen, no?
3: Y lo peor de todo es que se están metiendo por las ciclorrutas, por las ciclovías y
4: pasan a toda mierda.
3: Arriesgan la vida de otras personas. Hasta 80 kilómetros.
4: Uy, pero ¿cómo hacen para correr 80? ¿Ya vienen programadas por 80?
6: ¿O será que le están metiendo veneno a eso?
4: Sí, las modifica porque la mía máxima alcanza 25.
6: ¿25?
4: 80. Y con Neido a 2 kilómetros.
3: Pues esa es la alerta que enciende Andrés Barrios sobre el riesgo que representa la circulación de monorruedas eléctricas con alta potencia en Bogotá. El cantante denunció que estos dispositivos comparten las vías con peatones, ciclistas y motociclistas.
22: Pero 80 va un carro, Pablo.
4: Ni siquiera un carro, porque aquí se puede ir a 50 más.
3: A 50,
4: más,
3: claro.
6: ¡Epa!
22: ¡Qué locura eso!
3: Bueno, es una
6: barbaridad. Solo está modificando.
4: Una barbaridad como y ahora, desde que venden motos eléctricas, Paulito, puros viejitos pensionados manejando la moto de leña. Vamos a dar una vuelta a Dolarcite, Euclides.
22: A mí lo que me gusta es que montan dos y tres personas en esos monopatines.
3: Y llevan a los niños al colegio ahí mismo.
22: Eso me parece peligroso.
4: Emocionante, ¿no? Emocionante. A mí
22: yo he visto muchas parejitas, ¿sabes? Parejitas.
4: De viejitos.
22: De muchachos en el monopatín. O sea, he visto que lo recogen en el trabajo. Pero me parece peligroso.
4: En el colegio, ¿no? Es que es la forma de recoger los niños, evitar pagar la ruta. Ustedes como tienen plata y dicen, ay, qué peligroso, pero cuando uno es de barrio le toca, Lucho. Bueno. Sé porque vive en Chapigay.
3: Y por otro lado, mi querido Luchito, no sé si tienes algo por ahí, Luciana.
4: Sueño.
22: No, sí, tengo. Ahorita aquí en Teusaquillo, acaba de pasar un fleteo, 30 millones de pesos. El señor, un adulto mayor, sacó su platica.
10: Del banco. Qué duro, Luchi.
3: No, qué tristeza.
22: Iba en su carro y en plena vía llegan estas motos, bajan, o sea, abren el carro, le hacen bajarse, lo requisan y le quitan la plata. 30 millones de pesos.
4: Ay, Dios.
22: En el barrio Salite Greco. Pero la gente alrededor, que estaban en las calles, empezaron a llamar a la policía,
4: ¡Ladrón, ladrón!
3: ¡Cójalo!
22: Y los han cogido.
4: Qué bueno, ojalá. Qué
22: belleza.
4: Ojalá le hayan dado una paloterapia.
3: ¿Era un consejo terapia?
22: No. Los cogieron los policías.
4: Ay, así que gracias.
22: Hicieron persecución y a escasos unos metros los manes como que se enredaron, como que tuvieron un problema.
3: Ahora los sueltan, Luchi. Eso es un premio que los coja la policía.
22: Los cogieron. Eso sí me da felicidad.
4: Pero no se pudieron llevar la platica los viejitos.
3: Muy bien. A esta hora, 8:29, nos vamos a las calles porque la tropa roja ha ido, mi querido Jairo Pulgarín se ha desplazado hacia una estación de gasolina para preguntar si se movió o no.
6: Se movió la aguja hacia arriba. Sí.
3: A ver qué pasa con las tarifas de la gasolina a esta hora. Tropa Roja, está Natalia, está Diego y está el gran Fara a esta hora de la mañana. Chicos, bienvenidos.
5: A ver, muchachos.
16: Así es, Pablo, muy buenos días para toda la mesa de trabajo de cómo amaneció Bogotá. Y como usted puede decir, nos encontramos en una de las bombas más económicas de Bogotá, de la capital. Y es que quiero, antes de preguntarle a don Silvestre, que es el administrador de esta bomba, mostrarles aquí a los que estarán conectados en arroba Tropicana Colombia, por supuesto, el precio en este momento. Está en este momento en 15,780 pesos, como lo decían ustedes allá desde la mesa de trabajo. Y es que ayer se subió 46 pesos, pero automáticamente en horas de la tarde el gobierno nacional ordenó bajar esos 46 pesos. Nosotros estamos aquí, Nata, con don Silvestre, y él nos dice que eso se va a sostener, o sea, se va a bajar el precio. Preguntémosle a don Silvestre, muy bienvenido, muy buenos días, bienvenido a los micrófonos de Tropicana. ¿A qué horas vamos a tener el bajar el precio, como usted lo decía? Porque estaba en 15,730 pesos. Por supuesto, 30. Se subió 50 pesos, pero él nos está diciendo que ellos tienen como una orden de trabajo donde a las 2 de la tarde hacen corte en esta bomba.
17: Exactamente.
16: Y a esa hora se va a bajar.
17: Por zona horaria.
16: Buenos días, don Silvestre. Bienvenido a los micrófonos de Tropicana.
18: Muy buenos días. Sí, estaba comentando que nosotros por la fidelidad a nuestra clientela, a las 2 le bajamos otra vez los 50 pesos. Ah, bueno. O sea que va a quedar 15,730 pesos.
4: Uy.
18: Por el cambio de horario de turno nos toca a esa hora.
5: Claro que sí.
18: Igualmente ayer le subieron desde las 2 de la noche, pero nosotros le subimos hasta las 2 de la tarde. Nosotros siempre mantenemos un margen de favorabilidad a nuestra distinguida clientela. Entonces, a partir de las 2:01, precio anterior.
5: Precio anterior.
18: Lo informamos a toda nuestra distinguida clientela con todo gusto. A esa hora lo esperamos por acá.
16: Chito, porque si usted se va a venir a las 2:00, no se le va a bajar.
17: Sí, de paso, don Silvestre, ¿usted qué mensaje le da a los conductores que vienen a tanquear hoy?
18: Perdón, repite la pregunta.
17: Don Silvestre, ¿usted qué mensaje le da a los conductores que vienen a tanquear hoy?
5: Que vengan, que vayan.
3: Que lo ajeno se respete.
17: O sea, ¿cuál es el mensaje? ¿Cuál es el mensaje para los conductores que vienen a tanquear hoy, para que estén tranquilos porque va a bajar el precio de la gasolina?
18: Así. No, la verdad es que aquí pueden venir en cualquier momento, van a tener una excelente atención. Siempre los tenemos en cuenta en un precio de los más bajos de la ciudad. Y a partir de las 2, la buena noticia, volvemos al precio del mes pasado. Aquí los esperamos.
16: Oiga, y es que quiero aclararles algo bien bacano, y se están preguntando ustedes, bueno, pero ¿por qué es el precio más barato de la capital, Jairito? Porque ellos tienen sus propios camiones.
17: Exactamente.
16: ¿Qué pasa? Ellos evitan el pagar el transporte de obviamente el combustible.
5: Tienen menos intermediación, Dieguito.
16: Exactamente, Jairito. Ellos se evitan esa intermediación. Por eso se dan el lujo de sostener el precio.
4: Si es la más
16: y por
4: barata,
16: eso ustedes están viendo esa cantidad de tropiamarillitos, de particulares que llegan a esta hora aquí a tranquear. Y es que quiero también aclararles algo, Diego, bien bacano, es que este año...
3: un patio ahí.
5: Diego, pregúntale al señor, sí, señor, pregúntale al señor Silvestre por el tema del gas, porque dile que los conductores que escuchan Tropicana están muy preocupados con el precio del gas. ¿Qué información tiene don Silver sobre el tema del gas?
4: La locura bueno, mía, diga.
18: El gas ya ha venido subiendo y para los taxis el gas no es una medida muy buena porque se suben los costos, el carro sufre más, entonces pues, la verdad la gasolina es lo mejor. Así que si no sube, pues tenemos más favorabilidad. Gracias, muy amable.
16: Y es que
18: no,
16: los incrementos en enero tuvo 90% del galón. Ajá. En febrero tuvo una disminución de 500 pesos del galón. Sí. En marzo otra vez de 500. La disminución, por supuesto, en abril de 375 aumentó. Y ayer precisamente se aumentó, pero en la noche, por supuesto, el gobierno nacional dio la orden de que se tenía que bajar. Así que desde
17: adicional,
16: que nos vamos a trasladar, bueno, Nata, para otras bombas, para seguirles informando.
17: Exactamente.
3: Hay que aclarar algo, entonces, Jairo, y es
17: el
3: que...
17: el mensaje es claro para los tropiamarillitos, para todos los conductores, si usted tanquea gasolina corriente, esos 46 no pesos diógonos, adicionales no se les corre.
4: Sí, señor.
3: Bueno, hay que aclarar algo, es que la decisión se revirtió, ¿no?
5: Se revirtió.
3: Que no se bajó el precio de la gasolina, no se va a bajar el precio.
4: Ah,
3: de la gasolina.
4: Ok.
5: Se subió y el gobierno dijo, no, páreme esa, páreme esa alza. Sí. Ministro, bueno,
3: el favor, me dicen que en Fontibona está el precio de la gasolina al lado de las funerarias en 15.300.
4: No, sí. En las Américas siempre es la más barata, la bomba de Terpel de las Américas, los sables es la más barata que yo siempre he visto.
3: ¿Y cuánto está?
4: Como 15.000 alguito.
22: Pero tengo una pregunta, ¿sí dura?
4: Eso sí, sí, muchísimo, según Don Silvestre, que estaba allá. Vamos a rematar con él ahorita.
22: Claro, porque yo te digo una vaina. Yo a veces he tanqueado en estaciones que son mucho más económicas.
4: La gasolina, sale mal de la gasolina.
5: No me rinde.
4: Pero es que su carro es eléctrico.
22: No, no, no, el mío no es eléctrico. Ojalá. Y cuando ayer, por ejemplo, en la bomba que tanqueó ayer, que me cuesta 16.000 pesos, me dura más. ¿Eso tiene algo que ver?
4: Claro. Puede ser.
3: El octanaje.
22: Tiene algo que ver que sea más costoso.
5: La calidad.
4: El octanaje, ¿no?
3: El octanaje, claro.
5: Yo sí he oído que hay una gasolina.
3: La calidad de la gasolina, Luchi.
4: Luchi, sí, sí.
3: Es como, hay unas marcas de leche que tienen más leche.
4: Claro.
22: Ajá.
0: Es que cuando el sol está templado, antes de salir del chorro se evapora.
3: De acuerdo,
0: evapora.
3: Y eso es un buen dato. Mejor tanquear en la noche o en la madrugada.
22: Ah, yo tanqueo de noche.
3: Sí.
22: Yo tanqueo de noche y me dura más.
0: Claro.
22: No sé por qué.
5: De verdad, Pello, ¿y usted dónde estudió, Pello?
0: No, es que yo soy borracho, pero bruto no soy.
4: Ah, eso es cierto, sí, señor.
5: Está bien. Claro. Bueno.
4: Hasta luego, Silvestre. Vamos. No le echa gasolina al carro.
0: Saluda a Peter.
3: No van a volver a salir.
4: En
5: Colombia.
0: Saluda a Peter.
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6: Seguimos, Paulo, seguimos. 8:37 minutos en la más bacana Tropicana.
3: Hay algo muy importante que tenemos que comentar a nuestros oyentes y particularmente a los amigos conductores, Jairo. Son los cierres viales por los conciertos de BTS. Las vías que tendrán restricciones se encuentran la calle 57A. La calle 53B bis y la transversal 28.
4: ¿Y todo eso?
3: Sí.
4: O sea, alrededor del Campín, Paulito, no ir por allá porque está cerrado, ¿cierto?
3: Sí, por lo menos esta área por allí de este sector va a estar más muy compleja.
4: La 30 debe estar terrible.
3: Hoy y mañana. Ojo.
5: Exactamente.
3: Empieza desde las 9 y hasta las 11 de la noche esta clase de restricciones. Hoy y mañana por la presentación de la banda coreana BTS.
4: Una locura eso, sí.
6: Una locurísima.
3: La locura del informe que tenemos, Ronald, no sé si lo podemos emitir, el de Camila, para que ustedes se den cuenta.
4: ¡Esa es la pastusa, la caballa esa!
3: Los ingresos que tiene Bogotá debido a ese concierto, vuelos internacionales. Vamos a ver qué nos dice
22: plata a esta hora
3: Camila. A propósito.
7: A todos los oyentes de cómo amaneció Bogotá. Señores, les tengo el siguiente dato. Mucha atención. BTS, uno de los grupos de K-pop más importantes del mundo, ya está en Bogotá para una de las giras musicales más esperadas del año. El grupo surcoreano llegó a la capital el 30 de septiembre y se prepara para presentarse este jueves 2 y el 3 de octubre aquí en la capital de la República, en el Estadio El Campín. ¿Quiénes son los BTS? Están integrados por 7 artistas de Corea del Sur que en 2013 y durante más de una década construyeron una de las comunidades de seguidores más grandes a nivel mundial, conocidos como ARMY. ¿Dónde será el evento? Por supuesto, las dos presentaciones tendrán lugar en el Estadio El Campín en Bogotá. Ojo al dato, se espera que cada noche reúnan más de 53 mil personas, lo que significa más de 106 asistentes durante la fecha. ¿Por qué este evento es tan importante para Bogotá? Señores, mucha atención. Porque no solamente se trata de dos conciertos. La llegada de BTS representa un movimiento importante para el turismo, para el comercio y para la economía de la ciudad. De acuerdo a las cifras divulgadas sobre el evento, se estima un impacto económico superior a los 99 millones de pesos. Además, el 18.4% de las boletas fueron adquiridas por personas que vienen de fuera de Colombia. Les cuento que también hay movimiento dentro del país. Aproximadamente una cuarta parte de los asistentes serían visitantes nacionales que llegaron a Bogotá desde otras ciudades de Colombia. Es realmente una cifra muy importante. El impacto también se refleja en el transporte aéreo. Para esta fecha se reportó un aumento del 46.6% en los vuelos hacia Bogotá de todos los visitantes que quieren venir al gran evento. ¿Qué van a presentar? Los BTS llegan a la capital en el marco de la promoción de su gira mundial Ariran World Tour. Y por supuesto, el grupo ha generado una gran expectativa entre sus seguidores. La ciudad también quiso darles y hacerles un reconocimiento especial a los BTS por esta magnitud del evento y por eso los declaró huéspedes de honor como reconocimiento a la importancia cultural y al impacto que genera su llegada para la capital de la República. También hay un punto clave para quienes estarán en la zona durante los 2 días. Habrá una concentración masiva de personas alrededor del Campín, por lo que se les recomienda programar con anticipación sus desplazamientos, especialmente si tiene actividades cerca del Estadio El Campín y los alrededores de la localidad de Teusaquillo y sobre todo la Carrera 30. Así que ya saben, Bogotá se prepara para recibir a uno de los fenómenos musicales más importantes de todos los tiempos. Las personas que van a asistir simplemente a disfrutar.
3: ¡Súper! Jairo, se habla de 35 millones de dólares.
4: ¿Qué? ¡Qué reguero de dinero!
3: Sí. ¡Paulito! El que llegaría a Bogotá producto de estos dos conciertos.
5: ¡Paulito, la vida BTS, cultural! Mano.
3: ¿Qué tal si cantaran, imagínese usted?
4: No, cantan muy bien.
3: ¿Pero chito?
4: Sí, son pues muy afinados los pelados.
5: Yo los he visto y realmente son extraordinarios. Artistas extraordinarios.
3: ¿Sí?
5: Paulo, es que imagínate que acabo de ver un comentario que pone un oyente.
4: ¿A que renuncie, Bulgarín?
5: No, un oyente puso un comentario.
3: ¿Qué puso, mijo?
5: Él está en la zona cafetera. Él se llama John, la esposa se llama Cecilia. Y ellos están tratando de salir de la crisis que generó el terremoto. Claro. John, ¿tú estás en la línea, John?
8: Buenos días, don Pulgarín, a todos ustedes, Dios los bendiga.
5: Ave María, hombre, pero yo hacía rato que no hablaba con un paisa de
4: verdad. Así sabrosito, ¿no?
5: Ave María, hombre, John, hombre. ¿Y por qué nos estás viendo en YouTube?
8: En el TikTok, mi
5: esposa. En el TikTok.
4: En el TikTok, bien paisa, John.
8: Mi esposa tiene el TikTok y nos seguimos a ustedes. Y ahorita estamos viendo el live. y mi esposa, pues yo le dije, escribamos a ver si de pronto alguien aquí en Dos Quebradas, en Pereira, en La Pía,
5: sí,
8: nos quiera, estén antojaditos, de pronto arroz con leche, postrecitos.
0: Qué rico.
8: Y tortica, porque pues nosotros quedamos sin empleo, porque en el terreno de acá de La Pía, donde nosotros vivimos, sí, nos prohibieron entrar el bagre por lo del movimiento de tierra.
4: Ah, ok.
8: Y entonces pues estamos vendiendo
4: arroz con leche, comiditas,
8: pero han estado muy duras. La verdad que pues a nosotros se nos cayó una pieza de los niños y pues cosas de tantos años y...
4: Sí, señor.
8: Y perdés en un minuto, pero mi Dios es muy misericordioso y tenemos fe, porque tenemos dos hijos y hay que salir adelante por ellos.
4: ¿Y lo vende a domicilio, Johncito? O sea, ustedes no tienen un local, obviamente, ¿cierto?
8: Pues yo le mandé las foticos a Don Pulgarina, WhatsApp, ahí las ve, estamos al lado de borde de carretera.
4: ¿A eso para qué es la ubicación? Estamos,
8: sí, es por el kilómetro 15, yendo para Marsella, Risaralda, aquí nos hacemos y pues no está fácil, pero...
4: No está fácil. Bueno. ¿Y a cómo vende el arroz con leche, Johncito?
8: Lo tenemos, mi esposo, lo hacemos de café, arroz con leche con sabor a café.
4: Uy,
8: le mezclamos cafecito.
5: Qué rico.
8: Y el arroz con leche natural, ese lo vendemos a 5,000 pesitos. Y la tortica casera, la vendimos, la porción a 5,000 pesitos, también muy buena.
4: Ah, muy...
8: pues en Amor y Amistad hicimos unos postrecitos, se nos vinagraron.
4: Ah, 5,000 está rico, ¿eh? ¿Le voy a hacer algo, John? A ver. Como nosotros tenemos unos compañeros en Tropicana Pereira, yo le compro 20, pero usted los hace llegar a los chicos de Tropicana Pereira, ¿no?
22: ¡Ay, qué lindo, Luchito! ¡Sí me gusta!
4: No, a mí ya la plata me fastidia.
3: Pero se los paga, se los paga.
6: Pero se los paga, Luchito.
4: No, claro, ahorita le manda el Neki a Pulgarín y le consignamos, pero tiene que hacérselo llegar.
22: Tiene que llevárselo y decírselo y decirle que nosotros acá se lo enviamos.
0: Bueno, nosotros no, Luchito.
22: No, nosotros.
0: Vamos a montar en la patineta,
22: Luchito. Nosotros, porque yo pago por la mitad.
4: Ah, vea, me gusta, Luchi.
5: Ah, bueno, Luchi, me parece bien.
22: Es más, entre todos aquí, hagámosle la compra.
5: Pero mira, John, entonces vamos a pedirte que nos hagas las imágenes, ¿cierto, Steves? Que nos haga imágenes, que nos haga videos para que le lleve esos postres al equipo de Tropicana Pereira.
4: Lleve 30.
5: Sí,
3: qué bonito, qué bonito.
5: Todos apoyamos, hermano. Sí, todos apoyamos y la gente. ¿Y cómo hacemos para que la gente te apoye, te ayude? ¿Tú tienes algún Neki, algún punto donde
3: le puedan comprar?

0: 36 86 38.
1: Sí.
0: Podemos, pues lo más cerquita, como nosotros, yo me muevo en bicicleta, Marsella y Dos Quebradas.
1: Correcto.
0: Cuba también nos queda cerquita.
2: Ok.
0: Sí, 310-636-8638. Queremos, pues, para volver a...
1: Sí. No, para volver a empezar, adelante, hermano.
2: No, con toda... Ahí envíe, por favor, la forma de pago que usted tenga a Pulgarín y ahorita sí, le enviamos y se aloca usted a llevarle 30 ya al equipo.
3: Y nos hace el videito de la reacción de ellos y todo.
2: Lo ponemos aquí.
3: Se van a alegrar, se van a alegrar.
1: Regalo de Tropicana Bogotá para Tropicana Pereira, John, querido.
0: Yo les pagué a ustedes. Más muchas gracias, de verdad.
2: ¿En cuánto puede estar allá, Johncito? Más o menos para calcular aquí, como todo es ahora digital y que cuadrar. ¿En cuánto puede llegar a Caracol Radio Pereira?
0: Más o menos, pues ya sí, sí me tocaría ir en flota.
2: ¿Sí?
0: Demoramos por ahí una horita y media en el jeep.
3: Ah, por eso está muy lejos.
2: No, es que, sí,
1: es que él está en
2: como
1: Marsella.
2: Chía, acá.
1: Tú estás yendo para Marsella, ¿no?
0: A Pía yendo para Marsella.
3: Tropicana está lejos.
1: Sí, pero pues, Tropicana está en Pereira.
3: Tropicana
1: está en Pereira, pero de todas maneras son 30,
2: claro.
1: Luchi. No te vas a desanimar, Luchi.
3: No, que si él puede
4: vale llevarlo,
3: no,
4: claro.
3: Lo que pero digo, mire, es que de pronto se le hace muy trabajoso a él.
1: ¿Qué podemos hacer? ¿Qué podemos hacer? Nosotros le podemos decir a los oyentes de Tropicana en Bogotá que si tienen amigos en Pereira, háganle un regalo. Vea, le voy a mandar unos 10 arroz de leche.
2: Sí, o consígnale algo.
1: Y le consignan a John y le consignan a Cecilia.
2: Repite el número, dice aquí la gente en el chat de Pulgarincito.
1: 310-636 8638.
4: Ayuda. Una cadena de favores ahí, ¿no?
1: Sí, hombre.
4: Pablo, qué bonito. Es que,
1: mira, el tema del terremoto.
3: Del terremoto.
1: Muy duro. Usted ha sido muy áspero. Dios,
0: pues nos duele Pulgarín mucho porque Martín se le perdieron los... Él juega fútbol, se le perdieron los guayitos del balón.
2: Ay,
0: y yo le dije, papi, espere que para cuando menos piense Dios nos va a mandar un baloncito, le va a mandar unos guayitos.
2: Yo le regalo los guayos al niño, Johncito.
0: Ay, no, muchas gracias.
2: Eso sí me envía la talla y todo, ¿no, mi hijito? No, yo estoy alocado, es que me gané ayer el balote, estoy desesperado por gastar la
1: plata. ¿Usted?
4: Fue el que se lo ganó en Bogotá. O diga la verdad, no quiere el 31 de diciembre aparecer con plata en la cuenta.
2: Pero con Pulgarín puede mandar el número, todo.
0: Le manda ángeles y personas muy buenas y les agradecemos mucho.
2: No. Dele la talla.
4: ¡Que viva Luchito!
2: Regánalo la talla con Pulgarín, toda la información y le enviamos para que le compre los guayos bien bonitos.
3: Empiezan a salir los microempresarios, emprendedores que
1: John,
3: quieren
1: te vamos ayudar, mijito, no te vamos a ayudar.
2: Y el balón, ¿no? Porque guayo sin balón sí sería un osazo. Le damos los guayos y el
4: Luchito,
2: balón.
4: Luchito, que pague el domicilio, están diciendo en el chat.
3: Ah, sí, eso también. Estaba pensando yo en pagar la flota para que vaya.
1: Pero John, querido, no te vamos a dejar solo, mijito. No te vamos a dejar solo.
0: Muchas gracias, Dios me los bendiga a ustedes.
1: Abrazo.
0: Las personas que sí, que quieran mandar un regalito a alguien acá en Pereira y quien pueda, muchas gracias, con mucho gusto. Necesitamos hacer para vender, emprender y salir adelante con personas tan buenas.
2: Eso.
0: Muchas gracias.
1: Un abrazo para ti.
2: Yo me comprometo a comprarle los guayos, me dan la talla y el balón y se lo enviamos para que le llegue bien bonito.
4: Qué
2: que
4: bonito.
2: Se rompe en la primera patada, se rompe el balón.
4: 8:48 minutos. Tan diferente que ayuda a los pelonitos y a la gente.
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4: Son las 8:49 minutos. También hay que tener en cuenta algo hoy, mi querido Jairo. Es que se presenta uno de los conciertos bachateros más importantes del planeta. Romeo Santos, Prince Royce, desde las 8:30 de la noche. En el Vive Claro.
3: La gente sí va a ir a eso.
2: No, es claro, a la bachata.
4: Tería agotada, mi querida
3: Boletería agotada, pero si está BTS.
2: No, pero es que son gustos diferentes.
4: Claro. Es totalmente diferente.
2: Aquí pueden haber 100 eventos y se llenan.
4: Bogotá puede tener hasta 10 conciertos y para todos ahí.
2: Y es que Romeo canta como Julieta.
4: Bueno. Ay, papi. Hoy estaremos con Daniela, que nos va a cubrir este maravilloso evento junto con su compañera Ingrid. Estarán ellas dos allí, llevando todos los detalles de este gran concierto de Romeo Santos y Prince Royce.
3: ¿Tu Royce?
4: Concierto bachatero. Y es que teníamos una iniciativa.
1: Prefiero a Romeo.

0: y no a BTS, claro, depende del público.
1: Sí, claro, obviamente, por ejemplo. Total.
2: La gente prefiere a Romeo.
3: Claro, sí, claro. Y mañana Luis Alberto Posada, eso.
0: Ah, sí.
1: Pello, Luis Alberto Posada.
4: Ay, papi, ya tengo la boleta.
0: Para ir a ver al caballo. Sí.
4: Quiero que el señor Posada me escupa la cara.
1: El caballo. Ay, el caballo de la música popular, Luisa, Luis Alberto Posada.
0: Ah, ese muchacho.
3: Ahí tenemos entonces a las 8 de la mañana, 50 minutos, toda la agenda de conciertos que tenemos este fin de semana.
0: A votar.
3: BTS.
0: Luchi va a ir a todos.
3: Los Primrose. Luis Alberto Posada. Ahí Luis, está entonces.
1: Qué chévere, qué chévere. 8:50, muchachos.
0: Mande.
1: Se nos viene la próxima hora.
5: Ah, el humor de la próxima hora.
1: Ya la última, ¿no?
0: Ya, ya no fuimos, ya es viernes, ya vámonos para los pueblos,
6: Vamos a hacer batalla.
0: Ah, musical, Paulito, hoy tenemos batalla musical, señor director.
3: Claro que sí, después de la nieve. Una botella de amarillo.
0: Uy, qué rico. Oigan, se orinó en la botella.
5: Rico, eso va a estar bueno, vamos a tener el chiste más adelante, el de...
0: Vamos a tener el chiste del villancico que conducía mal por la Caracas, le gritaron mucho buñuelo. Ese va a estar muy bueno, R.
5: Se va a estar muy bueno.
0: El villancico que manejaba mal, le gritaron mucho buñuelo.
5: Claro, sí.
0: Es que es navideño, R.
3: Pues usted tiene que repetirlo porque es muy malo.
7: Porquería. Yo me lo sabía con el tintico.
0: ¿Con el tintico? O el villancico que cayó por la escalera y dijo ropom pom pom. Ropom pom.
5: Pero qué es lo que hay, claro. ¿Qué es lo que hay?
1: Este va a estar peor.
5: Este va a estar peor. Vamos a contar el chiste de los dos abuelitos que estaban
0: de Navidad.
5: De Navidad, los dos abuelitos, y le dice uno al otro: oiga, mijo, imagínese que ayer me cogí un cuerito.
0: Uy, uy, o sea, salió con una chica, ¿o qué?
5: No, con la cremallera en el baño.
0: Uy, no. O el ladrón que entró a robar en diciembre y dijo que no, que de huella, que no, y que no.
1: Uy, no.
0: Pero, ¿y entonces qué quiere, R, hermano? Ay, qué vaina.
7: Esto no va a mejorar, R. Usted puede seguir aquí hasta las 10 de la mañana.
5: También vamos a contar el del abuelito, el del niño que le pregunta al abuelito: abuelito, ¿cómo quieres que te enterremos?
0: ¿Cómo?
5: Y dice el abuelito: muerto, porque yo los conozco a ustedes.
0: Ah,
5: desgraciado, pelado y fuerte.
0: Muy buenísimo. O una chispita que iba en legui rosado porque era una chispita mariposa.
5: Ay, papi.
7: Esto no va a mejorar, Rey.
1: No.
5: Es lo que hay. Oh,
1: esto es tropicando la
5: Al menos no leemos en una tablet vieja como el pollo.
0: Sí. que no quede huella.
1: Vacilo Sibeli con amor de los 90s, 8:53. No.
8: Nadie escribe cartas con perfume y corazón. Sí. Ya no hay tantos detalles.
9: Así es, compañeros, muy buenos días.

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3: 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Son las 8:59 en Tropicana.
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0: Son las 9 de la mañana. 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
1: Atención Bogotá, en un minuto, atención Teusaquillo. Frustran fleteo a delincuentes que iban a robar 30 millones de pesos a un adulto mayor. Un uniformado de la policía reaccionó al observar que dos hombres en una motocicleta intentaban hurtar a un ciudadano junto con otras patrullas y la comunidad hicieron que capturaran a estos dos personajes con armas traumáticas. ¡Atención Bogotá! Es este el fin de semana de la Fritanga Fest.
2: Ese sí me
1: gusta. Más de 60 puntos, incluidos restaurantes.
2: ¡Me le boté!
1: Muy firififí. Obviamente las plazas de mercado, averigüen en bogotá.gov.co los sitios exactos, pero son estos tres días. Y atención Bogotá, atención Chapinero, el sector de Palermo Sur. Sí. Imagínese que un man salió de Teatrón, un estudiante, de rumbear, estaba borracho y él denuncia que el taxista le robó la tarjeta de crédito y la cédula. Acto seguido, el taxista fue a comprar carne, salmón y un Xbox.
2: ¿Un Xbox?
1: Más de 18 millones de pesos.
3: No, mucho man play.
1: Compras. Eso es Bogotá en un minuto.
3: Mucho man play.
4: 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Son las 9:02 en Tropicana.
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2: Amistoso
3: contra Paraguay.
12: Sí, hay partido de Colombia. Vamos a ver cómo nos va con el partido de Colombia. 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
3: Son las 9 de la mañana, 4 minutos. Bueno, dos anuncios bien importantes. El primero es que hay que aclarar, mi querido Ronald, el número, dejarlo fijo ahí del el tipo de lo arroz con leche, porque sabe que nos estamos percatando ahora mismo, Jairo, que mucha gente avispada está dando otro número.
2: No sean así.
3: Ojo con eso, porque ya los tenemos identificados, no. Están confundiendo y están están diciendo a través de un chat que el señor dio el número mal y ponen un número que no es.
2: Ay, no, mire, se la vamos a hacer a todas esas ratas, le vamos a poner ahí el número para que aprenda.
3: Oiga, pero es un tipo que está buscando ayuda y quieren robarlo.
2: La gente es muy mala, la gente es
14: pero,
2: muy
14: Pablo,
2: mala.
14: Pero, Pablo, ¿puedo dar el número?
3: Sí, lo vamos a poner, de hecho, en el generador de caracteres.
14: Anota este número, Ronald. Eso. El número que él me está planteando, John y Cecilia, me están planteando este número para los para los pedidos.
3: Ahí lo pone, mire.
14: 321, anota 321 853 9847, 321-853-9847. ¿Qué pasó? Resulta que nosotros estábamos hablando de la situación de la crisis que tenemos de empleo, de desempleo. La gente está muy angustiada porque con el terremoto mucha gente perdió el trabajo. Entonces mucha gente está acudiendo a estos emprendimientos y John me dijo, mire, estamos haciendo postres, pero necesitamos que nos ayuden porque estamos de verdad muy mal, estamos en un momento muy complicado, muy difícil, y tiene una oferta de arroz de leche, tiene una oferta de postres espectacular. Entonces Tropicana lo está apoyando y queremos que los oyentes de Tropicana también lo estén apoyando y que hagan unos giros al Nequi de John y
6: para
14: que
6: comprar.
14: Para comprarle el arroz con leche.
2: Ay,
14: que
2: le lleven.
14: Sí. Cierto que a los amigos
15: bonito.
14: A los amigos de Pereira. Entonces, repito el número, 321-853-9847. Ese es el Nequi de John y de Cecilia, nuestros amigos en la ciudad de
6: Pereira. ¿Por qué les digo que para comprar? Porque él contó en la llamada que se le avinagretaron. ¿Cómo se dice?
3: Se le avinagraron.
14: Se le avinagraron
6: unos postres porque no los vendió.
2: Ay, no.
6: Entonces lo que necesitamos es salir de esa producción para que no se le vaya a dañar la producción. Perfecto. Y no se vaya a perder.
3: Luchi, y también es bueno, y la gente que quiere apoyar porque de pronto no tiene a quien enviarle dulces allá, porque hay que tener en cuenta que también el domicilio es un costo adicional que le genera, ¿no?
2: Le puede enviar algo, ¿cierto?
3: Sí, claro.
2: Así sean 20, 10, 15.
15: Sí, claro.
3: Lo que sea.
2: 90, 100.
6: Eso sí, bueno. Ya sale de su corazón lo que usted quiere.
3: Y no nos salgamos del eje cafetero porque se conocieron unas imágenes de trabajadores de EPA, así se llama la empresa.
2: ¿EPA Colombia?
3: Empresas Públicas de Armenia. Los del carro de la basura, recibiéndole trago a unos jóvenes que estaban trasnochando y bebiendo en las calles, mi querido.
15: ¿Cómo?
6: Qué necesidad.
2: Ay, pero, o sea, los que recogen la basura iban borrachos.
3: Iban tomando con los jóvenes, entonces.
2: Uy, ya revolvieron la orgánica con la desechable, más.
14: Sí, no. Ayer nosotros pasamos unos videos y esos videos son propios, Ronald, son nuestros. Esos videos son nuestros.
3: Sí, Jairo.
14: De unos taxistas.
2: Ay, que sí, que tienen la marca Agua de Pulgarín, ya sabemos.
14: Sí, tenemos que decir lo siguiente. Yo no entiendo cómo alguien puede estar bebiendo un jueves a las 6 de la mañana.
15: Pero ¿por qué no?
2: Ay, tiene razón.
14: A las 6 de la mañana un juez está trabajando.
2: Que pronto el señor de la basura tenía sed.
15: ¿Quién me lo impide? Mi profesión.
2: ¿Cuál es su profesión?
15: Me da para ser un borracho.
14: ¿Y usted qué profesión tiene?
15: Ministro.
2: Padre. Mire, ese es el video que lo que estamos.
3: No, ese es el de ayer de los taxistas.
14: De los taxistas bebiendo a la 1 de la mañana. Sí.
2: Uy, como va a pele una carrera, hijo de madre, man.
14: No, tenemos
2: qué
14: que.
2: Perro.
3: Ya, pero qué peligro, ¿no?
2: Y toman a lo que le marque el taxímetro, ¿no?
14: Óigame, antes de ir con otras noticias.
3: Y toman a la carrera, Jairo.
14: Eso es cierto.
2: Sí. Claro.
3: De afán.
2: Toman a las de afán, sí, señor. Sí, y toman solo amarillito porque son taxistas.
3: Exacto. El aguardiente amarillo.
12: Uy, no. Acéptelo, Pablo, que ese estuvo muy.
3: Pablo estuvo bueno, pero a Pablo no nos valora.
2: Más fino, se ríe, más bueno, fino que el pipí de un colibrí.
3: Solo se ríe del pollo.
14: Sí,
3: se ríe del pollo.
14: Pero óyeme, es que yo no me canso de. Es decir, hay momentos en que yo no entiendo a la gente. ¿Cuántas veces hemos hablado de que la gente no debe sacar plata en efectivo de los bancos? ¿Cierto?
2: Sí.
14: Y un señor.
3: Uy, lo hemos dicho hasta el cansancio.
14: Un señor ayer.
2: Pero ¿cuánto sacó y cuánto se llevó?
14: Un señor se fue para el banco ahí en el.
15: No.
14: ¿Cómo mira?
2: No, este sí está.
14: ¿Qué pasó, Pello?
15: No.
2: Esto sí. Así está el señor ahorita de la gasolina.
14: Pero no qué, Pello.
15: No, que claro.
3: No. Uy, pero está en la mala, ¿no?
15: No, señora, si habla Edu al respete.
2: Ah, sí, lo dejan hacer deportes.
14: Tómese un caldito, Pello.
15: Ya me lo tomé, viejo.
6: ¡Anda!
12: Vamos en Tropicana.
14: No, pero déjeme terminar la noticia,
12: Pablo. Sí,
14: termina. El cuento es el siguiente. El señor saca 30 millones de pesos.
6: Sí, yo lo dije ahorita.
14: Ajá. Luchi.
6: Señor.
14: Pero, ¿hasta cuándo vamos a decir que no saquen plata en efectivo?
2: Y entonces, ¿qué hace uno, no?
14: Para eso están los cheques de gerencia.
2: Ah, sí, ¿cómo funciona el cheque de gerencia?
14: Usted va, le dice al gerente, necesito 30 millones de pesos porque va a consignar a una cuenta.
2: Sí, voy a comprar ahí.
14: Ahora, el cheque.
2: Una almohada en el aeropuerto.
14: Yo no entiendo el cheque de gerencia porque es tan costoso, pero vale 15 mil pesos, pero le ahorra un dolor de cabeza.
2: Ajá. Hermano. Y luego, ¿qué hace? ¿Le consignan eso a una?
3: Digamos, se va y lo retira.
14: Uno hace un cheque de gerencia y le consigna a la persona y eso es prácticamente.
2: Lo traspasa.
14: Y solamente lo puede cobrar la persona a quien está girando el cheque. Eso es lo que hay que hacer. Pero no, por favor. Hombre, y cierro con una nota. Sí. Está la gente muy preocupada aquí en el sector de la 26 con 22. Esto viene a ser Acevedo Tejada, ¿no, sí, Pablo?
2: No, es Tejada Acevedo.
14: Acevedo Tejada, sí. Ahí los oyentes nos están entregando información de la situación que en este momento está atravesando ese sitio allí, la 26 con 22. A mí me parece increíble. Estamos hablando que estamos cerca al cementerio.
2: Sí, uy, señor. Sobre todo usted.
15: Sí. No, dicen que usted está tan viejo que cuando pasa por el cementerio, las ánimas, ¿eh? ¿Se llaman las ánimas?
2: Sí.
15: Las ánimas le gritan: ¡incumplido! ¡Eso! Puntual, ¡demorado!
2: Por una funeraria, bueno, le hacen.
14: Pero el cuento, Pablo, viene aquí. La gente que está pasando por la 26 con 22 frente al cementerio metropolitano, sí, frente al cementerio central. Está siendo atracada, la gente la están asaltando.
16: Uy, ¿por los esqueletos?
2: Los muertos salen a atracar, sí, qué inseguridad allá en Bogotá.
16: Uy, sí, mano.
14: No son los muertos, son los vivos.
16: Véngale, los vivos.
14: Están asaltando a la gente.
2: ¿En el cementerio?
14: 26 con 22.
16: Es que le voy a decir una cosa. Es que esa es una hora muerta.
2: Claro, una hora muerta al frente del cementerio. Sí,
14: de todas maneras, yo lo que le quiero decir al comandante de la policía es, sí, que sabemos dónde están. Sabemos en cuáles son los sitios.
2: Están en el cementerio.
14: Sabemos a qué hora salen a asaltar a la gente. ¿Cómo es posible que no podamos capturar a estos?
2: Un esqueleto. ¿Y cómo se captura un esqueleto?
14: No, es que de verdad es una cosa insólita lo que pasa con los... ¿A usted le parece que eso es para reírse, señora?
2: Sí, porque...
14: ¿Cree que eso es para reírse?
2: Claro.
16: Y además que un esqueleto atracador, tú le dices algo y le entra por un oído y le sale, claro, por el otro. Claro.
2: Y se engüesa con la captura.
0: ¿Cómo amaneció Bogotá de Tropicana?
16: No, Paulo no se ríe de nosotros. Primer director que veo que no se ríe del humor.
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12: A esta hora estamos en Tropicana, la más bacana, bacanísima. Son las 9:14, Luchi.
6: Bueno, hoy les traigo una invitada muy especial. ¿Ustedes se acuerdan del universo de Chepe Fortuna?
16: ¡Claro!
6: Esa novela que...
2: A la novela, ¿no?
16: De Chipi Chipi de Venezuela.
12: ¿Ella no es la mamá de Julio?
6: Ella es Venezuela.
16: ¡Venezuela!
2: ¡Ah, oh! Okay,
6: okay. Venezuela, el papelazo que se tiró Omeris Arrieta, nuestra actriz.
2: Magistral, sí.
6: Eso fue un papelazo. Sí, ¿cómo estás? Acordé. Bienvenidísima a Tropicana.
1: Ay, Luchi, muchas gracias. Oye, siempre quería estar aquí.
14: Ay, qué bueno.
1: Yo siempre quise venir, pero ustedes no me habían invitado.
6: Para que veas, tenía que estar yo.
1: ¿Quién fue? Ay, ¿quién
3: Luchito,
1: es?
3: Luchito, Luchito.
14: Jairo Pulgarino.
2: Siempre la había pedido, pero no la traía Luchi, no sé por qué. Prefería traer a otros aguados ahí.
6: Apenas la vi, le dije.
3: Jaider Villa.
1: Necesito
3: no,
1: allá.
3: Chico, no, mejor Jaider Villa.
1: Qué lindo, muchas gracias por la invitación. Yo estoy aquí feliz.
14: Qué bien.
1: A traerle buenas noticias, buenas cosas. Bueno.
2: Y su merced tiene una energía maravillosa, ¿no? Se ríe.
6: La sonrisa eterna.
2: Qué bueno.
6: Así, así le dicen, oye, Omeris, pero cuéntanos cómo fue todo ese universo de Chepe Fortuna, por ejemplo, tú cómo llegas a esa novela, cómo te ganas ese papel.
1: Resulta que después ellos estaban buscando este personaje porque veían con las características de Omeris Arrieta y ellos buscaban y buscaban y decían no, y a última hora decían no, vamos a poner las blancas ambas. ¿Blancas? Porque la idea era que eran negras. ¿Sí?
6: ambas.
1: Entonces cuando me llama John Bolívar y me dice, Ome, ¿qué estás haciendo? Y yo, pues nada, cuéntame. No, te necesito para que mandes un casting.
3: Úpale.
1: Y ese casting, yo le dije, no, pero es que yo estoy gorda. Yo soy negra.
2: ¿Ahí?
1: O sea, un personaje para Omeris Arrieta en esas condiciones,
14: sí,
1: así te necesita.
6: Porque supuestamente ese no era como el estereotipo de las persona. Mujeres en
2: perfecta,
6: la televisión.
2: Perfecta, sí.
6: Digamos.
1: Exacto. Entonces, cuando me vio Miguel me dijo, mándame una foto. Yo le mandé una foto mía y me dijo, si tú eres muy buena actriz, el personaje es tuyo.
2: A la madre.
14: Ahí te toca es interpretar ya.
1: Es correcto.
6: Es con sí, el talento, con el talento.
2: Y le enviaron el
1: me mandaron el casting, no me lo mandaron, me dijo, el personaje es arribista, se cree pues, es una mujer.
3: Que hablaba inglés.
1: Habla inglés, bueno, es una mujer bien arribista y siempre se cree mona de ojos azules.
2: Ah, okay, vea usted.
1: Y ellos me dieron las características del personaje y yo llevé mi propuesta.
2: Improvisada. Okay. Armada por su merced.
1: Que es difícil, fue difícil. Claro. Y yo temblaba, yo decía, Dios mío, o se queda Omeris Arrieta en la televisión colombiana y la conocen como actriz, o definitivamente sácate esa vaina porque eso no es para ti.
2: Ok, sí. Era la definitiva.
6: Porque tú, ¿de dónde eres, Omeris?
1: De Planeta Rica, Córdoba.
3: Ah, Planeta Rica, Córdoba. Yo conozco Planeta Rica. Ah,
1: Córdoba. No,
14: sí. Es que se apellido.
2: También,
14: una belleza,
2: yo también. Una belleza. Lindo. Y el parque es hermoso. Yo lo conozco.
14: Ese apellido Arrieta es un apellido monteriano.
1: Sí. Sí.
3: Claro,
1: sí.
3: De la sabana.
1: Córdoba, puro Córdoba.
14: Córdoba, eso es Córdoba.
3: Córdoba.
6: Pero entonces, ¿llevas aquí en Bogotá cuántos años viviendo?
1: 40, ya yo soy Rola, 40 y
6: sí,
1: o sea, no vamos a decir Luchi porque ya
2: Luchi, eso no se hace, por favor.
6: Pues sacan cuentas, dice.
3: Pero usted antes no había actuado en algún papel.
2: Pero no
3: así
2: nos
3: famoso,
2: terminó la historia cómo le dieron el papel.
1: Y entonces sí. Cuando me ve Miguel detrás de su. Me dice. Uh-huh. Ellos, tú sabes que para la cuestión de la negociación,
2: claro.
1: Entonces le dicen, no, espérate, vamos a ver qué pasa.
2: Sí,
1: pero ellos ya tenían clara que definitivamente el personaje era para Omeris Arrieta, porque eso era lo que él quería. Ella quería una mujer con mis características y que actuara.
2: Okay. Exacto.
1: Y yo le mostré lo que él buscaba.
14: Qué bien, Omeris.
1: Entonces me llaman y me dicen, Ome, el personaje es tuyo. ¿Ah, y empecé a hacer casting. Con todos los Mijani. ¿Se acuerdan de Mijani? ¡Hello! Ajá. Y hice casting con mi, para que escogieran el Mijani. Luego viene también otras escenas con Niña, con muchos personajes. Y yo decía, ¿pero por qué vengo?
3: Niña era Taliana Varga, ¿no?
1: Sí, sí, Tali. Y yo, ¿por qué no firmo ni nada? ¿Pero por qué me traen y me traen
2: sí,
1: y me traen?
2: No sí, ¿cuándo se firmó esta vaina? Sí.
1: Exacto. Pero era eso, ya estaba metida. Cuando me dicen que es Mario Rivera, el director que
2: claro,
1: siempre
2: casi
1: soñaba.
2: Casi nadie, ¿no?
1: Conocerlo, actuar con él, que él me dirigiera. Y con Jumbo, que para mí Jumbo se convirtió en la vida de Omeris Arrieta, una bendición, Jumbo, cuando me da la oportunidad. Y eso hace parte de parte de Dios, escogerme para hacer este personaje, Dios también, Jumbo también. Entonces yo digo, Dios mío, gracias porque me dieron esa oportunidad. Y para eso son las oportunidades.
2: Para aprovecharlas.
1: O te quedas. O no funciona, sí.
6: Meris, pero ahí en Chepe Fortuna había un chisme cuando esa novela era famosísima. Uy, es porque era, eso fue un boom.
2: Una locura,
6: Colombia,
2: ¿no?
6: Sí hubo amor entre los protagonistas. Uy, en ese momento.
2: En la vida real.
6: En la vida real.
1: Es que te toca enamorar.
14: ¿Cómo así?
1: Te toca enamorarte.
14: ¿Qué, mija?
1: Porque.
16: ¿Para que fluya?
1: Claro, para que sea muy natural.
14: ¿Ah, sí?
1: A mí, yo lo hice. Yo le dije a Rafa, Rafa, me voy a enamorar de ti.
14: Pero a Rafa no, personaje, ¿sí? Es decir, para que sea mucho más natural, más lógico, fluida la,
1: lógico,
14: la,
1: pues,
14: la tiene, interpretación.
1: Cuando yo, a mí me recogían, ya me convertía en Venezuela. Entonces quiere decir que yo podía hacer lo que se me diera la gana, porque no era Homería Arrieta, no era la vida de Homería Arrieta, sino era la vida de un personaje que tenía que darle vida o bueno. Bueno, y todo tiene que ser excelente.
6: Claro, tiene que salir bien.
1: Entonces, yo, por ejemplo, me enamoré de él. Y yo le decía, aunque yo sabía que en la vida real yo no podía hacer eso, primero porque estaba casada en ese momento, y segundo, porque.
16: Usted se enamora doble.
2: Se separó.
1: Me enamoró dos veces.
2: Pillada, señora, ¿no?
1: Y porque mi mejor amiga es la esposa de Rafa. Entonces yo decía, no puede ser. Eso no iba a poder hacer. Yo le dije a Rafa, hagámoslo porque yo sé que me toca. Porque yo en mi vida me había besado con otro hombre que no fuera el papá de mi hija. Eso fue duro, difícil para mí. Y más porque ella era exagerada. Ella lo que quería era comérselo. Ajá, en besos. Exagerado. Entonces,
2: exactamente.
14: Era tu papel. Pero te lo apropiaste de una manera.
2: Te alocó en eso.
14: Dramática.
1: Sí. Es que actuar esto no es tan fácil. Esto no es un juego que dice. Claro. Es que hágale que eso, esos actores
2: lea se ganan y hágale, la plata
16: fácil. No, eso es duro. Eso es duro.
1: Van las emociones. Va. Sí. Cuando tú sales de una escena, tú pareces como si corrieras un kilómetro.
2: Gasta la energía, sí.
1: Todo. Terminas cansadísimo.
16: Totalmente.
1: Y es. Eso era lo que yo tenía que hacer, o creérmelo y hacerlo excelente para quedarme, o definitivamente.
2: Pero le funcionó. ¿Y en qué momento luego se lanzó a la vicepresidencia de la República?
16: ¿Por qué? ¿Cómo así?
2: Es que en el chat están diciendo que sí es la doctora Francia Márquez.
16: ¡No!
2: ¿De dónde dejó el helicóptero?
6: Venezuela.
16: Lo dejó en la naviera.
6: Estaba buscando.
1: ¡Gracias, doctora!
2: ¿Sí la han confundido con Francia Márquez?
1: Oh, sí. Y también con Piedad.
2: Ah, Piedad Córdoba.
6: Ah, claro.
14: Córdoba, pero Piedad Córdoba ya murió.
1: Sí, claro. Pero entonces la gente dice y me relaciona mucho con ella. Y yo digo, bueno, gracias, un privilegio. Bueno, son mujeres que admiro.
2: Claro. Sí,
1: mujeres,
2: señora.
1: No son cualquier moco. Entonces,
2: ¿verdad?
1: Para que Homería Arrieta se parezcan a ellas, wow.
14: Dime, yo tengo un amigo aquí en Bogotá que se llama Samuel Arrieta, ¿es familiar tuyo? Samuelito Arrieta, que fue concejal de Bogotá.
1: A lo mejor, porque pronto, yo creo que los Arrieta que somos de Sahagún.
14: Es el papá de Nicolás Arrieta, el famoso
2: influencer.
6: Oye, Homeris, pero tú en tu vida tuviste un proceso bastante difícil de salud. Estabas grabando. Y tuviste un episodio que de verdad te mandó al hospital. Tan grave fue que tú no reconocías a tu hija. Cuando yo toco esa parte.
14: Pero esto ya es en la vida real, ¿cierto?
6: En la vida real.
14: Ya.
1: Cuando yo toco esta parte, todavía me toca. Todavía porque, Luchi, que tú te mires en el espejo y no sepas quién eres. Que no reconozcas a tu hija. Y que te pregunte, como yo soy cristiana y yo siempre he estado metida con Dios, lo único que yo me acordaba era, ayúdenme a orar porque yo sé que a Homeris Arrieta le pasa algo. No, Homeris Arrieta no. Y a mí me preguntaban, ¿cómo te llamas? Yo decía, era Valeria Duarte, que es el nombre de mi hija.
6: De tu hija.
1: Okay. Entonces, cuando yo toco este tema, para mí es tan fuerte porque yo andaba perdida. Yo decía, Dios mío, ¿qué es lo que me está pasando?
6: ¿Y qué fue lo que te pasó?
1: me dio un derrame. Me dio un derrame, perdí el conocimiento. Yo estaba, ese día preciso, estaba firmando el contrato de Caracol. Era La Cacica. ¿Se acuerdan de
2: La
1: Cacica?
2: Ah, sí, claro.
3: Claro, la novela.
1: Estaba grabando La Cacica. Cuando, pues, la niña que me acompañó ese día le avisó a varias gente. Y Venezuela en Mompós es una cosa loca. Aman a Venezuela. No puedo hablar de Omeris Arrieta porque la gente no quiere a Omeris Arrieta, sino es a Venezuela.
3: A Venezuela, claro.
1: El personaje de Venezuela. Esta es la hora que yo todavía me tomo fotos, todavía
3: bonito eso.
1: Firmo, la gente me recuerda como Venezuela y yo uso mis redes también para hablar de ella porque la gente piensa, y voy a decirles, no estoy viva, no estoy muerta, estoy viva. Omeris Arrieta va para largo. Porque mucha gente pensaba que yo estaba muerta, porque esa fue la noticia que se supo de que Omeris Arrieta murió. Omeris Arrieta está viva y va para adelante.
2: ¿Cómo
14: te recuperaste de ese drama?
2: Del derrame.
14: Sí.
1: Esto fue con terapias y con la ayuda de mi hija. Por eso tenemos una obra de teatro que después me invitan para que hablemos de esta obra, que es un testimonio buenísimo para mucha familia. Mi hija se convierte en mi mamá. Okay. Hagan de cuenta un bebé de 6 o 4 años. Okay. Entonces, enséñele a escribir, enséñele a comer, enséñele a leer, a caminar, porque la mitad de mi seré, la mitad de mi cuerpo por acá quedó muerto. O sea, yo no
3: estaba respondía. Apagada.
14: El lado izquierdo. El lado izquierdo quedó muerto.
1: Y la mitad de mi cerebro, que cómo hablo, para la gloria de Dios, que cómo hablo, que cómo me muevo, que ni siquiera, ustedes notan que yo tenga alguna limitación. No,
2: yo la veo normal, desde que ingresó.
6: Con la misma sonrisa.
2: La misma alegría. La misma
14: y además muerta de la risa con nada bobas que decía Luchito.
2: ¿Cierto? Bueno, ahí sí tendríamos que revisar.
3: Ahí sí ya tiene un problema Venezuela, que se ría de esa porquería de humor.
1: Ay, bendito. Y hace 2 meses me hicieron un examen y como esto no se recupera, así que cuídense. Dejen de trabajar tanto.
3: Si ve Pablo,
14: tome nota, por favor.
2: Pablo, por favor.
1: Pero el dinero cuando te vayas no te va a servir para miércoles.
2: Totalmente.
1: Tienes que vivir plenamente la vida hoy.
2: Disfruten la familia, la vida.
1: La familia.
2: El tiempo de calidad. Hijos.
3: Pero Luchito cree que todo es TikTok, entonces transmite 15 horas en TikTok y no sale a disfrutar la vida.
1: Me tienes que invitar a TikTok.
3: TikTok.
2: Ahí está.
6: Mira, sí, toda la gente te está recordando.
2: No, la quiere
6: por ahí.
2: Mucho, ¿no?
1: Qué lindos, sí. Los I love you, babies.
6: Oye, pero estás ahora mismo, después de haberte recuperado, de haber pasado por todo este proceso que no fue fácil, que porque vi muchas veces cuando te mostrabas en las terapias y todavía tu cuerpo no respondía, o sea, un proceso bastante extenso. Estás en una película.
1: En varias películas, en varias series.
6: No puede ser.
1: Hasta yo me sorprendo. Volví a actuar porque yo digo, yo un día le dije a Dios, esto fue lo último que yo hice. Yo le dije a Dios, si tú me, porque morí 9 veces, y si tú me das la oportunidad de estar viva, yo necesito que me devuelva la memoria, porque un actor lo que necesita son memoria para poder acordar sus libretos. Entonces yo decía, si tú no me vas a devolver mi memoria, entonces llévame, porque yo para qué voy a servir acá si la pasión mía es actuar.
2: Okay.
1: Y me dan la primera oportunidad de volver a actuar fue haciendo la película El Árbol. Y yo decía, mi hija me decía, tú puedes, mami, tú puedes, mami, levántate que tú puedes. Y empecé. Luego me dio la oportunidad Telecaribe haciendo un coprotagónico porque era la mamá del protagónico y las panelas eran grandísimas.
2: Los libretos.
1: ¿Y qué hacía mi hija? Mi hija siempre fue clave en la vida de Omeris Arrieta.
3: Qué bueno.
1: Clave. Si yo no hubiera tenido la hija que que, sí, que creé.
15: Bonito.
1: Eso no hubiese podido yo salir adelante. Entonces, mi hija, ¿qué hacía? ¿Cómo me ganaba los casting, Luchi?
4: ¿Cómo?
1: Valeria venía y me hacía acá, uh-huh, mami. Entonces, como yo ponía para allá, sí, yo hacía al frente. Entonces, Valeria me decía, mami, hay palabras que el cerebro no me acuerdo. ¿Cómo se dice? Entonces, Valeria escribía la palabra acá. Y entonces, yo podía mirar acá y aquí, sí, yo sabía que aquí decía Tropicana. ¿No? Y entonces, así hacíamos el casting. Y nos los ganaba. Vale, ¿y ahora qué hacemos? Cuando sea de verdad, de verdad.
15: Sí. De verdad, verdad.
1: Cuando no sea que me vean solamente por un casting, sí, porque tú puedes hacerlo por casting, sí, pero cuando te digan 5, 4, 3, al aire.
2: Ajá, vamos. Recuerda eso.
14: ¿Cómo? Excelente.
2: ¿Cómo? Y recuerda cobrar bien, mamá, que no se le haya olvidado.
6: No, oiga, y está en esta película que se llama Locos por la Plata. Es una comedia de...
4: ¿Locos por la
6: Plata? Sí, de enredos. Mejor dicho, comedia colombiana, ¿no?
1: Comedia colombiana, 100%. Comedia colombiana. Todos los talentos son colombianos. Es una...
15: Bacano.
1: Es una película... Miren, ¿qué nos hace falta Colombia?
2: Señora.
1: Reír.
2: Eso, sí, es verdad.
1: ¿Qué es lo que vamos a ver en Locos por la Plata? Reír.
15: La comedia.
1: Uh-huh. Es la comedia, es que eso nos hace falta. Uh-huh. Y eso hace Jairo Estrada con Sagitario Films, que arman esta película que se llama Locos por la Plata. Y él no solamente ha hecho esta película, él ha hecho varias películas que les ha ido muy bien, porque son una cosa, el contenido me encanta porque hacen de todo y se especifican, sí, más que todo en la comedia, porque uh-huh, eso nos hace falta Colombia.
2: Sí, señora.
1: Entonces, Locos por la Super. Plata, los invito. Voy a aprovechar para decirlo.
2: Aquí podemos seguir hasta
1: la... ¡Ay, estaba que lo decía! Así me hacía la lengua, así.
15: Hágale.
1: Me decía, hombre, habla de tu película que van a ver el 8 de octubre en Cinema Local y en todos los cines de Colombia.
14: Otra semana.
1: Unos talentos.
16: ¿Pero la película es de Colombia o es de Venezuela?
1: No, en vez de aquí.
16: ¡Ay, tampoco!
1: ¡Ay,
16: tampoco!
1: 100% colombiano, actores maravillosos. Eso,
14: tan bruto
1: es que si me vengo.
15: No estudié.
16: Me dedico al humor porque fue por necesidad.
2: Claro.
1: Oye, pero eso es excelente.
6: Gracias, después de haber resucitado 9 veces, estás en la televisión.
2: Qué bonito testimonio, ¿no?
6: Muy hermoso. Por eso yo quería traer esa historia, además, porque Venezuela ha sido un papel que lo recordamos y lo tenemos en el corazón. Muchísimas gracias por haber venido.
1: Ok, recuerden, 8 de octubre, Locos por la Plata en Cinema Local, director Jairo Estrada, Ricardo González, está en Negro Sala, Gustavo
16: Villa es el creador, ¿no?
2: Que lo van a contratar. ¿Escribió? Semejante ladrillo, ¿no, ¿sí? señor?
1: Quien escribió fue el mismo director.
2: Jairo, no se haga golpear, Neido, si es bruto, man.
1: Gracias por la invitación, nos vemos.
14: Dios te bendiga, muchas gracias.
15: A mi amor.
1: Ven, gracias.
15: Besos.
14: Chao, Jairo.
1: Los I love you, baby.
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12: Tropicana, Tropicana, son las 9:35 minutos, la más bacana, bacanísima. 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
14: No, Ricardo, por favor. Mire, yo creo que los mejores sitios de fritanga en Bogotá, eso está muy claro, son los sitios del sur y los sitios del norte de la ciudad. Porque nosotros tenemos, por ejemplo, en el norte, tenemos el 12 de octubre, que es un sitio clásico de la fritanga en Bogotá. La plaza de mercado del 12 de octubre. Pero también en el sector de la Perseverancia.
2: Claro. Vamos a comer. El 20 de julio también la plaza es muy bonita.
14: Tenemos la plaza del 20 de julio.
16: Pero tú eres un man play, tú no comes eso.
2: Sí.
14: Sí, no, yo como.
2: No vas a plazas.
16: ¿No eres de Chapinero Alto?
14: No.
16: ¿Paga 6 millones en administración?
14: No.
2: ¿A usted come morcilla y se le hincha el labio?
14: No, yo soy hincha furibundo de la fritanga, claro.
16: Pues se costará play y gomelo.
14: No, la fritanga.
16: ¿Cómo desayuna con este señor allá en Nueva York, con el exalcalde de Bogotá?
14: No, pero es que eso no quiere decir que a uno no le guste la fritanga.
2: Claro, sí, señor, tiene razón.
14: Me encanta la fritanga.
4: ¡Fritanga!
14: Y entonces...
16: ¡Uy, qué rico la fritanga!
2: Lo hubieran traído.
14: Yo tengo una pregunta para hacerle. ¿Ustedes conocen la Plaza de las Nieves?
16: No, mijo.
2: Claro, sí,
16: ¿dónde queda? Yo no, pues.
14: En la 19.
2: Claro.
14: Es un sitio espectacular para comer fritanga. Vayan al Galán a comer fritanga. Fritanga
16: sí,
14: espectacular.
16: ¿En el Galán, dijo?
14: En el Galán.
16: Ok, el Galán.
2: En la
16: sí
2: tercera,
16: lo conozco.
2: Barrio Galán. La tercera, sí.
14: También a comer
16: Barrio fritanga. Barrio Galán sí lo conozco. ¿En la Plaza del Galán?
14: En la Plaza del Galán, en toda la zona comercial del Galán.
16: En la 56, esa es la 56.
2: Pulgarín todo es Galán y Galán y Galán.
14: ¿Sí ves? Es que Galán se llama el barrio.
2: Ah, perdón. Es que
16: a mí que Galán le está pagando para que lo mencione.
2: De alguna forma lo meta.
12: 9:36 minutos, qué buena recomendación.
16: Politiquero.
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3: Última parte de, como siempre los viernes, en Cómo Amaneció Bogotá, sí. Tenemos la batalla musical, caballero, señorita Luchi.
12: ¡Qué bacano!
2: Aliste, Luchi, deja el chateo y venga,
3: bacán. Bueno.
12: ¿Cómo va a ser la temática?
22: Temática de...
3: ¿Fin
22: de
3: año? ¿La vas a dejar abierta
22: fin
3: o...?
22: De año, sí, abierta lo que ustedes quieran, si quieren poner merengue, si quieren poner salsa.
2: O sea, que sea como de
22: si
2: fiesta.
22: Si quieren poner vallenato, variado, crossover, elijan el género que quieran.
2: Libre.
22: Solo que sea una canción bacana.
2: Okay. Ah, una canción bacana.
22: Una canción de fin de año.
3: Vamos primero con las damas, Chachi.
16: Yo primero. Yo voy con mi canción, no importa el género, no importa nada, ¿verdad, Luchi?
2: Si leemos paso a usted, no importa el género.
16: Tengo una canción hermosa que es para dedicar del maestro Diomedes Díaz.
2: Ah, se fue con un Diomedazo, sí. La Chachi.
16: Ay. Se llama La Reina.
12: ¡Opa!
22: Está bueno.
12: Esa me parece bien
16: que
12: buena.
16: Que la compuso el maestro Urbina.
3: Hernán Urbina Joiro.
16: Sí, Hernán Urbina, el que compuso mi hija también. No,
3: muy buena, Listo. Ya se las pongo.
16: Bueno, pero
2: sería bueno ponerla, ¿no?
3: Y la que viene, Lucía.
16: Espérate, Pablo, porque tiene que ponerle un pedacito para que la gente emocione.
2: Porque va a hacer perder.
12: Porque es que aquí está la reina de Cartagena.
3: No, tú eres la reina. Búscala como tú eres la reina.
2: Tú eres la reina, R.
14: Reina de Diomedes.
2: ¡Esa! ¡Esa va a perder, pero suena bueno!
16: Ayúdenme a ganar, que soy el único borracho.

0: Seguirás aquí.
1: Eso, maestro. Uy.
2: Bueno, por ese lado, para que no nos cobren el derecho.
3: Yo me quiero ir con una de Hora Loca. El meneito.
1: El meneito.
4: Buena.
1: Esa es buena, ¿eh?

0: a ganar.
1: Bueno,
0: está bueno.
1: Hasta ahí. Ay, y luego piso. Luchito.
2: Cómo no, yo como soy más raizal, un poco de pueblo, hay una canción R que por favor se llama, perdón la palabra, pero es música de barrio.
1: ¿Cómo?
2: Así como gané con la quemona, debo ganar con esta.
3: A ver, mijo.
2: R se llama Me Importa Un Culo.
1: No, Luchito, respete.
2: No, respete. No, es una canción paisa que usted viera suena en todas las cantinas, señores.
1: Me importa un culo, me importa un culo, me importa un culo.
2: Quieren escuchar con, y arranca muy bonito.
4: No la conozco, a ver.
3: A ver, ah, pero póngala, aquí no está.
2: Ay, R.
1: YouTube, sí. YouTube con Jairito. YouTube,
2: siga con Jairito mientras tanto.
1: Jairo, para que me ayude
3: inmediatamente, don no. Ricardo. Se la busco ya.
2: Está, Jairo es tan predecible.
4: ¿Cuál vas a poner tu R?
1: Yo me voy con una decembrina que se llama La Fiesta.

0: No, R, porque está en la consola, no la dejen más.
1: Y esta es la canción de Luchito.
0: Esto sí es lírica, mire.
2: Quitando mi forma de ser.
0: Déjela hasta el coro.
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0: ¿Eso de quién es?
2: Dicen que vivo.
3: Fuerte eso, fuerte.
0: ¿No?
1: Eso es del dueto del pueblo, ¿cierto?
3: El dueto del pueblo, sí.
0: Ahí viene.

0: Eso es música, letras. Qué porquería.
1: Eso sí son letras, ¿no?
2: Sí. Y de verdad, esa porquería le gusta a la gente.
0: Oh, y gana, quiere ver.
1: Y gana. Y me importa un culo si no le gusta.
2: Porque yo conociera, me importa un pedo, pero.
0: ¿Quién falta? ¿Quién falta?
1: Pero ¿por dónde sale el pedo?
3: Dale, Jairo, dale, dale, dale.
4: La tuya.
2: Bueno, ¿qué canción?
3: La que tú quieras, Jairo.
2: Para fin de año.
1: Hágame ganar a mí.
2: Ay, Dios santo, yo.
1: Nos le preguntamos. Tuvo una hora para pensar la canción.
0: No, yo quería que participaran los otros para no hacerlo tan largo, ¿no?
3: Sí. Ah, bueno, listo.
1: Ah, ok. Pulgarín.
3: Entonces los cuatro, Pulgarín no quiere.
4: No, ya usted no quiere. Bueno, viejo, vamos, entonces, señora, las canciones son...
3: Tú eres la reina.
4: Me
3: importa un culo.
1: Me importa un culo.
3: La fiesta. Mío, mami, perdóname, mami.
4: ¿La fiesta en mi pueblo?
3: La fiesta y el meneadito.
4: El meneadito.
3: Listo.
0: Yo digo una cosa y usted dice la canción de Luchito, ¿vale?
1: Ah, ok.
0: Bueno, listo. Por ejemplo, RR es muy bueno.
3: Me importa un... No voy a hacer eso.
4: Tienen que ser notas de voz, porque la gente me está escribiendo Luchito. La gente
3: ¡no,
4: me está
3: señor! Escribiendo. Entonces, señor, porque él elige las no. que están marcadas.
1: Que alguien le controle el dedo asesino.
5: Me importa un culo, Luchito.
0: Nivel, gane por el perrateo, Paulo.
2: Sí.
3: No, 1-0. Pero Luchito, pero, no, por ya aquí, no por es esas canciones, no.
0: Ya ganó la vez pasada.
4: Claro, sí, no, válido.
0: Para la próxima se quita.
6: Bacana, bacanísima. Me importa un culo.
0: ¿Sí ves?
3: ¡Eso!
0: Para la próxima, Paulo, te mandan descalificado. Ya no puedes jugar más.
1: No, pero pues yo tengo el derecho.
7: La de Luchito ¿sí está ve? Buena. ¿Sí pero me voy con Neido, que la costa es la que manda.
0: ¡Gracias, compadre! 2-1.
1: 2-1 ganando masculino.
0: 2-1. Respete.
6: Por Luchito me importa un culo.
2: Uy, no.
0: Voten por la reina,
1: Que viva la gente, 4-1, pueblo.
0: 4-1. No, 3-1. 3-1.
8: 3-1. Dominicana, la más bacana, bacanísima. Hoy me voy con la canción de Luchito porque me importa un culo.
1: 4-1. Besémonos todos, menos Neido.
0: 4-1. Ya lo besé a Ovidio. La última.
4: Ah, es la última.
2: La última, pues.
9: El Luchito. Me importa un culo.
4: ¿Sabes quién la va a poner, no?
1: Repóngala.
4: Me importa un culo.
10: Bogotá.
1: Gracias. Y usted, como si es cristiano y presenta a los diablitos.
0: No bebes, Lucho. Tú no bebes, Lucho.
4: Ahora se la va a comprar. Ya van dos veces. Ya van dos veces que
0: gana. Y él no toma. Él ni siquiera se toma eso, Paulo.
1: Es que este es para gente que va a bendecir unos.
4: A ver.
1: Para ustedes esta. Jairo, grábila para una reunión con Galán. Esta canción se la pone. ¿Sí?
2: ¿Importa qué?
1: Me importa eso.
0: Lucho, tú no bebes.
3: Me importan las nalgas.
4: A ver, ¿cómo dice? Un ratito.
0: Hay 20, Lucho, hay 20.
11: Música que ando escuchando.
1: Eso sí son letras del pueblo.
3: Te las sabes.
1: Disque BTS. Eso sí son los BTS del pueblo.
11: Pasos metidos, vuelvo a repetir.
1: ¿Qué vuelve a repetir, dueto del pueblo?
3: ¡Hey!
1: ¡Me importa un Jairo! ¡Me importa un Jairo! Para no decir la grosería. ¡Me importa un Jairo lo que hablen de mí!
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1: Eso sí son letras, ¿no? Hoy mire, la señora vende contenido.
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0: 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Son las 9:46 minutos.
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0: Vamos al aire tropicana, la más bacana, bacanísima. Son las 9:47. Queremos saber cómo va el Congreso. Así va el Congreso. A las 9:47 en Tropicana, la más bacana, bacanísima. Nuestro amigo invitado de cada viernes, ¿no?
1: A ver cómo va el Congreso, la política, las leyes, los chismes de allá, los proyectos, JP con quién peleó, todas esas cosas que se arman allá, toda esa cosa.
2: La noticia política de la semana, vieron que es el retiro de María Fernanda Cabal del Centro
1: Democrático. Pero ya lo había anunciado hace tiempo, ¿no? Ya se había retirado.
2: Que Fernanda Cabal del Centro Democrático.
1: Ella va a armar su propio partido, se va a lanzar a la presidencia ya.
0: Oiga, sí, esa es una de las noticias con las cuales amanecimos en el día de hoy en Tropicana.
1: Muchas gracias por venir, ya dimos la noticia.
0: Nuestro amigo vecino. A las 9:40.
3: Eso fue todo.
0: ¿Qué hubo, Bessi? ¿Qué más, vecino? ¿Cómo vamos?
3: Yo, Bessis, ¿cómo van? Gracias por la invitación, sí, como siempre. Sí, feliz, señor, de estar acá.
1: ¿Y usted cómo sabe todo el Congreso? Usted la pasa ya metido.
3: Ahí andamos metidos, chismoseando, Luchito.
1: Ah, por todas las...
3: Eso, por eso nos pagan.
1: Ah, vea usted.
3: Por eso nos pagan, por ir a buscar los chismes de allá.
1: ¿Y cómo nos puede resumir eso, Mac?
3: A ver, les resumo. Luchito o Nate, ¿ustedes alguna vez en alguna pelea les han dicho que son ignorantes?
1: Ahorita nos acabaron de decir aquí.
0: Todos los días nos dicen que somos malos.
1: Lutos,
3: nos tratan mal todo el
1: claro,
3: tiempo.
1: Sí, señor.
3: Bueno, eso pasó en el Congreso esta semana. Alejandra Omaña, la senadora, peleó con el otro senador.
1: Amaranta Hans.
3: Exactamente, peleó con el senador Germán Rodríguez, que creo que vino hace poco acá a Tropicana.
1: Sí.
3: Ella le dijo que era inculto.
0: Y que no se había leído ni un libro.
3: Exacto. Y el hombre le respondió que tenía tres especializaciones, que escribía libros, en fin. A mí no me gustan las peleas, pero esto lo uso como gancho para contarles a ustedes que hay dos proyectos que van a empezar a andar en el Congreso que son interesantes.
1: Ay, a ver si por fin hacen algo, a ver.
3: Uno de ellos es el siguiente. Obligatoriamente, para uno ser congresista, debe tener el bachillerato.
0: Ah,
3: hoy
0: claro,
3: en día, hoy en día no es un requisito. Hoy en día el único requisito es, para ser representante a la Cámara, tener 25 años.
1: Y ya.
3: Ciudadano en ejercicio y listo.
1: Así no, es curioso que quienes hacen las leyes no los obligan ni a estudiar el bachiller ni la primaria. Usted puede estar allá con kinder y hace una ley para Colombia. Ya.
3: Exactamente. Ahora, para ser senador debe tener 30 años, colombiano de nacimiento y ciudadano en ejercicio. Ahora por lo menos les dicen, debe tener el bachillerato obligatoriamente si usted quiere ser congresista de la República.
1: No, qué cosa.
3: Y el otro requisito es para ser ministro. Los ministros, a los ministros les pasa igual.
1: ¿Sí?
3: Tienen los mismos requisitos que un representante a la Cámara o quien quiere ser representante a la Cámara. Ahora quieren poner un requisito obligatorio y es el siguiente, que tenga carrera universitaria y 5 años de experiencia.
1: Eso sí me gusta.
2: ¿Para hacer qué? Perdóname.
3: Ministro.
4: Cuando yo estaba niño, yo le dije a mi mamá.
1: ¿Qué le dijo? ¿Qué le dijo? Uy, qué pena con el beso.
4: Yo le dije,
3: necesito que usted
4: mami, dígame, quiero ser ministro.
1: ¿Y qué le dijo la señora?
2: Le dijo
4: no, señor. Y ella me dijo, no, señor, usted va a estudiar.
1: Ah, ok, claro, sí, muy pertinente. Entonces,
3: bueno, esos dos requisitos son muy importantes. A veces la gente les critica mucho a los congresistas eso, ¿no? Que van a pelear, que no presentan propuestas, que no están preparados. Bueno, estos proyectos quieren cambiar la historia en el Congreso.
1: Ojalá estén más preparados.
3: Qué bueno. Y lo otro, la gran noticia, la que

0: Decía R, ¿ustedes les parece, qué tal les parece María Fernanda Cabal?
1: Es bonita.
2: Muy buena, sí. La generala.
1: La generala le dicen, ¿no?
2: Le dice Álvaro Uribe Vélez.
1: Sexy, que yo la vi fue en Soho, la vi en Soho, sí. Que salía en Soho y todo.
2: Ella es una mujer que tiene carácter y eso es importante. Ajá. Yo. Sí. Tiene carácter en la política.
1: ¿A qué atenerse con ella? ¿Le guste o no? Usted sabe como el doctor Petro, ya saben ustedes a qué atenerse porque mantienen siempre ahí su firmeza su con
0: carácter.
1: Sus ideas.
0: Tiene mucho carácter. Se retiró del Centro Democrático 15 años, duró 12 años en el Congreso. 12 años en el Congreso, 15 en el Centro Democrático. Después de esa consulta interna que hubo con Paloma Valencia para la presidencia, para aspirar a la presidencia, hubo como una
1: que la sacaron.
0: Ruptura ahí. Exacto.
1: Ella misma dice que Uribe la sacó.
0: La sacó y ahí empezaron los problemas. Ella definitivamente dijo, no, me voy. Para evitar problemas con Uribe, tiene como feeling con Abelardo de la Esprilla, ¿no? Por su personalidad y todo.
1: Pero
0: tiene
1: ella
0: como
1: va a montar
0: feeling.
1: Su partido por firma y se va a lanzar a la presidencia solita.
0: Exactamente, o muchos hablan de la gobernación de Valle del Cauca.
2: Vea pues.
1: También en un futuro. Ser, ¿no?
0: María Fernanda Cabal, lo cierto es que es una mujer reconocida, es una mujer con carácter.
1: Sí,
0: y
1: señor.
0: A muchos les parece que es una mujer churra, ¿no?
2: Hermosísima.
0: Últimamente, sobre todo,
1: oiga,
0: atractiva.
1: Sale en Soho y todo eso.
0: Exactamente. Y cierro con esta que también me parece interesante.
3: A ver,
0: un proyecto
3: César.
0: Que ya avanzó en primer debate.
1: ¿Cuál Luchi, será?
0: Se llama Ley de Derechos Menstruales. Ley Integral de Derechos Menstruales.
1: ¿Y cómo es eso?
0: Sí, exactamente.
1: O sea, ¿nos van a obligar a menstruar?
3: ¿Es eso?
0: No, las mujeres.
1: Porque si es una ley, es obligación.
3: No, sí.
0: Puede ser.
2: O sea que los abogados, le van a dar también licencia, ¿no? A los abogados.
3: ¿Cómo así licencia?
2: Sí, porque ellos tienen los papeles en regla.
1: Ah.
0: Bueno.
1: Pero ¿y entonces cómo así?
0: Esto contempla lo siguiente: 2 días de trabajo remoto al mes para mujeres con diagnóstico médico de menstruación dolorosa.
1: ¿Qué? Ay, de menstruación dolorosa. Pero ya lo
0: pero es que
1: pasado,
0: la pasa
1: ¿no?
0: muy mal, muy mal.
1: Eso ya lo han intentado.
0: Ya lo han intentado, sí, ya lo habían intentado hace poco.
1: Varios periodos.
0: No se dio.
3: ¡Qué porquería!
0: Un proyecto doloroso, ¿no?
1: Doloroso.
0: Sí, claro. Pero no ha pasado por ahora.
1: Que le den 2 días y la mujer demuestra que debido a su menstruación
4: que le duele
1: está,
4: mucho.
1: Que le duele mucho.
4: Vecino, exactamente. No se me distraiga.
1: Me gusta la idea.
4: Digamos, esas ideas son... Digamos, son bien intencionadas, hay que decir.
0: Sí, sí.
4: Tienen un buen propósito.
1: Ahí viene el ladrillazo,
4: Pero el problema es que entonces el empleador va a comenzar a decir, óigame, pero entonces...
1: Sí, menos mujeres y más hombres.
4: ¿Qué pasa? ¿Qué
1: dice usted?
4: Tratan a los hombres y dejan por fuera a las mujeres.
0: Pero no crees que con eso... Después de pandemia el tema cambió mucho, ¿no? Y no necesariamente uno tiene que estar 8 horas al día en lo que llaman hora nalga,
1: ¿no? Venir hasta más en la casa.
0: Exactamente. Ahora, si usted rinde bien, si usted cumple con su trabajo
1: y demuestra,
0: la mujer demuestra que realmente tiene unos días muy complicados, me parece que está bien, ¿no? Me parece que es un tema además de justicia.
2: Me parece bien porque hay gente que desangra las empresas.
0: Exactamente. Entonces, eso pasó en el Congreso, varias peleas, como siempre, algunas polémicas, pero en general esos proyectos me parecen interesantes. Ahora, si ustedes
1: me
0: preguntan, siendo realista y honesto, yo creo que lo de los requisitos no va a pasar.
1: Eso, porque ellos mismos no se van a echar la soga.
0: Claro, totalmente.
1: Este proyecto puede pasar, el que está diciendo.
0: Sí, la verdad, ya lo han intentado varias veces y nunca pasa nada. Ahora, yo creo que es un dato que no se tiene, pero la gran mayoría, 80-90% de los congresistas tienen título profesional. La gran mayoría,
1: sí,
0: ¿no?
1: Eso es verdad, ¿no?
0: Son pocos los que no. Ahora, por ejemplo, eso le decía el senador Germán Rodríguez a Alejandra Omaña, usted no tiene título profesional.
1: Uy.
0: ¿Sí? Esa era la pelea.
4: Pero ella no es la pornográfica. Una
1: no, ella hacía películas para adultos en la industria de...
2: Y yo pagué un mes de suscripción y preciso se retiró al segundo
1: Se lanzó disque al Congreso.
2: O quedé salado.
0: Ya quedó mamando.
2: Claro, quedé mamando.
1: No,
2: adiós. César, gracias. Nadie me dio una mano, nadie me dio... Yo mismo me di una mano.
1: No, está muy fuerte este invitado.
3: Muy bien, son las 9:55. 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

0: Tropicana. La combinación bacana de Tropicana, señoras y señores. Hoy no es un día cualquiera, hoy es un día diferente, hoy es un día bacano. Hoy es un día donde venimos, papi, a hacer la hoja. Vamos a migas a esta vaina.
1: ¡No! Ya, como dirían en la costa, hoy un día tutti frutti. No se dice así en la costa, un día tutti frutti.
0: Sí, claro, un arroz con mango.
1: No, porque arroz con mango es un miércolero, el hijo de puerca.
0: Por eso vamos a hacer un miércolero hoy.
1: Uy, bueno, está bueno, listo, armemos el zaperoco, como dices tú, no jodas.
0: Viernes, fin de semana, con la emisora más bacana, bacanísima, Tropicana, el pollito, el caballito. Hoy no vino Dariana, pero eso no es impedimento para sacarla del estadio. Como siempre, los oyentes de Tropicana en cualquier parte de Bogotá, Colombia, el mundo, van a tener la oportunidad de enfrentarse a nosotros, enviándose un note de voz, porque hoy es viernes de enfrentamiento. Y también, pollito, no estamos solos. ¿Adivina por qué?
1: ¿Cómo así que no estamos solos? ¿Por qué? Hay extraterrestres, hay fantasmas, usted
0: claro que se extraterrestres, sí, fantasmas también.
1: También.
0: Bandidos y una mujer seria en la vida.
1: Carajo.
0: Seria, seria, carajo. Pollito, vamos a las calles a ver qué anda haciendo la gente. ¿Cómo está el flow?
1: Uy, las calles de Tropicana con la tropicisísima roja. Para ahí lo estamos viendo. Tienen que entrar a redes sociales porque en las redes también nos ven, ¿cierto, papi?
0: Sí, ya. Arroba Tropicana Colombia. Hola. En el TikTok, arroba Tropicana Colombia. En YouTube, para que nos vea, para que disfrute, para que se ríe y también para que goce con nuestra música. Entonces, Pollito, cuando quiera lo saluda.
1: Un saludito para mi tropa roja. Repórtense en sintonía en las calles de Bogotá. Adelante, mi tropita. Adelante, adelante, los oímos.
0: Y ahora sí, muchachos.
1: Ahora sí, ¿están ahí?
2: Ahora sí.
1: Natalia, consejito.
0: Despierta, Natalia, o al caballo.
2: A toda la mesa de trabajo, hoy la tropa roja se encuentra en...
3: Oiga, estamos, compañeros, primero que todo, muy buenos días. Y antes de decirle dónde estamos, Nata, quiero desearle un feliz cumpleaños al caballito.
1: ¡Eh, pero no! No, pero, a ver.
2: No sé quién no le había dicho, pero fue ayer.
3: Sí. Y le digo que se cumple todos los días. Así que la vamos a cantar.
4: ¡A cumplir, caballito! A ver, vamos todos a desearle un feliz nuevo año de vida al caballito.
0: ¡Esa vaina, carajo!
4: Caballito, que inicies un nuevo año de vida. Bendecido.
0: Amén.
4: Prosperado y en victoria. Vamos a ver, a la 1, a las 2 y a las 3.

0: Eso, muchachos. Bueno,
1: muchachos, pero...
2: localidad cuarta de San Cristóbal.
1: Ah, San Cristóbal.
2: Sí. Con Nata, por supuesto, el payaso que nos está haciendo la cámara. Y aquí, ¿cómo le podemos decir? Un devoto, un católico.
3: El vecino, el vecino.
4: Mexicana, ¿no? Ah, el vecino católico,
3: el
4: Miguel.
3: El vecino católico.
0: Vamos a hacer algo, muchachos. Nata, el amigo allí, Dieguito Giraldo y todo el combo de la Tropa Roja. Vamos a estar interactuando con ellos. Entonces,
1: a ver,
0: muchachos.
1: A ver.
0: No, el pollito ya me está haciendo ojos que no. Pero como hoy es viernes.
1: Es que yo quiero preguntarle al señor si es tan católico. Quería hacerle una pregunta católica. Ah, bueno, a ver, dale. Si es tan católico. ¿Usted sabe por qué las.
4: Pregunta católica.
1: Pregunta católica. ¿Usted sabe por qué las monjas usan sandalias?
4: Claro que sí, la tenemos clara, hermano.
1: ¿Por qué?
4: Por la misma razón que yo uso sandalias, porque somos humildes y sencillos. Y cuidado con los chistes con las monjas, porque las monjas son sagradas. Las que se portan mal, ay, Virgen Santísima, se van para el.
0: Pero bueno,
1: no, pero espere, espere, espere, porque entonces, ¿qué pasó ahí? No me estaba pensando en la respuesta.
0: ¿Por qué
1: Natica, usted sabe por qué las monjas usan sandalias, Natica?
3: No, ¿por qué?
1: Porque ellas son más devotas. En serio, en serio.
0: Ay, güey, madre. Bueno, chicos. Chicos, aguántenme un segundito ahí, ya venimos con ustedes. Ay, no, hombre, no. Yo soy el que estoy dormido, hombre.
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0: Bueno, señoras y señores, viernes, fin de semana, pollito, y ya necesitamos a nuestros oyentes que nos envíen una nota de voz que digan mi nombre es fulanito de tal, sí. Mi nombre es Edgar, mi nombre es Oscar, mi nombre es el pollito de San Cristóbal, de Fontibón, sí. Donde usted en este momento esté. Y me va a pedir una canción con la que quiera retarnos.
1: Retarnos,
0: claro. Al pollito, claro, o al caballito.
1: Claro.
0: ¿Ya?
1: Claro.
0: Entonces, pollito, ya.
1: En cualquier género, ¿no?
0: Sí,
1: cualquier género. Nos retan con género. Y de ese género nosotros proponemos la siguiente canción.
0: Ok, 310-206-3302. Los oyentes de Tropicana. A ver, 310-206-3302. Por acá me dicen que. Ya llegó el primer oyente. Dígalo.

0: con La Ladrona de los Ilegales. Esa versión es excelente, viejitas pero sabrosas.
1: Listo, vale. Pero aquí es Barretas.
2: Aquí es Retas.
1: Claro, listo, Tropicana. La Ladrona.
3: Buenos días, familia Tropicana. Complázcame con Tres Marías. Desde aquí es de San Cristóbal Sur.
1: Pero aquí en Reta. Pollo, ¿qué hacemos, pollo?
2: Yo me voy a retarnos, ¿cuál caballo?
4: Pero
2: o
4: picando,
2: a este
4: pero picando la más bacana, acá dice un excelente y bendecido. Reto al pollo con eso. La canción La Malsentada de Antonio Aguilar.
2: ¡Upa! Me gusta que se vaya por esa línea.
1: Malsentada. La Malsentada. Antonio, aquí está la canción.
2: Aguilar.
1: ¡Ay, hijo de madre! ¿Se fue fuerte?
2: Eso.

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1: Oye, ¿tú cuál es tu canción? Oh, ¿cuál pues es tu voy, éxito para tratar de ganarle a este oyente?
2: Pues me voy con Antonio Aguilar también.
1: ¿Sí?
2: Y si nos vamos por esa misma línea, échale cinco al piano. Échale un quinto al piano, échale un quinto. Échale un 5 al piano, ese.
1: Ah, voy entonces. Échale un 5 al piano.
2: Ese es un tema. ¡Ay, compadre!
1: ¡Ay, compadre! ¡Le gusta, don!
2: Me encanta eso, sí, señor. Oígalo.
3: Muy buenas tardes, señorita.
2: Buenas tardes, si me sé.
3: ¿Bailamos?
4: Sí, señor, bailamos.
3: Bueno, entonces, con permiso.
0: Échale 5 al piano.
2: Uy, pero es que no. Este oyente se fue, pero pues.
1: Sí, sí, sí. Ya, los oyentes de Tropicana comienzan a enviar su nota de voz y votan por el pollito o por el oyente.
2: A ver.
1: Pollito u oyente. 3206-3302, el cuadrilátero más grande que tiene Colombia y el mundo. Tenía que ser en Tropicana, la más bacana, bacanísima en el viernes.
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1: Vamos, pollito, a ganar.
6: Hola. Tropicana, a ver. Buenos días. Yo creo que el caballito con.
1: No, pero no, ya, no, no, ya, ya, ya, ya, ya.
2: ¿Por qué van a votar los siguientes? Seguimos retando.
1: Sí. ¿Por qué van a votar los siguientes? 310-206-3302. ¿Van por el pollito o van por el retador? ¿Qué dicen nuestros oyentes de Tropicana? Comienzan a llegar las notas de voz. Hola, buenas, Tropicana.
7: 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Por el pollo, porque yo hice esa.
1: Pollo, pollo, pollo, pollo. Uno,
2: eso,
1: una.
2: Eso.
1: Una.
2: Échale un 5 al piano.
1: Pollito, dos.
2: Dos.
1: Y.
6: El oyente.
2: Ay, oyente, dos, uno, dos, uno, dos, uno, dos, uno, uno.
1: Más oyentes. Ay. Tropicana, Tropicana, Tropicana.
8: Dos por el pollo.
1: Señoras y señores.
2: Échale un 5 al piano.
1: Y ganó el pollo. ¿Cómo te quedó el ojo? Pero pollo, vamos a cerrar esta vaina como tiene que ser. Como hoy nos volvimos locos, usted se va a echar un chiste de lo que sea. De lo que sea.
2: ¡Qué compadre! De lo que sea, su merced.
1: Sí. Ajá.
2: Oiga, hay gente muy descarada en la vida. ¿Cómo te parece que un amigo le dijo a otro, caballito? Porque le decían caballo,
1: ¿sí?,
2: al man. Ve, caballito, papi, préstame una raqueta que voy a ir a jugar tenis. Dijo, no, parce, usted no me devuelve la raqueta. Ay, marica, préstame la raqueta, ¿no? Préstame la raqueta, yo termino de jugar tenis y te la devuelvo. Dijo, no. Así fue con 5,000 pesos, un sí que te presté la otra y no me lo devolví. Vos no devolvés nada. Préstame la raqueta, hombre. Bueno, pero me la devolvés. Te ofrezco que yo termino el partido y te devuelvo la raqueta. Le prestó la raqueta 15 días y no había devuelto la barraca raqueta hasta que el amigo desesperado lo llamó por celular. Contestó el otro y dijo, ¿aló? Yo, ¿qué, parcero? Yo, ¿entonces qué, mijo? ¿Cómo vamos? Dijo, papi, lo estoy llamando por la raqueta. Dijo, marica, pero se te oye claritico.

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6: Tropicana, la más bacana, bacanísima, Don Fermín.
7: Compadre.
6: Venga, le tengo información a esta hora.
7: Sí, señor. Cuente.
6: Información importante a los oyentes de Tropicana y también para usted.
7: Sí, señor.
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6: 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Señoras y señores, a esta hora.
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6: ¿Otro retico, viejo Fer? ¿Le parece?
7: Sí, señor.
6: Ok, otro reto.
7: Otro reto. Estábamos conversando con la gente que se quedó en redes sociales.
6: Sí, así
7: es. Y le estaba contando yo al caballito el cuento más corto del mundo. Se ganó un premio en Europa, se ganó este premio.
6: El cuento más corto del mundo.
7: Más cortico del mundo.
6: ¿Cómo es la vaina?
7: Usted que le gusta echarle cuentos a las muchachas, sí, señor. Un cuento cortico.
6: Ajá.
7: Dice así, abra comillas.
6: A
7: Pulgarcito le dio una infección urinaria.
6: Miércoles.
7: Y con orín colorado, este cuento se ha acabado. El cuento más corto del mundo.
6: Sí, ese viejo Fermín es un cuento. Bueno, ya en la primera salida, el pollo le ganó al retador. El pollo le ganó al oyente retador. Y en este momento, señoras y señores, vamos a habilitar más y más y más y más y más de nuestros oyentes para que tengan la oportunidad de participar, jugar con nosotros, subirse en el cuadrilátero más grande que tiene Bogotá y el mundo. Y tenía que ser allí en Tropicana. Por eso, 310-206-3302. ¿Qué hay que hacer, don Fermín?
7: Hay que, sí, señor. Iba a decir que una cosa es un reto y otra cosa es alguien recto.
6: Ah, ok,
7: la gente confunde muchas veces. Ay, te voy a proponer un recto. Por ejemplo, usted tiene cara de recto.
6: ¿Por qué?
7: Porque es un tipo correcto. ¿Sí me...
6: Don Fermín, hombre. Yo soy correcto. Yo soy serio.
7: El reto es el siguiente. Usted nos define el género. Entonces, ajá, si usted quiere salsa, merengue o comunidades LGTBI, cualquier tipo de género, el que usted quiera, aquí se lo retamos.
6: Ok.
7: ¿Nosotros qué hacemos? Sí, señor, usted dice reto al caballo, reto al pollo y proponemos otra canción.
6: Claro que sí.
7: Una vez propuesta la canción, el oyente llama y vota y suena la pista. Sí, señor.
6: Y bueno, ya el que participó le da la chance a otra persona que no lo haya hecho.
7: Claro.
6: Porque a todos hay que darle oportunidad. Tropicana, muy buenos días. La emisora diferente Tropicana en el viernes fin de semana. Hola, Tropicana.
8: Buenos días, Tropicana. Reto al caballito.
7: Ay, qué bien.
8: Con el hombre que más te amo de Vicente Fernández.
7: El hombre que más te amo de Chente, sí, señora. El viejo Chente Fernández.
6: Ay, aquí está la canción del oyente retador con Vicente Fernández.
7: Compadre, saque esa botella que tiene usted pa' encaletada, que ya el jefe se la pilló.

0: Y la canción con la que yo voy a retar.
1: A ver, porque usted tiene ahí un reto, pero este, mejor dicho, pollito,
0: el gran Vicente Fernández, señoras y señores, con ustedes.
1: Uy,
0: lástima que se
1: exagera. Es un tema, Sasa.
0: Ese no es un tema, ese es
1: un tema más.
0: Sí, genial.

0: 6310-06-3302. ¿Por el caballito o por el oyente? A ver.
1: Muchachos, muchachos, me duele decirlo, pero me voy con el oyente, el hombre que más te amó.
2: El hombre que más te amó, y lástima que seas ajena. Va 1-0 ganando el oyente.
0: Ok.
1: Con caballito.
2: Lástima que seas ajena 1, el que te amó 1-1. Vamos bien.
0: Tropicana, Tropicana.
3: Yo escucho, ven, compadre Tropicana, amigo, ¿tú eres?
0: El caballito. Don Fermín, me hace el favor y me presenta esta canción.
4: Esa canción quiero dedicarla a muchas mujeres que hay por ahí. Se las dedico con el corazón. ¡Ay, comadre!

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0: Don Fermín, tiene invitada a esta hora en Tropicana, la más bacana, bacanísima.
2: Sí, señor, tengo a doña Catalina que me tiene aquí comiendo bien sabroso, sí, una picadita deliciosa.
0: ¿Le ha gustado?
2: Me ha gustado mucho, sí, señor, y me da pena con los oyentes que me sienten comiendo, pero me cogieron, como dice Esperanza Gómez, con los calzones abajo. Sí, señor.
0: Le traemos a los oyentes de Tropicana y a la gente que nos está viendo, que ya estábamos hablando con ellos, un tremendo festival, una gran invitación para este fin de semana. Entonces, vamos a disfrutar del Fritanga Fest. Por eso usted...
2: Ya tengo la jetica libre, sí, señor.
0: Doña Catalina Arciniaga, bienvenida a Tropicana. Qué bueno, qué bacano tenerla por acá. Y la invitación, Fritanga Fest en su séptima edición.
3: Bueno, desde la Alcaldía Galán y el Instituto para la Economía Social IPES tenemos dos grandes misionalidades. La primera, la mejora de las condiciones de vida de las y los vendedores informales. Sí. Y la segunda, la administración de 19 plazas distritales de mercado. Y en eso justamente, haciendo ese esfuerzo de reactivación económica y de aumentar la productividad y competitividad de nuestras plazas y de nuestros puntos comerciales, llega Fritanga Fest en su séptima edición.
2: ¡Opa! Oiga, séptima edición, si usted me ponía a hacer cuentas y echo para atrás 7 años... ¿Sí? Me da pandemia. Esa vaina tiene relación directa, claro, ¿verdad?
3: Así es, nació ya hace 7 años en un contexto de pandemia. Uno de los sectores más golpeados en la ciudad fueron las plazas distritales de mercado, y justamente por un acuerdo de consejos se define el Fritanga Fest como un evento cultural y gastronómico de la ciudad. Por eso estamos en esta séptima versión, y hoy el lanzamiento, 2, 3 y 4 de octubre hasta el domingo, vamos a estar con 69 restaurantes participantes, entre esos 12 plazas distritales de mercado, 2 puntos de encuentro, 4 Vientos y San Andresito de la 38, y nuestros aliados más importantes, Palo Quemao y Corabastos.
0: Ese numerito importante. Los numeritos son importantes.
2: Sí, señora.
0: Entonces, vamos a hacer algo bien bacán.
2: A ver,
0: a nuestra gente que nos está escuchando, le vamos a hacer un obsequio. Vamos a incentivarlos para que vengan a disfrutarse estos días, desde hoy y hasta el domingo. Pero también, pollito, a la gente que nos está viendo en arroba Tropicana Colombia en TikTok, arroba Tropicana Colombia en YouTube, también le vamos a obsequiar este maravilloso bono, para que disfrute de estas comidas.
2: Opa, o sea, uno para los oyentes y otro para las personas que están conectadas en digital.
0: Total. Oh, qué bien. Total. Y si usted no se quiere perder absolutamente nada de lo que pasa,

0: que va a acontecer en redes sociales.
1: www.ipes.gov.co y en @IPES Bogotá en todas nuestras redes, Instagram, Facebook, TikTok, YouTube.
0: Entonces, esto es al grano, como los dermatólogos ya saben que este fin de semana, séptima edición del Fritanga Fest, aquí en la ciudad de Bogotá, muchos puntos donde usted va a tener la oportunidad de disfrutarse de estos platos.
2: Pero entonces, ¿sabe qué me llama la atención? ¿Qué le llama el caballito? Que tiene bastante gramaje estas carnes, claro, ¿no? Y entonces eso, ¿qué? Me imagino de costar un dinero, no, una qué, cosa qué, impagable, no, ¿o qué? ¿Cómo sería la cuestión ahí?
1: 750 no. gramos, 25 mil pesos es el plato.
2: Ah, yo pensé que iba a decir 750
1: mil. Emocionando.
2: 25 mil pesos.
0: 25 mil pesitos. Como digo yo, 25 luquitas, nada más.
2: Hasta dos en comer. Bendito sea. No, de verdad que sí, muy barato, de verdad. Muy barato. Hay que aprovechar, porque sí, eso no se ve todos los días.
0: Total. Entonces, ya lo saben, para los oyentes de Tropicana, el primero que escriba ya al 310-206-3302, 310-206-3302, y lo acaba de decir, ¿cuánto gramaje tienen estas picadas espectaculares? El primero que lo escriba en digital, @TropicanaColombia, y aquí, al 310-206-3302, gana. Luchi, aquí está Luchi.
2: Oiga, Luchi habla. Come, que Luchi llegó y le está robando la picadita. Le están quitando la picada.
0: Ganó, ¿no?
3: Ya ganó. Sí, ganó. Ganó 750 gramos. ¡Sí, señor!
2: ¡Uja! 750 gramos.
0: ¿Qué dices tú, Ronald?
4: No, perfecto, listo. Ya tenemos el primer ganador para radio, ¿sí o no?
0: Ya tenemos el primer ganador
4: para
0: radio.
4: Ahora nos vamos para digital. La primera persona que escriba en el @ de TikTok, acá tenemos ustedes la red, ¿cierto? Se lleva el segundo bono, ¿listo? Entonces, cuando llegue la primera persona, se lo lleva.
0: Ok, de una.
4: Listo.
0: De una. 310-206-3302 de Tropicana, rapidito. Porque esto es una experiencia bacana. Este fin de semana, viernes, sábado y domingo, llega a Bogotá Fritanga Fest en su séptima edición. Vamos a comer, vamos a disfrutar, vamos a pasarla sabroso. Y si usted también se quiere ir con su familia y se quiere tomar de pronto una cervecita, lo puede hacer, mi viejito hermoso.
2: Sí, señor, una cervecita bien sabrosa.
0: Pero deje estar comiendo,
2: es que
0: hombre.
2: Es que no puedo parar.
0: Bueno, brindale a la señora Catalina, hombre.
2: Vamos a darle un poquito, ¿cierto?
0: Sí, no sea así.
2: Pero
0: no
2: entonces,
0: sea
2: como viene bastante, puede comer tranquila, sí, señor. Cuando es poquito es que uno se preocupa.
0: John Freddy Moreno Barrera, ganador, ganador con Tropicana, la mamá gana.
4: Bueno, caballito, ya tenemos a varias personas que escribieron a través de @TropicanaColombia. Dieron la información y ya están los chicos de el IPEX acá escogiendo el ganador, el @, ¿listo?
0: Entonces vamos a hacer algo, Ronita.
4: Sí, señor.
0: Vamos a quedarnos con nuestros amigos de TikTok y YouTube.
4: Sí, sí, sí.
0: Y acá les vamos a sonar una canción que me gusta, que me encanta, que me fascina. ¿Va para esa?
4: Listo, de una.
0: De una.
2: Sí, porque el pollo está ocupado.
0: Claro que sí. 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
2: 10:54.
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2: 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Ya marcamos las 10:55 minutos, Tropicana.
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amiga, yo salsero Tito Rojas. La canción se llama Señora de Madrugada en Tropicana. La más bacana, bacanísima. 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Juan Luis Guerra y su 440 nieve en verano en el fin de semana de Tropicana.

0: Pollito, ganando, ganando, ¿no? Estamos ganando.
1: Usted estamos ganando, una, pollo.
0: Y yo me gané otras. Cada ganada son como 600 mil pesos que nos dan en bonos, sí, ¿cierto? En bonos.
1: Cada vez que ganemos son
0: 600 barritas. Ah, bueno, en bonos.
1: Es Tropicana, la más bacana, bacanísima. Señoras y señores, una vez más, activamos el cuadrilátero. Una vez más, los oyentes de Tropicana nos van a retar. Usted tiene que mandar una nota de voz. Mi nombre es fulanito de tal. Reto al pollo con esta canción. Puede ser un vallenato, puede ser una salsa, un merengue, un chucuchuco, música de diciembre, como si fuera diciembre aquí en Tropicana. Y nosotros le vamos a responder. La primera canción que llega a 3 votos, gana.
0: Así de sencillo.
1: Facilito, pues.
0: Facilito.
1: Entonces, ¿qué dicen los oyentes? ¿A quién van a retar esta hora? 11:17 minutos, dígalo de una, díganlo en Tropicana.
2: Hola, Tropicana, la más bacana, soy Alfonso y reto al pollito con La Venia Bendita.
1: Uy, pollo, La Venia Bendita, bueno. Esa es de Marco Antonio, ¿no?
0: Sí, Marco Antonio, La Venia Bendita, uy.
1: Yo creo que hay una que le gana.

0: Uy, buena.
1: Pollito, ¿cuál es tu canción? Para tratar de ganarle.
0: Me voy con Un Millón de Primaveras.
1: Uy.
0: Sí, porque hay que tirar duro.
1: Del Bio 80, ¿no?
0: Claro. ¿Usted cree que yo me voy a dejar? No, papi.
1: Un Millón de Primaveras. Aquí está la canción del Pollito, esta hora en Tropicana, con Vicente, el Chente Fernández. Uy, buena, buena, buena.
0: Dos buenos temas, porque oye, no, para qué es que la Avenida Bendita es espectacular.
1: Tú no solamente eres excelente en cuanto a tu humor, tú eres extraordinario poniendo música, Pollo.
0: Y haciendo otras cositas, pero me da pena decir.
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0: Fue por lavar losa.
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1: Y estos vagabundos sinvergüenzas se la pasan espaciando por ahí.
2: Y que cambie la letra.
1: El Beto. El Betún y el. Y este que dice que es productor y que el Andrés.
0: Ah, sí, sí. Sí. Y con salario de congresista, porque esa es otra.
1: Mira, mira, mira. Vagabundo ese, mira, mira.
0: Uy, pero Pollito, están buenas esas canciones. La Venia Bendita y Un Millón de Primaveras.
1: El oyente.
0: Venia Bendita 1, muy bien.
3: Muy buenos días, Tropicana. Reto al pollo.
1: No, ya nada. El oyente o el pollito. La Venia Bendita o Un Millón de Primaveras.
4: 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Voy con el oyente.
0: Dos, listo.
1: Madre, dos. Tropicana.
5: Me voy con el pollo.
1: Dos, uno. Tropicana.
6: La Venia Bendita.
1: Ay, güey, madre, pollo. Ah, te no, jodieron.
0: Ya, se fue.
1: Te jodieron. Hay que saber perder, pero sí. Una muy buena canción.
0: Ave María, ¿cómo?
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0: de DLG se llama No Morirán Tropicana, la más bacana, bacanísima. Señoras y señores, avanzamos, seguimos, no paramos. En la emisora diferente, Tropicana 102.9, la más bacana, bacanísima. Y bueno, 11 de la mañana con 29 minutos, el pollito y el caballito. Pollo, ¿cómo te has sentido hoy?
1: Feliz, hermano, es que viernes. El que esté aburrido un viernes, es que viernes, papi. Es que
0: el
1: viernes,
0: cuerpo, ¿qué?
1: El cuerpo lo sabe.
0: Y esto es de una, señoras y señores. Nos vamos con más enfrentamientos en Tropicana. Ahora llegó el momento, pollito, de recibir a otro oyente. 310-206-3302 de Tropicana, la más bacana, bacanísima. Atención, atención, atención. Tropicana, tan bacana como tú. Dígalo de una, dígalo de una. Oiga, pero eso es una psicofonía o no un audio. Mande una nota de voz, mande una nota de voz en este momento al 310-206-3302. 310-206-3302. A ver qué opinan los oyentes de Tropicana. ¿Qué dicen nuestros oyentes de la emisora más bacana? Bacanísima. Hola, buenas.
2: Caballito y pollito. Bueno, quiero retar al pollito. Opa. Y me voy con Invierno en Primavera de Guayacán.
0: Invierno. Pollito, me hace el favor y córrese para allá. Porque a esta hora, como esto es de Cali, quiero saludar a mi hermanito el Cali. A mi hermanito el Cali. Porque llegó el viernes, el fin de semana. Y al Cali le gusta la fría. Al Cali le gusta la fola. Al Cali le gusta el guaro. Al Cali le gusta el whisky. Hasta un veneno pasado se toma el Cali. Mira, veo, es...
1: Sí. Siquiera me convocaste.
0: Cali, ¿cómo te va? Pues ¿qué va a hacer este fin de semana? ¿Estás en Guayabao?
1: Háblame un poquito más suavecito.
0: Sí, estás en
1: que
0: Guayabao.
1: Me estalla la cabeza, Cali. Porque la mechita está de primero en la tabla, ¿viste?
0: Sí. Y el Cali también le está yendo
1: mal. Cali, más bueno, con las mujeres y las muchachas y todo. También. Pero ahorita que venga el cerdito, conversamos lo más sabroso de eso.
0: Cali. Pero estás en Guayabao, ¿no?
1: Estoy en Guayabadito, es el estado natural mío. Yo mantengo tres cosas en la vida: Guayabo, hambre.
0: Ya.
1: Y Cali, ganas de bailar.
0: Okay. Cali, imagínate que el pollito ahorita perdió. Y tú eres un man salsero, bacano.
1: Wow, ¿qué será que le vas a poner? Papi, yo me voy fuerte, a ver, ¿con quién? Con el grupo Niche.
0: Uy, ¿cuál?
1: ¿Has escuchado La Magia de Tus Besos?
0: Uy,
1: papi, un temazazo.
0: La Magia de Tus Besos.
1: Para dedicárselo a la muchacha. Yo estoy saliendo de una pelada, llama Paola.
0: ¿Paola?
1: Sabrosa la pelada, Paolita. Uy, ve, esto es tuyo, ¿viste?
0: Me la presenta, papi.
1: Para uy, Paola, lo más de bonita. Tiene una silueta hermosa.
0: Yo te doy la bendición, viejo Cali.
1: Papi, oiga eso.
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0: 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Si me besas. Los oyentes en este momento pueden comenzar a votar al 310-206-3302 de Tropicana, la más bacana, bacanísima. ¿Por quién van a votar? El oyente, la canción Invierno en Primavera.
1: Invierno en Primavera.
0: Y la del pollito, La Magia de Tus Besos. Bueno, pollito no, sino el Cali. El Cali te está ayudando, pollito.
1: Sí estás.
0: 310-206-3302. ¿Por quién vas a votar? ¿Qué canción debe sonar en este versus, en este último versus del viernes fin de semana con Tropicana? La más bacana, bacanísima, Tropicana, Tropicana.
2: Yo lo escucho, comparto. Pollito.
0: 1-0,
1: la magia de tu besito.
0: 1-0, señoras y señores, el pollito en este momento va ganando 1-0. 310-206-3302. ¿Por qué pasó?
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1: Vamos dos, ve, lo más de sabroso, mirá.
0: Si ganas, lo más es dejabroso. El Cali.
1: Es el Cali, ve.
2: Caballito, la mía. Invierno en Primavera.
0: No, papi, no, más. No. Muestra, espérate.
1: Él está votando por
2: caballito
1: el mismo.
2: Caballito y pollito. Bueno, quiero retar al pollo.
0: Sí, claro, está votando por el mismo. No se puede.
1: No fregues.
0: ¿Y sabes qué? Penalización. Y ganó el Cali con el pollo.
1: ¡Ay, papi!
0: Yo, Cali.
1: Lo más deja, ve, pero antes de que me mandes a la canción, vos sabes que yo trabajo en una boutique.
0: Ah, vaina, sí.
1: Yo vendo ropa
0: sí.
1: Y todo eso.
0: Ah, bueno, ¿qué me vas a contar?
1: Y el Jarcón Mani me dices que ve, vos tenés las camisetas que no tienen mangas. Y le dije yo, sisas.
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0: bacana, bacanísima. Gracias a todos ustedes por la sintonía. La gente en el TikTok, en YouTube, un abrazo bien, pero bien enorme. No se vayan, no se desconecten, porque seguimos luego de la combinación bacana con la jugada bacana. El chancho, el pollo y el caballo.
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3: 11:42 minutos.
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0: ¿Cómo es que hace Chancho? Pollo, pollo. Y después cuando ya. El que está ahí haciendo esa vaina es el pollo. Ahora viene el original, el chancho. No, esto mal no son normales, definitivamente, señora y señor.
1: Oiga, y además les voy a decir una cosa que no es joda. Vamos a ver si estoy porque estoy como desguarambilado.
2: Genial.
1: Creo que hoy, y si no, búsquelo en Wikipedia.
3: A buscarlo,
1: si
3: fallo.
1: Hoy cumpliría años Mahatma Gandhi.
2: Mahatma Gandhi.
1: Uf, grandes películas que pues se hicieron de ganadores de Oscar y demás, pero es como un líder pacifista.
0: Sí.
1: Y por alguna extraña razón o circunstancia, como es una de las personas más pacíficas del mundo, cumpliría como 135 años, no sé qué, él era muy noble con los animales. Entonces, como es el día de su natalicio, dicen que hoy es el Día Mundial de la Granja.
0: Entonces, espérate.
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1: Entonces, si no estoy descachado y si es el día que es de lo de Mahatma Gandhi, hoy sería el Día Mundial de la Granja.
2: Ah, bichito lindo, cacha.
1: Ay, ese sí.
2: Aquí está la época, el momento para culturizarnos, caray.
1: Ay, mío, el que era.
2: Que él mismo a poner orden. Aquí ya habla mucha yoya, caracha. Mahatma Gandhi cumpliría exactamente hoy 157 añitos si estuviera vivo, carachas. Nació el 2 de octubre del año 1869, caray, la época donde nació la abuelita suya. Bichito lindo, caracha.
0: No está tan desvirulado el chancho, entonces.
2: 157 años, casi que tiene la edad del señor Pulgarín, caracha.
1: Pero entonces, entre su cartapacho y su ademecu, ¿tiene usted la relación que hay entre el señor Mahatma Gandhi y el Día de la Granja? En serio, que no es mentira, como que él cuidaba a los animales.
2: Claro que sí.
1: Y decía el Día Mundial de la Granja, entonces pues el cerdo, el pollo, el señor, ese pisco el caballo, hombre, también.
2: La gente no sabe qué es eso. Desde estos días, caballito, me fui a comprar una camisa y le dije, hazme el favor y me vendes una camisa con un personaje emblemático.
1: Y entonces
2: me dijo, ¿Gandhi? Le dije, no, Mediani, caracha, porque yo...
1: Antes yo le dijo que pequeñe, mucho asolapado el ganapatre ese.
2: Cascarrillo que no se puede
1: dar. Eso es badulaque, eso es albeñique que encuentra uno un poco de badulaque ahí sin sentido.
2: Es impresionante, cabrón.
0: Chancho, ¿será que yo puedo poner aquí en la emisora ¿qué? La canción que me dedicaste ayer?
1: Sí se puede. Pero eso sí se sonará. Pues no, es que eso no... No, sí.
0: Sí se puede.
1: Pues no dice hijo de tan y no... O sea, la verdad no dice groserías, no dice.
0: No, no.
2: No dice groserías.
0: Bueno, entonces lo voy a poner ahorita.
1: La verdad grosería no dice. Y sí, entonces dejamos a la gente en stand-by. Yo soy muy amiguito de caballo y entonces en la noche le dije, no tengo plata, así como el chavo le hizo al profesor Jiramafales una caja de zapatos y le dijo, te quiero, porque no tenía más plata. Entonces yo le hice una canción.
0: Ahorita
1: la vamos a poner. ¿Quiere escuchar la canción que le hicimos a caballo? Ahorita la vamos a escuchar.
2: Caballito, sí, está aguantando. Sí, sí,
1: pero no, la verdad no tiene grosería.
0: Sí,
1: la verdad.
0: Sí, no, pero bacano.
2: Yo no sabía por qué le decían caballo. Le dicen caballo porque jarta pasto. Yo estos días lo vi jartando pasto y le dije, uy, caballo, ¿usted por qué está jartando esa hierba? Sí, señor, ¿y aquí usted en Tropicana le pagan con tapas de gaseosa o qué es la joda? Dijo, no, es que no me alcanza la plata, me dijo.
1: Sí.
2: Me toca comer hierbita, por eso me dicen caballo. Le dije, entonces venga para la casa de yo para que coma ya. Y llegamos a la casa. Me dijo, ¿y me va a dejar tal? Le dije, no, pero mire cómo estás a pasto, ¿eh? Bien, puede dejarte. Dije,
0: los titulares, sí, en Tropicana la jugada.
1: Hágale, don Fermín.
2: A ver, que no veo ni el celular, ahora voy a ver los titulares. Ay, compadre. Mire, este es bonito. Me encantan los mensajes espirituales. Dios es el guía. Mire, cariño. Dios es el guía. Agua hay en Colombia. A ver si por menso patea el obrero. Qué lindo.
1: Uy, güey, madre, ¿qué es eso?
2: Tampoco entendí un poco. Espérate, ¿cómo
1: es?
2: A ver, Dios es el guía. Hasta ahí vamos bien.
0: Sí.
2: Agua hay en Colombia. A ver si por menso patea el obrero.
1: Hoy es el día. Hoy es el día. Hoy es el partido Colombia-Paraguay. Por lo tanto, hay una expresión, querido Fermín, que es si va a cambiar todo el equipo, que si va a patear el tablero, no el día del obrero.
2: Se llama patear el tablero.
1: O sea, cuando usted cambia toda la nómina, se llama patear el tablero.
2: Tablero, sí, señor.
1: Usted dijo como que el día del obrero, ¿no?
2: Y
1: no,
2: cuando
1: no,
2: usted mete a James, patea la lonchera, sí, señor.
1: Y obviamente Lorenzo es el técnico de la selección Colombia. Entonces, por eso, hoy es el día. Colombia-Paraguay. Vamos a ver si Lorenzo cambia el patea el tablero.
2: Sí, señor.
1: Partido a las 7 de la noche. Yo esperaría todos los cambios, o sea, yo sí haría los 11 cambios. Ese señor parece que no, parece que va a dejar el mismo arquero, parece que va a dejar los mismos dos defensas, o sea, Sánchez y Lucumí, parece que va a dejar a Ríos y a Puerta, parece que va a dejar a Arias y parece que va a dejar otra vez a Luis Suárez, o sea que serían como 4 cambios nomás. Hermano, cambie todo de una vez, por el pelado los hijos van a pasear. Ahora, todavía no falta un partido más, ¿no? Todavía no falta un partido más. Entonces ya lo sabes, segundo partido amistoso de Colombia. Hoy, Colombia-Paraguay, a las 7 de la noche, querido Cavallo.
2: Sí, señores. Dice, un combate de pedal para que Astrid sea insultante en la Champions vaselina.
1: ¿Qué
2: fue lo que yo leí otra vez? No, yo casi no entendí siquiera.
1: Yo mañoso.
2: A ver, un combate de pedal para que Astrid sea insultante en la Champions vaselina. Sí, genial.
1: Buen empate del Real Madrid como visitante en la Champions femenina. ¿Cuál vaselina? Champions femenina. Manchester City, que la verdad, aquí va a abrir un paréntesis, nadie sabe qué va a pasar porque tiene un problema de deudas. Más que de deudas, hizo como unos torcidos. Y resulta que la comisión que lo investigaba, como de 145 cargos, descubrió que 144 son reales. ¿Sabe qué podría pasar con el equipo? Multas astronómicas, quedarse sin los jugadores que tiene actualmente, descenderlo y quitar títulos.
2: Así de grave la joda.
1: Así de grave la joda. Entonces están en esas, allá están mirando a ver si dan más plata, si no. Y esto también obviamente tocaría la... el equipo femenino. Manchester City se enfrenta al Real Madrid, quedan 1-1 y uno de los goles, es decir, del merengue, fue de Linda Caicedo. Una mague intenta rematar, se cae la portera y se cae la... es que la gambeta de la colombiana, esas niñas son como de cemento, como robots. Y les hizo así enganche, pum, para el suelo. Y ahí sí pateó Linda al palo derecho de la portera de Manchester City. 1-1. Buen resultado porque es de visitante, querido Fermín.
2: Sí, genial.
0: Ay, mi viejo. Lea bien esa vaina, hombre.
1: A ver, le vamos a dar esta tercera y última oportunidad para que lea bien.
2: Ya me imagino que es un equipo, ¿cierto? Porque dice, Infernal le ganó 4-2. ¿O será que como Infernal? Como el infierno juega en fútbol también, sí, señor. Infernal le ganó 4-2 de visita en sus marcas sin cristianos.
1: ¿En sus marcas y sin cristianos?
2: Como cuando uno dice, en sus marcas, listo, fuera, pero sin cristianos.
1: Si no había cristianos, ¿qué entonces eran? ¿Eran judíos, musulmanes, además, ortodoxos,
2: y el infierno,
1: ateos?
2: Infernal, es que el titular es muy raro, sí, señor. O léalo usted, ¿será que yo lo estoy leyendo mal?
1: Portugal le ganó 4-2 de visita a Dinamarca sin Cristiano. Cristiano Ronaldo, no ninguno es cristiano, ni judío, ni católico, ni nada. Bueno, la situación es esta. Ya sabemos el bololó que ocurrió con el retiro de Cris de la selección.
2: Sí.
1: Se está tratando de resolver el tema. Incluso la federación ha dicho que quiere como... solventar el problema que hubo entre el técnico y el jugador. Digamos que es cierto que el técnico tiene todo el derecho a poner el equipo que se le dé la gana, tener autoridad, todo lo que usted quiera. Pero ningunear a un tipo de esta calaña, no va. Entonces, ¿qué es lo que pasa, señoras y señores? En el partido en el cual no se estaba jugando, o sea, no estaba jugando Cristiano, gana 4-2 Portugal. Pero el gol de Dinamarca, el segundo gol de Dinamarca que lo hace Rasmus Højlund, celebra como Cristiano Ronaldo. Y la gente pensando que era una burla, y el man dice, no, yo apoyo a Cristiano Ronaldo, es mi ídolo. Y cuando se iban despidiendo de la cancha, pasó al técnico como a darle la mano al man, y el man le metió como un traque acá, como un...
0: en el pecho.
1: Como le empujó así.
0: Jorge Jesús.
1: Okay. Entonces... la situación se está poniendo un poco caliente y la gente le está dando la razón a Cris.
0: Yo prefiero a Cristiano Ronaldo con 50 años, que a James con 18.
1: Bueno, vamos a ver eso en qué para, porque esa novela no ha parado. Y se reunirán seguramente técnico, Federación y Cris a ver qué va a pasar. Y Cristiano, si se tiene que ir, pues se irá, porque yo creo que aquí el problema es ir a hacer viajar a un man y hacerlo calentar 40 minutos para decirle, o sea, para eso no, que no vaya y no lo humillas. Eso es, yo creo que es la razón del problema, querido Cavallo.
0: La pregunta chanchística.
1: Muy sencillo hoy, 7 de la noche. ¿Dónde está mi gente linda de la fiebre amarilla y dónde están mis defensores del charco? O sea, mi gente paraguaya y guaraní. ¿Quién vota por Colombia o quién vota por Paraguay? Métase en ese WhatsApp y dígame, voy por Colombia, o métase en ese WhatsApp y diga, Paraguay nos meterá la mano 6-0.
0: 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Oye, pollito.
2: Le tengo el chiste de Paraguay.
1: Ay, chiste paraguayos.
2: Para que vea lo que es el Paraguayo. Nivel, para que usted vea. Paraguay, chiste
0: los
2: Paraguay. Pero has dicho Bolivia, chiste Bolivia, lo que ustedes quieran.
0: Chancho, Paraguay. Pero para ti, ¿hoy ganan los indios guaraní o los arhuacos?
2: Los arhuacos.
1: Yo creo que Colombia va a meterle un 2-1 a favor de Colombia.
0: Ok, dale.
2: Imagínate que llega un tico y toca la puerta, abre el yerno allá. Sí, buenas, dijo, mira, soy paraguayo y he venido para hacerle el amor a su hija. Y el tipo dijo, ¿para qué? Dijo, paraguayo.
1: Increíble.

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2: 12:26 en Tropicana, la más bacana.
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0: La canción se llama El amor nunca pregunta con Jerry Rivera en Tropicana. Señoras y señores, la pregunta chanchística fue la siguiente. Hoy, ¿usted le va a la selección de Paraguay? ¿Paraguay nos gana a nosotros? ¿O por el contrario, la selección Colombia le gana al seleccionado de Paraguay? 310-206-3302. 310-206-3302 de Tropicana, la más bacana, bacanísima. Dígalo de una, hola, Tropicana.
1: Tropicana, la más bacana, bacanísima. Buenas tardes, mis animalitos, ¿cómo van?
2: Muy bien.
1: Bueno, hoy juega nuestra selección
3: Colombia.
1: Pues, como siempre, queremos que ganen, que hagan un buen fútbol. Pero más que eso, yo quiero ver la gente nueva, la que convocaron, a ver cómo es el nivel de ellos.
2: Claro.
1: Que no vayan a poner otra vez la titular que pusieron contra México. Contra México,
2: sí, no.
1: Y solo le den 12, 15 minutos a los nuevos. No, pongámoslos a ver con qué es lo que estamos trayendo, con qué es lo que vamos a contar de aquí en adelante, porque eso es lo que toca mirar. Y estos partidos amistosos es para eso.
2: Exacto.
1: Para probarlos.
2: Sí, señor.
0: A ver, más oyentes, de una, rapidito, 310-06-3302.
4: Papi, gana Paraguay 17-3.
0: Uy, es que 17-3.
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0: ¡Chanchis! 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
2: Ah, bueno, oígame.
8: En un funeral. Con un ataúd blanco.
2: ¡Chacho!
8: No, pero ¿cómo así? Pero si él se autoproclama como el duro de los retos y de los chistes.
2: Oiga, ¿cómo me fue? Se murió la suegrita. Sí, y en su ataúd blanco, bien bonito, la suegrita. Y todo el mundo ahí está. Y llegó el yerno y sin que nadie viera, levantó la tapa del féretro y metió un extinguidor y cerró la tapa del féretro y la esposa alcanzó a pirar y le dijo, Edgar, ¿usted por qué le metió un extinguidor al cajón de mi mamá? Y le dice el tipo, digo, porque para donde ella va, seguro lo van a ir.
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2: 12:49 en Tropicana.
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3: Es Tropicana, la más bacana, bacanísima. Una de la tarde, 10, 1 a 10 minutos. Esta canción me gusta, me encanta. De Luis Alfonso, bonita pero descarada. Ay, ay, ay, Dios mío. Bueno, esta canción te la voy a sonar. Ya venimos con más. 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Pero antes, esta, Andrés Cepeda del Merecumbé.
4: ¡Hola!
3: ¡Prepárense! Sí, porque venimos con el segundo tiempo de la jugada bacana de Tropicana.

0: Dominicana con Andrés Cepeda. Y bueno, señoras y señores, los habíamos anunciado.
1: A ver.
0: Que veníamos con el segundo tiempo en la jugada bacana de Dominicana. Ya para ir finalizando esta información, 1:12 p.m. Chanchis.
2: Del fútbol.
0: De una vez aquí un debate interno que teníamos con el caballo, pero lo vamos a dejar para la otra semana porque sí, seguramente. Sí. Es más, podríamos hacer un debate por día.
3: Novelón.
0: Un novelón solo con deportes.
3: Por ejemplo,
0: aquí me está diciendo el caballo que obviamente Edgar Rentería es superior a todo. Totalmente de acuerdo, porque Edgar Rentería es campeón del mundo en una vaina que solamente es buena en Estados Unidos y en el resto del mundo no, pero no es campeón del mundo, es campeón de un club.
3: Que es diferente.
0: Es diferente.
3: Muy distinto, una connotación distinta.
0: Tendría que ser Colombia, o sea, campeón del mundo.
3: Eso. O sea, él, por decir algo, ganó la Champions, por decir una vaina
0: así. Sí, algo así, pero no. Esa, y además, los mismos atletas norteamericanos se ríen a veces de los basquetbolistas y de los beisbolistas. Porque, no sé, el man que gana los 100 metros planas dice, ¿campeón del mundo de qué? Si es Estados Unidos compitiendo contra los mismos de Estados Unidos. ¿Serie mundial de qué? ¿De qué? ¿Cuál pero, serie mundial?
3: Pero ellos son los...
0: Ah, obvio, bravos, ¿no? es ganarse la Champions, porque es el... Me he dicho, la gran carpa es la gran carpa. Y obviamente es muy jodido que un colombiano entre. De hecho, en este momento, ya que me estás tocando el tema, a ver si yo he llamado a Jimmy Fuentes, que es pitcher de los Atlanta Braves, que está jugando la previa de la MLB de las finales. Eso es una hazaña. La gente dice, hay un man allá. Uy, juepucha, vaya. Y juegue de pitcher, además, que es más jodido aún. Entonces uno dice, claro, bueno, aplauso. Pero ganarle, por ejemplo, a alguien que gana el Tour de Francia, o ganarle a alguien que gana dos medallas de oro olímpicas como Mariana Pajón. La otra semana prometo un debate por día y vamos a descubrir cuál va a ser el deportista más salvaje de la historia de Colombia.
1: Ya que mencionaste a Mariana.
0: Ah, mira, ahí está.
1: Ya que mencionaste a Marianita Pajón, yo conocí al papá de Marianita.
0: Sí, al doctor Pajón.
1: Sí, señor, se llama Severo. Es muy, muy querido Severo. Severo Pajón, caracha, es una maravilla, sí, hombre.
0: Imagínate, pero yo, mis estimados cachacos, yo conozco a una Marianita que es bastante mala, perversa.
1: Joda.
0: Sí, salió inquieta de la mano. Ya.
1: Dios mío. Hola, y hablaste que ahora que hablaste de Estados Unidos, cacha. ¿Tú sabes por qué los gringos son tan inteligentes?
0: ¿Por qué los gringos son tan inteligentes?
1: Porque se matan estudiando,
0: carajo. Un poquito humor negro, carajo. Ese chiste está para que juegue en la NBA. Ese chiste baila y te saca un disco de rap. La puta de vulcanizada, bueno, ese chiste. Bueno, vamos entonces a hablar de lo siguiente. Vamos a hablar de resultados o de partidos que vamos a tener hoy, porque ya sabemos que a las 7 de la noche juega Colombia, pero tenemos a la 1:45, vamos a tener un Bélgica-Turquía, ¡mua! Bocato y Cardenale, ¿qué tal esto Francia-Italia? La 1:45, hablando siempre de la Liga de Naciones. Tenemos también un hermoso Bosnia-Herzegovina contra Suecia. ¿Por qué es importante? Porque hoy marca el retiro de la selección de Edwin Seco. Sí, Edwin Sopa y Seco se va del fútbol.
3: El alto.
0: Qué jugador de fútbol tan bravo es Edwin Seco. Y un equipo que en serio eso es haber eliminado a Italia y no que Italia no vaya al Mundial por Edwin Seco. Eso es una cosa de locos. Y en Suecia juega el señor Víctor Goikeres, que es el que juega en el Arsenal, que es muy buen delantero. Para que lo tengan presente, esta mañana, por ejemplo, hubo empate en amistosos. Sur Corea empató 0-0 con Venezuela. Colombia, como ya dijimos, va a jugar esta noche contra Paraguay a las 7 de la noche. Y a las 11 voy a llamar, mire, voy a hacer esta prueba.
1: ¿A quién va a llamar?
0: Los voy a llamar y me voy a grabar y a ver si me contestan. 11, voy a hacer esta prueba en digital y la voy a subir.
1: Sí, señor.
0: 11 de la noche, al caballo y al pollo. De una vez estoy diciendo, porque yo no mamo gallo, yo cumplo.
1: Es verdad.
0: Fiji Vanuatu.
3: No, hombre.
0: Y si no me contestan, pao, pao en la colita.
1: Sí, señor. Y el caballo también, como él va a verse el partido de Bélgica, porque a él le gusta mucho la selección.
0: A las belgas.
1: A él le gusta mucho la selección de Bélgica. Bien, he dicho eso que usted está diciendo.
0: Güey, madre, Dios.
1: Le gusta la selección de Bélgica. Es un amante del...
0: Okay.
1: Entonces usted también, cuando vea la selección de Bélgica, manda mensajes, señor.
0: Mira lo que me estás diciendo aquí. Ruth, caballo, deja el rencor con James por el comentario que hizo ahorita. Él es un colombiano que le ha dado muchísimas alegrías al país y un buen empresario que genera empleos. Mientras que tú solo sirves para el chisme envidioso de mierda.
1: Hay que decir, se llama Doña Ruth.
0: Sí, Doña Ruth.
1: Doña Ruth no sabe que la vez pasada, cuando James cogió al Junior y el caballo también estaba bravo.
0: Sí.
1: O si
0: sí,
1: no,
0: sí,
1: le hubiera metido otros tres puntajes ahí.
0: Madre, Gago Tatareto.
4: A la granja de Tropicana, buenas tardes. No, pues siempre toca hacerle fuerza a nuestra selección.
0: Sí, hagámosle fuerza.
4: De la cuna a la tumba, entonces vamos por la cele. No me gusta mucho cómo está formado ahorita. Y ya embarrada que no esté James, pero igual vamos por la cele. Tienen que ganar. Ya mi todo lo que sea, tienen que ganar. Tienen que acostumbrarse a ganar.
0: Listo,
3: esa es la mentalidad del hombre.
0: Más oyente, Chanchibris.
3: ¿Qué más dice Chanchibris?
5: Tropicana, la más bacana, bacanísima. Chanchito.
0: Pollito.
5: Caballo. Pollito. Ahora no, Colombia gana. 2-0.
3: Ok, un abrazo. Más oyentes, Tropicana.
5: La magia de tus besos.
3: Entonces, señores, esa vaina bonita.
5: Gana Colombia, Chancho. Apostemos. Gana de una, dígale al caballito que da una apuesta allí. Gana Colombia 2-0.
3: Chancho, a los que van llegando a la sintonía de Tropicana, ¿cuál es la pregunta?
0: No, pues que si le están haciendo barra a Colombia o a Paraguay, la mayoría ha dicho la selección Colombia. Yo dije, por ejemplo, 2-1. Por ejemplo, aquí un oyente me dice, la jugada por Iteja, aquí pidió barra, pollo, cayo y curequeta, jugo de gente en selección Colombia, toque y bepe, trago, cuñanguera, jacuna, tai, Colombia, guaga, embatete, cheipa y por acá con programa.
3: Mierda. O sea, que no joden, ese es un guaraní.
1: Sí, genial.
0: Oiga, vea. La jugada bacana es lo mejor con pollo, caballo, chancho y mucho fútbol y mucha selección Colombia. Que viva el trago, las mujeres y las colombianas. ¿Qué pedazo de programa es este el que haya? Es lo mismo en guaraní.
1: En guaraní.
0: Lo que acaba de decir es en guaraní.
3: ¿Sí?
0: Sí, es pero real.
3: ¿Y en qué momento tú aprendiste a hablar en guaraní?
0: Papi.
1: Él aprendió guaraní.
0: Estoy tomando guaraná.
1: Eso fue hace en guaraní de tiempo.
3: Ese fue madre chancho, ábrele el pecho. Él no es de este planeta. Ese ser de
1: chancho, sí, señor. Oiga, y el chancho sabe bastante. A ver si sabe tanto, porque a veces uno ve que sabe tanto que a veces.
0: ¡Ey, que sabe a mí!
1: Lo quiere uno corchar. Yo quiero corchar el chancho. Por ejemplo, ¿usted sabe, chancho, cuál es el equipo de fútbol preferido de los cocineros? Sí, señor.
0: ¿Cuál es el equipo de fútbol preferido de los cocineros?
1: Compadre, el MasterChef City.
0: Ay, compadre, sí, señor. Lo que se reiría con la visa con esta. Mucho Sánchez recuperaría la otra mano con esta.
1: El MasterChef City, sí, señor.
0: Se les encajó la mandíbula, que tiene. Claro, porque el Manchester City, güey. Claro.
3: Ya.
0: ¿Y qué he cocinado con el chiste?

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1: Hola, buenas, grítalo con ganas por el celular.
2: La más bacana, bacanísima.
3: ¿Con quién hablamos?
2: Con Sandra.
3: ¿Sandra qué?
2: Reynoso.
3: Sandrita, ¿desde dónde nos llamas?
2: Vivo cerca al Portal Sur, por la estancia.
1: Sandra Reynoso, ¿ganaste?

0: Sánchez, tus oyentes.
1: La pasión del fútbol.
0: Vamos a ser contundentes. Primera nota de voz, señoras y señores. Hola, Colombia o Paraguay.
2: Pollito y caballo. El marcador queda Colombia 2.
0: Colombia 2. Uy, y se metió. ¿Qué le pasó? Yo no sé.
3: Buenas tardes a los animalitos. Digo, a la granjita de Tropicana. Al Pío Pío y al caballo. Y nada, hoy gana Colombia. Toca tener amor propio. Tener amor propio por nuestra camiseta, por nuestra bandera, por nuestra selección. Y apoyar a los muchachos.
4: Me gusta que ganó ampliamente la selección Colombia.
5: Sí, claro.
4: Hoy poco dijeron Paraguay.
6: Se aprendió a hablar guaraní después de que se metió una marihuaní.
4: El tinto de la empresa está fuerte, hermano.
0: Chanchito, gracias como siempre por toda la información y por venir a hacer programa con nosotros.
4: Listo, esta noche entonces voy a hacer la dinámica de Vanuatu y Fiji. A ver si me contestan estos nomás.
0: Todo bien. Yo
4: vamos a ver si contesta. No va a ser capaz de contestar.
0: No, ahí, güey, madre, ayer en la noche cuando me mandaste mi canción.
4: Ah, pero era porque estabas de cumpleaños.
0: No, hoy también.
4: Con la chucha, pero la chucha, rica arena.
0: ¿Sabes cuál es esta canción, no?
4: La rica arena, ¿no es? Ahí está. Vamos con la previa de los aguinaldos y de Súbele el Volumen. Hasta aquí la jugada bacana. Los quiero mucho. Chao.

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2: Informamos la hora en Tropicana, la más bacana, bacanísima. Ya son las 2 de la tarde con 15 minutos, 2:15. 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
2: Bueno, muy bien, vamos a jugar los preaguinaldos Tropicana, 2 de la tarde con 15 minutos. Hoy, mi querida Ari, hay muchos premios muy chéveres. Muy, pero muy chévere, muy bacanos.
4: Sí.
2: Muy bacanos.
4: Me encanta iniciar octubre con buenos premios, con buenos regalos para los oyentes de Tropicana, porque ya tenemos un mes de estar jugando preaguinaldos.
2: Sí.
4: Así que me imagino que en este segundo mes ya están un poquito más duchos, ya están un poquito más concentrados y que se van a llevar muchos premios más.
2: Es cierto. Lo que vamos a hacer es jugar, participar con cada uno de ustedes. Tengo a esta hora las espectaculares novedades, las cosas chéveres y bacanas. Hay dinero y hay árboles de Navidad. Y hay dinero para los oyentes de Tropicana.
4: ¿Cómo
2: la
4: ve?
2: ¿Sí?
4: Me encanta. ¿Con qué vamos a empezar?
2: Y no sé.
4: ¿Con qué dices tú?
2: Vamos con bono de 50.
4: Money, sí. Money.
2: Bono de 50 para arrancar oyentes de Tropicana.
4: De una.
2: Para que ustedes se aloquen. Bueno, recuerde que lo que esperamos de los oyentes de Tropicana es que jueguen con nosotros los que todavía no han tenido la posibilidad de ganar. Si usted todavía no ha tenido la posibilidad de ganar, si usted todavía no ha ganado con Tropicana, hágale, amigo mío, oyente de Tropicana, llame. ¿A dónde se va a comunicar usted? Con todo el gusto, al
4: 601-348-7601.
2: 601-348-7601. Vamos a revisar.
4: Además, otra cosa, R, es que, por ejemplo, si ahorita nos llama Sutanito de tal y pierde al segundo, a los dos segundos, al minuto, lo que sea, pues ya hoy no puede volver a llamar.
2: Okay.
4: Ya tiene que darle la oportunidad a los que no han ganado.
2: Listo, vamos a ver cómo nos va con los oyentes. Hello, buenas.
5: ¿Aló, Tropicana?
2: Aló, Tropicana, ¿con quién hablamos? Uy, qué calor.
5: Con Julián, R.R.
4: Con Julián, Julián, ¿sí?
5: Efectivamente, con él habla.
4: Con Julián, Juliancito, ¿cómo estás, mi corazón? ¿Desde dónde nos llamas?
5: Contento, nervioso, desde Bogotá.
4: ¿Desde Bogotá? ¿Qué barrio?
5: Estoy ahorita en el terminal de transporte.
4: ¿Trabajas en qué? ¿En taxi?
5: Sí.
2: Aguinaldos Tropicana, mis.
4: Ya le iba a decir, se va de viaje. No, pues ya se fue la línea.
2: Ya se fue la línea.
4: Del juego.
2: 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Ya son las 2 de la tarde con 18.
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2: Una más, una llamada más de los oyentes de Tropicana para que en la tarde nos vamos preparando los preaguinaldos Tropicana. Buenas, ¿con quién hablamos?
9: Aló.
2: El que tiene el número 97 al final, ya le entró la llamada, hola.
4: Ya le entró.
10: Buenas tardes, R.R.
2: ¿Cómo te va?
10: Bien, gracias a Dios.
4: ¿Con quién hablamos?
10: Con Eliana.
4: Eliana, ¿desde qué barrio nos llamas?
10: De Suba.
4: De Suba.
10: Villahermosa.
4: Listo. Eliana, ¿qué, perdón?
10: González.
4: Eliana González. Eliana, ¿tú hablas así siempre? ¿Eres calmada o estás nerviosa?
10: Nerviosa.
4: ¿Por qué?
10: Porque no quiero perder.
4: Bueno, vas a estar concentrada, me vas a hablar fluida, coherentemente, me vas a contar. Vamos a chismosear, ¿vale? Solamente, pues, no digas sí. Y listo. Listo, mi Eli. Eli. ¿Te puedo decir Eli de cariño?
10: Claro.
4: Ok, listo. Eli, ¿a qué te dedicas?
10: Al hogar, con mis niños.
4: Ok, ama de casa. ¿Cuántos niños tienes?
10: Dos.
4: ¿De cuántos,
10: la parejita.
4: ¿De cuántos años?
10: De 11 años la niña y de 5 años el niño.
2: Ay,
4: tiene la parejita.
2: Ya me imagino el de 11 años.
10: La niña de 11 años.
2: ¿Rebelde?
4: La niña.
10: No, ella es súper juiciosa.
4: ¿Quién es más juicioso, el mayor o el menor?
10: La niña mayor es la más juiciosa, la más calmadita, tranquila.
4: ¿Y el niño
10: de 5 años? Es súper alborotado.
4: Bueno, eso siempre pasa,
10: travieso,
4: ¿no? Eso siempre pasa. Dicen que el primero es como tranqui, normal, noblecito, tranquilo. Y ya el segundo es el Terrenator.
10: Entonces tenerles un poquito de paciencia.
4: Bueno, es verdad. Bueno, igual con los hijos hay que tener paciencia en todo momento. Pero, por ejemplo, la niña de 11 años ya está entrando a una edad bastante difícil.
10: Súper difícil. Todo le da pena, no quiere hablar, no quiere hacer nada, no quiere salir.
4: Todo le da pena, qué pereza, qué fastidio, todo el mundo contra ella. ¡Ay, no!
10: También toca tenerle paciencia.
4: También.
2: ¿Pero mucha paciencia o poquita?
10: Para los dos toca mucha paciencia.
2: Ok, bueno.
4: Bueno, pues. ¿Y el niño pequeño cuántos años tiene? Perdón.
10: Cinco años. Del pequeño.
4: Él ya está en colegio.
10: Él está, sí, en jardín.
2: ¡Ay, mis aguinaldos!
4: ¡Feliz!
2: Ella ni se dio cuenta.
4: Eli, gracias.
2: Gracias por participar, gracias por jugar. De eso se trata, de jugar, de participar, de cantar con Tropicana, la más bacana, bacanísima, de reírnos, porque a esta hora estamos con el pollo colombiano. 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Ya tenemos las 2 de la tarde con 22 minutos. 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

0: Tú escuchas Tropicana, la más bacana. Seguimos jugando los aguinaldos. Ustedes siguen marcando con mucho gusto. Aquí estamos conociendo las verdades de ustedes, las historias de ustedes, los comentarios de los oyentes en Tropicana. Estamos con Dariana Garzón, R&R. Ustedes desde las calles, tal vez trabajando, otros que ya están relajados en casa. ¡Ay, qué bendición!
1: Que ya los que salen los viernes temprano ya.
0: Sí. Eso es una bendición.
1: Pero los pobres que tenemos que seguir trabajando, pues acá estamos.
0: Acá estamos, y con todo el gusto y con todo el amor. Les deseamos lo mejor a los oyentes de Tropicana, la más bacana, bacanísima. Oiga, suena Navidad, ¿no? Ya está no, cerquita. Ya.
1: Huele a buñuelo, huele a natilla.
2: Huele a bollo.
1: Huele a que nos vamos a subir 10 kilos y huele a que el gimnasio está lejos. Ya está para el otro año.
0: Se empieza a vaciar, ¿sí o no?
1: Sí, sí, sí.
0: Se empieza a vaciar. Oiga, le quiero contar una cosa, por si no lo sabía, Ari.
1: Señor.
0: Yo sé que seguramente usted se ha pillado que en enero los gimnasios se llenan.
1: Sí, claro, son lo más exitoso.
0: A partir del primero, los gimnasios se llenan. Pero hay otra cosa que también se llenan: las iglesias.
1: Claro, todo el mundo haciendo sus propósitos, sus
0: promesas.
1: Porque
0: la gente dice, este año me voy a juiciar y voy a ser más espiritual. Y van pasando los meses, van pasando y todo vuelve a normal. Sí. Es verdad.
1: Pero vea, usted monte un gimnasio en enero, se vuelve rico.
0: Se vuelve rico, sí. Solamente en enero.
1: Solo en enero.
0: Gimnasio solamente
1: por
0: enero.
1: Para febrero, para hasta el 15 de febrero. Ya después cierre esa vaina. Ya lo que fue.
0: 601-348-7601, 601-348-7601 en la línea para que juguemos, participen ustedes, oyentes de Tropicana. Seguimos con el mismo bono.
1: El
0: mismo bono. Marque ahora mismo, a ver, yo veo a quién le entra la llamada.
1: A quién le entra.
0: A veces se bloquea. ¡Aló! ¡Grítalo con ganas! No está bloqueado.
1: Buenas.
0: Ahora sí. Hola, hello, buenas, ¿con quién hablamos? Bono de 50.000, hola. ¡Aló!
1: ¡Uy, hola! No, se fue.
0: ¿Aló? ¿Buenas? Una vez más.
1: Anotación para los que llamen. Bájenle al radio y solo nos escuchan por el teléfono.
0: De una vez.
1: Por favor.
0: Hola, ¿con quién hablamos?
3: Hola, buenas tardes, con Gabriel.
1: ¿Con Gabriel? ¿Gabriel qué?
3: Gabriel Segura.
1: ¿Seguro?
3: Muchísimo.
1: Gabriel Segura, ¿desde dónde nos llamas?
3: Te llamo desde Bogotá, pero no soy de Bogotá, soy de Fusagasugá.
1: Ok, ¿y en qué barrio estás?
3: En este momento voy pasando por frente a Titán Plaza. Calle 80 con Bogotá.
1: ¿Pero vives en Fusa?
3: Correcto.
1: Ok, ¿vienes a trabajar a Bogotá o qué haces acá en Bogotá?
3: Exactamente, transporto personal de ciudad a ciudad.
1: ¿Qué tipo de personal? ¿Cómo así? ¿Trata de blancas? No, mentira.
0: Uy, qué fuerte, Ari.
1: Mentira.
3: Golpe bajo.
0: ¿Cómo? Sí, golpe bajo. Oiga, preguntica. Pero ese recorrido, claro. ¿Ese recorrido vale una plata?
3: No, lo que pasa es que pues yo transporto personal, más que todo es por cupos.
1: Me explico. Pero ¿cómo es
3: eso? Cojo cuatro usuarios en diferentes sitios de Fusagasugá y los traslado aquí a Bogotá. Y cada quien paga su cupo puerta a puerta.
1: Pero ¿se puede decir que eres como un Uber, como algo así? Okay.
3: Exactamente.
1: Ok, listo. Entonces ya tienes tus clientes fijos todos los días. ¿O cómo es la cuestión?
3: Efectivamente, pues lo llaman a uno a confirmarle los cupos y ya uno coordina las rutas de transporte Fusa Bogotá, Bogotá Fusa.
0: ¿Y hay gente que todos los días repite? O sea, que prácticamente tiene un trabajo aquí.
3: Claro, todos los días se viaja.
1: ¿Y eso cuánto vale? ¿Cuánto vale un pasaje de esos?
3: Dependiendo la zona de Bogotá a la que vengas.
0: Okay.
1: Ya. Pero más o menos un rango,
3: sur,
1: un
3: la
1: rango.
3: Ruta del centro y norte.
1: Un rango más o menos.
0: No, el centro.
1: No sé, 20.000, 30.000.
3: El centro está en 60.000 pesos la tarifa servicio puerta a puerta. Al norte varía 65, 70, 80, cupos de hasta 90, 100.
1: Veo.
0: Uy, pero entonces esa gente que se transporta en eso no gana un mínimo.
3: No, lo que pasa es que la mayoría son pensionados que vienen a citas médicas a Bogotá.
0: Ah, voy entendiendo.
1: Oye, pero qué inteligente eres hacer un negocio así. Me interesa, ¿cómo puedo invertir ahí?
3: Te dejo el contacto por interno.
1: Me gusta, listo. Listo, Gabriel, ¿hace bueno, cuánto trabajas así?
3: Hace 14 años.
1: Ah, no.
0: Si ya está acostumbrado, pana.
3: Ya tengo, mejor dicho, soy de la vieja escuela.
1: Y ya es normal, o sea, digamos que eres el único que hace este tipo de cosas, ¿o hay un gremio?
3: No, habemos un grupo grande, grandecito en Busagasugá, que nos dedicamos al transporte de personal y nos va bien, gracias a Dios.
1: O sea que tú estás de aquí para allá, de allá para acá.
3: Correcto.
0: Bueno, ya no puedes decir más correcto. Venga, ¿y qué tipo de carro maneja?
3: Tengo un vehículo sedán.
0: ¿Un sedán?
3: Son los más apetecidos por los clientes, por la comodidad, el baúl.
1: Pero okay. Ahí puedes llevar entonces 4 personas, nada más.
3: Efectivamente.
0: Vea, mi pana, le cuento que va muy bien. ¿Usted con quién vive por allá?
3: Vivo con mi esposa y mis 2 hijos.
0: Ok, ¿cómo se llaman tus hijos?
3: Tiago y Shayel.
0: ¿Y la esposita?
1: Shayel.
3: Marcela.
0: ¿Y a Marcela cómo la conociste? Cuéntame la historia de Marcelita.
3: Yo era conductor de taxi acá en Bogotá y la conocí en una empresa de taxi.
0: ¿Y qué, mi pana, enamorada?
3: Muchísimo.
1: Qué ¿desde bueno. el primer momento la viste? ¿Amor a primera vista? ¿O se fueron dando las cosas?
3: Por ahí dicen que el que demuestra el hambre no come.
1: Entonces se fueron dando las cosas.
3: Más o menos. Hubo muchas trabas.
1: ¿Por qué?
0: Uy, ¿cómo así?
1: ¿Por qué?
3: Por la familia de ella, pero bueno, ahí no. Como dicen, al que le van a dar le guardan.
0: Y si ¿no se enfría lo caliente?
3: No, había muchos contras por parte de la familia de ella, pero pues,
0: ¿y?
3: Bendito Dios, todo se dio y ya llevamos 15 años juntos.
0: ¿Por qué los contras? ¿Qué pasaba?
3: Había mucha envidia, mucho chisme, que por el solo hecho de que yo fuera taxista, quería decir que yo era perro y pues estos 15 años han hablado mucho de eso.
1: ¿Y eso es mentira o es verdad que los taxistas son perros?
3: Mira que es que eso es relativo. La infidelidad se da cuando uno no encuentra en la casa lo que es.
1: Mejor dicho.
3: O sea, en este caso, como dicen por ahí, lo que no encuentras en la casa, lo buscas en la calle. De resto, eso es relativo.
0: ¿Y usted?
3: Bueno. Puras habladurías de la gente.
0: ¿Y usted todo lo encontró en la casa?
3: No todo. Eso es de a poco.
0: ¿Qué falta?
1: Bueno, es que este tema se podría discutir durante mucho tiempo y tú tienes tu posición, yo tengo mi posición, ta, ta, ta, pero no vamos a entrar en gastos en este momento, ¿listo? Gabriel, ¿para qué quieres el bono de 50,000 pesos?
3: Para lo que mi Dios provea.
1: ¿Para gasolina, para peajes, para qué?
3: Para gasolina.
1: Sí, más
3: primordial.
1: Ok. Bueno.
3: Me serviría muchísimo.
0: Muy bien, bueno, señor.
1: Gabriel, en este momento te acabas de ganar 50,000 pesos con Tropicana.
0: El bono.
1: Te ganaste el bono.
3: Muchísimas gracias. Que Dios los bendiga. Si no nos volvemos a hablar, una feliz Navidad, un próspero año nuevo.
0: No, qué triste. Qué despedida tan triste, ¿no? Dios mío, ¿qué es eso? Por favor.
3: No, es un complique llamar a la emisora y estoy contento porque por fin me entró la llamada.
0: Qué chévere.
1: Y le entró eso, le entra tarde que temprano le entra.
0: Y jugaste, participaste. Muchísimas gracias. Dios te bendiga, hermano.
3: Amén, igualmente para ustedes y todos los días acá pegadito con Tropicana.
0: Eso.
1: Gabriel, grítalo con ganas.
3: Yo escucho Tropicana, la más bacana.
1: ¡Va,

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0: 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Y el éxito que pega duro también la hace Rilly Senao y el grupo Exterminador en Manos Ajenas. Gracias.

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0: 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Bueno, mi Dani, seguimos, son las 3 de la tarde con 7 minutos. Ya estamos en esta segunda hora. Los viernes se ponen buenos aquí en Tropicana, ¿no?
1: Los viernes se ponen buenos y más aún cuando la gente se lleva los premios. A mí me encanta que la gente gane, que la gente tenga un recordatorio, que la gente le quede en la memoria que se ganó un regalo, que se ganó un premio con Tropicana.
0: Que ganen bien.
1: Sí,
0: como el oyente que se ganó el bono.
1: Bien ganado, porque si no me da rabia. Me da más genio que ganen así como, como mediocremente. No.
0: El oyente ganó bien, el que viaja de Fusa, además es fiel oyente de Tropicana. Se emocionó y todo en el momento que le dijimos, aquí estamos con Ariana. Y él dijo, qué chévere. Yo a Ariana la veo todos los días en los videos. Chéverísimo.
1: Eso suena gente a veces raro. Y la gente que no conoce, pues escucha esto y dice, no, estás porno, ¿qué estás haciendo?
0: No, los videos de Tropicana.
1: Es que yo veo sus videos todos los días y yo...
0: Yo veo esos videos.
1: Yo todos los días no publico videos.
0: Yo
1: te reprende el nombre
0: de... 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Ya venimos a jugar los aguinaldos Tropicana. Ustedes prepárense porque esto se pone bueno y viene arbolito de Navidad.
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Ya saben que usted nos escribe también a través del 310-206-3302, 310-206-3302. Usted nos escribe al 310-206-3302 y nos dice: venga, muchachos, quiero jugar. ¿Será que ustedes me pueden devolver la llamada? Ustedes me devuelven la llamada para yo poder jugar. Yo quiero participar por el arbolito. 310-206-3302 en Tropicana, la más bacana, bacanísima. Ya venimos. Por ahora llegan los melódicos con el veré. El merecumbé sabrosito en Tropicana, la más bacana, bacanísima. Oiga, ¿no hemos llamado a Johan para reclamar el árbol de Navidad? No se preocupe, viejo Johan, no se preocupe, viejo Johan.

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2: Informamos la hora en Tropicana, son las 3 de la tarde con 16 minutos, 3:16 en la más bacana, bacanísima Tropicana. El gran Maelo Ruiz con la canción Amiga, ya venimos a jugar Aguinaldos, pre-Aguinaldo.

0: 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En Tropicana son las 3 de la tarde con 20 minutos, 3:20 en Tropicana.
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1: Muy bien, estamos en Tropicana, seguimos jugando, son las 3 de la tarde con 21 minutos, 321 minutos, vamos a ver a quién más recibimos a esta hora. En Tropicana, la más bacana, esta es por arbolito de Navidad, esta es okay. Por arbolito, vamos a ver, esta es una conversación fluida, vamos a repetir esas reglas de juego.
2: Listo, no decir sí, súper importante, la regla número uno, no demorarse en responder, no quedarse callado, responder fluida, coherentemente y sobre todo no responder más de tres veces con la misma palabra, ¿listo? Esas son las reglas súper claras para jugar los preaguinaldos aquí en Tropicana.
1: Listo, listo, vamos a ver a quién recibimos a esta hora. Hola, grítalo con ganas.
3: Tropicana, la más bacana.
2: Bacanísima, ¿con quién hablamos?
3: Carmen González.
2: Carmen, Carmencita, ¿desde dónde nos llamas?
3: Carimagua, primer sector de Kennedy.
2: Kennedy, uy, ahorita estábamos en... Bueno, estábamos en Bosa. Dios mío.
1: Sí, cerquita.
2: Cerquita, ahí es a pico y cuarta de Kennedy.
1: Uy.
2: Oh, uy, ay. Le bajó.
1: Seguimos, seguimos.
2: ¿Sí? ¿Se fue?
1: Sí, ya, ya
2: está. ¿Se fue? Oh,
3: ¿aló?
2: Ya está. Ah, Carmencita, ¿no? Ahí está, ¿me escucha?
3: Sí, señora.
1: ¡Los aguinaldos! No, ¿cómo va a caer en esa?
2: Carmencita.
1: Ay, Dios mío, bendito. Tropicana, la más bacana, bacanísima. Las 3 de la tarde cometido. ¿Estará cayendo un aguacero o qué? Porque regularmente cuando se cae la señal así es que está lloviendo.
2: Ahorita cuando estábamos saliendo de Kennedy estaba brisando.
1: Ah, ok, bueno, sí. Puede ser. Hola, ¿con quién hablamos?
2: Buenas. Buenas, buenas. ¿Nos escucha solo por el teléfono, por favor?
1: Uy. Colgaron y entró otra llamada. Hola, grítalo con ganas.
4: Escucho Tropicana, la más bacana, bacanísima.
2: Oye, ¿con quién hablamos?
4: Con Guillermo Garzón.
2: Guillermo Garzón, usted no es primo mío, usted no es tío mío, porque dicen acá después que es palabra. ¿Por qué pareciera? ¿Por qué? ¿Por qué?
4: Pues por el apellido, ¿no? Y por lo alegre que es vos.
2: Ah, yo por eso yo le iba a decir, ¿por qué es recochero, es extrovertido, es chévere o no? Porque si no es así, no somos primos ni no somos nada.
4: Ah, no, somos chéveres, extrovertidos. No tanto como de Ariana, pero pues ahí estamos.
2: ¿Usted es amargadito o es chévere? Diga.
4: No, chévere, chévere.
2: Ah, bueno, listo. ¿Cómo estás? ¿Desde dónde nos llamas?
4: En estos momentos me encuentro aquí en Teusaquillo.
2: Teusaquillo, ¿en qué trabajas?
4: Trabajo con aplicaciones por toda la ciudad de Bogotá.
2: ¿Y siempre escuchas Tropicana?
4: Desde que esté al volante, la escucho.
2: Me encanta. ¿Cuál es tu programa favorito?
4: Me gusta bastante el programa que hace Chancho, mejor dicho, la granjita de Tropicana.
2: O sea, ¿te gusta?
4: Sube el volumen.
2: ¿Te gustan los deportes?
4: Bastante.
2: Qué chévere.
4: Hincha del Azulito.
2: De Solomillo Loca.
1: ¡Solomillo Loca! Y yo Remillo sí. Loca. Ay, sí, mi aguinaldo, papito. Lo dijo por allá. Sí. Se dejó llevar como por el fútbol, por el soccer. No, nos vamos con música, mi Dari, porque ni modo.
2: Bueno.
1: Tu orillita, Andy Caicedo, tu orillita, me gusta tu orillita. O las traes con 25 minutos en

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0: El chinito quiere arroz frito, pero bien frito, con cuchiflito en Tropicana, bacanísima.
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0: Recibimos más llamadas a esta hora en Tropicana. Hola, ¿con quién hablamos? Buenas, grítalo con ganas.
5: ¿Tropicana la más bacana?
0: ¡Eso! ¡Uy! Tú tienes pinta de que ya habías llamado
6: sí,
0: hace un rato.
6: Creo que sí.
0: ¿Cierto que sí? Uy, colgó.
6: ¿Colgó?
0: Yo no le estaba diciendo que nos llamara, no, que no hablara. Solamente que la voz me pareció conocida. Me pareció conocida.
6: Corre.
0: Vamos a ver con quién más nos encontramos a esta hora. Llama, llama. Márcanos al 601-348-7601. 601-348-7601. 601-348-7601. Una llamada más. Que a esta hora entre el Tropicana, la más bacana, por Arbolito de Navidad, que siempre florece en los
6: Arbolito
0: 24.
6: Arbolito de Navidad, que siempre florece en los 24.
0: Vamos a ver.
6: Buenas.
0: Hola, ¿con quién hablamos? Grítalo con ganas. ¿Buenas? ¿Hola? ¿Qué hubo? ¿Cómo estás?
7: ¿Quién? ¿Qué hace R.I.R.I.?
0: Hermano, aquí atendiendo los sesitos.
7: Qué gustazo escucharlo, hermano.
0: Igual para usted, igual para usted.
7: Con Robert.
6: Robert,
7: Dariana, ¿cómo estás? Mujer González, para servirle.
6: Robert González, muy bien, mi corazón. Muchas gracias por preguntar. Nadie me lo había preguntado hoy, ¿sabes?
0: Ay,
6: es que nadie se preocupa por
7: mira,
6: mí.
7: Pues, ¿cómo te fue, Frank?
6: Bien, mi corazón, bien, la verdad, bien. Estábamos grabando ahí con Julianita. Poco, dentro de poco van a ver el video en redes sociales, así que muy bien. La gente de Bosa, de Kennedy, de Puente Aranda, de por allá de esos lados, la gente siempre es una bacanería. Por ejemplo, Robert, ¿desde dónde nos llamas tú?
7: En este momento me encuentro por acá, por el lado del portal, no, por el 20 de julio, por el Éxito.
6: 20 de julio, ahí en el Éxito, listo, ya sé dónde es. ¿Tú qué, manejas carro?
7: Particular.
6: Particular.
7: Aplicación.
6: Aplicación. ¿Hace cuánto, Robert?
7: Como 10 años, más.
6: ¿Cómo te ha ido con esas aplicaciones? ¿Qué opinas?
7: Ya no está tan bueno como antes.
6: Ya no está. Ya no es tan bueno como antes. Antes, ¿cuánto te hacías más o menos diario? Que tú digas como fue madre, no sé, cuando me iba bien, me hacía tanto.
7: 300, 400 diarios.
6: ¿Cómo?
0: Venga, mi pana. No le estamos escuchando.
7: Hola.
6: Hey, mi Robert, ponme atención. Si tienes audífonos, si tienes altavoz, quítalo y solo nos escuchas por el teléfono, ¿vale? Si tienes la ventanita abierta del carro, me haces el favor y la cierras, porque también el aire ahí se nos filtra un poquito. ¿Listo?
7: Aquí estoy. Acabo de pasar. La vagoneta de Tropicana por acá, la móvil.
6: Ah, sí, ellos están hoy por allá haciendo una actividad.
7: Voy detrás.
6: Qué bueno, mi Robert. Listo, Robert. Entonces, cuéntame. ¿Cuánto te hacías antes en un día bueno?
7: 400, 380, más o menos.
6: Ok. ¿Y ahorita?
7: Ahorita 200, 240.
6: Bueno, siempre es que baja como a la mitad.
7: Bastante.
6: Pues bastante.
0: Cambió la cosa.
6: Bueno. Bueno, es que ahora la demanda es más fuerte. Ya todo el mundo está manejando carro, todo el mundo está haciendo.
7: Y hay más aplicaciones, entonces entre más menos. Sí, entre más vacas, menos leche.
6: Ok, bueno, mi Robert, ¿y dónde vives tú?
7: En el Country Shore.
6: Ah, bueno, ahí cerquita, ¿dónde estás?
7: Al lado del portal. Ayer estaban inaugurando el metro cable.
6: Sí, por ahí estuvo la tropa roja.
7: Tras mi cable, porque como viví en Medellín, la costumbre ya es este metro.
0: ¿Y con cuál se queda? ¿Con Medellín o con cuál se queda?
7: Uy,
0: ¿con Medellín
7: o con Bogotá? Con Medellín, con el metro. Ah, con el metro de Medellín.
0: Le va a tocar jugar aguinaldos con los de Medellín, pero.
7: Bueno. Me hallo muy bonito.
0: Es muy bonito, sí, sí, eso pequeño. Es cierto. Eso es innegable. Pero Bogotá, no, bueno. Bogotá es la capital, panita.
7: ¿Cómo es, rey?
0: Bogotá es la capital, panita.
7: Bastante. Me ha dado para vivir, gracias a Dios.
6: ¿Pero tú eres de acá de Bogotá?
7: Rolo. A muchos no dice solo mito y toca.
6: Ah, bueno, mi Robert. Y entonces cuéntamelo. Una anécdota, la más reciente, así que recuerdes que te haya pasado en el carro con algún usuario.
7: Pero
6: algo
7: bueno,
6: súper curioso, lo que quieras.
7: A ver, te cuento. Pues acá hace mucha vaina.
6: Ah, por eso le pregunto. Cuénteme una de tantas.
7: Así que recuerde bastante, fui a recoger una parejita que se estaba divorciando. Y entonces, bueno, ella subía las cosas porque se iba y pues yo tenía que trabajar, hora más o menos pico, como a las 6 de la tarde. Y el hombre llegó a no dejarla ir y ella subía las cosas y él bajaba las cosas, entonces me tenían ahí, no sabía yo si irme o regresar.
6: No sabía yo sí. Irme.
7: Por esta.
0: Ay, cuéntamelo. Mi pana ya perdió.
6: Mi Robert.
7: Bueno, no importa, RR, me alegra mucho saludarlo.
0: A nosotros
6: igual,
0: también.
6: Igual, mi Robert. Pero tranquilo que puedes volver a llamar cuando los aguinaldos empiecen
7: no
6: y los premios de este más grandes, por supuesto.
0: Estuvo chévere la conversación.
6: Bueno. Mi Robert, un abrazo.
7: Listo, Robert.
6: Chao.
7: Bueno, bendiciones. Chao.
0: Chao. Ay, no.
6: Y yo estaba concentrada en
0: yo también, no, tan concentrado que
6: escuché, sí.
0: No, yo sí no lo escuché. Yo iba como embelesado en
6: qué iba a pasar. Película, uno no, se empieza a imaginar la situación.
0: Claro. Y una pelea de pareja y que uno esté ahí de pronto de testigo.
6: No, qué pereza, de verdad.
0: Vamos a revisar qué está pasando con Kelly. O sea, a esta hora, el Fara. Dímelo todo, no me ocultes nada, Fara.
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8: Epa.
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0: Una muy buena canción de los 50 de Joselito, Zaporrita, el Pavido Navio, porque estamos en el fin de año, ya atravesando el fin.

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Tropicana, estamos en Tropicana, estamos en la más bacana, estamos aquí disfrutando Tropicana, la más bacana, bacanísima. Llega el momento de escuchar a Luis Felipe González con la canción El Emperadorcito. Son las canciones sabrosas a las 4 de la tarde con 7 minutos en Tropicana, la más bacana, bacanísima. Y después de esta canción venimos a jugar Aguinaldos Tropicana. 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Que pega duro el emperadorcito de Luis Felipe González. 4 con 7 mil.

0: Estás escuchando Tropicana, la más bacana, bacanísima, Tropicana, tan diferente que ayuda a los peluditos y a la gente. Seguimos al aire. Estamos.
1: ¡Ay, última hora!
0: Ya la última hora.
1: Última hora. ¿Será que sí? ¿Tenemos otro ganador?
0: Ya
1: tuvimos uno de bono.
0: Sí.
1: ¿Seguimos con árbol o volvemos a bono R? ¿Tú qué eres el que manda?
0: ¿El que manda?
1: ¿Qué dice? ¿Qué dice?
2: Yo le he dicho, doctor,
1: tenemos que hablar.
2: Le he dicho, pero usted no cree que sí, que Ariana, que las malportadas.
0: Bueno, vamos con los oyentes de Tropicana.
3: El del tiro.
0: 601.
1: Que el oyente escoja. Con lo que va a jugar.
0: Está bien, 601-348-7601, hágale. Que el oyente decida. Vamos a ver con quién hablamos. Hola, grítalo con ganas. Tropicana, hola.
4: Muy buenas, Tropicana, la más bacana, bacanísima.
1: Eso, ¿con quién hablamos?
4: Con Francisco Piñeda.
1: Francisco Piñeda o Piñedo.
4: Correcto.
1: ¿Cómo?
4: Piñeda, correcto.
1: Con A.
4: Piñeda. Correcto.
1: Ok, listo. Francisco, ¿te puedo decir Pacho de confianza, de confianzudo o no?
4: Bueno, ya que estás tan confianzuda.
1: Pachito, hazme un favor, me dices en dónde estás.
4: ¿Perdón?
1: ¿En dónde estás?
4: Estoy ubicado acá en Venecia.
1: ¿En dónde?
4: En Venecia.
1: ¡Oh! En la zona motelera de Bogotá.
4: Uy, pero conoce.
1: No, me han contado. Tengo buenos contactos. ¿Cómo está el trabajito por allá?
4: El pez muere por su boca.
1: Pachito, ¿cómo está el trabajo por allá?
4: Bien. Haciéndole.
1: ¿En qué trabajas?
4: Instructor de conducción.
1: Ah, o sea, siempre manejas.
4: Todo el día.
1: Bueno, Pachito, ¿sabes qué? Te me estás demorando mucho en contestar. Sí. No sé si tengas buena señal, si me escuches bien, o tengas audífonos por ahí puestos para que me hables por el teléfono bien atento, la conversación fluida, coherente, porque o si no, pues vas a perder, ¿vale?
4: Correcto.
1: Listo, Pachito.
0: Pachito. Ah, Pachito.
1: Uy. Hagámosle Pachito.
0: A ver, por favor.
1: Pachito, entonces, trabajas en transporte, conduciendo, ¿sí?
4: Correcto.
1: ¡Pacho! ¡No! ¡Se me fue! Estamos muy quedaditos de señal.
0: Aparte porque repitió la palabra correcto ya como mil veces, entonces ya no aguanta. Por acá otra llamada, Tropicana, la más bacana, bacanísima, Tropicana. Hola, Tropicana, buenas. Grítalo con ganas. Hello.
1: Hey.
0: Hola, Tropicana, la más bacana, bacanísima, buenas.
1: ¿Hay alguien ahí con vida?
0: Uy, se nos... No sé qué pasó.
5: Para la más bacana, buenas tardes.
0: Hola, ¿con quién hablamos? Uy, no, eso está tremendo por acá.
1: Buenas.
5: Tropicana, la más bacana, buenas tardes.
1: Buenas tardes, ¿con quién hablamos?
5: Rosa Hurtado,
1: ¿desde dónde nos llamas?
5: Desde el Tunal.
1: El Tunal, Rosita, ¿a qué te dedicas?
5: Trabajo en un spa de uñas.
1: Ay, me encanta. Yo siempre me hago las uñas. ¿Tú qué tipo de uñas haces?
5: Almendradas, cuadradas.
1: ¿En acrílico?
5: Semipermanente, acrílico.
1: ¿Trabajas qué, poligel también?
5: De acuerdo, sí, señora.
1: Sí, señor.
0: ¡Ay,
1: ¡Palma!
0: No!
1: Dice que de acuerdo, sí, señora.
0: Oye, hay canciones que se pegan por lo buenas que son.

0: Después de esta canción, venimos a jugar. Tropicana, bacanísima.
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0: A esta hora en la más bacana, tropicana, tropicana, tan diferente que ayuda a los peluditos y a la gente tropicana. Tenemos información desde las calles. A esta hora vamos a revisar qué es lo que está sucediendo con la tropa roja de Tropicana y con que los muchachos, grítalo con ganas.
5: Yo escucho, veo y comparto Tropicana, la más bacana, bacanísima. Oye, el ambiente bacano es el que se está viviendo hoy. Acá continuamos directamente desde Bosa, donde la gente goza y donde los esposos se portan bien, se portan bien.
0: Eso.
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0: Bacanísima, bien. Son las 4:34 minutos, vamos a seguir jugando. Ya esta sería el último pedazo para seguir jugando los aguinaldos Tropicana, la más bacana, bacanísima. 601-348-7601, 601-348-7601. Revisamos qué pasa a esta hora en Tropicana, la más bacana, bacanísima.
6: Jugar, ¿qué juega?
0: Nos divertimos, la pasamos bien rico, bien sabroso con Tropicana, tan diferente que ayuda a los periodistas y a la gente. Buenas. Por aquí llamadas, hola, hola.
7: Hola. Hola.
6: ¿Con quién hablamos?
7: Con Santiago.
6: Santiago, escúchanos solo por el teléfono, ¿vale? Bájale al equipo, al radio que tengas ahí.
7: ¿Ya me escuchan?
6: Sí, señor.
0: ¿Y tú nos escuchas bien?
7: Acá es perfecto, los escucho.
6: Listo, bien. Santiago, ¿cómo es tu apellido?
7: Martín.
6: Santiago Martín.
7: Exacto.
6: Bueno.
0: Oye, Santiago, métale un poquito más de ánimo para escucharlo bien. Y ¿quieres el bono o el arbolito?
7: Te vas a ganar cualquiera de los dos.
0: Cualquiera de los dos. Ah, bueno, listo. Está bien.
6: Entonces, ¿cómo es que se llama? ¿Cómo es que se llama?
7: Santiago Martín.
6: Santiago, ¿desde dónde nos llamas?
7: Bogotá, desde la localidad de Engativá.
6: Engativá, listo. Santiago, ¿a qué te dedicas?
7: Yo trabajo y estudio.
6: ¿En qué trabajas y en qué estudias? ¿Y qué estudias?
7: Trabajo en un call, en Teleperformance, uh-huh. Y estoy estudiando Ingeniería de Sistemas.
6: ¿Y en qué semestre vas?
7: Voy en sexto semestre.
6: ¿Y cuántos semestres
7: son? Me quedan dos.
6: ¿Ocho?
7: Terminamos. Ocho.
6: Ah, bueno, no, ya casi coronas. ¿Y ya hiciste prácticas?
7: No, todavía no estamos en prácticas, todavía falta.
6: ¿Eso es que hasta que acabes materias o qué?
7: Hasta el último semestre. Ya el último semestre comenzamos lo que son prácticas.
6: Mm, ¿Y cómo te va en la universidad? ¿Qué estudiante eres?
7: Pues, el juiciosito, el que va sacando todo el día, por ahí una vez y cuando se descuida, pero...
6: O sea, ni tan nerdo, ni tan desjuiciado. Juicioso lo necesario.
7: Como un nivel medio.
6: Ok, vale. Santiago, ¿cuántos años tienes tú?
7: Yo tengo 19.
6: Ah, yo sí decía, es que la voz está chiquita. La voz está jovencita.
0: Está inmadura la voz. ¿Aló?
6: ¡Ale!
7: Aló, ahí los escucho.
0: No se quede callado,
6: Santiago,
0: panita.
6: No te me quedes callado porque puedes perder. ¿Listo, Santi? Santi, ¿hace cuánto escuchas Tropicana?
7: Sí. Yo la escucho hace ya como un añito y medio desde que llegué a Bogotá. La pongo ahí cuando tengo que hacer trabajo y la coloco.
6: ¿Tú de dónde eres?
7: De un pueblito cercano a Bogotá.
6: ¿De qué? ¿De Chía, Tenjo, Sopón, Melgar?
7: Se llama Gachetá.
6: Gachetá
0: con Dinamarca, ¿sí o no?
7: Correcto.
0: Oye, ¿el clima de Gachetá qué tal?
7: Bacano, solo que calienta a veces mucho. Ahorita están como mucho en temporada de lluvia, pero cuando calienta eso se siente como Melgar.
6: Calienta sabroso.
0: Oye, pero me parece raro que el hombre habla como si fuera paisa. ¿Usted es paisa?
7: ¿Por qué?
6: Porque, amor, yo estoy hablando normal.
7: No, no habla normal. Normal, pero ahí a rato se pega el acento.
0: ¿Usted tiene familiares en paisas o qué? ¿Cómo es la cosa?
7: No.
6: ¿La novia? ¿La novia es paisa o qué?
7: No, tampoco. Por ahí, amiguitos que son de por allá.
6: ¿Estás soltero?
7: No, de momento no.
6: Por el momento no.
0: Por el momento no.
6: ¿Pero está firme o está encuentado y ya?
7: No, firme.
6: ¿Hace cuánto estás con la chica?
7: Ya más de un añito.
6: Ah, bueno, están en el idilio de amor, todo es perfecto, todo es bello, todo es delicioso, todo es sabroso.
7: Exacto, sí.
6: ¡Ay!
0: Exacto, sí.
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0: Dariana, LJJ. Nos fuimos
6: yeah. Tan rápido, acá se pasa el tiempo muy rápido.
0: Así es, nos fuimos.
6: Chismes, sí, es que se embolata, ¿no?
0: 4:39. Dejamos acumulados los regalos para los oyentes para dentro de 8 días.
6: Dentro de 8 días nos escuchamos en estos preaguinaldos de Tropicana. Pilas, a estudiar.
0: Chao. Trabajar, a portarse juicioso, Tropicana.

0: La más bacana, bacanísima, ya son las 4 de la tarde, 43 minutos, 4:43 en Tropicana. 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
0: 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Tropicana en tu radio. 4:45.
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0: 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A esta hora nos da la información del tiempo, 4:46.
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0: es Tropicana, la más bacana, bacanísima familia. Ya ahorita vamos a hacer conexión con nuestros compañeros que están en la Tropimóvil con nuestros amigos de Kellogg's, disfrutando este viernes fin de semana con Tropicana, la más bacana, bacanísima. 5 de la tarde, 5:36, y el DJ Leo tirándola toda.
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0: Ya lo saben, pendientes porque vamos hasta las 8 de la noche hoy. Leo DJ, Leo DJ, con la emisora más bacana Tropicana 102.9. Y ahorita entonces vamos a estar conectándonos con la Tropa Roja, que nos tiene mucha información, y por supuesto lo vamos a escuchar aquí en Tropicana 102.9. Pero antes, esta canción se llama El Solitario, Los 50 de Joselito, en Súbele.

0: me dice para allá, estamos listos, estamos ok. Con toda la información de Kellogg's. 5:38 minutos, señoras y señores, a las calles. Oye, para, cuéntamelo todo, papá.
1: 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Qué ambiente bacano se está viviendo, voy por hermosa. Se me metió un mexicano, entonces ahora mismo estoy aquí. 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